0: Ayala. De Ramón Ayala, el cosechero 2+1.
1: Gracias.
0: Estamos celebrando los 10 años de Soy Nacional aquí en el auditorio de Radio Nacional con una enorme audiencia en vivo aquí sentados disfrutando de este show. Mencionaba que vamos a tener otro auditorio. Lo cuento completo, Sandra, porque la verdad es que vale la pena que la gente se acerque. Recordamos, la capacidad del auditorio es pequeña, pero van a estar Nahuel Penici como invitados el próximo 27, Julio Lagos, Gonzalo Susini, pero hay música. Hay más música. 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
2: Hay mucha radio en vivo y siempre hay música en Radio Nacional. Ahora vamos a invitar a dos que son como hermanos, pero no son hermanos. Ellos en su nombre ya indican de dónde vienen, de dónde son. En medio de la gira Mate y Folclore Tour, que los llevó por Córdoba, San Juan, Mendoza, Rosario, Montevideo, y que sigue por Corrientes, Santa Fe, Neuquén, Jujuy, Salta, Tucumán, entre otros lugares. Recién me decía la manager de los chicos que de 20 días que tienen hay uno libre. No es así la vida, chicos. No es así, no se hace así. O sea, ¿qué onda? De 20, un día libre no será mucho, digo yo. Ellos se llaman, son los campedrinos. Sergio Prada de Campana, el más alto. Y Agustín Fantilli de San Pedro, por eso ellos son los campedrinos. Tienen toda clase de premios tras representar a la Argentina en el Festival Internacional de la Canción de Viña del Mar 2026. Conquistaron al público y tuvieron la gaviota de plata. Siguen creciendo y son tremendos, hermosos y campedrinos.
3: Yo me estanqué, no crecí tanto.
2: Vos no creciste tanto.
3: No, pasan los años, pues me quedé ahí.
2: Te quedaste, pero está bien, tenés una buena altura también.
3: En San Pedro me alimentaron mucho a naranja, ensaimada.
2: ¿Y en Campana con qué lo alimentaron a este chico?
3: Con Danonino, algo le andaba, me parece.
2: Con Pacú lo alimentaron. Bien. Bueno, gracias chicos por venir.
3: Favor,
2: placer, porque sé que están a full. Así que hacerse un tiempito para estar acá es una alegría.
3: Es un lujazo estar. Hoy hablábamos que cuando nos dijeron que estaba haciendo sus 10 años, Sam, dicen, chicos, nos cuentan de esto, y le digo, bueno, yo quiero cantar Sin Tu Amor. Queremos hacer ese tema con Sandra. No, vamos a hacer una peña igual. Para la próxima, Sam,
2: nos la debemos.
3: La
2: hacemos los tres. Después, otro día.
3: Algún día la
2: otro
3: vamos a
2: día.
3: Hoy hacemos peña folclórica.
2: Feliz.
3: Vamos. ¿La cantamos juntos? ¿Sí? ¿Eh?

0: Pedrinos, Eterno Amor de Martín Paz. Parece que se viene una...
1: Ahora vamos a tener que...
0: Una buena.
1: Sí, no sé, va a ser un poco una estudiantina esto, porque...
0: Me gusta.
1: Tenemos que cantar todos juntos, y no sé, ¿en qué micrófono? ¿En cualquiera? ¿En ninguno? ¿En todos? ¿Un poco en cada uno?
0: Sí.
1: Sacamos, pero me da cosa sacarlos de acá, los micrófonos, ¿los saco igual? Vengan y acérquense, remolínense en los micrófonos. Acá ponemos una letra. Ah, este, ¿ustedes saben qué micrófono es para quién? Me encanta.
0: Bueno, cuando hay que cantar entre todos se arma la juntada y enseguida nos acomodamos. En la peña nunca falta la buena voluntad, la música.
1: Claro, eso obvio. Se trata.
0: Mirá cómo se arman,
1: mirá
0: ya está.
1: Se arma.
0: Se acerca el acordeón, guitarras y voces. Bueno,
1: ahí.
0: Muy bien, todos tienen la letra.
1: La letra está escrita
0: ahí. Está escrita en el monitor, la tienen en papel.
1: Pato hizo letra para todos.
0: Claro.
1: Sí, sí.
0: ¿Y qué vamos a escuchar entonces?
1: Vamos a cantar Al Jardín de la República, ¿puede ser?
0: Me encanta.
1: ¿Te gusta?
0: Sí.
1: Cantamos todos. Yo me quedo con este, total no importa. Es igual. Sí, tranquilo.

0: festejo. 10 años de Soy Nacional, cantando a todos, bailando. Esto sí que fue un programón.
1: Esto fue extraordinario.
0: Pero tenemos un montón. Creo que hay que sortear algo.
1: ¿Tenemos que sortear la guitarra?
0: Sí, señora.
1: Ay, qué hermoso. ¿Hay un niño en la sala? No hay niños ni niñas. Juaco es muy grande, ¿viste? Juaco, el hijo de Pato, aparte de ser el hijo de Pato, ¿entendés que no da?
0: Bueno,
1: niño,
0: pero...
1: ¿Una niña? Vení.
0: ¡Qué bien! Esta guitarra que tiene una historia muy linda, porque todo el mundo dejó su petición, quiere estar en este sorteo. Guitarra argentina, de Gracia, la fábrica de guitarras, y acá se acerca...
1: Ahora le vamos a preguntar quién es. Hola.
0: Nombre y colegio. No, perdón.
1: Emma. Bueno, Emma, ¿cuántos años tenés?
2: 11.
1: Pero es re alta, ¿viste?
0: Es muy alta.
1: O sea, ¿viste?
0: ¿Viste? Vienen.
1: Yo me quedé de 11 también. Debo tener 11. Bueno, vamos a sortear una guitarra. Los papeles gordos estos, Pato, son, ¿también se pueden sacar? No.
0: Pero no.
1: ¿Saco los papeles gordos? No los saco.
0: Pero bueno, lo que pasa es que no hay que mirar. Entonces hay que poner la mano, revolver, cerrar los ojos... ahí. Entonces ahora hay que revolver como un sorteo. No hay que hacer trampa. Bueno, y se viene. Chachán, chachán. Emma, ¿estás preparada? Ay, qué linda. Mírame a mí. No soy el mejor escenario, pero bueno, es lo que hay. Un papelito delgadito. Vos al tocar, bien, bien, bien. Ahí viene, ahí viene. Muy bien. A ver. A ver, léelo, Emma. ¿Qué dice?
2: Verónica Villalba.
0: Muy bien.
1: Solo dice Verónica Villalba. Ojalá que esté escuchando, Verónica. No dice ni de dónde es, ni nada. ¿Solo escribió eso? Casi que no le voy a dar la guitarra.
0: No.
1: Una de las premisas era decir, soy de tal lado. Quiero...
0: Nombre, teléfono,
1: claro.
0: Contacto.
1: Bueno, Verónica Villalba, tuviste suerte.
0: Bueno.
1: Gracias, Emma.
0: Aplausos.
1: Muchas gracias, muchísimas gracias.
0: Bueno, tenemos ya el sorteo hecho. Tenemos... la canción hecha por todos. 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
1: Extraordinario. Se van a llevar uno cada uno. 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Bueno, Juanjo... Por favor, te lo suplico. Me parece que te toca junto a Santi, ¿no?
3: ¿Me toca?
1: ¿Viene Santi, Juanjo?
3: ¿Vamos, Santi, ¿no? de vuelta?
1: ¿Está bien?
3: Pero tiene que bailar más gente.
1: Tiene que bailar más gente. No, claro. Te están bailando, Juanjo.
3: No me están bailando.
1: No te están bailando.
3: El pla, pla, pla, pla. El...
1: Yo voy a ir ahí a bailar.
3: Por favor.
1: Bailo.
3: ¿En serio?
1: Sí, me voy ahí a bailar.
3: Dale. Tremendo, ¿eh? Tremendo.
1: Tal vez me van a despedir de la radio, ¿sí, no? Por eso, bien.
0: Va a quedar todo registrado igual, quédate tranquila. Pero como esta es la peña, está todo permitido. Juanjo Abreu, Santi Torres, ahí están preparando los instrumentos para poder, si no tengo mal, en puente carretero, ¿no? Muy bien. Aquí estamos en esta celebración de los 10 años de Soy Nacional, música en vivo, bailarines... en vivo, y Sandra, que ahora dijo que va a bailar.

Chacarerita corazón. A la Maggie también a bailar. ¡Oh!

0: Jorge Carretero. Juanjo Abreu, Santi Torres, de Peteco, Peteco Carabajal. Y bueno, Sandra Mianovich con Ernestito. Aquí, qué grande, qué bien. Ahora le vamos a preguntar si fue difícil. Re, dicen. No, no creo, la verdad que... Él es, bueno, lo que pasa es que dicen que el bailarín es el que sabe llevar a la pareja. Entonces, como gran bailarín.
1: Es precioso y tiene una sonrisa y.
0: Hermoso.
1: Me fue guiando.
0: Muy bien.
1: Traté de no despistar. ¡Qué lindo!
0: Muy bien. Gracias.
1: Bueno, ahora llegó el turno de Gardel y Lepera en la voz de Milagros Hermosa. O sea, agarrate, Catalina.

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0: Milagros Amud, de Gardel y Lepera, El día que me quieras.
1: Muchísimas
2: tremenda.
1: Gracias.
2: Tremenda. Wow. Viste que es una niña. Y qué cuando canta potencia. No es más una niña.
0: No.
2: Es tremenda. Milagros, muchas gracias.
3: Por favor, Sandra.
2: Un placer que estés acá.
3: Un placer compartir, la verdad, con tantos artistas, con tanta gente, con tanta música querida.
2: Muchas gracias. Gracias por estar acá. Gracias, Milagros.
3: Por favor, por favor.
0: Muy bien.
2: Bueno, creo que salimos a echar a nosotras ahora. Nos toca a nosotras, me parece, ¿no? ¿Está bien? ¿Sí? Quiero decirles que para dar comienzo, para empezar a pensar en este evento, yo fui al Clásica y Moderna a ver un espectáculo que se llama Así Nacieron las Canciones, o algo así tiene ese nombre, y el que hacía ese espectáculo, el que sabe todo, se llama Cholo Gómez Castañón. Él nos asesoró, nos habló de las canciones, nos hubiera contado 2000 historias con respecto a cada una de las canciones. Me dijeron que está escuchando. Cholo, te quiero y te lo agradezco profundamente. Alguien que sabe mucho, mucho, mucho. Cholo Gómez Castañón.
0: Bravo, le mandamos un beso. Hay que también agradecer a los artistas que se hicieron este especial, porque artistas viven de gira.
2: Claro, claro.
0: Viste que hablabas que de 20 días uno, bueno, ese uno lo tienen acá.
2: Sí.
0: Y eso quiere decir que te quieren mucho,
2: sí,
0: que tienen ganas de estar cantando, porque este es un momento muy, pero muy importante. Todos están haciendo este lugar para agasajar estos 10 años de Soy Nacional.
2: Muchas gracias. Vamos a hacer una que seguramente sabemos todos. La vamos a cantar con Maggie, pero se recontra pueden prender todos. Inventen si no saben.

0: Nada del viejo amor, Sandra Mianovich con Maggie Cullen, de Jaime Dávalos y de Eduardo Falú. Bueno, encantadoras.
1: Maravilla total.
0: Encantadoras.
1: Bueno,
0: ¿seguimos?
1: Sí, tenemos un rato más, sí, tenemos más.
0: Tenemos un rato.
1: Podemos seguir cantando.
0: Sí.
1: Y si nos faltan canciones, seguimos cantando.
0: Nunca van a faltar.
1: No paramos nunca.
0: Nunca
1: de cantar,
0: van a faltar las canciones.
1: Vuelven los dos más uno. ¿Están de gira? ¿Están haciendo algo? ¿Qué están haciendo? ¿Quieren contar?
2: Volvimos de Corrientes ayer, creo que fue. Estuvimos tocando allá con el Bocha Sheridan, que es un gran referente del chamamé, que celebraba 50 años. Estamos grabando música nueva y vamos a estar en Rosario el 2 de septiembre, en Chascomús el 11 y el 12 en Cañuelas. Y en octubre nos vamos a Chile.
0: Wow. Oh. Muy bien.
1: Cuando pa' Chile me voy, cruzando la cordillera. Esas personas pesadas que cantan todo el tiempo. La verdad que es una noche angelada.
2: Sí.
1: Estoy realmente feliz y contenta y agradecida. Y me encanta que estén todos acá, especialmente mi amigo Nacho Boreal, que vino de Ushuaia. Qué bueno. ¿Estarán escuchando en Ushuaia? Porque creo que lo estaba pasando por la FM, o no sabemos.
3: Yo creo que están escuchando en todo Tierra del Fuego. Sí, sí, porque estaba en la FM y en la AM.
1: ¿En serio?
3: Sí, sí,
1: perfecto. ¡Ay, qué hermoso!
2: Sandra, yo quiero pedir un aplauso para la música argentina, que cada vez que escucho así, no puedo creer la música hermosa que tenemos. Así que... Y vamos con una chacarerita, así que si quieren bailarla ahí los bailarines. ¿Vamos?
3: ¿Estamos?

0: 2 más 1 de Néstor Garnica, el olvidado. Ahí estaban.
1: Pero qué hermosura, Dios mío. Lo hacen parecer fácil, además, ¿viste? Cuando los músicos son muy buenos,
0: todo es más fácil.
1: Parece fácil, parece así re común. Nachito, gracias Nacho Abad. Un aplauso para Nacho Abad, nuestro director musical. Gracias a toda la gente de Radio Nacional, porque ese piano maravilloso ahí, ¿cómo suena, no? Suena hermoso, es una gloria. Es mérito de Ezequiel y de Canu. Ezequiel y Canu, un aplauso Ezequiel. Para Ezequiel y Canu. Están ahí en la pecera. Gracias, queridos. Está bueno, está muy bueno, muy bueno. Bueno, ¿qué pasó?
0: Tenemos preparada a la querida Maggie.
1: Ay, la tenemos preparada, Maggie.
0: Tiene guitarra en mano y se acerca a los micrófonos. Me late que va a cantar algo.
1: Tal vez.
0: Tal vez, ¿no?
1: Tal vez va a cantar algo.
0: Ahí está Rodo, que la asiste.
1: Un aplauso para Rodo también.
0: Rodo Flores,
1: aguante,
0: claro.
1: Rodo. ¡Vamos, Rodo!

0: De fiesta en fiesta, Maggie Cullen, de Carlos Carabajal y los hermanos Ríos. Y claro, no podía faltar de fiesta en fiesta, en esta fiesta, 10 años de Soy Nacional.
1: Tremendo.
0: Tremendo.
2: Me encantó.
1: Muchas gracias.
2: Muchas gracias, Maggie.
1: Qué linda compartida. Qué linda compartida.
2: Yo creo que ahora me parece que salieron sorteados ustedes. Salieron sorteados San Pedro y Campana juntos, o sea, los campedrinos, que no paran de cantar.
3: Camparense y un sanpedrino. Queremos aprovechar para contarlos e invitarles también a todos que el 3 de octubre vamos a cerrar esta gira hermosa que estamos haciendo por todo el país, por Uruguay, de 20 teatros, el 3 de octubre en el Teatro Ópera, así que falta mucho, pero falta poco a la vez, así que el 3 de octubre ahí nos vemos en el Ópera.
0: Ahora estamos pidiendo la atención de Rodo. Bueno, esto es en vivo y enseguida empieza Campedrinos, enchufan la guitarra y se larga la canción en Soy Nacional, los 10 años de Soy Nacional. Ahí va.
3: ¿Este está? ¿Sí, no?
0: Sí.
3: ¿Sí? Ok. ¡Vamos!

0: favor. Can Pedrinos.
1: Feliz cumple, Sam, a vos y a todo tu programa. Muchas gracias.
0: La taleñita de Rubén Pérez. Bueno, y había baile, y hay más música, y tenemos un montón de cosas.
2: Acá
0: todavía
2: me está soplando Maggie Cuya, me dice que hay una cantora puntana que está acá,
0: ¿sí?,
2: que no la conocemos, pero Maggie la conoce.
0: Se llama Dani Calderón.
3: Hola Dani, querida, es una amiga de allá, de esos pagos, que es de las mayores referentes de música cuyana hoy día, una gran mujer que se anima. Bueno, los chicos la conocen también. Gracias por venir acá, por hacerte presente también, representando la música cuyana.
0: Qué lindo.
2: Bueno, yo le pedí a Juanjo Abregú que hagamos algo más, y se suman todos, se enchufan todos, todas las guitarras, todos los quilombos, todos, perdón.
0: Si no hay festejo, nada. También hay torta, claro. Veo, ¿no?
2: Ah, hay torta.

0: Muy bien. Hay una bengala que se resiste. ¡Qué lindo! La torta se sortea.
1: ¿Podemos repartir?
0: ¿Eh? ¿La torta se sortea o se reparte?
1: ¿El programa repartimos?
0: Bueno, a todos, bien, ahora sí.
1: No, pero acá con las personas.
0: Bien.
1: O sea, no la vamos a poder mandar a nuestros oyentes en realidad, ¿no? Porque no.
0: Pero de alguna forma se comparte.
1: A Ushuaia mandarla. Es muy linda. Yo quiero agradecerle especialmente a Elio, que está acá.
0: ¿Elio Garone?
1: Sí, porque él estuvo... nos juntamos con él y estuvimos pensando todo esto, él sobre todo, porque sí. Aparte le dije, queremos estar todos en el escenario. No, pero en el medio todos, no, porque después la cámara, viste, se ensucia, está no sé qué. Entonces le trancé unos para un costado, otros para el otro, y espero haber respetado el centro limpio. Y ahora esto, bueno, terminemos rápido el programa, ¿no?
0: Bueno.
1: Como para... Dos canciones más podemos
0: hacer. Dos canciones
1: hacer.
0: Más.
1: Vamos con Juanjo primero y todo el mundo. A ver, retiramos esto para
0: otra,
1: atrás.
0: Otra con todos juntos.
1: Todos juntos. Todos
0: ¿viste
1: juntos
0: eso de la cámara? Hay que mantener limpio
1: gracias.
0: El centro.
1: Gracias,
0: y todo
1: Sergio,
0: eso.
1: Gracias, Vicky.
0: Ahora me parece
1: está,
0: que...
1: enchúfense todos y hagan todo.
0: Bueno, y se
1: porque
0: viene...
1: de eso se trata.
0: Todos con un tema que me parece que lo sabemos todos, además. Así que invitamos a los que están acá presentes y en casa también, porque eso también vale, sumarse a la juntada para cantar.
1: Por supuesto. Hace bien cantar, aunque uno no sepa cantar, vale cantar.
0: Vale.
1: Vale hace bien siempre cantar.
0: Sí, siempre.
1: Re.
0: Bueno, ahí estamos acomodando, Rodo va y viene... Juanjo también está ahí supervisando. Marcelo con guitarra en mano, enchufa. ¿Se larga?
1: Pero póngale micrófono a Juanjo, porque si no, Juanjo no se va a escuchar. Está enchufada la...
0: Ahí va.
1: Ah, bueno, ahora sí. Ese violín me vuelvo loca.

0: Roberto Ternani, Cuti, Carabajal, Déjame que me vaya, todos juntos, porque estamos celebrando con muchas ganas los 10 años de Soy Nacional.
1: La verdad que es una maravilla. Vamos a hacer, ustedes todos nos quedamos así como estamos para hacer otra. Perfecto.
0: Primero queremos
1: pero
0: agradecer.
1: Silvia va a agradecer.
0: Tenemos que agradecer de corazón y vale en este caso para fundamentalmente que se hayan hecho el tiempo para estar acá a los artistas fundamentalmente. No es algo así al pasar hacerse un lugar porque tienen agendas muy largas, a largo plazo, y los managers, los prensa, todos los que trabajan en esa agenda de estos artistas tan talentosos hicieron lo posible y es muy valedero. Así que agradecer, por supuesto, Nacho Abad, Juanjo Abregú, Maggie Cullen, Santiago Torres, Joaquín Martínez, Ignacio Boreal, Cam Pedrinos, 2+1, y por supuesto a todo el equipo de Soy Nacional. Muy mal, pero bueno.
1: Cosas que pasan.
0: Malamud también, y se lució haciendo un tango, Gardel y Lepera. Hay, por supuesto, que agradecer a todo el staff de Soy Nacional, Pato Jiménez, la producción digital y redes de Cris Rego, que trabajan muy al detalle. Toda Radio Nacional está aquí formando parte de una celebración muy, pero muy importante.
1: Quiero agradecer al Chavito Schiavone, a Leo Sangari, que son parte de Soy Nacional. Bueno, Ezequiel Sánchez. Hay un montón de gente, de técnicos que hacen que Soy Nacional exista, suceda. Nos bancan y lo pasamos bien. Quiero agradecer especialmente a Daniel, que viene con su cámara, que es esa cámara, me parece que sos vos, Daniel. Que estás
0: ahí.
1: Daniel. David, qué
0: David
1: boluda. Perdón. David. Ningún Daniel, no hay Daniel, hay David, solo David. Pero quiero decir, para que cada semana Soy Nacional está en soynacional.com, lo pueden ver en el canal de YouTube, y esto nos hace muy felices, así que muchas gracias siempre.

gracias Soy Nacional, gracias Sandra Mianovich, gracias a todos los artistas aquí presentes, a este público y a vos que estás en tu casa escuchando.

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0: un programa que ha sido galardonado nada menos que con el premio Martín Fierro, aquí en esta radio, en Radio Nacional. Dos grandes, Héctor Larrea, Bobby Flores, juntos, conversando para que nosotros escuchemos, aún con los auriculares, ¿eh? Si podés, yo te lo recomiendo, lo mejor de Mira lo que te traje.
1: ¿Cómo le va, querido Héctor?
2: ¿Qué haces, Bobby Flores?
1: ¿Cómo le va, Héctor?
2: ¿Qué es de tu vida?
1: Acá nada. Nada.
2: Florida es el apellido.
1: Sí, sí. Yo quiero que usted me comience, Héctor.
2: ¿Le parece?
1: Sí, yo quiero... a mí me gusta mucho cuando el programa lo empieza usted, Héctor. Aparte es pico de rating, Héctor, cuando lo empieza usted.
2: Qué chorra. ¿Qué haces, Flores?
1: ¿Cómo te va?
2: Te traje a Troilo.
1: Acá viniste con... no trajiste nada. Lo primero que encontraste.
2: Troilo. Sí. Es un personaje tan extraordinario.
1: ¿Y?
2: Como personaje artista y como personaje él sí, como ser humano, ¿no?
1: ¿Qué año lo conoció usted?
2: No, yo lo conocí en el 70 y...
1: Ah.
2: 70. 70.
1: Claro.
2: En un baile de comunicaciones.
1: Sí. ¿Lo sacó a bailar?
2: Tuve la ocasión, no, pero faltó poco. Tuve la ocasión de hablar con este hombre. Qué cálido era.
1: Dicen, sí, yo
2: me sí, no, era la calidez personificada. No, no se puede trasladar ni al micrófono ni a la cámara lo que era Troilo, la ternura de Troilo.
1: Muy
2: la...
1: querido.
2: Claro, muy querido. Y además, esa ternura la trasladaba a la música. Ahí estaba.
1: Sí.
2: Vos veías la entrada que le daba a los cantores. O cuando iba un solo de violín, entraba un solo de violín.
1: Sí. Y los solos de él. Cuando hacía un solo y metía una nota larga y inclinaba la cabeza, era hipnótico.
2: Él hizo interpretaciones memorables que no lo dejaron después nunca, porque el público se la pedía siempre. Un tango de Juan de Dios Filiberto, un boquense, uno de los primeros boquenses de la vida, que hizo tangos como Caminito.
1: Bueno.
2: Como Clavel del Aire, tangos...
1: Sí.
2: Muy bellos,
1: sí.
2: Cuando llora la milonga,
1: claro.
2: Melodías muy lindas. También él hizo Quejas de bandoneón, que fue muy popular.
1: ¿Es de Filiberto, Quejas de bandoneón?
2: Es de Juan de Filiberto.
1: Ah.
2: Y definitivamente claro. Adquirió su mayoría de edad, sí. Quejas de bandoneón con Troilo.
1: Claro.
2: Por varias razones, una de ellas la calidad de la interpretación, el arreglo de Astor,
1: claro.
2: Ojito.
1: Sí, sí.
2: Y la inclusión de la variación, que no está en la partitura. Dicen que esta variación la hizo Feliciano Brunelli, el acordeonista.
1: Feliciano Brunelli.
2: Que también tocaba tango.
1: Claro.
2: Tocaba tango con la orquesta característica con el acordeón y tocaba el piano en grupos tangueros de larga data, ¿no?
1: Ah, mire, no sabía que sí. Se dedicaba al piano también.
2: Sí, también. Era músico, músico, músico.
1: Y usted dice que el tema de Filiberto lo arregló Astor, Piazzolla.
2: Para Troilo, sí.
1: Ajá.
2: Ellos toman la partitura,
1: claro.
2: Vos sabés.
1: Sí, sí.
2: Que viene clave de sol, clave de fa, la mano derecha arriba, la mano izquierda abajo.
1: Sí, sí.
2: Y después arreglatela. Y la parte de piano.
1: Metele tu onda.
2: Y metele tu... Ahí le tenés que meter tu
1: claro.
2: Versión.
1: Sí, sí, si no, es igual
2: para
1: que
2: todo. Sea tuyo. Si no, por ejemplo, en las editoriales,
1: sí.
2: Para que vos sabés que la editorial cobra un porcentaje de cada obra que se toca.
1: Sí.
2: ¿No? Bien. Para que las orquestas que no tenían plata para pagar un arreglador tocaran con arreglos, se los hacían y se los regalaban. Pero sonaban todas las orquestas iguales. Si vos haces los arreglos
1: claro,
2: iguales,
1: sí,
2: todo va a sonar igual.
1: Todos van a sonar igual.
2: Acá arreglaba Astor, tocaba Troilo y 11
1: sí.
2: Tipos más, y para que te cuente.
1: Claro, bajaba una corchea, subía dos negros.
2: Sí, sí. Esto es cuando Troilo deja el sello TK, terminando los 50 y el filo de los 60, y va a Odeón, donde graba una veintena de temas.
1: Sí.
2: Entre ellas, ya estaba Berlingieri acá, Osvaldo Berlingieri. Esta es la versión troiliana de Quejas de bandoneón.

0: Ahí estaba la inocencia del coraje.
1: La inocencia del coraje.
0: ¿Le gustó a Flores?
1: Me gustó mucho, sí, cómo no me gusta. Que aparte, muy difícil, es un tango difícil.
0: Y lindo. De una belleza.
1: De una belleza.
0: Sí.
1: Yo creo que es esos tangos que pasan ya de ser tango. Es una, sí, una canción que, sí, puede ir a cualquier lado.
0: Van derecho a la historia.
1: Bueno, yo le traje un dúo. No me quiero quedar atrás. Usted empezó con Troilo y yo soy muy envidioso, ¿vio?
0: A ver.
1: Entonces, tengo que meter dos para empardar. Uno es Lou Rawls. Un cantante, un crooner de jazz, con una voz maravillosa, que se metió también en otros ámbitos, como la música soul, terminó haciendo shows en Las Vegas, un todoterreno, lo que se llama un cantante todoterreno, Lou Rawls. Y ella, mucho más joven que Lou Rawls, yo creo que esta es una de las últimas grabaciones de Lou Rawls, ella se llama Diane Reeves. Diane, le dicen algunos, pero a mí Herbie Hancock, que es el que me la mostró, gracias a Dios. Cuando vino Herbie Hancock acá, en el año 95, una Anita, me acuerdo que se llamaba, de Polygram, el sello de la época, me dice, va a venir Herbie Hancock, ¿querés laburar con él? Así ves, guita no hay, me dice, pero lo ves arreglar, lo ves en el ensayo, te vas a comer con él. Claro, le dije. Sí, ¿sabe qué es lo único que toma Herbie Hancock con el almuerzo y la cena? Champán cristal.
0: Ah, sí.
1: Es el único barretín que tiene. Después come choripán, Después le ponía cualquier cosa. Pero él tomaba champán cristal. Y él me dice, no, ahora estoy... Me dice, estaba comentando ahí en la mesa, dice, no, estoy trabajando con una chica, Diane Reeves. ¿Diane Reeves? No, no tenemos Diane Reeves. ¿Cuándo la escuchamos, Héctor?
0: Pero después fue muy conocida.
1: Después hizo bastante conocida, sí, después de estar con Hancock.
0: Sí.
1: Esto entonces sería...
0: ¿Grabó sola?
1: Sí, grabó con Hancock unos discos y después se largó sola y tiene estos discos de duetos. Yo creo que esta es una de las últimas grabaciones de Lou Rawls y una de las primeras de ella, de los comienzos, ¿no? El tema es At Last, al final, un clásico, At Last. Y esta es la versión de Lou Rawls con Diane Reeves. ¿Le interesa?
0: Sí.
1: Vamos.

0: Diane Reeves iba camino a ser popular, ¿eh? Canta, sí. Es una belleza.
1: Sí, tenía con
0: qué. Ella, muy elegante, canta fenómeno. Y Lou Rawls. Sí. Bueno, ¿qué voy a decir?
1: ¿Te acordás de Italia 90?
0: Lo veo ojeando eso hace un rato. Está en... Esto tiene una gana. Lo voy conociendo.
1: ¿Te acordás de Italia 90?
0: El Mundial.
1: Sí. ¿Sí? Era verano allá.
0: Era verano allá, claro.
1: Todos tenemos algo que ver en Italia.
0: Sí, sí.
1: Con Italia.
0: Sí, sí.
1: Por amigos, por esto. Yo como antecedente, no, porque me llamo Larrea, un apellido vasco. Villarreal.
0: Dígamelo a mí.
1: ¿No?
0: En casa se habla italiano.
1: Pero... pero digo... Italia 90, ¿te acordás qué linda música era, sí, la de...? Ahí está. Y también se hacía en las termas de Caracalla, en Roma, un encuentro de tenores, que eran los capos.
0: Ah, ahí se hizo, en ese lugar se hizo,
1: claro, el show. Claro, y yo me imaginaba estar ahí.
0: En el show.
1: Lo escuchaba por radio, que me entusiasmaba más que verlo por televisión, porque la televisión me daba imágenes concretas.
0: Sí, sí, la radio.
1: De comentaristas que te comentaban el fútbol y te daban pantallazos. A mí me gustaba después cuando la televisión dio los tres tenores, que me hacía la sensación pleno verano. La música con el encanto, que todo tenía encanto, sí, en el Mundial 90. Nos haya ido como nos haya ido,
0: sí,
1: a los argentinos.
0: No nos fue tan mal. De mí, nosotros nos quejamos de cada cosa. No, salimos segundo y queremos echar a todos.
1: Está bien, está bien. Elegí una de esas canciones que a mí me hacían soñar, que cantan los tres tenores.
0: ¿Quiénes son los tres tenores?
1: Los Plácido, los tres tenores
0: Carreras.
1: Son Carreras, Domingo Pavarotti y la dirección de Zubin Mehta. Gran director.
0: Nada menos.
1: Gran director Zubin Mehta.
0: Hay que armar ese show también, ¿eh?
1: Sí. Acá van a cantar. Bueno, primero que lo canten y disfrutémoslo.
0: ¿Cómo no?
1: Dale.

0: ¿Cuál le gusta más de los tres?
1: Pavarotti.
0: Ah.
1: Sí, decididamente. Ya. Decididamente. Porque me da la sensación de que es el más... ¿Cómo diría yo? Bueno, el que más me gusta.
0: Sí, ya está. Sí, no, no sé por qué. Nada. No, no.
1: Por ejemplo, me gusta menos Carrera. Es un atrevimiento que yo diga esto.
0: No, claro. Es totalmente arbitrario. Porque
1: es muy arbitrario.
0: El fundamento puede ser rebatido absolutamente por cualquier otro.
1: Por cualquier otro.
0: Que le guste Carrera.
1: De inmediato. A mí el que más me gusta... Diré esto nada más.
0: Sí, sí.
1: El que más me gusta es Pavarotti. El que más me atrae es Pavarotti. Ah,
0: sí, esa presencia también.
1: Y sí, además coincido con mucha gente, ¿no? Mm.
0: Sí,
1: que dice lo mismo. Ya, ¿te acuerdas que te conté? Que le preguntaban a un conocedor, bueno, ¿quiénes son los mejores tenores? Y él nombraba todo menos a Pavarotti. Y dice, ¿cómo? ¿Y Pavarotti no? Ah, no, dice.
0: No, si está él.
1: Luchano de Luchano.
0: Si está él, ¿para qué me pregunta?
1: Está fuera de concurso.
0: Claro, ¿para qué me pregunta?
1: Pavarotti.
0: Es muy, en el rock se conoció mucho, no se conoció. Tomó entidad Pavarotti. En la época de la guerra de Sarajevo, se hizo un disco con Bono, de U2. Bono hace disco con cualquiera. Bono no es muy confiable. Bono se canta con cualquiera que se le pone al lado, él canta.
1: Pavarotti también, ¿eh?
0: Pavarotti también.
1: Hizo duetos con medio mundo.
0: Sí, sí. Pero cuando se juntaron los dos con una causa noble y hacen una canción hermosa que se llama Mi Sarajevo, que cuando vino Bono acá, vino U2 a Buenos Aires, era el momento de la canción esa, que no era de U2. Y le preguntaron, ¿la va a tocar? No, dice, se la canto con Pavarotti, la canto yo solo, dice. Y cuenta la historia de Mi Sarajevo, y es muy interesante. A mí me conmovió bastante cuando escuché el relato. Él cuenta que habían ido a tocar a Sarajevo, en plena guerra, ¿no? Para un festival, para juntar alimento, que se hace siempre. Desde el rock se hace mucho eso, apoyar a comunidades que la están pasando mal. Y cuenta Bono, que va a cantar con Pavarotti, lo invitan a cantar ese tema con Pavarotti, y los llevan a pasear por Sarajevo. Era un día que no había bombardeos, en fin, estaba medio amainando la guerra. Y él ve que estaban organizando un concurso de belleza.
1: ¿Qué cosa?
0: En medio de la guerra.
1: Y sí. Es una defensa.
0: Y es lo que decimos todos, es lo que dijo él, claro. ¿Cómo? Que no es tanto el tiempo esperando el tiro, ¿no? Hay momentos.
1: No te mata, te mata el tiro, te mata tu angustia.
0: Y eso lo hizo Pavarotti con Bono, sí, fue fantástico. Bueno,
1: y a los soldados le mandaban entretenedores en la guerra, en mitad de la guerra.
0: Sí, sí.
1: Unos se mataban a otros.
0: Glenn Miller.
1: Que no suceda nunca más.
0: Glenn Miller.
1: Y claro.
0: Hizo una carrera.
1: De quien hablamos el otro día. Carrita Marrón, todo eso era.
0: Bueno, el otro día estaba viendo fotos de la presentación de Marilyn Monroe para las tropas.
1: Ajá.
0: Que los muchachos, ¿cómo se pusieron? Claro, recibir a Marilyn en ese momento.
1: Imagínate.
0: Sí. Bueno, vamos a algo más grato, ¿sí? Nueva York es una ciudad que atrapa bastante. Aunque a usted no le guste, usted lo mandan ahí.
1: A mí
0: ahí.
1: Me gusta muchísimo.
0: No, pero veo gente que dice, no, Nueva York, después cuando van ahí no los pueden sacar.
1: Nueva York tiene el no sé qué, ¿eh?
0: Sí. Tiene algo que es que la ciudad es protagonista.
1: Sí. Hay un ruido que no sé de dónde sale, pero solo lo tiene Nueva York. Un olor.
0: Sí.
1: Que no es desagradable.
0: Una mezcla de pizzería y cañería que es...
1: pero no es desagradable.
0: No.
1: Que solo tiene Nueva York.
0: Y el parque.
1: Y el parque
0: ese que tiene, que se lo inventaron fenómeno, ¿eh? Se la plantearon bien, ese
1: parque. Sí,
0: la pensaron bien. Bueno, llegan los... Esto es de los Bee Gees. Los Bee Gees son australianos. Es un trío de jóvenes australianos que triunfan en Australia. Van a Londres, años 60 y pico, 66, 67, plena Beatlemanía. Van a Londres. Los Bee Gees. Se instalan en Londres, va bien en Londres también. Años 72, 73, próxima parada le dijeron Nueva York. Ya le fue bien en Australia, le fue bien en Londres, vamos a Nueva York. Se instalan los Bee Gees en Nueva York. Todavía no se había inventado la música disco. La música diseñada para discotecas, ¿sí? Todavía no se había inventado.
1: ¿De cuándo estás hablando?
0: 74, 73, 74, 75.
1: ¿Están acá?
0: Sí.
1: Mira vos.
0: La música disco, las primeras canciones de música disco son las de Donna Summer, populares, ¿no? Son del 76, 77.
1: Pero qué bien Donna Summer.
0: Qué bien, bueno, por algo la buscaron para que inicie ella la movida.
1: Sí.
0: Era como que ya estaba todo preparado, fue una invasión lo de la música, porque no había música para bailar en ese momento. La gente bailaba, se
1: regalaba. Era linda.
0: Sí. Bueno, los Bee Gees llegan a Nueva York, se instalan, y hacen un par de discos viéndolos hoy a la distancia, ya uno se da cuenta que estaban buscando. Lo mismo que buscaban todos, la música para las discotecas que empezaban a surgir, y se bailaba lo que podía, ¿no? Se bailaba lo que se podía, entonces empezaban algunos DJs que ya a contratar sus bandas para hacer esos temas, y le ponían una rítmica más 4x4, más, ¿no?, bailable. Bueno, los Bee Gees en ese entorno hacen una canción que hoy está considerada una de las más grandes creaciones de los Bee Gees, que es Noches en Broadway, Nights on Broadway. Broadway, si usted conoce, es una calle que cruza en diagonal todo Manhattan, ¿sí? Si usted agarra Broadway, desde que empieza hasta que termina, conoce Manhattan entero.
1: Es siempre Broadway.
0: Es siempre Broadway, pero va dos cuadras para allá, dos cuadras para el otro lado, sí. Así va conociendo el Village, el Soho, la parte donde venden alfombras, lo del Hotel Chelsea, ¿no? En fin. Y los tipos quedaron tan fascinados con Broadway que hicieron una canción que te dicen hoy los New Yorkers, es la canción que mejor pinta Broadway, que empieza diciendo, acá estoy en un lugar lleno de gente que no conozco, pero parece como que los conociera a todos.
1: No. Además, sé. ¿Ya regía aquello de que si no triunfas en Nueva York todavía no has triunfado? Y, porque eso valía para la música popular, para la ópera, y el que no triunfaba en el Met,
0: claro.
1: Chao.
0: Y acá el que no hacía un Radio City, no digo un Carnegie Hall, pero el que no hacía un Radio City o algún festival en el Madison Square Garden, no estaba en la primera
1: todavía
0: línea.
1: Todavía no.
0: Los Bee Gees llegaron y metieron 20 Radio City una tras de otra,
1: ¿no? En ese sentido, Nueva York superó Europa, ¿no?
0: Nueva York.
1: Nueva York.
0: Sí.
1: Superó a Europa.
0: Sí. Pero Nueva York. Ninguna otra ciudad de Estados
1: Unidos. No, desde luego, no.
0: Nueva
1: no,
0: York.
1: No.
0: Sí,
1: eso es lo que
0: sí
1: me han contado a mí también.
0: Yo estuve el año pasado, la verdad, y vi dos o tres shows de gente que no conocía, y hoy los conozco. Se entiende lo que te quiero.
1: Sí.
0: Bueno, ¿quiere escuchar Bee Gees? Noches
1: claro,
0: en Broadway.
1: Amigo.
0: Vamos.

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6: ¿De dónde sos vos?
7: En el hospital ferroviario en el puerto.
6: En Buenos Aires.
7: Porteño.
6: Capital Federal.
7: En el puerto.
6: Yo digo que cada uno has crecido con, aunque no nos demos cuenta, la impronta del lugar donde nacemos,
7: sí,
6: o donde hemos vivido desde muy chicos,
7: sí,
6: deja huellas en nosotros y en nuestra manera de ser.
7: Ah, yo viví en Villa Ballester.
6: Está bien.
7: Crecí en Villa Ballester.
6: Creciste en Villa Ballester.
7: Sí.
6: Un lugar especial, Gran Buenos Aires, Villa Ballester.
7: Sí.
6: Gran Buenos Aires, que tiene costumbres del Gran Buenos Aires y costumbres de la capital federal, porque muchísima gente de Villa Ballester venía, vendrá
7: a trabajar
6: a capital.
7: Sí.
6: Y seguramente también gente de capital, por razones que no conozco, por razones especiales, pero suele suceder,
7: sí,
6: iba a trabajar a Ballester y aledaño.
7: Claro, mucho colegio alemán había en Villa Ballester.
6: Sí, señor, y eso también influye.
7: Venía gente de todos lados a trabajar y a estudiar en ese colegio.
6: Sí, sí, sí. El lugar donde nacemos o crecemos,
7: sí,
6: influye en nosotros.
7: Sí.
6: Yo soy de la llanura, de un pueblo que se llama Bragado. Los pueblos, Borges decía que los pueblos son todos iguales, como las ganas que tienen de ser distintos. Y son iguales, porque tienen la estación del ferrocarril, en el mejor de los casos, la intendencia, la plaza, son todos iguales, claro.
7: La plaza, la iglesia, la confitería en la esquina.
6: Claro, y el campo, están rodeados del campo.
7: Sí.
6: La llanura es especial. La llanura de la provincia de Buenos Aires es distinta a otras llanuras de otras provincias.
7: Otro horizonte.
6: Otro horizonte. Por eso la canción es más calma. Por eso la canción es más calma, se usaba originalmente el estilo, los tristes de Vega, después la cifra, algunos peones golondrinas trajeron algunas tímidas chacareras, algunos peones golondrinas traían algún chamamé desde Corrientes,
7: sí,
6: pero sobre todo estaba el ambiente del campo que tiene una gran nostalgia, no se sabe por qué. Las tardes serenas de la llanura que yo he frecuentado de chico, sobre todo en las vacaciones, que nos mandaban a todos los chicos al campito de algún amigo o de un pariente, o una quinta más o menos lejana del pueblo para que hubiera un cambio, porque no, ni hablar de vacaciones.
7: No era de manera momento.
6: En ningún otro lado. Mandamos a los nenes allá si se entretienen. Y la verdad que eso nos enseñaba vida. Había miles de historias que se plasmaban en canciones. Y había un lugar muy especial en un campito que tenían unos parientes míos, la reunión de los peones, que se hacía muy temprano porque era gente que se levantaba a las 4 de la mañana, ¿no? Entonces muy temprano nos dejaban a los chicos mirar, se hacía una rueda de peones, después de comer tomaban mate y cantaban canciones. Y casi todas las canciones llevaban escondida una tristeza. ¿Y por qué llevan escondida una tristeza? Porque la única manera que tiene el hombre, sin ponerse colorado de vergüenza, de decir las cosas que le suceden, es a través de los autores y a través de las canciones.
7: Sí.
6: Nadie va a decir, uy, mirá, yo tengo un problema tan grave. Imagínate los peones. ¿Qué hace Rosendo? Sí, mirá, me abandonó mi novia. No, no puede decir eso. No. Jamás puede decir eso. No. ¿Cómo va a poner en la rueda del mate su problema personal? No, entonces lo ponían como a través de una canción.
7: Sí.
6: Hay una cantora que es de Guaminí, que se llama Nelly Omar,
7: sí,
6: que tiene un éxito por encima de todas las cosas en una milonga que se llama Tu Vuelta, que es muy de la soledad en la llanura.
7: Mm.
6: Es una muchacha que un día conoce un hombre, se aman brevemente, él le deja nada más que un beso, ella le da nada más que un beso, tienen una relación sexual íntima y ella está esperando un bebé. Está esperando un bebé, pero el hombre ha desaparecido.
7: Claro.
6: El hombre ha desaparecido y entonces es la llanura. ¿Cómo se comunicaban en aquella época?
7: Claro, si desaparecía uno, ahí desaparecían serio, no es como ahora que no.
6: Cuando desaparecían, desaparecían.
7: Sí, sí.
6: Y no aparecían más. Y entonces ella en un momento dice, tu vuelta sigo esperando y a pesar de tu tardanza, yo conservo la esperanza de que me sigas amando. Lo vio una sola vez. Y le prometió, como prometemos todos los hombres en determinados momentos de la vida, que vamos a amar a esa persona para toda la... Ah, se usaba antes, ahora no creo.
7: Sí. No, sí,
6: son funciona. Mucho más inteligentes. Son...
7: Sí. No, bueno, pero...
6: Son mucho más respetuosos de la vida.
7: Sí, sí, las promesas incumplidas.
6: Las promesas incumplidas.
7: Sí, es algo inherente al ser humano.
6: Yo te traigo algo de aquello que me signó mucho. La canción, la milonga criolla, sí, cantada por Nelly Omar, que se llama Tu Vuelta, y que es una historia de vida, caramba.

0: vuelta.
1: Qué lindo.
0: Uno le, a uno le queda el lugar donde nació, el lugar donde creció.
1: Me convenció, Héctor, ya está. No me... Ya después lo que me dijo, ya está, me quiero ir a mi casa. Pero me voy a ir a mi casa, Brasil.
0: Brasil.
1: Cuna de un montón de músicos que a los argentinos no son...
0: afines.
1: Casi argentinos, sí, sí. Hay tipos que triunfan más acá que allá, le puedo dar fe de eso. Brasilero que tiene más gente acá en un teatro que allá, ¿eh?
0: Una vez te voy a pedir que me hables del fenómeno La Fusa. ¿Y qué, y qué había en derredor de eso? Porque esas cosas no suceden porque sí. Hay algo que le hace el contexto.
1: A mí me hablaba mucho de La Fusa, ¿sabe quién? Sergio Renán.
0: A él iba mucho.
1: Sergio iba todo. Donde estuviera abierto le entraba. Pero Sergio, mi querido Sergio Renán.
0: Qué lindo tipo, Sergio.
1: Dios. Sí, sí.
0: Además sabías dónde encontrarlo.
1: Siempre.
0: Ibas a tomar café a la Galería del Este.
1: La Galería del Este estaba ahí, sí, esperando que alguien se siente.
0: Sí, sí, sí, sí. Sí.
1: A mí un día me dijo, pasí, yo no quería, lo vi ensimismado en su pensamiento. Usted sabe, yo lo quise mucho a Sergio.
0: Sí.
1: Lo vi ensimismado en su pensamiento y no lo quise molestar y lo saludé de lejos. ¿De qué no te sentás? Bueno,
0: además, eso me recuerda una cosa, era un gran conversador.
1: Sí, adoraba conversar, sí, sí, sí. Bueno, Sergio me hablaba mucho de La Fusa. La Fusa estaba en Riobamba y Santa Fe, sí. Aquí va él. Que un día lo lleva a Tower Records, ¿sí? En la disquería.
0: Sí.
1: Que yo no sabía eso, y me dijo, acá está Tower Records, sí, acá estaba La Fusa, me dijo. Y tocaba las paredes.
0: Mirá vos.
1: Sí, no vamos a hablar de La Fusa. Y bueno, don Alfredo Radosinski.
0: Pero había un contexto, ¿sí o no?
1: Sí, don Alfredo me cuenta que el farolito que saluda a Vinicius en la canción, yo nunca entendí eso, que Vinicius dice, farolito, dice por momentos en la canción.
0: Uh-huh.
1: Está grabado en vivo eso.
0: Uh-huh.
1: En La Fusa de Punta del Este está grabado en vivo, no en la de acá.
0: Uh-huh.
1: Y me dice don Alfredo Radosinski, ¿sabés quién es farolito? No, le digo, ¿quién es don Alfredo? Mi mujer. Que Vinicius le decía farolito porque hacía así con las pestañas. Vio esa gente que hace así con las
0: pestañas.
1: Que pestañeaba. Y Vinicius la veía de lejos y le decía farolito.
0: ¿Hubo otra Fusa en Mar del Plata o no?
1: Sí.
0: Sí,
1: sí. Sí. Bueno, Yavan, vamos a Yavan. Después un día, te voy a traer La Fusa.
0: Sí, dale.
1: Sí. Yavan, músico cantante, sobre todo cantante, un cantor sensacional, compositor. Tuvo un momento, vio eso, ¿vio cuando usted ve que cae una estrella? Está hablando con una señorita que mucho no le interesa, pero dice, pues, y de repente cae una estrella atrás de ella y dice, cambió todo, si usted ve esa escena, no me va a decir que no.
0: Uh-huh.
1: Yavan estaba grabando en Estados Unidos, estaba terminando el disco, medio ya había, estoy hablando de años 72, 73, por ahí, uno de sus primeros discos, y lo mandan a masterizar a Estados Unidos. Llega al estudio y le ponen el disco, a ver qué vamos a hacer, subimos los graves, acá ponemos un viento, bla, bla, bla. Vio el trabajo que hacen los ingenieros de sonido, que se llaman.
0: Qué genial eso, no sé cómo lo hacen.
1: No, es un oído especial que tiene. Yeah. Bueno, cuestión que estaban ahí laburando con un tema, y tiene esa, no sé qué decir, fortuna. En el estudio de al lado, ¿sabe quién estaba grabando? Stevie Wonder.
0: Ah, la flauta.
1: Sí. Y Stevie Wonder, parece que esto lo cuenta uno de los músicos que estaba ahí, ¿no?
0: Ajá.
1: Se juntan en el comedor, que era un comedor común a todos los que estaban grabando ahí, donde uno podía departir capaz con Stevie Wonder o con un desconocido, o con un italiano que estaba grabando algo. Y le dice Stevie Wonder, ¿quién es el que estaba cantando y tocando lo de acá al lado? Este, un brasilero. Lo muestran allá y le dicen, ¿querés que te ponga una armónica? La armónica que se escucha en este tema es de Stevie Wonder.
0: No jodas.
1: Gratis. Estaba aburrido, Stevie Wonder dijo, para que acá le meto la armónica, va a ser como lo mejoramos. ¿Quieres escucharlo? Y lo va a cantar en castellano acá.
0: Dale, dale.
1: Esto se llama Samurai es Yavan.

0: Siempre te quiero preguntar. Sí. Vos me dijiste que lo trataste, Spinetta.
1: Bastante, gracias a Dios.
0: ¿Cómo era?
1: Hermoso. Un hombre hermoso.
0: ¿Qué el pensaba de la...? ¿Qué quería él? ¿Qué?
1: Luis era...
0: Él pensaba... Todos tenemos aspiraciones, ¿no?
1: Sí.
0: Él, algunas se logran, otras no. Él pensaba que había logrado sus aspiraciones. ¿Qué pensaba de él, artista, él?
1: Él renegaba bastante de su obra, por lo que a mí me... Yo era muy fan de la obra de él. Y él siempre le encontraba cosas.
0: ¿Sabes? Pero teniendo tanto fan, ¿cómo un tipo sí puede dudar de la calidad
1: y,
0: de lo que...?
1: Y bueno, o sea, me va a preguntar eso, Héctor, de un tipo...
0: ¿Que por ahí él creía que le faltaba profundidad? Sí.
1: No, profundidad no, él creía que lo podía haber grabado mejor, que lo podía haber terminado mejor, bueno, que lo podía... Bueno.
0: Eso es inherente a cualquier...
1: ¿Quiere que le cuente una de Luis? Estamos grabando. Yo tengo una anécdota con Luis que ha tomado todo público... Porque un día la conté en la radio y empezó a ¿no? Yo le grababa en los años entre el 93 y los últimos. Yo creo que medio por cábala, él me hacía grabar a mí la promoción del concierto de fin de año que siempre daba. Él siempre tocaba en noviembre, diciembre en el Gran Rex.
0: Sí.
1: 5, 6, 7 conciertos. Era como la presentación que todos los fans de Spinetta esperábamos, que sabíamos que iba a aparecer y que presentaba algo.
0: 10 lucas gente.
1: Sí, fácil.
0: Sí.
1: Pero no hacía más. Podía seguir haciéndolo, pero no quería hacer más. No, hago 3 o 4.
0: O sea, que tenía más de 10 lucas gente.
1: Sí.
0: Quiere decir 10.000 personas.
1: Entonces estábamos en su estudio, en La Diosa Salvaje, de la calle Iberá. Él tuvo 2 estudios. El primero se llamó Ratón Finta. Que le pregunto, ¿por qué le pusiste Ratón Finta? Y dice que un día va a cobrar, lo llaman para cobrar la plata que le debían en Sadaic de una versión que había hecho Leonardo Fabio de Para Saber Cómo Es la Soledad, que obviamente vendió mucho más Leonardo Fabio que él en su momento, ¿no? Y entonces... Dice, pero hace como un año que la grabó, sí, pero no lo encontrábamos porque estaba mal escrito el nombre. Y le habían puesto Finta. Porque se ve que Fabio dijo, anotáselo a Spinetta. Y no escucharon bien, y anotaron Finta. Entonces el tema figuró como el señor Finta, que no existía hasta que alguien le dijo, no, es de Spinetta. Bueno, el otro estudio se llama La Diosa Salvaje. Estábamos grabando ahí mediodía, nos agarra el hambre... No, me grabó 3 o 4 tomas, me mostraba el disco que iba a presentar, todo eso. Le íbamos a comer un choripán, Luis. Estábamos con la vieja Barrios y un par de colaboradores más. Vamos a comer un choripán y nos vamos a lo que hoy es la avenida Roberto Goyeneche. En el Saavedra, ¿sí? Se ubica, sí. Iberá y Goyeneche.
0: Sí.
1: Vamos a la plaza que hay ahí. Y lo ve el tipo del choripán. ¿Sabe quién es este? Le dice al compañero. Este es el flaco de Pescado Rabioso. ¿No? Spinetta, claro.
0: El tono ese.
1: Sí, sí, sí. Sí, lo retengo. Lo retengo ese tono. Y Spinetta dice... Y antes de que le empiece a hablar, el pibe dice, ¿me haces un choripán? ¿Cómo choripán? Choripán. Comimos todo choripán, grita Luis. Sí. Y el pibe, para hacerle una mención a Spinetta, le dice, flaco, ¿cómo te escuchaba? Yo, flaco, ¿querés que te lo haga mariposa? ¿Sí? Que sabe cómo es el chorizo mariposa.
0: Sí.
1: Sé que corta el medio.
0: A vos no te gusta. Yo sé, sí. Has dado conferencias por radio de que no te gusta el chorizo mariposa.
1: No, me gusta el chorizo.
0: Te conozco, Flores.
1: Bueno, vamos caminando con Luis.
0: ¿Qué tenés contra el chorizo mariposa?
1: No me gusta.
0: Otro día, habla de por qué tu inquina contra el chorizo mariposa. Has hablado muy mal del chorizo mariposa.
1: Tengo mi fundamento. Bueno, está bien. Este es uno. No, bueno. Le da el chorizo, le pone chimichurri, se lo carga. Te lo hago cargado. Y se lo carga de chimichurri. Vamos caminando 30 metros y Luis abre el pan. ¿Sí? Yo que quedo como un sudario del chorizo con sí. El chimichurri, queda como una marquita.
0: Sí.
1: Y dice Luis, mire la cabeza de Luis, ¿no? Chorizo mariposa. Y me mira, mostrándome el pan, y me dice, en el único lugar donde se puede amalgamar un chorizo y una mariposa es acá en Saavedra. Porque todos los chorizos son iguales y todas las mariposas son diferentes. Ahí tiene a Luis.

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1: Las 11 de la noche en la República Argentina. Creció la confianza en el gobierno nacional. Registró en agosto una suba del 6,4% respecto de julio, según un estudio de la Universidad de Itela. Es la segunda mejora mensual en lo que va de 2026. Entre los componentes del índice, destaca el aumento en la evaluación general de la gestión, un 7,6% más, y honestidad, un 2,7%. Detuvieron a un subcomisario en San Luis.
2: Un subcomisario de la policía de San Luis fue detenido tras una denuncia por un presunto hecho de violencia de género ingresada a través del 911. Por disposición judicial, el efectivo quedó detenido y la jefatura le retiró preventivamente el arma reglamentaria. Además, Asuntos Internos inició un sumario administrativo y dispuso su pase a servicio pasivo mientras avanza la investigación.
1: La información deportiva con Eladio Arregui.
3: Está finalizando la sexta fecha del torneo clausura de la Liga Profesional de Fútbol. A primera hora, Tigre le ganó a Central Córdoba de Santiago del Estero 2-1 y está por concluir el primer tiempo. En Córdoba, Talleres le está ganando 1-0 a Rosario Central, gol de Díaz de penal. Mientras tanto, en la Fortaleza Granate, Lanús y Argentinos empatan 0-0.
1: Ernesto Arriaga y el tránsito.
4: Ya cerró el paso Jama, el Cristo del Redentor está cerrado en Mendoza, Chile, y el Cabral Zamoré abre mañana a 9 de la mañana de Villa Angostura a Osornos. El Futelefú abre mañana a 9 de la mañana. Y el paso internacional del Estrecho de Magallanes, de Chile a Chile, para ir a Río Grande y Ushuaia, el ferry trabaja de 7:30 a 21 horas durante todo el día.
1: En Esquel, donde nos escuchás por AM560, la temperatura 4 grados. Se esperan 14 grados de máxima. Mañana martes, 17 el miércoles en Buenos Aires. A esta hora, 10 grados la temperatura. Cielo despejado.
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1: ¿Qué dice, maestro?
2: Hay quien le manda saludos, no sé que usted los va a apreciar, el señor Mario Salcedo, dueño del bar de la Galería del Este, entre otras cosas.
1: Una institución de Buenos Aires,
2: maestro. Institución de Buenos Aires, sí, sí.
1: Maestro.
2: Le mando un gran abrazo.
1: Gracias, retribúyale de mi parte.
2: Cómo no, cuando lo vea.
1: Y pregúntele cuándo invita.
2: Cuando invita a algún lado, sí.
1: Así lo vamos a ver por allá. Es una institución.
2: La Galería del Este es una institución.
1: Pero claro, y él también.
2: Qué raro que no se hizo un libro de la Galería del Este.
1: Sí,
2: ¿no?
1: Eso se va a hacer.
2: Sí, usted dice. Yo
1: que... cuidado. Cuando terminen los libros de Chimento, de esto, del otro, político, esto. Más allá, alguien va a escribir esa historia.
2: Es más interesante, la gente que frecuentaba ese lugar era más interesante.
1: Qué lindo hacer una recorrida por ahí. Sí, y darle el contenido que tiene que tener, lo artístico, lo cultural.
2: El Ditela estaba ahí.
1: Lo literal.
2: Iban todos ahí después de la, antes ahí, después de la función. Sí, sí.
1: Que 60, vivimos buenos 60.
2: Yo lo, siempre que me lo perdí.
1: Artísticamente,
2: sí, sí, sí. Y no quedó mucho,
1: Y no, no.
2: El otro día me explicaban, perdón, estaba en la tele, con gente de la tele, y le decía que, pero cómo no, nadie guardó lo de Mancera, lo de Carrizo en Sábado de la Bondad.
1: Hay muchos.
2: ¿Se acuerdan esos programas? ¿Y sabe qué me dijeron? No, ¿cómo lo iban a grabar si iba en vivo? Y todavía no existía el videotape.
1: Sí, existía el videotape.
2: ¿Existía? Sí. A mí me dijeron que no se grabaron esas cosas porque iban en vivo.
1: No.
2: Que lo que he grabado es lo que...
1: Lo que pasa es que cuando había alguna intervención de esas... nada tranquilas, que cambiaba de cabeza el canal, sí, sí. Usaban, para no comprar tapes, usaban los tapes que había archivados para grabar nuevos programas.
2: ¿Usted no tiene nada de lo suyo? ¿Humor redondo?
1: No, no, a mí no me gustó grabar nada. No, en lo que no había en la época de Humor Redondo eran grabaciones domésticas.
2: Claro. No, no, claro, claro.
1: No había grabadores domésticos.
2: No,
1: el
2: no,
1: primero
2: no.
1: Que me vendió un grabador... Porque en una ocasión, cuando el canal era... yo pasé del 13 al 11. El canal era de García y fuimos a hacer un...
2: ¿Qué fue el 11?
1: Sí.
2: Ah, no me acuerdo.
1: A mí me daba risa porque contrató a Mancera, contrató a Tom Jones y a mí. Entonces los ponía... Tal mes, presentación de... En lo mismo, éramos los mismos, como si yo fuera igual que Tom Jones y que Mancera. Decía, Tom Jones, Nicolás Mancera, y aparecía la foto. Decía, Héctor Larrea. Y a mí me daba una vergüenza.
2: No, ¿por qué?
1: Y sí, no sabía dónde meterme.
2: No, ¿por qué, Héctor? Usted para mí es más grande que Tom Jones.
1: Perdóname. Qué bueno es.
2: Tom Jones tiene lo suyo, pero usted también.
1: Déjeme decirle.
2: Sí.
1: Cuando... fuimos con Héctor Ricardo García a hacer un programa que se llamaba Tango Club a la Patagonia.
2: ¿Qué año?
1: 74.
2: 74.
1: Sí, señor. Y llevaron todas las orquestas, llevaron el piano, lo ponían en la cordillera.
2: Ah.
1: Entonces yo le pedí a Juan Alberto Badía,
2: sí,
1: que tenía una casa de... un estudio de grabación, y además conseguía que alguien le armara unos aparatos para grabar en casa y te las rebuscabas. Y le dije, Juan Alberto, necesito grabar estos programas, me gustaría guardarlo. Pero me prestó un equipo,
2: sí,
1: para grabar televisión en cinta abierta, de un cuarto de pulgada.
2: Un cuarto de pulgada,
1: y en casa no lo sabía.
2: Grandes,
1: sí,
2: pesados. No.
1: Entonces no lo supieron grabar y me quedé sin nada. Me quedé con el equipo, nunca lo pude adaptar. Y se lo agradecí y se lo devolví el resto. Pero no había, después vinieron los VHS.
2: ¿Y no lo grabó nadie?
1: No, no tengo nada, pero tampoco... Eso es aire, y el aire...
2: No, está bien. Entonces,
1: el aire tiene que irse al lugar de donde vino. No sé, la vida, dónde quiere mandarlo, a qué lugar de la naturaleza. Lo mismo que nosotros.
2: Sí, sí, tiene razón. Un día vamos a hacer aire nada más.
1: Pero claro.
2: Bueno... ¿a dónde quiere llegar? ¿Quiere que vaya yo o va usted? Lo que usted quiera. Yo tengo de todo para usted. Usted sabe que yo me...
1: Dale preocupo. Vos.
2: Bueno. Se va a sorprender con esto. Yo sé que no lo voy a sorprender mucho porque me conoce hace muy chico. Yo siempre, nunca le oculté nada. Pero...
1: Ya sé, ¿bailaba solo?
2: Bailaba solo cuando me... Sí, sí. Pero ya después me se dijo que...
1: Era un bailable.
2: No, yo sabía que bailando no iba a ningún lado. Siempre lo tuve claro. No. No era lo
1: ¿Tenías
2: mismo.
1: ¿Tenías autocrítica?
2: Sí, sí, tengo autocrítica. Bueno. No, pero yo tengo una parte que... Yo soy muy romántico conmigo. Yo me toco la mano. A la noche, escuchando música, me arreglo el pelo. Me acomodo la solapa. ¿Vio? Y escucho algunas canciones que yo sé que no las puedo compartir. Porque me dicen, ¿qué haces escuchando? Siempre viene ese comentario. ¿Qué haces con esto vos? ¿Qué haces con esto? Y yo, a mí también me gusta. Yo también tengo mi corazón roto, si usted lo quiere. Tengo un broken heart. Boulevard of Broken Heart. ¿Sí? Entonces me pongo, me pongo a escuchar unas canciones. Y un día, hay una canción que a mí me encanta, que la verdad que envidio mucho al tipo que se la hicieron. Pero yo sé que esta canción se la hicieron a un tipo.
1: ¿Ah, sí?
2: Sí, porque no tiene otra razón de ser. Que se llama La gata bajo la lluvia. Que tiene una versión muy famosa que es de Paloma San Basilio, que es la versión que fue famosísima. Y, pero usted sabe cómo soy yo, que empecé a buscar y llego a la original. Que no es tan buena como estas que le cuento, no está tan bien producida y grabada. Y también la canta una chica que no sé quién es, que se llamaba Gabriela, española, del año fines de los 60, le estoy diciendo. Parece que hubo mucho escándalo con esta canción, porque es una canción escrita por una mujer a un hombre. Ella entiende que él la haya dejado, y ella entiende que se van a querer siempre, más allá de que por algo no pueden estar juntos. Una historia, ¿vio? A mí me gustan las historias en las canciones, ¿vio? Y esta es una historia que siempre pensé, ¿cómo me gustaría haber sido ese tipo?
1: Las canciones tienen éxito cuando tienen una historia para contar.
2: Sí, sí, y cuando se entiende la historia.
1: Claro.
2: Y cuando se entiende. A mí me gustaría compartirlo con usted, Héctor, mientras nos miramos así de lejos.
1: A ver.

0: Pero no la conoces a la chica.
1: No. No, no sé.
0: De modo que con esta chica no puedes tener un romance, porque no.
1: Mire, si a mí me manda una carta y me pone todo eso, no sé si la voy a buscar, aunque se haya equivocado de hombre. Claro. Se equivocó de dirección y me llegó, pero bueno, Gabriela, arreglemos esto.
0: Esto es un... Suele ser la reunión para escuchar discos, un montepío, una mezcla. Donde hay de todo.
1: Montepío me perdí, lo juro.
0: Montepío es un lugar donde se vendían cosas. Que podías, la Biblia, el calefón.
1: Cambalache.
0: Cambalache.
1: ¿Eso era un montepío?
0: Montepío, le decía Montepío, se vendía de todo.
1: ¿Quién era Julián de Montepío?
0: ¿Qué sé yo?
1: Que me sonó ahora, un amigo de Isidoro Cañones. No, no, era un amigo de Isidoro Cañones.
0: Ah,
1: Julián de
0: sí, Montepío era un lugar donde se vendía todo.
1: Ah, ahora entiendo porque le decía Montepío.
0: Por lo menos allá en Bragado.
1: Sí, sí, tiene razón, ahora que me dice, sí, sí.
0: Yo he seguido, trato de tener todo lo que hizo Atahualpa Yupanqui. Sí. En, vos el otro día trajiste una tucumana que me gustó.
1: Genial.
0: Lo que hizo Atahualpa Yupanqui a lo largo de su vida. Sí. Hay mucho material que no se ha reeditado y mucho que no se ha editado en el país.
1: ¿Cómo no se edita? Ah.
0: No se ha editado, no, se editó afuera.
1: Lo grabó afuera y...
0: Yo este disco que tengo acá en la mano,
1: sí.
0: No sé si se editó en alguna parte. Un diario lo editó hace unos años y me quedó. Es Atahualpa Yupanqui hablando. Y dedicándole esos momentos de reflexión a don Julio Argentino Jerez, habla sobre el destino del canto, habla de don Manuel Ciplituca.
1: ¿Ciplituca?
0: Sí, que era un indígena de allá del norte.
1: ¿Qué es, un show?
0: Habla, no, son bandas aisladas donde toca estos distintos temas. A don Manuel Acosta Villafañe, que era un autor muy importante de música nativa.
1: Perdón, pero yo no tengo este disco. Cuando usted dice que habla, ¿él habla del tema así como lo que lo presenta o algo de eso?
0: No, acá no canta Atahualpa.
1: ¿Ah, no?
0: Solo habla.
1: No sabía.
0: Claro. Entonces, habla también de una personalidad a quien muchos le tenemos un extraordinario respeto. Habla del poeta, mirá, fue... Poeta, músico, periodista, compositor, libretista, conductor de radio y político, don Buenaventura Luna.
1: Buenaventura Luna.
0: Sí. Buenaventura Luna hizo la famosa tropilla de Huachipampa, donde estaba el dúo Tormo Canale, antes de que Antonio Tormo fuera Antonio Tormo. Antonio Tormo vino varias veces a Buenos Aires y siempre le iba más o menos, hasta que viene, lo llaman de Radio Belgrano, para hacer el famoso Federal, la audición de Federal, los domingos al mediodía y los jueves.
1: Cabón Federal.
0: Y los jueves de gala, sí. Y explota todo.
1: Es
0: el hombre de la década, Antonio Tormo, buen cantante. Y una voz muy cuyana, también.
1: Sí.
0: Si recordás la voz de Antonio Tormo.
1: Sí, yo le invité un día a Rock and Pop.
0: ¿Ah, sí?
1: Antonio Tormo, sí, lo había conocido una noche. Usted sabe que la Rock and Pop estaba ahí en Defensa y la Avenida Belgrano. Estaba la vuelta de Michelangelo.
0: Sí.
1: Y estaba taconeando. No sé cómo.
0: Ahí fui yo.
1: Claro, no sé cómo alguien me dice. Claro, alguien me dice: ese es Antonio Tormo. Antonio Tormo, yo me acordaba de Lingera y todo, los 33.
0: La canción del Lingera.
1: Y los 33 orientales también, ¿no?
0: El Rancho de Gambiche, sobre todo.
1: El Rancho de
0: Gambiche. Fíjate, un intérprete cuyano se impone por un chamamé correntino.
1: Claro.
0: Cantó todo, cantó.
1: Pero se consagró con el Rancho La Cambicha, él.
0: Sí, absolutamente.
1: Yo no lo vi.
0: El Rancho La Cambicha en ese momento era el himno nacional. Se escuchaba en todas partes.
1: Sí, sí. Yo pensé que era por el Lingera, que sea. A mí me llegó el Lingera de él.
0: La canción del Lingera. Es muy bueno el tema. Yo considero que es bueno.
1: Es bueno.
0: Hay gente que lo menoscaba, que dice que no, que es para
1: las clases
0: populares. Como yo soy clase popular.
1: Y yo también, bueno.
0: Muy baja.
1: Sí.
0: Entonces sé lo que es eso.
1: Uno vio siempre el Lingera.
0: Aparte de tranchar, he tratado el Lingera. El Lingera era un tipo, un andarín que hacía algunos trabajitos.
1: Claro.
0: Lo que gano, lo gasto, lo doy.
1: Sí.
0: Lingera
1: soy.
0: ¿Cómo será vivir así? ¿Cómo será vivir sin un lugar donde volver?
1: No tengo norte, no tengo guía, para mí todo es igual.
0: Para mí todo es igual. Es andar y andar y andar y andar. Parar. Hace algo, se gana un peso, come, duerme como puede, a la intemperie. Si lo dejan entrar en el galpón de una estancia, entra al galpón. Si lo dejan estar.
1: Sí, claro, claro.
0: Esas cosas las conocía muy bien, sabía interpretarlas porque conocía a la gente Tormo. Pero acá no es Tormo, acá el tema es don Buenaventura Luna.
1: Sí.
0: Y Yupanqui, que compuso con él algunas canciones importantes, con el fondo de la canción Vallecito, hace un poema dedicado a don Buenaventura Luna que pensé que era bueno traértelo.
1: ¿Cómo no?
0: Dale.

Buenaventura Luna está en su tierra, floreciendo en la nieve su copla de silencio. Para guardar el sueño del poeta, la comarca de Huaco limpió sus lejanías, pobló de resonancias su campana de cumbres, y en la bíblica paz de los ocasos se oye el salmo del aire entre los álamos, mientras se agita tímido en las sombras el cencerrito azul de las majadas. Viejo camino gachallero, desenroscado caracol, junto a la huerta del abuelo te está llamando Guandacol. Tierra bermeja y trajinada, viña madura bajo el sol, antigua minga lugareña donde el poeta amaneció, en la nostalgia la tonada, el romancero en el amor, el contrapunto en la payada, la historia gaucha en el fogón, para la noche del recero, la luz profunda de su voz.

Muchas lunas pasaron sobre las cordilleras, sublimando el silencio donde duerme el poeta. A lo lejos el aire se puebla de tonadas. A lo lejos dialogan las guitarras secretas. Y una vidala errante, litúrgica y nocturna, quiere nombrar tu nombre, Buenaventura Luna.

0: La compaginación de este disco...
1: Muy bien hecho.
0: Muy bien hecho. Fue hecho por Hugo Casas, técnico de grabación José Soler. Ya voy a tener una pista a través de técnico de grabación José Soler, de dónde se hizo. Y, bueno, una diagramación muy linda, pero no tiene que ver nada que ver con la grabación original. Yo no lo había escuchado nunca, hasta que lo tuve en mis manos. Un diario lo editó como un suplemento. Tiene este Destino del Canto, que es un poema muy lindo de Yupanqui, Paisaje de la Vidala, a Don Julio Argentino Jerez, que ya te lo dije, Sentido Estoy, que es acerca de la Vidala, Changuito Riojano, con fondo de chaya popular, Los Indios, este es muy lindo poema. Este disco es para que les...
1: ¿Cómo
0: para
1: se llama el disco? Por si, que
0: el disco se llama Pasaban los Cantores. Pasaban los cantores a Atahualpa Yupanqui.
1: Debe estar ya, me imagino, para, si salió de alguna manera, debe estar en algún... Muy interesante.
0: En alguna parte tiene que ser.
1: ¿Sabe con quién hicieron este trabajo? También hay que hacer este trabajo de un autor, compositor, recitando. Jim Morrison de los Doors, ¿sí?
0: Ajá.
1: Cuando Oliver Stone hace la película, ¿sí? Se hace de unas grabaciones de unos recitales de poesía que daba Jim Morrison, en pleno éxito de los Doors, ¿no? Cada tanto se iba a bibliotecas o esos lugares y recitaba sus poemas, canciones incluso. Y entonces Oliver Stone pagó la restauración, estaban muy maltrechas las grabaciones. Es muy interesante ese disco. Es la banda de sonido de la película Los Doors. Y es Morrison recitando y atrás los tres Doors que quedan vivos, que quedaban en ese momento vivos, le hacen la música.
0: Mira.
1: Y tiene una rítmica para hablar. Vio que Atahualpa no habla como hablamos nosotros.
0: No.
1: Tiene otra...
0: No, ahí es un poeta.
1: Claro, Morrison es lo mismo.
0: El poeta tiene música.
1: Sí, claro. Bueno, Morrison recitando, le pusieron un tecladito, una guitarra atrás y es un tema maravilloso. Sí,
0: claro.
1: Sí, muy interesante, muy interesante. Bueno, yo, ¿sabe dónde lo voy a invitar? Lo voy a invitar a una Nueva York de los 70... 80, principio de los 80, ¿sí? Estaba, no era un lugar así plácido, ¿no? Estaba medio agitado, ¿no?
0: Sí, pero...
1: Tenía zonas que no se podía estar, me dijeron. Yo no estuve en esa época, pero...
0: Yo no me olvido nunca, andábamos recorriendo por ahí con mi mujer, puede ser 74, 75, recorriendo las calles laterales a Broadway.
1: Claro.
0: Que no te podías ir muy lejos.
1: No.
0: Entonces entramos en una casa que vendía no sé qué película, no sé qué. Y el tipo tenía un palo de...
1: De béisbol.
0: De béisbol, sí, grande, sí. Y decía... En ese momento el tipo pensaba que solo la gente negra lo iba a saltar. Entonces yo le pregunto, ¿y por qué tiene esto? For the black people. The black people.
1: Sí, lo recibía con eso el animal.
0: Y lo recibía con eso, y, se tenía que defender.
1: Bueno, Roy Ayers. Un muchacho negro que venía de tocar... ¿Sabe qué es? Vibrafonista. ¿Sí, vibrafono? ¿Se toca con palitos?
0: Sí, señor.
1: Hay que tener oído para tocar eso, ¿eh? Porque la verdad, hacer bobadas las hacemos todos con eso. Ahora tocar algo en serio con eso es difícil.
0: Tocar eso será la verdad.
1: Claro. Yo lo vi a Roy Ayers.
0: ¿Vibráfono, dijiste?
1: Vibráfono, sí.
0: Sí, un día me dice, puse a un vibráfono, Mariano Tito. Voy a grabar en RCA, me dijo. Y va a tocar el vibráfono Mariano Tito. ¿Qué tiene que ver un vibráfono con la chacarera? Vas a ver, escucharlo.
1: Y si sabe tocarse...
0: ¿Por qué no me habré callado? ¿Sabes lo que digo? Una maravilla.
1: Eso, sí, es muy lindo cuando está bien tocado. Es como la melódica.
0: Una maravilla.
1: Un día yo voy a ver a Steely Dan, una banda maravillosa, y sale el tipo con la melódica. ¿Vio el pianito ese que se sopla?
0: Sí.
1: Que uno en la primaria lo usaba para hacer tocar Feliz Cumpleaños. No, cuando lo agarró pareció un órgano Hammond.
0: Sí, sí, sí.
1: Bueno, Roy Ayers toca el vibráfono. ¿Sabe cómo toca con cuatro palitos? Al mismo, dos en cada
0: dos
1: mano.
0: Y dos, sí.
1: Dos y dos. Y le da arriba.
0: Separaditos, así.
1: Uno entre el meñique y el anular, sí, sí. Y el otro entre el índice y el mayor. Sí. Y tocar con eso, ¿no?
0: Y hacen primera y segunda voz.
1: Sí, sí, sí. Es impresionante, Roy Ayers.
0: ¡Hacelo!
1: No, por él venía de tocar. Este se hizo famoso, ¿sabe con quién, Roy Ayers? Con George Benson. Los dos juntos arrancan.
0: Hacen contrapunto de notas con eso.
1: No, es muy difícil. Hay que tener dos orejas totalmente separadas, sí, una de otra.
0: Sí, pero... sí. El cerebro tiene el separado.
1: Didi Goodman, que se fue a estudiar a Berkeley hace mucho. Didi Goodman acá era tecladista de David Lebón, de Celeste Carballo. Tuvo su banda que se llamaba Fiesta Americana en los 80, que no pasó mucho. Se va a Berkeley. Pasan los años. Y un día está acá en Buenos Aires. Y yo tenía una publicidad en mi programa, de un programa que hacían a Rock and Pop hace muchos años, y decía como gran cosa, un programa que pasa música de Roy Ayers. Porque era nadie Roy Ayers, era como anunciar, no sé,
0: sí,
1: hoy con música de Mario Salcedo. Y dije, sí, escucha por eso. Y viene un día...
0: Mario Salcedo debe ser más conocido.
1: Debe ser más conocido. Viene un día Didi Goodman, ¿qué haces? Me dice. ¿Qué Didi? Después de 10 años no lo veía. ¿Qué haces pasando Roy Ayers? Esa pregunta me hace. Yo le digo, no sé, paso. Yo toco con Roy Ayers, me dice.
0: Mira vos.
1: No. Bueno, voy a Nueva York al año siguiente, lo voy a ver a Didi, que estaba con Roy Ayers tocando. Didi tocó con George Benson también. Él es el famoso, Didi es el famoso que me contó la anécdota que fueron con George Benson a Tokio y se fueron a un karaoke. Vio que hay muchos karaoke.
0: Sí.
1: Y Benson se puso a cantar totalmente borracho una canción de él y lo bajaron. Y era de la canción. Bueno, Didi me dice, que yo le digo, ¿cómo son estos? Y me dice, los voy a ver. Son tipos que tocaban hace 25 años juntos. Ya, ¿no? Cinco negros que estaban con Roy Ayers. Y la escena es esta. Yo le voy a decir cómo eran estos negros. Están todos sentados en arriba, tocaban en un lugar como el Blue Note, que arriba tenía unas habitaciones. Estaban los tipos repartidos en sillones, solos. Uno comiendo pizza, el otro fumando cigarrillo con gusto a vainilla. El otro estaba tomando... Estaban todos... Lo único que miraban era un televisor mirando fútbol americano. Partido de sábado a la noche de fútbol americano, esperando la hora del show, ¿no? Tipo concentración. Shh, me dice, shh, shh. No habló nadie. Miraban el partido. Lo único que se escuchó en 45 minutos que duró el partido, fue en un momento que hacen una jugada, esquiva 19, vio cómo hace el fútbol americano y se tira de cabeza y la gente tira los banderines, se abrazaban. Y un negro le dice al otro, hey, what you think about this? ¿Qué opinas de esto? Y al rato se oye atrás uno que dice, cool. Eso era todo lo que se hablaba, ¿no? Yo digo, estos tipos... Ahora, nada, tanta suben cosa al escenario. Cuando suben al escenario y marcan tres, son otra gente. No son los cinco tirados que vos sos. Comilones que vi tirado ahí. ¿Quiere escuchar Roy Ayers?
0: Pero desde luego, después de lo que me contaste.
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1: Yo siempre tuve gran admiración y me provocaba curiosidad la señorita Buica, a quien seguramente... Sí. ¿Qué relación tenés con Buica? No, ¿has pasado su disco?
2: Sí, ¿no? Sí, hasta ahí.
1: ¿No te interesa?
2: Sí, sí, sí.
1: Yo digo, me empezó a interesar a mí, pasando sus discos por radio, sí. Que aparte de todo el repertorio tan ecléctico que ella tiene...
2: Es ecléctico.
1: Porque hace de todo, ¿eh? Sí. Fíjate que la mezcla que hay en la preparación artística de esta chica es muy grande.
2: Sabe mucho.
1: Sí. Descendiente afro. Mm. Y vive en España, en un lugar muy de mucho jaleo de flamenco y de cosas que se mezclan.
2: Qué lindo, ¿no?
1: Entonces sale una muchacha. No sé si seguirá con el mismo productor. Creo que cambió de productor, pero el que tenía al principio era muy movido el tipo. Y tenía...
2: ¿Ella es española?
1: Ella es española.
2: Es española. Hija de africanos.
1: Hija de africanos.
2: Hija, sí.
1: Y vos la ves y es...
2: Es negra, sí, sí.
1: Es negra. Y en España, y juntándose con tipos que hacen flamenco puro, sí. Ella era amiga de
2: Camarón
1: de la Isla, sí, sí, conocida. Sí. Y hay una canción...
2: Qué lindos nombres tienen los flamencos, ¿no? Qué lindo llamarse Tomatita.
1: Ah, sí. Porque el padre se llamaba Tomate. Tomate,
2: claro. ¿Y las hijas cómo se llaman?
1: Y no sé.
2: Ketchup. Son las ketchup las hijas de...
1: Muy bueno, maestro. Acá ella graba una serie de cosas, porque ella ha intentado también el mercado de habla española. Y entonces ha grabado una canción que se impuso acá en Buenos Aires a través de un festival que se llama La Nave del Olvido.
2: Sí, de ahí nos vamos. La Nave del Olvido. Espera un poquito más.
1: Claro.
2: Hay que cantar eso.
1: Sí. La defendía, como se decía antes, defiende esta canción.
2: Ah, en el festival.
1: Bueno,
2: claro.
1: La época de los festivales.
2: Sí,
1: una chica venezolana que creo que se llamaba Mirta Pérez.
2: Cancionema.
1: Claro, tuvieron que hacerle una operación acá cuando vino.
2: ¿A quién? ¿A Pérez?
1: A Pérez, una operación de urgencia, que la tenía muy mal y no tenía que actuar, porque tenía fiebre. Y fue a actuar igual.
2: ¿Sí?
1: Entonces cuando ella decía, espera un poco, un poquito más,
2: y se
1: agarraba la cabeza,
2: del dolor.
1: Porque se mareaba. Y la gente aplaudía porque creía que formaba parte de una interpretación... Muy, muy detallista.
2: Y muy bien, capaz que sí.
1: Y ganó con... La canción es linda, ¿eh?
2: Sí.
1: La canción es linda.
2: Una letra hermosa.
1: Es de Dino Ramos la canción.
2: Pero la mejor versión de quién es.
1: No sé.
2: De Hugo Marcel.
1: Ah, bueno.
2: La de Hugo Marcel me
1: encontré. Y sí, no, Hugo, gran cantante, Hugo.
2: Sí, estuve con Hugo hace un tiempo.
1: Sí, sí, sí. Gran cantor, ¿eh? Sí. De una afinación
2: exquisita. Bueno, hay que cantar eso, ¿no?
1: Bueno, lo que te traje es... A esta señorita Buica cantando La Nave del Olvido.
2: Qué lindo.

0: Hace mucho que no sé nada de ello, no, sí. No he leído noticias. Hay sí. que buscar, hay que googlear.
1: Debe tener algo, sí, sí.
0: Sí, hay que googlearla.
1: Siempre aparece algo.
0: Sí.
1: Después le voy a pasar un par de páginas. Usted que andará con la máquina enloquecido, así como un chico. Ah, le voy a sí. pasar un par de páginas para que vea.
0: Sí. He descubierto tantas cosas.
1: Sí.
0: A partir de internet.
1: ¿No se deprime usted cuando ve que poco sabe?
0: Sí.
1: No creía. Yo creí
0: pero
1: que
0: yo lo que digo, cuánto menos me cuesta conseguir data.
1: Sí, obvio. Sí. Bueno, yo intentaba explicarle el otro día a mi hijo que desde que yo conocí Derek and the Dominos, la banda de Clapton, Laila, la canción Laila, uh-huh. hasta que la escuché pasaron 6 años. Porque me hablaba la gente de la. Vio que en el 70 no se editaban los discos todo el tiempo.
0: Ah, no.
1: Si uno no agarraba la edición, después no sabía más.
0: Ah, no, lo que te da internet en ese sentido.
1: Claro, ah. Entonces a mí me contaban, ¿no escuchaste Laila? No. Laila, ¿cómo es Laila? Y es larga, me decía. ¿Y cómo es? Y es un blues, pero termina con un solo de batería y piano. Y después venía otro y me decía, sí, pero no canta Clapton, canta Duan Allman ahí. Entonces yo durante 6 años me fui haciendo la canción en la cabeza. ¿Y cómo es? Para, me decían, me iban cantando los amigos que la conocían, lo que se acordaban. Cuando conseguí el disco y la escuché, me pareció una porquería. Había estado 6 años alimentando la ilusión de escuchar Laila completo. Bueno, hoy usted le explica eso a un pibe y está en la prehistoria.
0: Muchos imposibles se terminaron a partir de internet.
1: Sí, oh, sí, y muchos ladrones se tuvieron que retirar también.
0: Sí.
1: Se acabó ya esa de...
0: Qué latria.
1: Sí, había mucho. Bueno, habíamos esto.
0: Sí.
1: ¿Quiere escuchar un poco de soul, de pura cepa?
0: ¿De cómo le va?
1: Hubo un tipo que se llamó Al Wilson. Al Wilson era uno de los 4... No sé si de los OJs o de los Foundations o de Archie Bell and the Dres. ¿Vio esos grupos que son 4 negros de smoking que todos bailan igual? Mm. Que a veces se va uno y no se da cuenta que se va, porque aparece otro, lo meten medio al costado y uno no se da cuenta.
0: Acá había un grupo, ¿te acordás? Que tuvo mucho tiempo trabajando en televisión.
1: ¿Con un negro?
0: Sí, que los cantaban bárbaros. Y bailaban. Hacían...
1: Santa Bárbara Superstar.
0: No, que no me acuerdo.
1: ¿Eran dos negros y una chica?
0: No, eran 4.
1: Ah, no.
0: Esa es una. Pero otro que eran 4 tipos.
1: Eso no lo
0: yo en ese tiempo trabajaba en Canal 13, en un programa que se llamaba Casino, en todo el programa aparecían los 4 pibes.
1: ¿4 negros?
0: Sí.
1: ¿Acá?
0: Acá. Estuvieron mucho tiempo, vos eras chico.
1: ¿Y eran negros de allá o de Uruguay?
0: No, de Estados Unidos.
1: Ah, sí. Yo conocí uno que era de Uruguay.
0: Sí.
1: Que pero era negro.
0: Pero se hizo por Norteamérica.
1: Con eso zafaba, sí, sí.
0: Sí, claro.
1: Pero nos dábamos cuenta todos porque entre canción y canción decía thank you. Pues, thank you. Bueno, no, este es Al Wilson. Al Wilson no tuvo una carrera así impresionante. Hizo un par de discos y después se dedicó más que nada a su trabajo de productor ejecutivo.
0: Uh-huh.
1: Él era terminó siendo uno de esos tipos que buscaba nuevos talentos, le pagaba un dinero para que vayan grabando, para que vayan juntos, ¿no? ¿Me explico?
0: Lo cocinaba.
1: Se convirtió en manager. Sí, sí.
0: Está bien.
1: Ahora, el tipo, sí, el tipo sabía que era, no, solo no sé si iba a ser una carrera tan brillante porque no era Barry White, ni Isaac Hayes. Pero lo que sí tenía un oído, muy especial para descubrir el hit. Creo que es muy difícil eso. A usted le llega un disco que no tiene ninguna referencia, está un rato, ¿no? Hasta ver cuál pone en la radio. Este no, este enseguida decía ese es. Pone el 4. Vio que hay gente así.
0: Sí.
1: Bueno, Al Wilson hizo algunas, perdón, algunas canciones con éxito variado, pero hay una que quizás en su momento no fue tan importante, pero a medida de los años fue teniendo versiones, reggae, en castellano, en otras formas musicales, pues después me di cuenta que es una canción tan perfecta que la verdad que le puede tener hasta una versión quizás con bandoneón, si usted me apura, ¿sí? Le quiero mostrar esa canción, que para mí es una de las canciones más lindas que escuché en mi vida por un intérprete del que no tengo ningún disco más que este. Y los otros dos que escuché no me interesaron mucho, se perdieron en mudanzas. Ahora, esta canción para mí es una de esas que vio cuando tiene una que esta me la llevo. Uh-huh. El día que métanmela en el honka, porque esta me la voy a llevar.
0: Uh-huh.
1: Esta. ¿Quiere escucharla? Se llama Show and Tell.
0: Dele.
1: Muestra y cuente. Muestra y cuente.
0: Dele.

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amigos, aquí estamos llegando en esta madrugada de martes para hacer una nueva edición de Día 2, este programa menos descontracturado, divertido, el que intenta robarte una sonrisa, el que trata de que dejes atrás lo tedioso del día, arrancando la jornada de lo que será seguramente un día mejor. Para los noctámbulos, para los que sufren de insomnio, para ustedes, porque está hecho por y para ustedes este programa de la Puna a la Antártida y de la Cordillera a las Toninas. 49 emisoras dispersas por todo el territorio argentino, los lugares más recónditos de nuestro país. Ahí llegamos con Radio Nacional, donde ninguna otra radio llega, donde no llega otra cosa que no sea la radio. Y a nosotros eso nos causa un enorme placer y el orgullo de pertenecer para poder disfrutar juntos, interactuar en estas madrugadas, lo de siempre, lo sabes. Buena música, buenas historias, hablar de bueyes perdidos, que en definitiva es lo que a vos te gusta, ¿eh? Hacer un programa como si estuviéramos en el comedor de casa, en el patio tomando un mate, ¿eh? En la previa de un asado o lo que se hace habitualmente cuando se juntan amigos de verdad. Para muchos que están estudiando, para otros trabajando. En realidad, mirá la lista que tenemos. Para los que están ruteando, tractoreando, cosechando, sereneando, estudiando, veterineando, empanadeando, sanando, panadoreando, altamareando, recorredoreando, computadoreando, amasando, locutando, enamorando, insomniando, kilometreando, tejiendo, despertando, escuchando y apicultureando. Ay, seguimos agregando términos, los que vos nos sugieras. Aquí estamos, firmes y deseosos de hacer un nuevo programa. Sin Jackie Carol Macrevicio, nuestra productora, ustedes lo saben, última semana de vacaciones, y con Jorgito Falcone, al que recuperamos siempre en cada madrugada del martes, poniéndonos al aire, musicalizando, dándonos una mano. Ahí está él. Acá estamos quienes hacemos este programa. Y allá ustedes, que nos contagian su energía, son el combustible necesario para hacer este hermoso programa. Pero nada, nada, nada, nada de eso sería posible sin su presencia. Ustedes ya lo saben. Es insustituible, inimitable, irreemplazable, única. Esta mujer hermosísima, dueña de una voz espectacular, una enorme conductora, a quien amo profundamente. Y en esta sección que hemos denominado, reconsiderando a Cristian Castro, redescubriendo a mi amigo el Gallito, la presentamos de esta manera.

0: Y estoy pidiéndole a Dios que un buen amor te dé su abrigo. Y estoy buscando valor para este adiós. Yo no te olvido. No te olvido, morocha hermosa. Señoras y señores, con ustedes, Sonia Ferrari.
1: Pero como dicen que les va muy, pero muy, pero muy, pero muy buena madrugada. Bienvenidas, bienvenidos. Feliz martes para todo el mundo. ¿Cómo estamos hoy? Qué lindo seguir redescubriendo a Cristian.
0: Te sorprendo porque te parezco como loco. ¿Viste? Si este no lo tenía, sí, este no lo conocía, ¿viste? Bueno, eso es.
1: A ver,
0: eso es haber transitado tantos años al lado de él, uno, o sea, tampoco me acuerdo de todos. Me pongo a buscarlos antes de que vos llegues para sorprenderte y me digo, uy, mira este, uy, aquel. No te olvides que empezó muy jovencito él a cantar, en el año 90. Ya estaba metido de lleno en lo que era sus shows, muy joven, con una voz creciendo, increyendo, y después ya se fue perfeccionando, ¿no? Pero hay temas que son realmente hermosos y que han marcado su carrera. ¿Cómo estás?
1: Bien, muy bien. Tuve una sensación, una mezcla de sensaciones en el día de ayer.
0: No sé.
1: Rarísima. Mira, en principio, feliz día a vos y a todos los relatores deportivos.
0: Ah, claro, tenés razón. Sí, sí. Bueno, yo estoy casi retirado.
1: No, pero tu esencia, sí, esa no la vas a perder nunca.
0: No, no, seguro.
1: Aparte sé que de prontito volvés a...
0: Vamos a ver. Si vos venís conmigo, no. Si no venís conmigo, no. Pero vamos a ver, vamos a ver, vamos a ver.
1: Vos sos un relator de Titanes
0: ya
1: en el
0: ring.
1: Vamos a sorprender. Bueno, listo.
0: Vamos a sorprender.
1: Feliz día también a mi mamá. Ya no ejerce, pero bueno, ella es peluquera, así que a todos los peluqueros, a todas las peluqueras, hoy 25 de agosto.
0: Mira qué lindo, Amanda, un beso grande para Amanda.
1: Feliz cumple a todos los sanluiseños o puntanos.
0: Ajá.
1: Hoy está cumpliendo años la ciudad de San Luis,
0: sí,
1: desde su fundación.
0: Hermosa provincia.
1: Y también un feliz día a todos los amigos yoruguas que nos están escuchando.
0: Sí,
1: son 201 años de la independencia, ¿no? De la República Oriental del Uruguay.
0: Qué bárbaro.
1: Hoy, 25 de agosto, ¿cuántas cosas?
0: Muchas. Muchas.
1: Te decía de la mezcla de sensaciones.
0: Sí.
1: En principio, me sucedió, no sé, venía así de buen humor, venía a trabajar, ayer en el auto,
0: sí,
1: venía en el auto, y paro en un semáforo y en un momento siento ¡pum!
0: Me está jodiendo.
1: No, digo, ¿qué pasó? Hace una semana que no lo uso, digo, lo saco y pobrecito. Miro por el espejo retrovisor y había un taxi atrás, pero estaba a una distancia considerable, ¿no? No podía haber sido el taxi el que me hubiera chocado. Y vi una bicicleta atravesada entre el auto de atrás y el mío. Bajo el vidrio, tranquilamente, y el muchacho de la bicicleta se me pone a la par y me dice, por favor, perdóname, me dice, si querés, ponete a un costado que me fijo. Yo no, yo miré, pero no te ahogué, no te hice nada. Lo que pasa es que había un pozo y se me dobló la rueda. Y me dio tanta ternura.
0: Sí.
1: Porque se deshacían disculpas.
0: Sí, claro, pobrecito.
1: Y
0: se asustó,
1: digo,
0: además.
1: Se asustó. Entonces le digo, tranquilo, está todo bien. Le digo, te golpeaste. Y se puso a llorar. Y me agarró la mano fuerte. ¿Y qué le iba a decir?
0: ¿Un nene, un joven, un hombre?
1: No, qué sé yo.
0: Más o menos.
1: Adolescente.
0: Ah, un adolescente.
1: 16, 17
0: sí,
1: años.
0: Sí.
1: Pero me... Evidentemente yo venía en un estado así como...
0: Sí,
1: pues bien,
0: es lo
1: bueno,
0: que irradias en
1: uno
0: definitiva.
1: Uno suele muchas veces, por ahí, vivimos tan...
0: Acelerado, sí.
1: ¿No? Y hay, son tiempos así difíciles,
0: bueno,
1: ¿no?
0: Bueno, lo que hablamos siempre, ¿no? Que es difícil poner el pie en el freno, vivir.
1: Exacto.
0: Un poco más.
1: Y bueno, a veces uno también tiene que darse
0: total
1: cuenta que hay cosas que no pasan por negligencia, sino pobre pibe. Bueno, las calles en La Plata, la verdad, que están dejando
0: esto
1: bastante
0: fue en La
1: que
0: Plata.
1: Desear. Esto fue en La Plata, sí, en el límite entre La Plata y Berisso.
0: Yendo.
1: No, cuando venía ayer.
0: No lo hablamos, por eso me quedé. Pensé que cuando te ibas.
1: No. Pero no, porque a lo que voy es que eso fue como para arrancar el lunes, arrancar la semana, bien.
0: Para, diría Fantino.
1: No, por favor.
0: Escúchame, decime qué
1: no
0: te dijo. ¿Qué te dijo? Yo, lo bien que haces, yo fui su productor muchos años y es verdad. Pero contame cómo terminó. Te nada, tomó la mano te, y se
1: me
0: fue.
1: Me tomó la mano y me dice, pero fíjate, no, le digo, anda tranquilo. Le digo, no pasa nada, en serio, quédate tranquilo. Ajá. No, pero diga, no, en serio, tranquilo, anda. Y me cambió el semáforo y me
0: Muy bien,
1: me fui.
0: Muy bien, muy bien.
1: Pero bueno, a lo que voy es, ¿cómo se dan a veces esas cuestiones tan antagónicas, ¿no? Porque algo que dentro de todo, te digo, me hizo sentir bien porque no me movió la aguja, digamos, ¿no? Cuando llegué a mi casa y vi que me había llegado la factura del servicio eléctrico, ahí me dio como que, los chakras
0: se desacomodaron.
1: Uh-huh. ¿Qué está pasando con las distribuidoras de energía?
0: No sé.
1: Veía un informe el domingo acerca de las facturas que van llegando de EDEA en la costa, ¿no?
0: En la costa.
1: En Santa Teresita.
0: Sí,
1: ¿no?
0: San Clemente, Las Tolinas, Santa Teresita, bueno, todos, un desastre.
1: La nota que yo vi,
0: era ahí.
1: Se veía un grupo de vecinos de Santa Teresita, bueno, todos ahí donde está la carabela.
0: Exactamente.
1: Bueno, obviamente, para un programa de televisión, uh-huh. Nos estaba entrevistando. Facturas de 1.400.000 pesos, de 750.000 pesos, de 1.200.000. Le llegó una factura de 430 lucas. O sea.
0: Es inconcebible.
1: Desdoblada,
0: increíble.
1: ¿No? Son 225 este mes y 234 el mes que viene. Estamos a 20, ya 25 de agosto. Se me vence mañana. Sinceramente, no me quedaba un restito en la caja de ahorro. Digo, ¿cómo hacen? ¿Cómo hacemos?
0: No, pero además es inconcebible. No me puedo explicar, señores de Edelap, EDEA, que en definitiva siguen siendo la misma empresa, cambian según el lugar de donde están ofreciendo su servicio. No entiendo dónde sacan esos valores, porque uno compara con la ciudad de Buenos Aires, con otras ciudades y con otras provincias. A mí me gustaría que me expliquen, de qué manera descarada le roban a la gente como le roban. Porque si la ciudad de Buenos Aires se paga una cifra, 60, 70 mil pesos, contra 460, 500, 750, 1.200.000, como vos mencionabas, y lo vi,
1: mostraban gente de las facturas, Toninas, claro, sí. Los vecinos de...
0: Quisiera saber que me expliquen de dónde provienen esos números, cuál es... ¿Cómo se hace el resumen? ¿De qué manera se le pone el precio?
1: Esto fue a partir del cambio de medidores. Uh-huh. Este cambio tan repentino, ¿no? Este aumento tan brusco, uh-huh. Tanto en la costa como en la ciudad de La Plata.
0: Vergonzoso.
1: Y dicen que el mal de muchos es consuelo de tontos, ¿no? Obviamente a mí no me consuela que el otro esté mal, que el otro no pueda pagar una factura de luz, que no pueda comer. Mi hermano tiene una fábrica de pan y me hablaba que la gente no come pan, hay gente que no come pan. Uh-huh. Entonces hay cosas, ¿viste?, que por ahí te descolocan. Uh-huh. Y digo, bueno, evidentemente no es a mí, no es que yo estoy haciendo las cosas mal, no me pasa a mí solamente.
0: No, y es inconcebible aparte ese valor.
1: Esos valores tan desmedidos.
0: Yo quisiera saber de qué manera en toda la provincia de Buenos Aires, de donde suministra EDEA y EDELAP, de qué manera suministra y de qué manera ponen los... Es algo que no lo puedo explicar, es algo que sea energía nuclear y no lo sabemos. Digo, como para... Buscar una,
1: una explicación lógica, ¿no?
0: Claro, no se puede creer.
1: Bueno, vaya nuestro abrazo a toda la gente que nos escucha en la zona de Vera y La Gallareta, en el norte de Santa Fe, muy complicadas con las inundaciones, muy complicadas con las fuertes lluvias que se vienen registrando, y bueno, obviamente con el desborde de los ríos, veía imágenes de la gente del campo, ¿no?, intentando rescatar a los animales. Verdaderamente es difícil, y dramática la situación así en el norte de Santa Fe, así que desde aquí nuestro abrazo. Bueno, son esas cosas que nos pasan a todos, mi amigo, y hay que contarlas también, ¿no? Aunque el espíritu del programa sea otro.
0: No, pero hay que mencionarlas. Siempre no le escapamos, siempre decimos que nosotros no le escapamos a la realidad. Simplemente tratamos de dibujarte una sonrisa para olvidar o hacerte olvidar justamente esos problemas o lo que durante la jornada te trajo algún malestar o te cambió el humor. Por eso estamos nosotros aquí, 0:25 de la madrugada ya, y quiero mencionar además que el planeta se sigue quejando, ¿no? Digo esto, lo hablábamos con Sonia hace un rato, terremoto en Venezuela, terremoto en Colombia, terremoto en Perú, y en las últimas horas hubo un sismo en Costa Rica también, ¿no? El planeta se está quejando. Digo porque muchos siguen negando los efectos del cambio climático y que nosotros mismos producimos contra el planeta que nos da vida, nada más que eso.
1: 11-3-870-74-85. Sí. Arrancamos así de profundos hoy, así que imagínense cómo seguimos. Somos colapinteros, pero además somos faustineros en este programa.
0: Sí, claro, totalmente.
1: Otro golpe de Faustino Oro. Sí. Le ganó una partida al 5 veces campeón mundial Magnus Carlsen en un match de 8 juegos de Blitz. Vamos, Faustino, el gran maestro de 12 años, apenas superando al número 1 del ranking mundial en una de las partidas de este encuentro disputado en chess.com. Sí, el noruego se impuso en el global por 4-1, pero bueno, lo de Faustino Oro verdaderamente merece una mención, así que eso nos pone bien orgullosos.
0: Y orgullosos también estamos de los chicos y las chicas del hockey sobre césped, que buscarán la final, nada más ni nada menos que las Leonas ante Australia, pasado mañana, el 27, y los chicos ante Alemania, el 28 de agosto. Impresionante lo que se dio en estas últimas horas con las Leonas empatando con Bélgica en el Mundial 0-0, las locales, y los chicos que realmente vuelven a mostrar la contundencia, ¿no? Ante la India, otra potencia, como fue contra Nueva Zelanda, después de haberle ganado a Inglaterra el último fin de semana 3-1, ahora golearon a la India 5-3. Estarán en semifinales, excepto que Inglaterra venza a Países Bajos. Lo cierto es que esto no se dio y es por eso que Argentina estará buscando ante Alemania la posibilidad de jugar una nueva final. Los chicos que alguna vez fueron campeones olímpicos, algo que las chicas no lograron, independientemente de todos los campeonatos del mundo y Champions Trophy y torneos a nivel continental. Realmente orgulloso también de los chicos y las chicas del hockey.
1: Los ponemos en marcha. Sí. Le traje una historia que yo sé que a usted lo va a conmover. Sí. Igual que a quienes tienen como referencia una de las películas, creo yo, más bonitas de la década del 90, como ha sido esta que conocimos por estos lados, Una historia del Bronx.
0: No, usted sabe que es una de
1: lo que me ha marcado esa película, por Dios y la Virgen.
0: La historia, basada en una historia real, De Niro se la dedicó a su papá y tiene que ver con aquellos inmigrantes italianos que llegaron a Nueva York. Peliculón.
1: Dirigida, claro, por De Niro. Sí.
0: Que gracias al eterno amor de Sonia Ferrari para conmigo, ella me la grabó hace algunos días y la pude ver hace una semanita.
1: Ah, no me habías dicho nada de que habías podido verla.
0: A través de la computadora.
1: Qué bueno, me alegra. Bueno, le traje hoy en realidad a Chas Palminteri.
0: Enorme papel para esa película.
1: Capo mafioso de esa peli que le transmite Sony. Tantos valores, ¿no? Al hijo de Niro, a Calogero. Así que bueno, en un ratito nada más, he venido con los puños llenos de cositas por contar. Sí. Así que arrancamos.
0: Como una música, como siempre.
1: Genesis.
0: Dale.
1: That's all.

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0: Ahí teníamos la música de la mano de Sting en Día 2, otro lindo recuerdo, Shape of My Heart.
1: 0:40 de la madrugada de este martes 25 de agosto, entrando en los últimos días de este mes, ya pensando en el mes de la primavera y en lo que resta para llegar a diciembre, casi a la vuelta de la esquina.
0: Sigo respetando a todos los Team Invierno.
1: ¿Los respetás?
0: Pero sí, por
1: yo
0: supuesto,
1: odio, como corresponde. Detesto.
0: No, yo.
1: Hijo de...
0: Pero soy de la que sale, viste, señora Pachamama, cámbiame el clima.
1: Por favor, rajemos de esto.
0: Por Dios. Pero bueno,
1: decía, obviamente, salga de ahí.
0: Espero ansiosa que llegue el verano. Ni hablar de la primavera, el otoño, bueno, esas son las estaciones, creo yo, que más nos gustan a la mayoría, ¿no? Ni muy muy ni tan tan.
1: No,
0: pero que espero el verano ansiosamente, no, no espero volver a las sandalias, a los pantalones cortos, a los vestidos.
1: Por Dios.
0: Bueno, eso.
1: Ay, no me haga pensar.
0: Me van a tener que ponerme tanta ropa. Que la calza térmica, que la camiseta térmica, que la polera, que sí, el pullover, que la campera, que la bufanda, que los guantes, que el gorrito.
1: Hay que andar en pelotas.
0: Que las doble medias.
1: La realidad.
0: Que los bolsillos. No, es un montón.
1: Qué campera.
0: Aparte,
1: que
0: mucho más para lavar.
1: Además, eso no tengas la menor duda.
0: Claro,
1: no. Gracias, Jorgito Falcone. Bienvenido, Gaby Zeni, vamos cambiando de operador, pero el programa es el mismo.
0: Pareciera que viene quejosa hoy, pero te juro que no, Te juro que no, es todo lo contrario. Pero bueno, hay que sacar las cosas de adentro, porque si no se oxidan.
1: Sí, totalmente.
0: En fin.
1: Totalmente.
0: Héctor nos está escuchando en el barrio Tres Cerritos.
1: Sí.
0: En Salta la Linda, tan linda que enamora.
1: Muy bien.
0: Así que un abrazo bien fuerte para Héctor, gracias. José Mamani nos escribe desde San Pedro, allí en la provincia de Jujuy. Buen día, Sonia, Fabián. Excelente martes, que Dios los bendiga. Muchas gracias, Pedrito. Beso para vos. Por aquí también, dije Pedro, José, pues José Pedro, en realidad, ¿no?
1: Sí.
0: Hola, muy buena madrunoche, día 2, Sonia, Fabián. Feliz martes, bendiciones. Hasta las 6 los acompaño. O sea que Osmar hace el continuado, ¿no? La función continuada es...
1: Matiné nocturna.
0: Ahí está, la matiné nocturna.
1: Matiné nocturna.
0: Osmar, allí en Fray Bentos.
1: Muy bien.
0: Un abrazo bien fuerte, Marcito. Hola, amigos de Nacional. Horacio de Mendoza los saluda. Aquí estamos escuchando. Firmes, como granadero en Balcarce 50. Les deseo una linda madrunoche, un abrazo de oso. Horacio, me hizo acordar a una anécdota cuando nos traían de paseo, imagínate, ¿no? En La Plata,
1: sí,
0: allá hace unos cuantos años,
1: claro,
0: nos traían de paseo a la ciudad de Buenos Aires a visitar el Cabildo,
1: sí,
0: la Catedral, a ver, bueno,
1: todo lo que
0: casa de gobierno.
1: Sí, claro.
0: Claro, ¿y cuál era el chiste para nosotros? ¿Cuál era la joda? Tratar de hacer reír a los granaderos.
1: Ah, y no sabíamos.
0: Pasábamos, nos saludábamos, viste que pues, ya sabíamos.
1: Sí, sí, lógico.
0: La maestra nos había dicho, miren que los granaderos están quietitos, parecen estatuas, así que no nos molesten. Y nosotras pasábamos, sí, viste, nos poníamos adelante, hola.
1: Claro, por instinto ya además.
0: Alguno que otro nos esbozaba alguna sonrisita, pero viste, con disimulo.
1: Uh-huh. Mirando así para abajo.
0: Una gracia, ¿no? Los pibes, una joda bárbara.
1: Bueno, pero son niños y era típico cantar, chofer, chofer, apure este motor, que en esta cafetera no morimos de calor. Era eso también,
0: oh,
1: en las excursiones escolares. A nosotros también nos sacaban a esos mismos lugares y además le agregábamos el planetario de la ciudad de Buenos Aires. También
0: sí, cuando nos llamaban a los bosques de Palermo.
1: Exactamente. Y eso que venían de los bosques de La Plata.
0: Tal cual, exacto.
1: Que son bastante parecidos.
0: Son más lindos.
1: Sí.
0: Muy buena madrunoche, Sonia, Fabián, en sintonía una noche más, compartiendo día 2, un abrazo a la distancia, Luisito Salas del Paraje Esperanza, allá en la provincia de Santa Cruz. Hola, buenas, buenas, Sonia, Fabián, un gusto enorme escucharlos y tenerlos en casa, son una muy grata compañía, saludos cordiales, Rosita de Jujuy Capital. Uh-huh. Beso, Rosita.
1: Besito grande.
0: Está tomando mate, Rosita.
1: Muy bien.
0: O sea que agrégame ahí mateando.
1: Sí. Un mate bueno, no como el tuyo, que es ese...
0: Ay, Dios, no. Que venga ya aquí.
1: Que venga ya aquí, que venga ya.
0: Estos mates autocebantes son una porquería, porque cuando empezás a chupar, y chupas tanto aire que ya después te se te van las ganas cuando más o menos el mate empieza a funcionar.
1: Sí, es verdad, sí. Pasa eso.
0: Pasa eso.
1: textual, literal.
0: Ya que lleva los mates como corresponde, ¿no?
1: Sí, está al pie del cañón, cuando no se duerme. Sí.
0: Hola, Sonia, Fabián, gracias por la compañía. Aquí les envío fotos de cómo quedó iluminado y pintado el cartel en la entrada de mi pueblo. Raquel, orgullosa de su Humboldt. Abrazo enorme para ustedes, los estoy oyendo. Mirá qué lindo.
1: Mirá qué lindo.
0: Me encanta. Humboldt, Jardín de la Provincia. Gracias, Rachel. Es como si estuviésemos ahí. Comiendo un buen asado, acá comienzan las anécdotas y los recuerdos. Un abrazo enorme para ustedes. Buena y fría madrunoche. Catalino Fulkin, de Crespo, provincia de Entre Ríos. Catalino, el mejor asador del mundo, así se autopercibe. Y ayer nos invitó a comer mollejas en su parrilla.
1: Exactamente.
0: Y además nos dijo que dispone de... puede hacer ahí, mover los hilos para conseguirnos hospedaje.
1: Vos tenés que proponernos, y ¿qué radio nos queda de Entre Ríos, la más cerca de Catalino?
0: Y bueno, no sé, nos vamos a alguna de... ¿A Gualeguaychú?
1: A Gualeguaychú, vamos a Gualeguaychú. Podemos arrancar por Gualeguaychú,
0: ¿eh? Después de ahí vemos.
1: Arrancamos entonces, cuando vos nos des el ok, Catalino, nosotros hacemos una madrugada de viernes en Gualeguaychú, ¿eh? Pero nos tenés que asegurar, ¿eh?
0: Concepción del Uruguay podría ser.
1: También podría ser, ¿eh? Estoy viendo, sí, me parece. Catalino nos dirá. Pero ahí estamos, Catalino, cuando vos lo dispongas, ¿eh?
0: Hola, chicos, acá otra noche escuchando el programa, como siempre haciendo patria, con el hijo de Chirlo, la Tota y Tripa Gorda. Saluden a Molleja, que está en el otro yacimiento, dándolo todo. Por supuesto, Molleja, que ayer nos escribió.
1: Sí, es verdad.
0: Así que, mira, si la memoria no me falla, era de Manantiales.
1: Tenés razón, sí.
0: Así que, por supuesto, lo saludamos. Sergio, querido, para vos y para toda esa banda hermosa, el hijo de Chirlo, la Tota y Tripa Gorda, dándolo todo allí en el yacimiento El Tordillo, en Comodoro Rivadavia. Buena madrunoche, Pomelo, Sonia. Un empate es un puntito. Un abrazo bien fuerte para ustedes, el gato de Corina. Y es una chicanita para Boca, en realidad.
1: Sí, sí.
0: Gracias, gato. Hola, chicos, feliz martes. Hoy estoy muy cansada. Los acompaño un rato, después a descansar. Mañana será otro día, que Dios los guarde y proteja.
1: Quédate.
0: Mabelita de Santa Fe. Muy buenos días, estimados contertulios de madrunoches. Le deseo lo mejor a los buenos locutores, que son ustedes que nos transmiten la buena música y los recuerdos que nos hacen revivir. Gracias por este amor que hace que nos junten en cualquier momento en este punto del dial. Gracias, adelante, adelante, adelante. Saludos a todos los que nos juntamos en el éter para ser cómplices de DEA 2. Juan Manuel, de San Miguel de Tucumán. Qué lindo mensaje.
1: Hermoso.
0: Gracias, Juanma, un abrazo para vos. Gracias por ser parte. Hola, chicos, bendecido martes. Muy buena madrunoche. Sonia, Fabián, Betty, del puesto Las Taguas, allí en Malargüe, provincia de Mendoza, que se empezó a complicar nuevamente la situación en la zona de Cuyo, más que nada cerquita de la cordillera,
1: sí,
0: ¿no?
1: Sí, volvieron a cerrar el paso Cristo Redentor.
0: Sí. Betty, un beso grandote para vos. Buena madrunoche, Sonia, dale una chance, pobre Fabián, te tira a los centros de toda la...
1: Tiene razón.
0: Soy peluquero, nos dice Gerardo Gómez, así que, bueno, feliz día para vos.
1: Feliz día.
0: Gerard, allí en La Marque, provincia de Río Negro. Por aquí, buenas noches, Sonia, Fabián, mi compañía de todas las noches, hasta que aguanto despierto. Pero a las 5 ya me levanto a trabajar escuchando a Sonia. ¿Viste? Sonia está toda la noche.
1: Todo el día. Sonia.
0: Soy una pesadilla, una, para algunos, me parece.
1: Es una
0: cosa. Yo me digo, no sé si seré un sueño o una pesadilla. Eso debe ser, depende, ¿no?
1: A mí eso es un sueño.
0: Ay, por favor. Dani, un beso grande para vos. En Concepción del Uruguay, allá en la provincia de Entre Ríos.
1: Entre Ríos.
0: Nos escucha Daniel, así que es un gusto acompañarte, obviamente. Ser lo último que escuchás y ser lo primero también, ¿no? Lo último que escuchás en tu día y lo primero que escuchás también.
1: Sí, exactamente. Y todo va encaminado a que vamos a hacer el primer programa desde Radio Nacional Entre Ríos, ¿eh? Vamos, Catalino, estamos confiados en vos.
0: Bueno, mira, Daniel está en Concepción del Uruguay.
1: También.
0: Ojo, que podríamos irnos para LT11,
1: sí,
0: ¿no?
1: Sí.
0: Francisco Ramírez, Concepción del Uruguay.
1: Pero no sé a cuánto nos quedará de Catalino, que lo más importante es el asado, todo eso.
0: Hola, chicos. Solo, no, pero en realidad fue que me conmovió. Pues Nelly dice, sos una gran persona, actuar así con ese chico, tenés un gran corazón. Es que me salió porque lo noté tan acongojado, que no me salió otra cosa, sí. En realidad.
1: En realidad no contaste toda la historia, que a mí me la contaste. Porque cuando termina eso, le agarraste el brazo con el vidrio.
0: Sí, lo llevé y arrastrando las cuadras.
1: La gente no sabe toda la historia.
0: Que contar el aire eso.
1: Viste que no es así, vos la tornilla la tenías como una mejor, una inmaculada, no, le agarró la mano con el vidrio, levantó y lo llevó a la rastra a 100 metros. Dijo, ahora bancate la, nene.
0: Por eso le di la mano, ¿para subirle el vidrio? Claro, qué tanto, a ver si aprende. Gracias, Nelly, un beso grande,
1: Nelly.
0: Norberto, nuestro compatriota, amigo de Israel.
1: Sí.
0: Buen día, amigos de la radio, Fabián y Sonia, mi DJ preferida. Uh-huh. Hablando de las sanciones a los jugadores por los empujones, sí. Nos pide por allí una marcha, bueno, no sé, ahora la vamos a buscar.
1: Bueno.
0: Gracias, Norberto, un beso grandote para vos. Buena madrunoche, Sonia, Fabián, equipo de A2, feliz martes 25 de agosto. Gracias por la compañía, desde Jujuy, cariños y abrazo, Titi.
1: Normita.
0: Por aquí, Leo, de Córdoba Capital, también hermosa noche de lunes. Que tengan un buen programa. Gracias. Y según la clasificación de Fabián, yo estaría insomneando.
1: Vamos a poner también, la anotamos, ya la estamos.
0: Muy bien, el aporte de Leo, de Córdoba Capital. Pues está bien, es cierto.
1: Sí.
0: Gracias. Buena madrunoche, Sonia querida, Fabián de mi corazón, saliendo de Perito Moreno, prendido la mejor radio, hoy hasta las 6, voy a hacerlo vanguardia, besos a tu mami, feliz día, bueno, muchas gracias, Javier de Puerto San Julián, mami, te mando un feliz día, Javier, por el día de la peluquera. Hola amigos de A2, se cumplen 432 años desde la fundación de San Luis, ojalá que anden bien, soy Mario, bueno, lo habíamos comentado hace un ratito nada más.
1: Sí, sí.
0: Beso grande. Mario, para vos y por supuesto para todos los amigos allí por San Luis. Hola, buenas noches. Sonia, Fabián, espero que tengan un bendecido martes. Soy Marcelo de Hachal. Con respecto a las boletas de energía, en mi pueblo también estamos pagando muchísimo. Yo pagaba 180.000 y ahora me llegaron 380.
1: Uy, viste, no solo ahí en La Plata, ni en la provincia de Buenos Aires, digo.
0: Marcelo, beso grande para vos. Buenísima madrunoche, mis queridos amigos y compañeros. Me alegra mucho que estén una noche más acompañando nuestro desvelo. Gracias. Griselda de San Rafael. Buena madrunoche, Sonia. Fabi, gracias por acompañarnos. Beatriz de Paraná. Oscar de Delviso también, otro amigo uruguayo que nos escucha por aquí. Diego Arias de Palpalá también nos está acompañando en la provincia de Jujuy. Buena madrunoche, que tengan un excelente programa. Aquí me quedo hasta que me dé sueño. Se olvidaron de hablar de la selección argentina de vóley femenino el fin de semana. Estuve viendo los partidos en Salta. Gracias por acompañarme siempre, Dieguito. Un abrazo fuerte. Lo teníamos preparado para contarlos en un ratito nada más. Buenas noches. Tranquilidad, que hay luces en esta oscuridad. Abrazo. Gerardo de Salsipuedes, provincia de Córdoba. Siempre con esos mensajes motivadores, Gerardo. Me
1: sí,
0: gusta.
1: Sí, sí.
0: Buena madrugada, chicos de Nacional. ¿Cómo los trata el frío? No nos dejo el invierno. Aquí me quedo escuchándolos. Besos. Tere, de Capilla del Señor. Gracias, Tere. Besos para vos. ¿Cuánta gente había todavía en la puerta cuando llegué?
1: Claro, porque estaba...
0: esperando que salga Sandra Mianovich.
1: Aniversario de su programa.
0: Sí, 10 años de Soy Nacional.
1: Pues exactamente.
0: Tengo entendido que estuvo a pleno el auditorio.
1: ¿Sí?
0: Sí. Me contaban los chicos de seguridad de esa entrada, así que, bueno, un alegrón, ¿no?
1: Uh-huh.
0: Por aquí también se va sumando Lali de Monte Comán. San Rafael, hola mis queridos Sonia y Fabián, buena madrunoche. Ustedes sí que saben despertarme del letargo. Gracias por Shape of My Heart. Me despierta de nuevo, encaminando al optimismo. La música es terapia para el alma. Sí, y ustedes son los genios en cuanto a compañía, alegría y, lógicamente, mejor música. Un cariño enorme para ambos. Siempre estamos aquí. Lali, un beso grande para vos. Qué lindo, cuántas palabras
1: hermosas.
0: Cecil Hughes, nos escucha en Esquel, sí. Provincia de Chubut. Feliz programa, chicos. Aquí presente desde el comienzo del programa. Los escucho y leo un libro.
1: Bien, es buen complemento.
0: Me encanta. Buena madrunoche, Sonia, Fabián, acá acompañando. Otra noche, les deseamos un buen martes desde Gualeguaychú. Y mate de por medio. Saludos, Sergio y Pablo.
1: Ahí está.
0: Abrazo para ustedes, chicos.
1: Abrazo grande.
0: Oscar de San Martín de los Andes también se va sumando. Hola, buena madrunoche, Sonia Fabián. Quería mandarles saludos a mi hijo Santino, que lo amo con todo mi corazón. Uh-huh. Estamos escuchándolos desde el portal de los Andes, sí. Campo Quijano, Salta.
1: Qué lindo.
0: Bueno, para Santino un abrazo fuerte de parte de... o de papi o de mami, porque no tenemos el nombre.
1: Exacto.
0: Diego de Tigre también. Sí. Hola, Sonia, Fabián. Besos para ustedes. Hola, buenas. Voy a acompañarlos un ratito hasta que llegue Morfeo. Sí. Gracias por estar siempre, Luciano. Otra incorporación. Mirá, ¿sabés desde dónde?
1: ¿Desde dónde?
0: Desde Ushuaia.
1: Qué lindo.
0: Qué Lucho, hermoso. Bienvenido. Un placer acompañarte.
1: Abrazo grande, Lucho.
0: Sonia, Fabián. Sí. Ah, mirá, Malvina nos hace un aporte desde Paraná. Me encanta esto. La radio más cerca de Crespo, donde está Catalino, es LT14 Paraná.
1: Mira,
0: claro, se nos pasó Paraná.
1: Sí, es verdad. Lo que pasa es que estamos hablando de una radio nacional, sino que es
0: una comercial.
1: Una comercial.
0: Bueno, pero...
1: pero sí, tranquilamente.
0: Sí, podemos salir de ahí tranquilamente.
1: Sí, sin ninguna duda.
0: Sí, nos toma la señal.
1: Exacto.
0: Sí, gracias, sí. Gracias. Malvina, por el aporte, invalorable. ¿Podés creer? Dos pullovers, dos frazadas y la estufa.
1: Oh,
0: y Dios. Todavía tengo frío. ¿Cuándo se termina este martirio? Solo faltan 30 días para cantar Vuelve
1: Primavera.
0: Es de las mías, Marisol.
1: Claro, de las nuestras. Muy
0: Marisolita
1: bien.
0: De San Fernando, de las nuestras. Bienvenida al club. Sonia, Fabián, qué bueno que ya estén en sintonía. Buenísima madrunoche. Dios les bendice. Feliz semana. Uh-huh. Aún con frío, pero el calor que irradia vuestra amistad todo lo puede. Abrazo fraterno y salud. El profe Chicho Arregues desde Los Nogales, allí en Ambato,
1: querido
0: Catamarca.
1: Don Chicho, y les quiero contar también, ustedes lo saben, está el Facebook de Día 2. Día 2, Fabián Codevila y Sonia Ferraris, Radio Nacional AM870. Día 2, Fabián Codevila y Sonia Ferraris, Radio Nacional AM870. Y Leonardo Argañarás nos manda este mensaje. Dice, hola a todos. Hace varios días que no los escucho porque se me rompió mi radio y soy de los que se niegan a escuchar un programa de radio por internet. Amo escuchar radio por una radio tradicional por aire y entonces no puedo escucharlos. Algún día, cuando pueda volver a tener una radio, los escucharé. Ay, ay, ay, Leo. Bueno, vamos a ver qué podemos hacer, ¿eh? Solo quería mandarles saludos y avisarles, ya que no sé si leerán esto o no, porque no estaré escuchando. Leo de San Martín. Estamos cerca, Leito. Déjame ver, porque yo estoy ahí nomás de San Martín. A ver cómo, si puedo hacerte llegar alguna radio para que vuelvas a tener. Y en ese mismo mensaje, Mirta Beatriz Agüed nos dice, ¡hermosos! De a dos, Fabián Codevila y Sonia Ferraris, Radio Nacional. Yo los escucho por el celu. Se escuchan maravillosamente. No me los perdería por nada. Y no soy menor de edad, ¿eh? Ni tecnológica tampoco, que digamos. Los dos programas, el de los dos y el de Sonia sola, son excelentes. Abrazo enorme a los dos. Nos dice Mirta Beatriz Agüeda, a la que le mandamos un beso. A Luis Emilio Romero también dice, lo viejo sirve y mucho. Volver a lo básico no tiene reemplazo. Saludos desde el sur. Así que un beso grande a todos los que se comunican con nosotros de las distintas formas y posibilidades que desde aquí les damos.
0: Gracias, Mirta, por elegir también la madrugada extra larga de Radio Nacional.
1: Pero cómo no. Es una matiné nocturna. No pueden dejar de acompañar a esta negra hermosa hasta las 6 de la mañana, como decimos habitualmente. Se va acercando el momento de las noticias, el boletín de la 1 de la madrugada, y está él con su presencia, con su melena al viento,
0: con llega, su prestancia,
1: exactamente, llega desde aquella otra ciudad.

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1: En la República Argentina, la 1:00 a.m. Javier Milei encabeza una cumbre con legisladores libertarios. El presidente realizará el encuentro con los diputados y senadores de La Libertad Avanza en la Casa Rosada. La reunión busca alinear la estrategia parlamentaria antes de los debates previstos el miércoles en diputados y el jueves en el Senado. Cierran el aeroparque desde hoy a las 9:00 a.m. Amplía Cristian Varela.
2: Las aerolíneas que operan en el aeroparque metropolitano reiteraron su pedido para que quienes tienen que viajar entre las 9 y las 16 horas del jueves chequeen el estado de sus vuelos frente al cierre del aeroparque Jorge Newbery durante 55 horas para realizar tareas de mantenimiento. Por la medida, 900 vuelos se verán afectados, el 40% reprogramados, muchos de ellos, como los de Aerolíneas Argentinas, partirán entre las 4 de la madrugada y las 8:45 de la mañana previo al cierre, y el 60% restante de los vuelos serán trasladados para sus partidas y arribos al Aeropuerto Internacional de Ezeiza.
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3: En el Kempes, empatado Talleres y Rosario Central 2-2 en un gran partido. Lo ganaba el conjunto local 2-0, pero con dos goles de Di María, Central alcanzó el empate y puede pasar cualquier cosa. En tanto, en la Fortaleza Granate, a primera hora, Tigre le ganó a Central Córdoba de Santiago del Estero 2-1.
1: Atención, vuelven las nevadas a la zona cordillerana. El Servicio Meteorológico Nacional elevó el alerta amarillo para San Juan y Río Negro y alerta naranja para Mendoza y Neuquén. En Catamarca, donde nos escuchás por AM730, la temperatura 17 grados. En Buenos Aires el cielo está algo nublado. 9 grados 5 décimos la temperatura, humedad 73%.
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Y esta madrugada, siendo 1:04, llega un momento que muchos esperan. Llega el momento de la historia, musicalizada magistralmente por Gabriel Octavio Ceni, que hoy tiene una participación estelar en la historia, musicalizando la misma con esta versión espectacular de Queen.

esta hora de la madrugada. Llega esta historia que narra cómo un anciano jardinero enseña a su aprendiz consiguiendo que una flor marchita vuelva a florecer y transmitiendo esta lección sobre la efímera pero valiosa naturaleza de la belleza. Llega a de a dos la flor marchita y la reflexión sobre el paso del tiempo y la belleza efímera.

En un lugar recóndito vivía un viejo jardinero al que todos llamaban Don Ceni. Con las manos surcadas por el tiempo y una mirada que reflejaba la sabiduría de los años, Don Ceni dedicaba su vida al cuidado de un jardín secreto, conocido únicamente por sus vecinos más curiosos. Un día, mientras el sol acariciaba con sus dorados dedos las flores de su jardín, una hermosa joven llamada Sonia se aventuró entre las sombras de los altos muros que lo rodeaban. Cabello oscuro que danzaba con el viento y unos ojos ávidos de conocimiento. La joven buscaba respuestas a preguntas que ni siquiera sabía formular. «Buenos días, señorita. ¿Qué busca entre mis flores?», preguntó Don Ceni, apareciendo entre las sombras como un fantasma del pasado. Sonia, sorprendida, respondió con sinceridad: «Busco algo hermoso que aún no ha sido tocado por el dolor del mundo». Don Ceni sonrió, un gesto que arrugó aún más su rostro marcado por el tiempo. «Vení, vení que te voy a mostrar algo», dijo Don Ceni. La guió a Sonia por senderos hasta llegar a un rincón olvidado del jardín donde una flor solitaria luchaba por sobrevivir. Era una flor marchita. Sus pétalos colgaban tristemente y su color era un eco apagado de lo que una vez fue. Sonia, confundida, miró a Don Ceni buscando explicaciones. «Esta flor», dijo el viejo, «una vez brilló con más fuerza que cualquier otra en este jardín, pero como todo lo bello, su esplendor es efímero. Muchos la admiraron, pero pocos comprendieron su verdadera esencia». Mientras Don Ceni hablaba, Sonia escuchaba atentamente. Su corazón, impaciente, latía al ritmo de las palabras del jardinero, cada sílaba una gota de conocimiento vertiéndose en su alma. «He observado muchas flores nacer y morir en este jardín», continuó Don Ceni. «Cada una me ha enseñado algo sobre la vida, el amor, y especialmente sobre la impermanencia de la belleza». Sonia, movida por un impulso, se arrodilló junto a la flor marchita y delicadamente tocó uno de sus pétalos. En ese instante una suave luz comenzó a emanar de la flor y, para el asombro de ambos, los pétalos marchitos empezaron a recobrar vida, desplegándose lentamente en una exposición de colores vívidos. «¿Cómo?», empezó Sonia, incapaz de terminar la pregunta. «La belleza», dijo Don Ceni, mirando profundamente los ojos de Sonia. «La belleza reside en el corazón de quien sabe apreciarla, más allá de las apariencias. Cuidarla y entender su naturaleza efímera es lo que le da verdadero valor», sentenció. Sonia se levantó. Sus ojos ya no buscaban respuestas, sino que reflejaban una comprensión profunda. «Gracias», murmuró, sabiendo que no solo había encontrado la belleza, sino también un sentido más profundo de su propia existencia. Desde ese día, Sonia visitó a Don Ceni con frecuencia, aprendiendo los secretos de las flores, de la vida y del amor. Con el tiempo se convirtió en guardiana del jardín, llevando consigo la sabiduría del viejo Ceni, incluso mucho después de que él partiera de este mundo. Y así el jardín de Don Ceni continuó floreciendo bajo el cuidado de Sonia. Cada flor, un recordatorio de la belleza efímera y un ciclo interesante de la vida. Las generaciones futuras hablarían de una flor que, contra todo pronóstico, volvió a florecer gracias al amor y la comprensión. En las noches claras, cuando la luna derrama
su luz sobre el jardín, las estrellas susurran secretos desde el cielo, se dice que se puede escuchar la risa de Donceni. Y Sonia, eternos en una danza del tiempo. La verdadera belleza no reside en la eternidad de las cosas, sino en nuestra capacidad de apreciar y cuidar de ellas, aun cuando parezcan marchitas y olvidadas. Es en la efemeridad donde encontramos la esencia más pura de la vida, invitándonos siempre a reflexionar sobre el amor, el cuidado y el paso del tiempo.

0: Teníamos la música junto a Susan Vega. Qué lindo recuerdo, año 1987 para Luca.
1: Un tema que a mí particularmente me toca muy de cerca porque tiene que ver con el nombre de mi hijo más chico, ¿no? Luca Alessandro. Y es, siempre cuando lo escucho, enseguida se me viene la imagen de Luca, justamente. A propósito, me voy a jugar la vida la próxima semana, me parece. Bueno, la semana que viene no, porque me voy a operar, ¿no? Me voy a sacar unas cositas de la cara. Una operación ambulatoria. Pero la otra, mira, es más, te voy a mostrar, que ayer te lo iba a mostrar, y obviamente para que lo comentemos, que nosotros contamos todo siempre acá al aire. Me la voy a jugar. Te digo la verdad, porque yo soy bastante cagón en ese sentido. Entonces,
0: pensé que nos ibas a hacer piñolata de nuevo.
1: Sí, bueno, la iba a hacer ayer y con la fiebre, viste que te lo prometí el domingo. Me voy a...
0: tatuar. Muy bien. ¿En serio? Sí. ¿Tiene miedo a las agujas?
1: No, terrible. Soy terrible cagón. Terrible cagón. Y este es el diseño que yo ya elegí para el nombre de mis hijos, ¿no? Ese es el tamaño.
0: Qué lindo. Luca e Iván. ¿Es uno en cada brazo?
1: Sí, porque yo en realidad le dije al tatuador que lo quería hacer a la altura de la muñeca. Me dice, ahí duele mucho. Me dijo. Más arriba no duele tanto.
0: No.
1: Por eso yo vi que vos lo tenés ahí. Por eso te iba a preguntar. Ahí sería...
0: No.
1: La idea sería hacerlo del lado de adentro, Iván y Luca. ¿Cuántos tatuajes tenés vos?
0: Uno solo.
1: No, porque viste que hablan que sí, que se
0: impares. Tiene que ser impares, sí.
1: Entonces eso es lo que único que me tiene como que... No sé si acá ponerme bueno, Sonia.
0: Pensate, claro, ponete Sonia. Iba a decir, ponete Sonia ahí.
1: ¿Viste? A ver si te la bancás después. Yo me lo voy a poner acá.
0: ¿Cómo no me la voy a decir? Sí, que si lo va a hacer sos vos. ¿Cómo no me la voy a bancar?
1: Sí, pero...
0: A vos te van a pinchar.
1: Sí, pero... Después no quiero... Después no sé por dónde te vas a escapar.
0: No me voy a escapar.
1: Pero la realidad es esa. Voy a ver si me la juego. No sé cuánto tardará, ni cuánto dolerá. Pero la idea es esa. Pero el tema es que tiene que ser impar. Entonces eso me tiene un poco preocupado. No sé si cuánta realidad o verdad hay sobre eso.
0: Habría que buscar, viste, que la IA hoy te responde
1: sí,
0: todo.
1: Sí, es verdad. 1:18 minutos en esta madrugada.
0: Tengo una agradecida a Amanda Rojas.
1: Por Amanda. Allí.
0: Muchas gracias por los saludos. Me encantó mi trabajo. Feliz día a todos los peluqueros.
1: Vos hacías muchas...
0: Me encanta porque le pegó con el emoji. Me mandó
1: ¡no!
0: Con una tijera ahí cortando el pelito.
1: ¿Se habrá puesto los anteojos? Sos de Rarle, Amanda. Mirá que yo sé que sos de Rarle.
0: No, no siempre. Aquella vez nada más que confundió los aplausos con los ataúdes nada
1: sí,
0: más.
1: Sí, que... sí, sí. Le mandó un tipo felicidad y eran todos cajones de muertos.
0: No, peor la que le pasó a esa señora que mandó en el grupo de, bueno, que había fallecido un familiar y parece que alguien se enojó.
1: Sí,
0: ¿no?
1: Sí.
0: Y le dice, pero no sé, dice, ¿por qué? Dice, pero mamá, le mandaste toda risa. No, si estaba llorando. No, esos se están riendo, le dijo.
1: qué locura, Dios mío.
0: Bueno,
1: dijiste
0: Luca y no sí. sé por qué se me vino a la cabeza la historia que te traje
1: sí, bueno,
0: hoy, ¿no?
1: Todo un nombre bien italiano.
0: Justamente por eso, trato de uh-huh. relacionar todo. Seguramente muchos de los amigos que nos están escuchando habrán visto en algún momento, y si no, se las recomendamos. Es una película que tiene sus años, o sea, hay que ver dónde la encuentran.
1: 1993, una de mis películas top 5 de toda la vida.
0: A Bronx Tale, uh-huh. una historia del Bronx, un cuento del Bronx, así la conocimos, ¿no?
1: Sí.
0: Por estos lados. Un chico del Bronx que crece teniendo como ídolos a dos personajes muy distintos. Su esforzado padre, conductor de autobús, encarnizado por Robert De Niro, y el jefe de la mafia local, ¿sí? Sonny, Chas Palminteri.
1: Uh-huh.
0: El joven Calogero, ¿no? Que era el que estaba en este dilema.
1: Al que Sonny bautiza porque le dijo que es un nombre muy, muy raro y feo, y lo bautiza como Sí, con la C de Calogero.
0: Exactamente. Sí, Anello. Bueno, resulta que la interpretación de Chas Palminteri como el jefe mafioso Sonny Lo Specchio en Una historia del Bronx, esta película dirigida por De Niro, como decíamos con Fabi, del año 1993, es el pilar emocional del film, ¿no? Logrando trascender el cliché del criminal gracias a una presencia magnética, sobria y genuinamente humana. Palminteri aporta una autenticidad visceral a la pantalla al encarnar a un mentor de la calle que bajo un aura de peligro latente y elegancia austera busca proteger al joven caloyero del oscuro mundo que él mismo domina, obviamente. Es como que lo adopta.
1: Claro, a partir de una situación muy particular del arranque de la película, ¿no? Donde el nene ve como él mata a alguien que venía a copar la parada en el barrio y el chico no lo delata.
0: Bueno, su actuación equilibra la autoridad. Háblame de códigos.
1: Además.
0: ¿No? Puede ser mafioso, pero bueno, evidentemente códigos tenía el tipo. Su actuación equilibra la autoridad inflexible del barrio con un afecto paternal sincero, lo que genera un contraste fascinante con el padre biológico del chico, ¿no? Interpretado por Robert De Niro. El impacto de su personaje radica en la entrega natural de diálogos inolvidables cargados de pragmatismo y filosofía de esquina, donde transmite enseñanzas sobre el respeto, la lealtad y las duras realidades de la vida sin caer en sentimentalismos. La química que despliega en pantalla convierte a Sonny en una figura tridimensional y memorable dentro del género de gángsteres, ¿no? Un hombre cuyas lecciones morales, a pesar de sus métodos fuera de la ley, terminan moldeando el carácter del protagonista en medio de la tensión social del Bronx, ¿no? En los años 60, pues claro, el pibe tenía que formar también su carácter.
1: Exactamente. ¿No?
0: Había que vivir en el Bronx. Bueno, como dato curioso, la actuación de Palminteri nunca habría ocurrido, que estos son los datos que a mí me gustan contar, nunca habría ocurrido si no fuera por su propia tenacidad. Tras escribir la obra de teatro unipersonal autobiográfica en la que se basa la cinta, rechazó ofertas de hasta $1,000,000 por los derechos del guión porque los grandes estudios se negaban a dejarlo interpretar a Sonny. Fue Robert De Niro quien, impresionado tras ver la obra en un pequeño teatro, le prometió a Palminteri que si él le cedía los derechos, él dirigiría la película, mantendría el guión intacto y le daría el papel del capo mafioso, cumpliendo su palabra al pie de la letra.
1: Hermosa película, hermosa historia.
0: Una tremenda joya para mí, cinematográfica esta película.
1: Sonny, el mafioso, no deja de ser un reverendo hijo de su madre, al que todos le tomamos cariño y afecto, inclusive en un momento cúlmine de la película hasta nos hace llorar, aún habiendo sido un asesino, un criminal, pero que diferenciaba en el trato con Calogero y le enseña códigos de vida. Como bien dijo Sonia, el pibe tiene la mejor enseñanza que podía haber tenido, la de la conducta del laburo, de la familia impuesta por su padre, Robert De Niro, que era un trabajador que no quitara que fuera un boludo, ¿no? Porque no, es que no lo era, a eso voy. El tipo, porque dice, se lo hace ver en alguna charla que tiene con Sonny, dice, mirá que yo soy laburador, pero no soy ningún boludo. Para resumir, ¿no? Le dice, mirá que yo sé lo que vos hacés, yo me la banco, y si me tengo que pelear con vos, me voy a pelear. Hablando burdamente como si lo estuviéramos viviendo en la Argentina, ¿no? Y Sonny le dice, ¿vos te das cuenta de lo que me estás diciendo? ¿Qué? ¿Querés pelear? Mirá que me la banco. Y le dice, por tu hijo no te pego, pero si me querés se genera esa situación que durante mucho tiempo no se hablan, durante años en el crecimiento de Calogero, porque cuando pasa lo que pasa, Calogero tiene 8 años y llega a la adolescencia y a su juventud y le enseña detalles que lo hemos hablado más de una vez, Sonia, cuando le dice, vas a salir con una chica, te voy a dar mi auto, pero Sonny, no se lo prestas a nadie, a vos te lo presto, le dice, un convertible espectacular, y le dice, y vas a hacer mi prueba para saber si la chica te conviene. Ah, la prueba, no, ese es un boludo, porque había uno que le decía que la prueba tenía que dar no sé qué, una vuelta, no, la prueba es, te bajás del auto, cerrás con llave todas las puertas, y te vas a buscar a tu señorita amiga, a tu novia, la traes al auto, le abrís la puerta, la haces subir y le cerrás la puerta, pasás por atrás y la vas relojeando, y si la señorita no tiene la amabilidad de destrabar tu puerta para que pueda subir, andate porque no es la mina que vos buscas.
0: No es por ahí.
1: No es por ahí. Entonces él va convencido y viene justamente a contárselo emocionado que había sido la chica, y esa noche lo ejecutan justamente adelante de él, al pobre Sony, en un
0: ¿cómo vas a contarlo?
1: Pero falta, porque no es el final de la película. No es el final. A Sony lo ajustician. El final de la película es apoteótico, porque, y hay casi que, voy a decir, aparece solo en un pedacito de la película, pero tiene dos o tres frases. Yo es Pechi.
0: A mí una de las que más me quedó grabada fue: lo más triste en la vida es el talento desperdiciado.
1: Totalmente.
0: Esa es la frase que me quedó de esa película, entre tantas, ¿no? Pero bueno, esa es la que más recuerdo.
1: Yo te voy a decir otra que a mí me impactó mucho. Había uno que le debía $10 a Calogero, un tanito que pasaba. Me debes $10, no, que mi mamá, que mi papá, no, pero vení, dámelo. Y se iba corriendo y se escapaba. Otra vez pasaba y un día lo ve Sony. Le dice: vení para acá, te voy a matar, devolveme los $10. Le dice: hey, sí, vení. Le dice Sony: ¿qué pasa? No, que Gaby Zeni me debe $10. ¿$10 te debe? ¿Y vos lo querés mucho, Gaby? No, no lo quiero ni ver. Bueno, fíjate lo que es. Por $10 te sacás a ese parásito de encima. Entonces vos por el lado, buscá el lado positivo. Te salió $10 no verle mal la cara al gil ese. Siempre en el idioma nuestro del barrio, de la calle, ¿no? Para que ustedes tengan una idea de lo que pasaba. Esa frase a mí, esa y la de la chica con la puerta cuando destraba, pero realmente, y le salva la vida en un momento cuando empieza a quererse torcer en la vida y se juntaba con los amigos del barrio que eran bastante, bastante díscolos. Sony a cachetazos de sus amigos le dicen: no los quiero ver más, induciéndolo a él a que esté con ustedes, porque van a terminar mal todos. No, Sony, van a terminar mal todos. Bueno, situaciones de la película que para mí es un peliculón, que Sonia tuvo la delicadeza, la generosidad de regalármela. Así que para mí eso vale mucho.
0: Dicen que es una de esas películas que hay que ver, ¿eh? Sí. Por lo menos una vez en la vida.
1: Yo la vi 10 y la podría ver 20. Y es una película que me encanta. Porque además, a mí particularmente, tiene cosas de mi propia familia, ¿no? De la comida y de qué sé yo, Thanos, bien Thanos, que me hacen recordar ciertas situaciones de algunos tíos y algunos primos, esas viejas familias italianas numerosas, ¿no? Mi abuela eran 10 hermanas. Imagínate lo que era la fiesta de, cuando yo era chico, la fiesta de Navidad o Año Nuevo. De multiplicar 10 hermanas por 2 o 3 hijas cada uno y sus nietos. ¿Sabés lo que era la mesa? Es inolvidable.
0: Como caso contrario el mío, que son 2 hermanos casados con 2 hermanas, 3 primos en común, los abuelos, y paremos de contar.
1: Sí, sí. Bueno, en eso hasta nos parecemos, viste que te dije, más allá de las 10 hermanas, en la casa de mi abuela eran 2 hermanos casadas con 2 hermanas, y la casa era los 4. Se dividía la mitad, 2 habitaciones, la cocina compartida, las 2 habitaciones y las 2 habitaciones adelante que se construyeron con el tiempo, ¿no? Donde dormían mi tío y mi papá y mi tía, mi tío y su hermana. Y el baño era compartido y el baño era en el patio. Había que cruzar, había que ser guapo en invierno, ¿eh? Para cruzar el patio, levantarse a la mañana con la escarcha y cruzar por debajo de la parra para ir al baño que estaba en la otra puerta, Mirá que había que ser guapo, Después con el tiempo se le puso un techo de chapa, por decirlo de alguna manera.
0: Los fondos de aluminio.
1: Eso no me salía. Muy bien, mi amor. Se suplantó, se sacó toda la parra, que eso todavía extraño el día que se sacó toda esa parra, porque era una característica de la familia. Cuando salía la uva, íbamos todos a juntarla en el patio de mi abuela. Y un día dijeron: no, ya son grandes, saquemos la parra, y pongamos un techo de aluminio.
0: Eso que tenían la manija que se levantaban
1: así.
0: ¿Cómo se calentaba eso? En mi casa había uno de esos.
1: Terrible, había que mojarlo en verano, había que mojarlo.
0: Eso hacía mi papá.
1: Exacto.
0: 1:30 en la República Argentina. Vamos a saludar a Isabela, que está por allí, en San Rafael. Buena madrunoche, dúo querido. Fabián, Sonia, contagian buenas vibras después de un día complicado. Feliz martes para todos. Me hacen bien. Ay, qué lindo, esto me suena a familia.
1: Es el objetivo.
0: Me encanta.
1: Muy bien.
0: Abrazote grande. Feliz día, Fabián, como relator deportivo.
1: Gracias.
0: Cariños. Para las mamis, Marta y Amanda. Desde San Rafael, muchísimas gracias, Isabela. Bueno, mira, nos sugiere ella una película que es estupenda. Es profunda, conmovedora y basada en una historia real. Les prometo que les va a gustar. Y ojo, me tienen que contar después. Íntimo y personal. Con Michelle Pfeiffer y Robert Redford. No la vi esa.
1: No, mira que son dos actorazos, ¿no?
0: Bueno, me la anoto por ahí. Isa, gracias por la sugerencia. Hola, Fabián, equipo.
1: Hola.
0: Sonia, bendecido Madrumartes. Ay, me encantó.
1: Madrumartes, muy bueno.
0: Que tengan un excelente programa. Gracias por la compañía. Abrazos y todo mi cariño desde Jujuy. Nos escribe Marta. Abrazo fuerte, Marta, para vos. Hola, buenas noches. Sonia, Fabián, acá recién termino de armar canelones de verdura.
1: ¡Qué rico!
0: Ya en la camita, estuve incomunicada varios días, ahora full con el celu. Les cuento que cerca de Crespo, Entre Ríos, está Radio General Urquiza, el ET14, en el 1260 del dial, desde la cual los escucho. Les deseo un bendecido programa. Soy Viviana de Colonia Rivadavia, provincia de Entre Ríos. Un abrazo grande. Qué lindo esto, ¿eh? Cuando nuestros amigos oyentes nos hacen estos aportes, bueno, como hizo Malvina hace un rato. Así que gracias, Vivi. Lo vamos a tener en cuenta, para ir a visitarlo.
1: Claro, porque además... Exactamente. Porque además hasta podemos hacer el programa desde el mismo... De la misma parrilla de Catalino, quizás, por ahí, ¿no? Digo, qué sé yo, por ahí se puede dar.
0: Qué bueno. ¿Viste?
1: Por eso te digo. Y ahí juntar a toda la gente.
0: Muy buena madrunoche, mis amigos. Sonia y Fabián, un fuerte abrazo. Nos envía Rubén de Bahía Blanca. Hola, buenas noches. El saludo cordial, patuitos. Alfredo, nuestro amigo apicultor, desde Albardón, provincia de San Juan. Felicitaciones y gracias, Radio Nacional, por la hermosa peña transmitida por los 10 años de Soy Nacional y toda la programación que continuó con los grandes, Héctor Larrea, Bobby Flores y ustedes. Muchas gracias. Bueno, Alfredo, un placer. Mirá, está prendido desde temprano a Radio Nacional.
1: Continuó con los grandes, Larrea y Bobby Flores, y siguió con los más grandes.
0: Yo pensé que ibas a decir con los pequeñitos.
1: No, los más grandes. Ah, y le quiero decir a Catalino que cualquier hospedaje que nos consiga de algún hotel ahí, obviamente será recompensado desde aquí con toda la publicidad necesaria desde la radio, ¿no? Agradeciendo el hecho de que nos den hospedaje.
0: Buenas madrunoches, Sonia, Fabián. Hoy es la fiesta patronal de mi pueblo. Nuestro santo patrono es San Luis, rey de Francia. Soy Germán, de San Luis del Palmar, provincia de Corrientes. Bueno, un abrazo fuerte, Germán. Es cierto, por allí. Y bueno, lo vamos a comentar. En realidad son esas historias que nos guardamos muchas veces para la discoteca, ¿no? Sí. Las que tienen que ver con las conmemoraciones de cada día. Pero bueno, enhorabuena que nos... haces este aporte también.
1: Claro.
0: Diego nos está escuchando en Tigre, José en San Miguel de Tucumán y Mirta Beatriz Agüén del barrio de Mataderos. También se conecta por aquí. Mira, con respecto a los tatuajes. Sonia, Fabián, yo tengo 5 tatuajes. Camila y Agustín, mis nietos. Catalina, mi bisnieta y las iniciales en los dedos de mis hijos. Maxi y Vanessa, mi nuera. Fabián, es sencillo. Te concentrás en que no te duele y listo.
1: Ah, qué fácil. No hay dolor, no hay dolor, como decía Rocky en la película, no hay dolor, no hay dolor.
0: Charla con el tatuador de la vida o de lo que dé, y bueno, y ya cuando quieras acordar habrá hecho su trabajo. Mirá qué linda sugerencia te da Mirta. Abrazo a los dos, desde el hermoso barrio de Mataderos. Muy buenas noches, corazones. Buenas noches para vos, Mirta, querida.
1: Mirta, un beso grande. Mirta es la que nos decía que no era ni tecnológica, y sin embargo nos escucha a través de la aplicación de su celular, a la que le mandamos un beso muy, muy grande del barrio de la República de Mataderos.
0: Hay más de a dos, hay más música por aquí. ¿Qué les parece? Dale. Una por Julian Lennon. Ahora, Too Late for Goodbyes.

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0: Ahí teníamos a los Dire Straits, Sultanes del Ritmo. Qué lindo recuerdo, sí, ese solo.
1: Impresionante.
0: Por favor.
1: Uno de esos temas característicos de los 80 y que siguen endulzándonos los oídos cada vez que los podemos escuchar, ¿no?
0: Mira el mensaje que nos llegó, Fabi.
1: A ver.
0: De Miguel Ángel Gugliotti. Sí. Un dato muy curioso con respecto a la película que estaban mencionando.
1: Sí.
0: El nombre real de Palminteri, precisamente, era Calogero Lorenzo Palminteri. Y yo lo busqué.
1: Mira.
0: Tiene razón. Calogero Lorenzo Alfredo Palminteri. Bueno, fue él el que escribió la historia.
1: Exacto.
0: Pero yo no sabía que Calogero se lo había puesto porque era su nombre.
1: Sí, claro, no teníamos la menor idea.
0: Qué lindo dato, qué buen aporte.
1: Muy bueno, muy bueno.
0: Muchísimas gracias, Miguel Ángel. Y acá tengo una recomendación que
1: sí.
0: te envía una oyente que está muy atenta
1: sí.
0: a tu relato.
1: Ya lo sé, la guacha esa vas a ver. Ya vas a ver, Amanda, ya vas a ver.
0: Dice, ¿se va a hacer un tatuaje, Fabián, con esa tos? Le va a quedar ondeado antes que se compre un buen jarabe.
1: Qué bárbaro. Qué bárbara, sí, Amanda, mira que te quiero.
0: Amanda Rojas.
1: Mira que te quiero, Amandita, Mira que te quiero, Sos, estás encendida, Amanda, en esta madrugada.
0: Estás con todas las luces.
1: Estás con todas las luces,
0: hablando de la luz.
1: Bueno, sí, trifásica aparte.
0: Escucha. Hace un rato Germán,
1: sí.
0: desde San Luis del Palmar,
1: sí.
0: nos hablaba del santo patrono, justamente que es San Luis Rey de Francia.
1: Sí.
0: ¿No? Hoy. Uh-huh. Y todo tiene que ver con todo, porque en realidad lo que teníamos por ahí para contar
1: sí.
0: Tiene que ver con el Día del Peluquero.
1: Sí.
0: ¿No? Está todo relacionado. Porque el Día Mundial del Peluquero es en conmemoración de la fecha de 1270, en la que murió, justamente, el rey Luis IX de Francia.
1: Ah, mira.
0: Quien en su reinado declaró hombre libre a su peluquero, con lo que esa profesión dejó de ser plebeya.
1: ¿Qué tal? Qué buen dato ese también.
0: Lo quería relacionar con el mensaje de nuestro amigo. Lo dejo para nada. No, lo cuento ahora en la discoteca, se lo cuento cuando el público se renueva, ¿viste?
1: Dato que tampoco, por lo menos yo tenía, que el hecho de que ser peluquero era un empleo plebeyo para la época, ¿no? Así que buenos datos prendidos al dial, escuchando detenidamente nuestros oyentes que nos aportan estos jugosos conceptos.
0: Ahí está la diferencia entre oír y escuchar.
1: Exactamente,
0: ¿no?
1: A esta hora.
0: Sí,
1: vos la ponés el día y la estás oyendo.
0: Exacto.
1: A esta hora estás escuchando, ¿eh? Descansado, relajado. Así que, buenísimo.
0: Beatriz de San Rafael también está por allí. Hola, hola, amigos tan queridos. Los escuchamos siempre y disfrutamos de su compañía. Uh-huh. Muchos abrazos y besos para los dos. ¡Los queremos! María del Carmen y yo, Beatriz y María del Carmen.
1: Sí.
0: Muchos besos para ustedes, madre e hija. Qué lindo acompañarlas.
1: Qué hermoso.
0: Hola, buenas madrunoches, Sonia y Fabi. Espectaculares. Viole, de Salta Capital.
1: Un beso grande, Viole.
0: Hola, Sonia. Hola, Fabián. Muy buena madrunoche. El domingo se realizará el Festival Provincial de Buñuelos.
1: Corrido.
0: En el Buñolódromo.
1: ¡Qué bueno!
0: Canta.
1: Con lo que me gustan los buñuelos, aparte.
0: Habrá concurso para ver quién gana este año.
1: Uh-huh.
0: También Festival del Folclore con la presencia de un hijo de nuestra ciudad, El Carmen. Y me pongo de pie, Bruno Arias.
1: Mirá vos, qué lindo.
0: La cantada también.
1: Uh-huh.
0: Y muchos más, Esto en Jujuy. Show en vivo. Me encantó. Es la décima edición, mirá, de la Fiesta Provincial del Buñuelo.
1: Mirá qué bueno. Yo hago unos muy ricos buñuelos de acelga. Quien hacía unos buñuelos espectaculares de manzana aquí en esta radio era Sandra Prado.
0: Nunca los probé.
1: Uy, no sabés lo rico que eran. Lo rico que eran esos buñuelos que preparaba Sandra Prado, espectacular, de manzana.
0: Mi abuela los hacía de banana, era tan
1: ¡qué rico!
0: ¡Oh, no sabés lo
1: qué
0: que
1: rico
0: era.
1: De banana! Me gusta más, Me gusta más todavía.
0: De mi abuela Dora la especialidad eran los buñuelos,
1: uh-huh.
0: o la torta de limón, viste, con glacé de limón.
1: Sí, qué rico
0: también. En lo que es lo dulce. Y de mi abuela, mi abuela Dora, la mamá de mi mamá, mi abuela materna. Y mi abuela Pota, como si le decíamos, la abuela María Esther, la mamá de mi papá. Los pastelitos.
1: Qué bueno, eso también.
0: Hacía la masa, hacía todo,
1: La abuela Dora, cuando hacía esa torta, casi un símil lemon pie, podríamos decir.
0: No,
1: una cosa
0: no.
1: Así.
0: No, el bizcochuelito así, o sea, de una altura de 4 o 5 centímetros y un glacé de limón.
1: Ah, glacé de limón, perdón. Está bien.
0: Rico.
1: Qué bueno, qué rico, sí.
0: Bueno, gracias, Carlos, por el dato. Después lo vamos a volver a mencionar. Sí, esto sí. Es el próximo domingo, el 30 de agosto, uh-huh. Desde las 3 de la tarde, en la ruta número 42, frente al Club Sportivo Rivadavia, El Carmen. Mario nos está escuchando en Ushuaia. Ay, no te puedo creer. Mira, se hizo un tatuaje. Describilo.
1: Ushuaia, ¿no?
0: Sí, pero mira dónde, en la espalda. Grandote sí. El tamaño.
1: Espectacular, sí, de omóplato a omóplato, ¿no? Podemos sí, decirlo así, claro. ¿No? A la altura de unos 5 o 6 centímetros del cuello, y de omóplato a omóplato en una semicircunferencia.
0: Exactamente, con letras góticas.
1: Exactamente.
0: Hermoso, Mario, mirá, ahí tenés. Hay que animarse.
1: Sí, está loco.
0: Hola chicos, qué lindo escucharlos. Hoy también, fue ayer, mi reina, el Día del Lector, y tenía que ver, lógicamente, con el nacimiento de Jorge Luis Borges.
1: Exactamente.
0: Gracias. Feliz día para todos los amantes de la lectura. Besitos. Gracias, Gladys, a nuestra amiga de Santo Tomé, allí en Corrientes. Ana María nos está escuchando en Santa Fe, también prendida a día 2, y se acaba de sumar Stella Maris.
1: Muy bien.
0: De la Capital Nacional de la Frutilla.
1: En Coronda.
0: Exactamente. Sonia, Fabián, muy buen programa. Están haciendo como siempre. Ay, qué bueno. Felicitaciones. Con respecto a Fabián.
1: A ver.
0: Si se va a hacer un tatuaje con el nombre de los hijos, el lugar sería cerca del corazón. Para mí sería el lugar ideal. Yo me dejaría la muñeca para tatuarme el nombre de Sonia. Se me fue a la banquina. No, Estela Maris, ¿por qué?
1: No, está bien. Yo voy a ponerme en otro lado. Sonia me lo voy a poner acá. Ya voy a sorprender.
0: ¿Qué sería? ¿Entre el dedo pulgar y podría el índice? En ese angulito.
1: Sí.
0: Bueno. Gracias.
1: Ahora siente así después, mira.
0: Ay, qué tipo jodido. Dice mi mamá que te pongas Marta en el tercero.
1: Con H, en todo caso. Bueno, mi vieja.
0: Claro, sí.
1: Sí, ya la tengo marcada a fuego, ¿te imaginas la piel? Dios mío, por favor. No, pero sí lo que hubiese querido ponerme es el de mi viejo cerca del corazón, sí. Ese sí, Luis, por ejemplo, eso podría ser. Ese, ponérmelo acá, ese me gustaría. Por ahí puede ser una buena salida esa también. 1:54, no nos queda mucho tiempo. Empezar a despedirnos de poquito, a despedirme y a pedirles, como siempre, que se queden aguantando los trapos hasta las 6 de la mañana con Sonia y esa discoteca nacional espectacular. Vos ibas a elegir con cuál de los dos que nos quedan nos vamos.
0: Con David Bowie, por supuesto. Pero antes, ya que no nos quedó tiempo, vamos a tirar un anticipo para mañana.
1: Dale.
0: Porque me quedó en el tintero la historia de José Salvador Alvarenga.
1: Sí.
0: Te tiro nada más un titulín.
1: Dale.
0: Contaba los ciclos de la luna para no perder la noción del tiempo. Un pescador que sobrevivió 438 días a la deriva en el Océano Pacífico.
1: 14 meses, hice así una cuenta, 14 meses a la deriva. Dios mío, por favor, qué historia. Para no perdérsela, para no perdérsela. Como no hay que perderse lo que sigue, hasta las 6 de la mañana, insisto, en Discoteca Nacional, música, la voz inconfundible, incomparable de Sonia Ferraris, con Gaviseni en los controles y con todo lo que cada madrugada da desde su corazón esta morocha hermosa. Nos vemos mañana, mi amor.
0: Un placer.
1: Hasta mañana, cosita. Gaby, gracias. Gracias a todos. Nos vamos entonces con
0: Let's Dance.
1: David Bowie, sonando en Nacional. Hasta mañana.

0: Villas, preventivamente no se podrá circular por el túnel internacional que vincula a la República Argentina desde la provincia de Mendoza con el hermano país de Chile. Neuquén presentó en Buenos Aires su potencial para atraer inversiones. El gobierno de esa provincia realizó el Día de Neuquén 2026, que es una jornada destinada a presentar la amplia agenda de oportunidades de negocios productivos. El encuentro fue encabezado por el gobernador Rolando Figueroa y contó con la participación del jefe de gabinete de ministros, Diego Santilli. El gobierno adjudicó los tramos de la etapa tercera de la Red Federal de Concesiones. Se trata del sistema mediante el cual el sector privado realizará la operación y el mantenimiento de las trazas viales sin erogaciones del Estado Nacional. Esta etapa abarca más de 3.900 kilómetros de rutas nacionales y está compuesta por 8 tramos. El tiempo en la ciudad autónoma de Buenos Aires y alrededores: temperatura 9 grados 7 décimos, sensación térmica 8 grados 8, el cielo está algo nublado, la humedad es del 72%. Atención, que rige una alerta naranja por nevadas para el oeste de la provincia de Mendoza.
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Claro que sí, me encanta, me encanta. Por si no lo sabías, me encanta esta hora del día, porque es la que vuelve a darme la posibilidad de abrirte de par en par las puertas de la Discoteca Nacional.

Chau, chau, vaya nomás. Algunos se van, otros llegamos. Ahí teníamos, no te va a gustar, Julieta Venegas. Chau. Once minutos han pasado de las 12 del martes 25 de agosto del año 2026. Y aquí llegamos, claro que sí, para quedarnos hasta las 6. Aquí llegamos para los que se van sumando a partir de este momento, ¿no? Porque vamos a agradeciendo a quienes desde que arrancó este martes están allí prendidos, prendidas en sintonía con Fabi, con quien les habla en nuestro día 2 y que ahora se introducen en la Discoteca Nacional, llena de historias contadas y cantadas. Aquí nos quedamos renovando también el feliz día a todos y todas, peluqueros, peluqueras, en esta jornada, a todos los relatores deportivos, lógicamente, ¿no? Celebraciones que tienen sus porqués, sus historias, que estaremos compartiendo en un ratito nada más. Bueno, la del Día del Relator tiene que ver con el nacimiento de José María Muñoz, ¿no? Un día como hoy, una de las voces más emblemáticas de la radiofonía y el fútbol, básicamente, de nuestro país. Feliz cumple a todos los amigos allí por San Luis. Son 432 años desde su fundación. Y también feliz día a todos nuestros compañeros yoruguas. Son 201 años de la independencia de la República Oriental del Uruguay. Hoy, 25 de agosto. Y nuestro abrazo, lógicamente, solidario a todos los compañeros de La Gallareta y Vera, en el norte de la provincia de Santa Fe, que están realmente padeciendo una situación dramática, ¿no? Con respecto a las inundaciones, los desbordes de los ríos, las tormentas tremendas. Bueno, se viene complicando también un poquito la situación en nuestra cordillera. Recién escuchábamos a nuestro compañero Fernando Pedernera, ¿no? Nuevamente ha sido cerrado el paso Cristo Redentor por las condiciones climáticas, así que estaremos siguiendo muy de cerca todo lo que nos vaya proporcionando en cuanto a datos el Servicio Meteorológico Nacional. Buena madrunoche para todos, para todas. Qué lindo saberlos por allí en sintonía, siendo parte de este momento, ¿no? En el que todo comienza de vuelta. Gabriel Octavio Zeni nos pone en el aire en esta primera parte de nuestra discoteca. Será un placer desandar estos caminos junto a él. Hoy son los amigos Enrique y Claudio Aparicio, hermanos de ellos, quienes hacen posible que este mensajito de madrunoche, gestado en Maipú 555, entre Maipú y Lavalle, pleno corazón del microcentro porteño, llegue a todos los rincones de la patria, ¿sí? Conectándonos con nuestras 49 emisoras. Así que vaya en esta oportunidad el abrazo a los compas y colegas de nuestra LRA 15 Nacional Tucumán Mercedes Sosa en AM1190 o bien en la FM98.7. Por allí nos escuchás. En el control central de LRA 1 nos supervisa el señor Ricardo Artola, así que hechas las presentaciones de rigor, ¿qué les parece si empezamos a disfrutar de lo mejor que tenemos? Como siempre, que es la música de nuestra discoteca, llena de esos momentos y de esos espacios especiales, ¿no? Que siempre tenemos por aquí preparados para ustedes. Así que empiece el disfrute con el Flaco. Seguir viviendo sin tu amor.

Estelares, en la discoteca nacional, el gato que está triste y azul. Antes, las pelotas, será atrás, claro, Luis Alberto Spinetta, con Seguir Viviendo Sin Tu Amor. Así arrancamos hoy, 2:24, y no sabés cómo vamos a seguir. Tenemos la materia de Don Luis en un ratito, nada más. Hay una historia muy bonita por compartir cuando la noche invite, cuando la noche convide, como siempre, ¿no? Minutos después de las 3, en el quiebre de la madrugada de Radio Nacional, y también un especial para las 4, además, lógicamente, de nuestro paseo habitual por la patria. A propósito de eso, hay un WhatsApp, recordalo, que nos conecta como cada madrunoche, y es el 113-870-7485. Hay amigas, hay amigos que por allí se van sumando, y otros que nos dicen, genia, sigo escuchando, qué lindo, como Malvina, allí en Paraná, provincia de Entre Ríos, como Sergio y los compañeros del yacimiento El Tordillo, en Comodoro Rivadavia, presente, vamos todavía, chicos, qué lindo, seguimos haciendo patria. Como Guillermo en Escobar, en Paraguay, ¿no? Cerquita de Asunción, gracias, bienvenido. Como Gerardo Gómez de La Marque, nuestro amigo peluquero, que está por allí prendido todavía y nos envía imágenes de su rincón, justamente de su peluquería. Así que gracias, gracias por compartirnos, ¿no? Porque eso tiene que ver con la intimidad, con tu mundo. Y que nos hagas cómplices realmente nos hace sentir privilegiados. Gracias a Maggie, que se va sumando, recién llega de un cumple, Maguita de Comodoro Rivadavia, bienvenida. A Francisco de Corrientes también, gracias, gracias por sumarte. Kiko, querido, a todos, a todas, bueno, a los que van llegando, a los que se quedan un rato más, como Dante, nuestro amigo de Bariloche, camino a los Menucos, por allí sintonizando Radio Nacional, así que buena ruta, querido amigo, será un gustazo acompañarte también. Vamos a seguir adelante, mientras tanto, regalando canciones en esta madrugada del martes. Ya un poquito más relajados, ¿no? Costaba. Ayer había que desoxidarse un poquito. Cuando venís del finde, ¿viste? Como que hay que acomodar un poco la modulación y demás. Y hoy un poquito ya da la sensación de que todo fluye un poquito más fácil. Y muchas veces poquito, ¿no? Por lo pronto, se vienen los Babasónicos. Irresponsable.

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2: Estamos en todo el país. Santa Cruz, la Cueva de las Manos, se encuentra en el pintoresco cañadón del río Pinturas, al este de los Andes, en el norte de Santa Cruz. Las impresiones de manos en múltiples colores y otras pinturas rupestres son de aproximadamente 7.350 años antes de Cristo. Declarada Patrimonio Cultural de la Humanidad por la UNESCO, las figuras han permanecido inalterables a través de los años y corresponden a los primeros habitantes, una civilización pretehuelche. 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

teníamos la música junto a la Berizzo y los Enanitos Verdes. Ingrata, un tema de Rolo Sartorio, ¿no? Líder de la Berizzo. Y a propósito, vos sabés que Enanitos Verdes confirmó su regreso a los escenarios. Tras la muerte de Marciano Cantero y del guitarrista Felipe Staiti, la agrupación reveló los próximos pasos, y esto fue a través de un comunicado, ¿no?, que dieron a conocer a través de las redes para mantener su propia esencia. El comunicado versa lo siguiente: hay lazos que no se rompen con el tiempo, se transforman. La música es la herencia más hermosa que se puede dejar. Durante décadas, Enanitos Verdes fueron la voz, el bajo, la guitarra y el corazón de Marciano y Felipe. Hoy, sus hijos, Natalio, Juan Pablo y Javier, junto a J. Morelli y Guille Badalá, nos unimos para continuar el legado. Quienes crecimos con Enanitos Verdes aprendimos que la música no es solo lo que tocamos, sino el refugio donde nos volvemos a encontrar. Queremos honrar su sangre y su obra de la única manera que sabemos, y es haciendo música. Con la convicción intacta y el respeto de siempre, asumimos el compromiso de retomar este proyecto y llevarlo nuevamente a la ruta. Gracias por estar del otro lado en cada etapa. Los invitamos a seguir acompañándonos en este nuevo camino. Nos vemos en la gira. Así que este comunicado oficial de Enanitos Verdes es el que confirma el regreso del grupo a las giras, con la incorporación de los hijos, ¿no?, de sus integrantes originales. Me remitió un poquito también a los destinos San Javier, ¿no?, de alguna u otra manera. Bueno, por el momento no se han informado fechas, ciudades ni detalles sobre el formato de los próximos conciertos de la nueva cara de la banda, pero bueno, lógicamente la expectativa entre los fanáticos de los Enanitos crece, ¿no?, ante la perspectiva de ver a la agrupación continuar su historia con una nueva generación al frente, ¿no?, pero honrando sus raíces y abriendo una etapa donde la herencia musical y familiar seguramente se van a convertir en el motor del reencuentro. 2:39 en la República Argentina. Voy a pasear por el país, voy a visitar amigas, amigos. Hablábamos hace un ratito de la situación que se está viviendo en el norte santafesino, ¿no? En Vera, provincia de Santa Fe. En este momento, afortunadamente, el cielo está despejado y las condiciones climáticas que se vienen son buenas, ¿no? Me refiero a que no se pronostican lluvias ni tormentas. Hoy se espera cielo algo nublado por Vera, provincia de Santa Fe, y una máxima de 22 grados. El cielo ahora está despejado y la temperatura es de 9 grados 9 décimas. Me voy a Comodoro Rivadavia, allí en la provincia de Chubut, donde el cielo está cubierto. Estuvo lloviendo por Comodoro. 10 grados 3 décimas la temperatura. La máxima está prevista en 15 grados. Se espera cielo mayormente nublado y algunas lluvias aisladas hacia la noche de hoy. De Comodoro me voy a San Fernando del Valle de Catamarca. Por allí el cielo está despejado, 18.2 la temperatura, la máxima para este martes está prevista en 25 grados y se espera cielo algo nublado también hoy por Catamarca. Por San Luis, alerta amarillo por vientos fuertes, 12 grados 4 décimas la temperatura, cielo parcialmente nublado y la máxima para el martes prevista en 23 grados. Por la Ciudad Autónoma de Buenos Aires, en tanto el cielo está algo nublado, 9 grados 8 décimas la temperatura. La máxima era un poquito más amigable que la de ayer. Bien pijotera, ¿no? Porque ayer la máxima estaba prevista en 13. Bueno, hoy en 14. Van a ir subiendo de a poquito de cara al fin de semana. Para mañana se espera una máxima de 17. Para el jueves una máxima de 18. 19 el sábado. 18 también el domingo. Así que de a poquito el termómetro parece que nos va a ir dando un respiro. Digo, ¿no? A los team verano. 9 grados 8 décimas la actual, 73% la humedad, cielo algo nublado por la Ciudad de Buenos Aires. Abrazo bien fuerte, fuerte, fuerte, fuerte para Claudio, que nos está escuchando por allí en Recoleta. Mira qué bien. Gracias, gracias por acompañarnos. Para Lulú, que desde su taller de Valle Viejo también se suma por aquí. Buenas, aquí Lulú reportándose. Otra madrunoche más. Silencio, que ya arrancó la discoteca nacional. La única que habla es Sonia.
Gracias, Lulú. Beso inmenso también para vos. Ana María de Santa Fe. Hola, Sonia. Qué linda música. ¿Cómo dormirse uno? Estelares. Ana María es una fanática de Estelares. Bueno, la regalamos hace unos días, ¿no? En ocasión de su cumpleaños, un mini recital de Estelares en el cierre de la discoteca. Así que me encanta que lo hayas disfrutado. La noche es larga, Sonia. Nada de aflojar. ¿Sigo siendo Mario? No, ni abajo del agua, Mario. En absoluto. Como los buenos mates, ¿no? Gracias. Hola, genia. Un placer poder compartir tu voz y la buena onda. Aquí sigo en tu compañía, con lluvia, desde el yacimiento Chulengo, en Sarmiento, provincia de Chubut. Fabián, un abrazo bien fuerte para vos. Gracias. Gracias por quedarte. Gracias por elegirnos. Muy buenos días, siempre junto a ustedes. Maravilloso el programa desde la ciudad universitaria de Oro Verde, a 10 kilómetros de la ciudad de Paraná, Entre Ríos, les escribe Héctor Almirón. Bienvenido, Héctor. Será un placer acompañarte. Gracias. Gracias a vos también por elegirnos. Hola, querida. Te cuento que hace más de 10 años impulsamos desde Santa Fe Capital la formación de la gran familia alfonsiniana, uniendo a todas las instituciones que lleven el nombre de Alfonsina Storni a lo largo y a lo ancho del país. Empezó con nuestro proyecto sociocultural Alfonsina y el Río. Escuelas, institutos, bibliotecas, centros culturales que lleven su nombre, que nos llamen, así nos incorporamos. Festejamos cada 29 de mayo su cumpleaños a todo arte, en Santa Fe Capital. ¡Qué lindo! Bueno, este mensaje nos lo envía Marta Berrón desde Sauce Viejo. Así que lógicamente lo vamos a difundir con frecuencia y vamos a invitar a quienes deseen sumarse, ¿no? A quienes formen parte de alguna de estas instituciones que lleven precisamente el nombre de Alfonsina Storni. 2:44 en la República Argentina, por aquí vamos a seguir adelante compartiendo la música de la Discoteca Nacional. ¿Qué les parece ahora una chacarera de Mario Arnedo Gallo y Rolo Villar por los aires, La Flor Azul?

teníamos a Luciano Pereyra poniéndole su toque de distinción en la discoteca nacional con Ojitos de Mar de Yuyo Montes, antes Los Campedrinos y la cuequita del desengaño, Aire, La Flor Azul y ahora segmento de música ciudadana.

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1: Ahí teníamos un poquito de música ciudadana. También en la Discoteca Nacional habíamos escuchado a Carlos Dante en la Milonga del 900. Tita Merelo luego con Niño Bien, De Collazo, Soliño y Fontaina. Y recién cantó Raúl Verón en la orquesta de Miguel Caló, En tus ojos de cielo. Estamos a segundos de las 3 de la madrunoche y en instantes se viene, ¿no?, una de esas historias con las que nos convida y nos invita a la noche. Esa que llega siempre a intentar curar algún corazón descosido. Hoy vamos a hablar de Jimi Hendrix, ¿sí? De quien desde antes de tocar una guitarra, mucho antes, ya llevaba una entre sus manos. Era una escoba en realidad. Fíjate vos cómo arrancó. En instantes, porque ahora hay que informarse y para eso llega nuestro compañero Fernando Pedernera.
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0: de la Obra Social de las Fuerzas Armadas, le asignó el rango de secretario al presidente del directorio de la OSFA y de subsecretario a los restantes integrantes. Un gerente general, cargo extra escalafonario, asistirá al directorio con una remuneración equivalente al 90% de la de un subsecretario. Internacionales, Estados Unidos sacó a Siria de la lista de patrocinadores de terrorismo. El anuncio fue realizado por el secretario de Estado Marco Rubio, quien lo definió como otro paso histórico para encaminar al pueblo sirio hacia la prosperidad. En junio de 2025, Estados Unidos también había anunciado un progresivo levantamiento de sanciones que recaían sobre el país árabe. En Copahue y Cabiahue, provincia de Neuquén, donde escuchan Radio Nacional Chosmalal en AM670 y por la FM92.3, rige una alerta naranja por nevadas. En la ciudad de Buenos Aires y alrededores, la temperatura en estos momentos es de 9 grados 8 décimos, la sensación térmica de 9 grados 4, el cielo está algo nublado y la humedad es del 73%.
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mucho antes de tocar una guitarra, Jimi Hendrix ya llevaba una entre las manos. Aunque los demás solo vieran una escoba. En la escuela de Seattle, un trabajador social observó que el niño la cargaba como si fuera un instrumento. Incluso intentó conseguirle ayuda para comprar una guitarra, pero la solicitud no prosperó. Jimi había nacido el 27 de noviembre de 1942 con el nombre de Johnny Allen Hendrix. Su padre lo cambió después por James Marshall Hendrix. Su infancia estuvo marcada por la inestabilidad económica y la separación de sus padres. La música se convirtió temprano en un refugio. Primero, practicó con un ukelele desechado que conservaba una sola cuerda. A los 15 años, compró por $5 su primera guitarra acústica. Poco después, su padre le consiguió una Supro Sark eléctrica. Jimi no sabía leer partituras. Aprendía escuchando discos, observando a otros guitarristas y repitiendo cada sonido hasta comprender cómo producirlo. Aquella formación basada en el oído acabaría permitiéndole tocar la guitarra de una manera menos rígida que muchos músicos educados convencionalmente. En 1961, después de problemas legales relacionados con automóviles robados, se alistó en el ejército. Fue designado a la División Aerotransportada 101 y se entrenó como paracaidista en Fort Campbell. La vida militar duró poco. Sus superiores lo consideraron poco adecuado para el servicio y recibió la baja en 1962. Entonces comenzó su verdadera educación musical. Recorrió el circuito de clubes afroamericanos del sur de Estados Unidos y trabajó como acompañante de artistas como los Isley Brothers, Little Richard y Curtis Knight. Debía permanecer detrás de la figura principal, pero su manera de tocar hacía difícil ignorarlo. En 1966, actuaba en pequeños locales de Greenwich Village bajo el nombre de Jimi James. Una noche, Jazz Chandler, antiguo bajista de The Animals, lo vio en el Café Wap y comprendió que aquel guitarrista necesitaba un escenario propio. Lo llevó a Londres. Allí se formó The Jimi Hendrix Experience con Noel Reading y Mitch Mitchell. En pocos meses aparecieron Hey Joe, Purple Haze y el álbum Are You Experienced. El músico casi desconocido que había llegado con poco dinero comenzó a transformar el lenguaje de la guitarra eléctrica. Hendrix utilizaba distorsión, acoples, pedales y amplificadores, no como defectos que debían evitarse, sino como materiales expresivos. Podía imitar alarmas, motores, explosiones o una voz humana al borde del llanto. En junio de 1967, regresó a Estados Unidos para el Festival de Monterrey. Al finalizar su presentación, colocó la guitarra sobre el suelo, la roció con líquido inflamable y la prendió fuego. La imagen fue espectacular, pero su verdadera revolución no estaba en destruir instrumentos. Estaba en los sonidos que conseguía extraer de ellos. Electric Ladyland alcanzó el primer lugar en Estados Unidos en 1968. Un año después, Hendrix cerró Woodstock
cuando gran parte del público ya había abandonado el festival. Frente a quienes permanecían, convirtió el himno estadounidense en una sucesión de notas atravesadas por ruidos semejantes a bombas, sirenas, gritos. No necesitó pronunciar un discurso sobre la guerra de Vietnam. La guitarra lo hizo por él. El 18 de septiembre de 1970 fue encontrado inconsciente en Londres. Murió por asfixia tras aspirar vómito mientras se encontraba intoxicado con barbitúricos. Tenía apenas 27 años. Su etapa de fama internacional había durado apenas 4 años. Fue suficiente. El niño que alguna vez necesitó una escoba para imaginar que tenía una guitarra terminó demostrando que el instrumento podía producir sonidos que nadie había pensado pedirle. Jimi Hendrix no solo aprendió a tocarla, obligó al mundo a escuchar todo lo que todavía permanecía escondido dentro de ella.

0: con linda recorrida por el mundo, ¿no? A través de la música. Ahí estaban Compay Segundo y la caboverdeana Cesárea Évora con Lágrimas Negras de Miguel Matamoros. Antes escuchamos a Diego Torres junto a Carlos Vives un poquito. Thalía pasó entre el mar y una estrella y Rosana Rebelo con El Talismán. Estamos a segundos de las 3:30 de la madrunoche. Ustedes saben que en esta parte de nuestro encuentro cotidiano generalmente se da una vuelta a don Luis Landricina. Así que en instantes nos introducimos en su matera y además voy a contarles de qué se trata nuestro especial de hoy. Ahora hacemos una pausa.
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0: teníamos al dúo santiagueño, Peteco Carabajal, Jacinto Piedra y la zamba para un bohemio guitarrero. Una de las más bonitas, creo yo, zambas de nuestro cancionero. 3:36 en la República Argentina. Estamos en vivo haciendo la discoteca nacional. Señoras, señores, damas, caballeros. No digo niñas, niños, porque deben estar todos durmiendo en este momento. En instantes, a partir de las 4, se viene nuestro especial, ¿no? Nos encanta siempre darle un espacio importante a nuestra música ciudadana. Así que por eso hemos armado una selección, ¿no? Con artistas como Ovaldo Pugliese, lógicamente, Jorge Falcón, Julio Sosa en la orquesta Francini Pontier, Francisco Fiorentino junto a Troilo, Juan D'Arienzo, el rey del compás, Enrique Campos con Tanturi. También hemos preparado por allí algo de Rosana Falasca, de Malena Muyala, ¿no? Nos gusta esto de unir generaciones también. Así que en un rato, a puro disfrute, ¿sí? Tangueros, tangueras de ley, nuestro especial de las 4 con un variado de la mano de grandes exponentes de la música ciudadana. Ahora quiero saludar a Luis del Yacimiento Cerro Dragón, allí en Comodoro Rivadavia. Buenas madrunoches, Sonia, acá escuchándote con un poco de lluvia. Gracias por tu compañía y buena onda. Abrazo grande. Gracias, Luis. Abrazo grande también para vos. Hola, querida Sonia. Sí, es muy bella la catedral de tu ciudad en La Plata. Solo la conozco por fuera. Cuando vuelva a pasear por esa hermosa ciudad, seguramente ingresaré para admirar su belleza. Te deseo un lindo martes. Gracias, Miriam de Quilmes. Bueno, obviamente Miriam hace referencia a lo que contábamos ayer, ¿no? Acerca de que la Catedral de la Ciudad de La Plata se llevó el primer premio en el Mundial de Catedrales, ¿no? Disputado a través de un sitio web. Y eran 16 las catedrales del mundo las que participaban. Y bueno, resultó ganadora la catedral de mi querida ciudad. Así que invitada cuando lo desees. Estás, Miriam. Beso enorme para Javier de Puerto San Julián. Seguimos juntitos. Abrazo grande. Vamos todavía. Dante, nuestro amigo camionero, acá llegando a Menucos y disfrutando del programa y la compañía. Ya por emprender la vuelta, que tengas un hermoso día. Igual vos, Dante, buen regreso. Ahí estaremos, lógicamente, haciéndonos compañía de ida y también de vuelta. Buenas, aquí estoy, Sonia de Luz y Melodías. Soy feliz al saludarte. Estoy pleno de arte y bellezas gracias a tu trabajo y al del operador. Hacen el mundo más bello y endulzan el aire con música y palabras. Rubén Alegre, de Paso de la Patria, allí en Corrientes, mimándonos con su mensaje. Muchísimas gracias, Rubén. Hola, amiga y compañera del alma. Hoy quiero... ¿Qué sucede? ¿Cuántas cosas lindas, eh? Gracias a Jorge de Aedo, ¿sí? También por tus palabras. Quiero destacar tu enorme profesionalidad por leer y contestar cada uno de nuestros mensajes o sugerencias musicales. No todos se toman ese trabajo y tiempo, y eso hoy es para destacar, porque en tu voz va nuestra voz, la voz de los trabajadores, de los que no tienen a nadie para que los escuche. En definitiva, nuestra gran compañía y compañera. Gracias por estar y hacer de nuestras madrunoches mucho más iluminadas. Abrazo a tu alma. Jorge, hay que seguir después, ¿no? Gracias. Lo único que puedo decirte. Muy, pero muy buena madrunoche, Sonia, querida, equipo nacional, feliz martes. Es un placer tenerte cerquita nuevamente. Abrazo, Julio Mazo, desde Santo Tomé, allí en Corrientes. Gracias, gracias también, Julito, por estar, por acercarte y por ser parte de esta discoteca. Hablando de ser parte, ya tengo mi mate por acá preparado, los invito con uno en esta madrunoche y de paso, lógicamente, nos introducimos en el mundo de Don Luis, puntualmente en su matera.
1: Los cordobeses tienen varias cosas a su favor. Primero, tienen un acento galopeado que hace que resulte grato todo lo que digan. Por otra parte, si los analizamos, los argentinos sabemos que ellos tienen dos tipos de humor. El de la provincia de Córdoba y el de la ciudad de Córdoba. El de la provincia de Córdoba sigue teniendo la candidez y tal vez la pureza de todo el resto de los humores provincianos. El de la ciudad de Córdoba ya no. El de la ciudad de Córdoba ya tiene la misma agudeza, el mismo manejo de la sátira que el porteño, que es muy agudo para observar y sacar partido y hacer humor, a veces hasta subido de tono, ácido a veces, y a veces entran en el terreno del humor negro. Y esto el cordobés lo hace con chistes más que con cuentos. Por otra parte, el cordobés tiene una actitud contestataria, es muy contestador, nunca se va a quedar con la boca callada. Él va a contestar siempre. Además, no es un invento de ahora, esto le arranca con la historia, porque fíjese que el fundador de Córdoba funda Córdoba contra la voluntad del virrey. O sea que desde aquel entonces ya vienen contestando. El pelado Alonso, conocido en Córdoba como mojón de cine, porque dice que los acomodadores dicen del pelado dos butacas para allá o dos butacas para acá. Entonces le ha quedado un mojón de cine, porque es el... Me cuenta el pelado Alonso que venía un cordobés de allá y otro iba de acá. La característica del cordobés que nunca llama por nombre, él no te va a decir qué haces Roberto, cómo te va José, cómo andás. Ellos dicen, ¿qué haces loco? ¿O qué haces macho? ¿O qué haces varón? ¿O qué haces guaso? Ellos tienen, ¿o qué haces doctor? Según el... El que venía medio distraído, y el que va lo ve de lejos y le dice, ¿qué anda ahí haciendo, relocazo? El otro pone aire de culto universal y le dice, estoy viniendo del cine res. Y he estado viendo una película que no es para cualquiera, como diciendo, esta no es para vos. Y el otro lo queda mirando y dice, sí, dice, una película que ha sido muy laureada y muy premiada en distintos puntos del globo, loco. Titulada Atrapado sin salida. Y el otro lo mira y le dice, yo también he estado, pero no la pude ver. Ah, sí, dice, ¿y por qué? Porque me han atrapado sin entrada. Me cuenta también el pelado Alonso que en un cine había un tipo ocupando tres butacas. La de él y las de los costados, y por si fuera poco, las piernas apoyadas en los respaldos de la fila delantera, como tomando sol, pero adentro del cine. El acomodador lo ve, deja un tipo a medio acomodar y se vuelve, no podía creer lo que estaba viendo, y se le para así al lado, manos en jarra, y le dice, che guasón, ¿no querés que te traiga el diario y el whisky para que esté más cómodo? Y el otro dice, no, desgraciado, tráeme la ambulancia que me caí del gallinero.

0: Bloquecito con estos gigantes, ¿no? De nuestra música. Ahí estaba Horacio Guaraní con la litoreña, su samba. Antes escuchamos a Hernán Figueroa Reyes con la samba para decir adiós, de Argentino Luna, Los Fronterizos y La Volvedora, de Manuel José Castilla y Eduardo Falú, y Rally Barrio Nuevo con Ayer Te Vi, de Víctor Heredia. Un minuto y medio nos separa de las 4 de la madrugada. En instantes se viene nuestro especial. Ahora quiero saludar y darle la bienvenida a Elenita Belloso, que desde Viedma, provincia de Río Negro, va asomando. ¡Hola, hermosa querida! Estoy esperando el especial tanguero. Gracias. Ya se viene, ya tiene su lugar privilegiado. Ellen, en instantes nomás. Buen día, Sonia querida del alma, buen martes. Se nos escribe por aquí Laurito Ferreira, de González Catán, nuestro riojano amigo. Muchísimas gracias, Lauro, que tengas un hermoso día también vos. Oscar de Del Viso, hola Sonia, ¿cómo estás? Presente en la Discoteca Nacional, como siempre, me acabo de sumar a la matera de Don Luis y obviamente aquí me quedo, he disfrutado de estas zambas. Bueno, ya se viene a disfrutar entonces de nuestro segmento de música ciudadana, pero obviamente a modo de especial. ¿Qué te parece, Oscarcito? Estás invitado también. Ahora llegan las noticias. Fernando Pedernera, nuestro puntano compañero, nos cuenta lo que hay que saber en esta parte de la madrunoche y seguimos.
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2: Las 4 de la madrugada en la República Argentina. La Nación autorizó el funcionamiento de dos universidades privadas a través del decreto 786/2026, otorgó el reconocimiento definitivo a la Universidad Metropolitana para la Educación y el Trabajo. En tanto, mediante el decreto 779/2026, aprobó en forma provisoria la creación y puesta en marcha de la Universidad Laica Presidente Domingo Faustino Sarmiento. Ambas funcionarán como instituciones universitarias privadas, tendrán sede en la Ciudad Autónoma de Buenos Aires y deberán cumplir con los requisitos de la Ley de Educación Superior. El índice de confianza en el gobierno subió por segunda vez en el año. El indicador que elabora la Universidad Torcuato Di Tella registró en agosto una suba del 6,4% respecto a

0: ascendieron a 74.300.000 toneladas. Registraron un crecimiento del 13% en relación con igual periodo de 2025 y alcanzaron así un récord histórico para el periodo. En San Luis, capital de la provincia homónima, donde escuchan Radio Nacional en AM1170 y por la FM96.7, rige una alerta amarilla por vientos. En la ciudad de Buenos Aires y alrededores, temperatura 9 grados 7 décimos, sensación térmica 8 grados 4, cielo nublado, humedad 74%.
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1: Hola, hola, permiso. ¿Cómo va? Bienvenidas, bienvenidos. Adelante, sí, pase por favor. Aquí estamos, juntos, juntas, dispuestos a ser cómplices de esta discoteca nacional que no para, que arrancó pasaditas las 2 y que se extenderá, Dios mediante, hasta las 6. Gracias a quienes nos vienen acompañando, no solo desde el comienzo de la discoteca, sino desde antes, ¿no? Desde el comienzo de este martes 25 de agosto de 2026, en sintonía con Fabi en nuestro día 2 y que ahora, lógicamente, llegan hasta aquí. Como Mónica Gabriela Lisi, que se va sumando a partir de este momento y nos pondrá en el aire hasta el cierre. Llegó el momento. Se viene el especial. De hoy hablábamos de un picadito tanguero, ¿sí? A pura música ciudadana, que vamos a comenzar, si les parece, con uno de mis preferidos. Me he tomado la licencia de ubicarlo a Jorge Falcón para abrir el especial de hoy con un tangazo de Jorge Caldara y Mario Soto. Pasional.

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0: Broche de oro, un lujo, con la reina del tango. Allí estaba María Grania con Naranjo en Flor de Virgilio y Homero Expósito, poniendo punto final a nuestro especial de hoy, a pura música ciudadana. Habíamos arrancado con Jorge Falcón y Pasional, de Mario Soto y Jorge Caldara. Luego por aquí se vino la orquesta de Osvaldo Berlingeri con Yuyo Verde, de Domingo Federico y Homero Expósito. Franchini Pontier junto a Julio Sosa en Olvidao, de Enrique Cadícamo y Guillermo Barbieri. Omar Moyo, Melodía de Arrabal en vivo, de Carlos Gardel, Alfredo Lepera y Mario Batistela. Abel Córdoba cantó en la orquesta de Osvaldo Pugliese, Uno, de Mariano Mores y Enrique Santos Dijépolo. Luego, en la orquesta de Pugliese, cantó Alfredo Bellucci, Un tropezón, tango de Luis Bayón Herrera y Raúl de los Hoyos. Rosana Falasca hizo lo propio con Nostalgias, de Juan Carlos Cobian y Enrique Cadícamo. Malena Muyala se ocupó de otra, de Cobian y Cadícamo, Los Mareados. Pugliese, su orquesta y La Rayuela, de Julio De Caro. Alfredo De Angelis presentó a sus cantores, Carlos Dante y Julio Martel, en Adiós Muchachos, de Julio César Sanders y César Vedani. Francisco Fiorentino cantó en la orquesta de Aníbal Troilo, Con toda la voz que tengo, de Enrique Diceo y Troilo. Juan D'Arienzo con la comparsita, claro que sí, el rey del compás. Enrique Campos junto a Ricardo Tanturi, de Oscar Arona y Francisco García Jiménez, Malbón. Julio Sosa cantó Camuflaje, de Enrique Franchini y José García. La orquesta romántica milonguera se ocupó de Mario Melfi y Mario Batistela en Remembranza. Y la orquesta típica orillera de Carlos Di Sarli y Enrique Carrera Sotelo en Milonguero Viejo. Nuestro especial de hoy a pura música ciudadana. ¡Qué lindo! ¡Qué disfrute! Por allí la tenemos a Griselda, en San Rafael, agradeciendo, un placer. También Víctor de Becker, están buenos los tangos, claro que sí. Abrazo fuerte también para vos. Teco, de General Pacheco, provincia de Buenos Aires. Buen día, hermosa. Gracias, fabuloso el especial de hoy. Estoy emocionado. Besos, Teco querido, gracias. Gracias por esta emoción compartida. Horacio y Dorita, desde Quemú, provincia de La Pampa. Qué linda selección musical en la discoteca de hoy. Nos encantan los tanguitos. Lo hemos pasado espléndido. Fuerte abrazo y besos. Igualmente, para ustedes un abrazo bien, pero bien fuerte. Los agradecidos somos nosotros, por estas devoluciones. Bueno, Lalita en Monte Comán también, allí en San Rafael. Hugo de Alto Río Senger también, escuchando tu programa. Gracias, gracias por los tangos y por tu cálida compañía. Un abrazo, Hugo. Gracias a vos, también por tu valoración. Llegamos de a poquito a las 5, nos queda un tramito por recorrer juntos, juntas, en sintonía hasta las 6. ¿Qué les parece? Hay más discoteca, pero antes nos informamos con Fernando Pedernera.
1: 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Las 5 de la madrugada en la República Argentina. La mesa política volverá a reunirse este martes a las 13 en la Casa Rosada. El encuentro encabezado por la secretaria general de la presidencia, Karina Milei, y por el jefe de gabinete, Diego Santilli, repasará la agenda parlamentaria. En la reunión anterior se decidió convocar a la ministra de Capital Humano, Sandra Petovelo, a fin de abordar temas relacionados con el trabajo y la educación. El Poder Ejecutivo y la provincia de Río Negro avanzaron en la transferencia del Tren del Valle y Rutas Nacionales 22 y 151. El ministro coordinador Diego Santilli, el ministro de Economía Luis Dius Caputo y el gobernador Alberto Beretilnek firmaron los convenios para delegar la gestión. El acuerdo otorga a Río Negro la gestión de más de 500 kilómetros de esas rutas, incluyendo obras, conservación, mantenimiento, servicios al usuario y control operativo. La transferencia se concretará tramo por tramo y la provincia definirá su plan de obras y financiará las intervenciones, que serán supervisadas por Vialidad Nacional. El gobierno designó a Horacio Alberto Guevara como gerente general de la Superintendencia de Servicios de Salud. Mediante el decreto 780/2026, aceptó la renuncia al cargo de Juan José Picón a partir del 21 de agosto. Guevara, que tendrá rango de subsecretario,

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Y aquí vamos, como siempre, agradeciendo estar vivos un día más en la faz de la tierra, agradeciendo al sol, a la luna, a la lluvia, al mar. Gracias, gracias, gracias por ese granito de arroz que nos alimenta cada día. Gracias a todos y cada uno de los amigos en todos los rincones de la patria que hacen posible que la radio exista. Somos bendecidos y agradecidos. El aquí y ahora nos puede encontrar una vez más. Es el martes 25 de agosto de 2026. ¡Buen día! Bienvenidas, bienvenidos. Adelante usted, pero pase, lógicamente. Hay lugar para todo el mundo, los y las del Club de las 5, que se van sumando a partir de ahora y, por supuesto, vaya el agradecimiento a quienes nos vienen acompañando desde que comenzó esta jornada. Renovando, atención, el feliz cumple, ¿sí?, para San Luis, que fue fundado un día como hoy, allá por 1594, como la ciudad de San Luis de Loyola, Nueva Medina del Río Seco, a manos de Luis Jufré de Loyaiza y Meneses. Cumpleaños la ciudad de San Luis, 432. Para ser exactos, así que un abrazo fuerte por allí. También hoy se está celebrando un nuevo aniversario de la independencia de la República Oriental del Uruguay. Un 25 de agosto de 1825, así que son 201 años de la independencia de Uruguay. Es el día del peluquero, como cada 25 de agosto. Y la celebración tiene sus raíces en Francia. Está vinculada a Luis IX, el rey francés, cuya santificación se produjo un 25 de agosto. Durante su reinado, el monarca jerarquizó el oficio de peluquero y otorgó a su profesional de confianza un reconocimiento social que hasta entonces no tenía, ¿no? Porque se consideraban plebeyos, ¿no? La profesión, en realidad, dejó de ser plebeya durante el reinado de Luis IX de Francia, cuando declaró hombre libre a su peluquero. En Argentina comenzó a celebrarse el 25 de agosto de 1877, cuando se fundó la Sociedad de Barberos y Peluqueros, que se festejó ese día en el Teatro Coliseo de Buenos Aires, haciendo un poquito de historia, ¿no?, acerca del porqué del Día del Peluquero. Y también es el Día del Relator Deportivo. Es en honor, ¿no?, al nacimiento de José María Muñoz, una de las voces más emblemáticas de la radiofonía y el fútbol de nuestro país. José María Muñoz, que nació el 25 de agosto de 1924. 11 minutos han pasado de las 5 de esta jornada, en la que en un ratito vamos a hacer una recorrida, ¿no?, por supuesto, por nuestras provincias, saludando amigas, amigos que nos están escuchando en distintos rincones de nuestra patria. Pero, bueno, como hacemos habitualmente, matecito en mano, les cuento cómo viene el pronóstico por regiones en el país. Para el NOA, es decir, noroeste argentino, Jujuy, Salta, Tucumán, Santiago del Estero, Catamarca y La Rioja, hoy se pronostica nubosidad variable, algo nublado, con neblinas matinales, más que nada en el este del NOA. En la región del noreste argentino, Formosa, Chaco, Misiones y Corrientes, se espera cielo parcialmente nublado y vientos leves a moderados del norte. En Cuyo, Mendoza, San Juan, San Luis y La Rioja, nubosidad variable. En el centro del país, hablamos de Córdoba, Santa Fe, Entre Ríos, Buenos Aires, Ciudad de Buenos Aires y La Pampa, se espera cielo parcialmente nublado, vientos del norte con ráfagas, más que nada en Córdoba. Y en la Patagonia, es decir, Neuquén, Río Negro, Chubut, Santa Cruz y Tierra del Fuego, tiempo inestable, con lluvias y nevadas en la cordillera y alertas por precipitaciones y vientos fuertes. Insisto, en instantes paseo por nuestras provincias y visito, por ejemplo, a Héctor, que nos está escuchando allí en Salta, a Marta, que nos escucha en San Salvador de Jujuy, a Alberto, que está por allí asomando desde Malargüe, también a Michelle de Albardón, a Hugo de Alto Río Senger, a nuestros amigos de Quemú Quemú, allí en La Pampa, Horacio y Dorita, y también a Adolfo, que nos está escuchando en Rosario, provincia de Santa Fe. Ahora les cuento cómo sigue el calendario de pagos
de ANSES en esta última semanita de agosto. Hoy, martes 25, se pagan jubilaciones y pensiones que superen los haberes mínimos a quienes tengan documentos finalizados en 0 y 1. También se abona la prestación por desempleo a quienes tengan documentos concluidos en 2 y 3. Dicho esto, vamos a seguir adelante. Hay más discoteca hasta las 6 y hay más música. Llegan los tipitos. Silencio.

los Guasones en la discoteca nacional, Reyes de la Noche. Antes Pericos, Pupilas Lejanas, 5:26. Y ahora sí, lo prometido. Voy a pasear por el país, voy a visitar amigas, amigos que por allí van asomando, que por allí nos van escuchando. Gracias, por ejemplo, a Luisito de Catamarca. Sonia, que tengas un excelente martes. Feliz 25 de agosto. Gracias. Un beso enorme, enorme para vos, Luisito. A propósito, ¿cómo arranca este martes en San Fernando del Valle de Catamarca? Con cielo algo nublado y 15 grados 2 décimas de temperatura. 25 la máxima para hoy por allí, indica el pronóstico, con cielo algo nublado. Me voy a Rosario, provincia de Santa Fe. Por allí decíamos, hoy tempranito nos está escuchando Diego. En este momento el cielo está mayormente nublado. 10 grados 2 décimas la temperatura en Rosario, 75% la humedad, y se espera hoy cielo parcialmente nublado con una máxima de 16 grados. Sigo viaje. Me voy en este momento a Jujuy. Con un beso enorme, enorme, claro que sí, a nuestra querida Marta, que está por allí desde temprano en sintonía. Cielo despejado por la Tacita de Plata, 10 grados la temperatura, 8 grados 8 la térmica, y se espera hoy cielo algo nublado y una máxima de 23 grados. Sigo viaje, me voy a Alto Río Senguer en la provincia de Chubut, donde el cielo está mayormente nublado y con llovizna. 2 grados la temperatura en este momento en Senguer, máxima hoy 8 grados, y se esperan lluvias intermitentes durante la tarde y lluvias y nevadas hacia la noche. Atención con eso. Del sur al litoral, claro que sí, a paso de la patria, Corrientes. Cielo despejado por allí, 9 grados 3 décimas la temperatura, 7 grados 6 la sensación térmica, y para hoy, con linda máxima, 23 grados, indica el pronóstico, con cielo algo nublado. Mañana miércoles, en Paso de la Patria, se habla de una máxima de 27 grados. Y el jueves, 29. Así los días que se vienen entonces en nuestro litoral. Por la Ciudad Autónoma de Buenos Aires, mientras tanto, a las 5:28, contamos con el cielo algo nublado. La temperatura, 9 grados 7 décimas. 8 grados 8 la térmica, 72% la humedad. Y el pronóstico, que indica una máxima de 14 grados. Hoy, con cielo parcialmente nublado. De a poquito va subiendo mercurio en el termómetro, ¿eh? Porque para mañana miércoles se pronostica una máxima de 17 y para el jueves una máxima de 18, pero con probabilidad de tormentas aisladas y chaparrones durante todo el día. Ah, había que decirlo. Para eso falta, de todas maneras, fíjate que puede cambiar, ¿no?, el pronóstico. Beso grande para Sole, que va arrancando su día allí en Castelar. Buen martes para todos. Abrigarse al salir a trabajar. Ayer escuché el especial de Sandra por sus 10 años de su programa. Estuvo genial. Gracias por la música. Bueno, un placer, Sole. Me crucé con la gente que todavía la esperaba. A Sandra, ayer al llegar a la radio, realmente estuvo colmado el auditorio. Fue una fiesta, verdaderamente, lo que se vivió en la celebración de los 10 años del programa Soy Nacional, de Sandra Mianovich. Así que muchísimas gracias, Solcito, por haberlo escuchado y obviamente por tu valoración. Sonia querida, muchas gracias por estos programas maravillosos. Gracias por los tangos, me encantaron. Besos para todos. Michelle, de Albardón, allí en la provincia de San Juan, presente como siempre. Buena madrunoche, mi querida Sonia, en sintonía, prendido a la discoteca y a tu música. Oscar Suárez, de Los Ralos, provincia de Tucumán. Qué lindo acompañarte, Oscarcito, una vez más. Gracias. Muy buena madrunoche, Sonia querida, acá por salir de viaje y como siempre escuchando la radio y la mejor compañía, la tuya. Saludos, Daniel, de Perito Moreno, provincia de Santa Cruz. Buen viaje, Dani. Buena ruta, va a ser un gusto acompañarte, por lo menos este tramito, ¿sí? Hola, Sonia, hermosa madruñana, acá en mi San Luis querido, que hoy cumple 432 años. Cariños enormes, nos escribe Daniel. Bueno, por supuesto, Dani, feliz cumple. Estuvimos saludando ya a todos los puntanos, a todos los sanluiseños que nos escuchan madrunoche
tras Madrunoche. Siempre es un gusto saberlos allí en sintonía a través de nuestra LRA 29. Hola Sonia, soy Carlos de Tartagal, provincia de Salta. Un gusto escucharte cada madrugada, excelente la música. Vamos todavía, Carlos. Gracias por eso. Buen día desde Nacional Rosario. Soy José, de Granadero Baigorria, escuchándote como siempre. Bueno, gracias, José, es un placer acompañarte. Y a Rubencito Alegre, de Paso de la Patria, lógicamente, gracias también por los mimos en tu mensaje. 5:31, vamos a seguir adelante. A la vuelta de este tema y de la tanda, les voy a recordar una invitación que nos cursó Carlos de El Carmen, ¿sí? Allí en la zona de los valles de la provincia de Jujuy, que tiene que ver con la 10ª edición del Festival Provincial del Buñuelo. ¡Qué lindo! ¿Quién pudiera darse una vuelta por allí? Falta todavía, pero bueno, en un ratito les cuento bien de qué se trata. Ahora, los piojos, ando ganas.

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Desde Clicks Modernos, año 1983, ahí lo teníamos a Charly García con Nos Siguen Pegando Abajo, ya en el cierre de la Discoteca Nacional del día de hoy. Faltan 17 minutos para llegar a las 6, arriba todo el mundo, ya se acabó el tiempo, viste que uno se queda un ratito más y esos 5 minutos a veces son letales. Vamos que hay que arrancar el martes. Atrás quedó lo peor, pasó el lunes, ya estamos en marcha, así que a tener un día bonito, sí, lleno de momentos que valgan la pena. Vamos por eso. Se viene el panorama federal de noticias en instantes. A partir de las 6, nosotros nos vamos despidiendo con un abrazo fuerte para Roxy de Guaymallén, allí en la provincia de Mendoza. Con otro fuerte también para Jorge, que nos está escuchando en San Rafael, Mendoza, camino a Malargüe, así que buen viaje. Jorgito, gracias. Gracias por acompañarnos. Con otro beso para Carlos de Tartagal. Gracias, gracias por los mimos en tu mensaje. Con otro para Helen, nuestra condesa de San Isidro, allí también arrancando su jornada y recordándoles que el próximo domingo, 30 de agosto, a partir de las 15, se va a celebrar la 10ª edición del Festival Provincial del Buñuelo. Esto será en el Carmen, en una tarde única, llena de tradición y de música, allí en la provincia de Jujuy. Obviamente un hijo directo del Carmen va a estar presente, ¿no? Hablamos de Bruno Arias con otros artistas. La gente de La Juntada, qué bueno, la cumbia jujeña, Amanda Albero, Nahuel Llanos, la carmencista y Candela Juárez. Van a haber ballets, artesanos, bueno, el concurso al mejor buñuelo, obviamente, ¿no? Se va a entregar el premio. Así que para tenerlo en cuenta, ¿no? Para quienes puedan programar una visita por la fiesta provincial del Buñuelo, será el próximo domingo 30 de agosto, a partir de las 15, en ruta número 42, frente al Club Sportivo Rivadavia. De todas maneras, vamos a recordarlo estos días. Hasta aquí llegamos. Esperamos haber sido una grata compañía, si no mañana volvemos a intentarlo. Minutos después de las 0, con Fabi Codevila haciendo de a 2 y luego abriéndonos de par en par las puertas de la Discoteca Nacional. Yo sé que Dios va a querer. Antes de que llegue el panorama federal de noticias, cierre musical. Hoy con los Airbag. Que los disfruten. Chau. Hasta mañana.

0: 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La ciudad de Rosario cuenta con un bar que dio origen a numerosos cuentos. El Cairo, inaugurado en 1943, famoso por sus reuniones de artistas e intelectuales locales, nacionales e internacionales. Inmortalizado por el escritor rosarino Roberto Fontana Rosa en su libro La Mesa de los Galanes. Allí está la ya famosa Mesa de los Galanes, pintada de azul, amarillo, rojo y negro por Newell's y Central, los dos célebres equipos del fútbol rosarino. 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La Rioja. El Parque Nacional Talampaya ocupa una superficie de aproximadamente 215.000 hectáreas que se ubican al sur de la provincia de La Rioja y hace 225 millones de años era un bosque tropical con grandes lagunas y una nutrida fauna autóctona. Talampaya significa río seco del Tala, el nombre con el que los pueblos originarios bautizaron la zona. Estos ríos permanecen secos durante gran parte del año y solo se vuelven ríos cuando llueve, lo cual ocurre muy poco. Por eso se los usa como caminos para llegar de un sitio a otro. Cuesta creer que por allí, hace millones de años, transitaron los primeros dinosaurios. Allí se descubrió el lago Suchus Talampayensis, uno de los más antiguos del planeta. 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
2: Hola, hola, hola. ¿Qué tal? ¿Cómo les va? Muy, pero muy buenos días. Bienvenidos al Panorama Federal de Noticias. Nos quedamos hasta las 7 de la mañana acercándoles toda la información y de la buena información, esa que necesitas saber para arrancar tu día. Tu día es martes 25 de agosto del 2026, acompañándote desde AM870 Radio Nacional, acompañándote desde Radio Nacional Folclórica 98.7 y desde las 50 emisoras distribuidas en todo el país. En la Ciudad Autónoma de Buenos Aires, la temperatura 9 grados 7 décimas, con una térmica de 8 grados 8 décimas. La humedad relativa ambiente 72%. El cielo nublado. Temperatura máxima para esta jornada de martes de 14 grados con cielo parcialmente nublado. En un ratito te cuento más detalles a la hora que va a salir el sol y cómo viene esta semana a nivel pronóstico y por supuesto vamos a repasar el pronóstico de todo el país a través de las distintas regiones. Pero esto en un ratito nada más. Mi nombre es María Fernanda Heras. Saludos.

0: Mercado chino se estima que se originó por un desperfecto eléctrico.
1: Y comenzamos a repasar el estado de los accesos y las autopistas. A esta hora de la mañana el tránsito es fluido y con buena marcha sobre los puentes Pueyrredón, La Noria y Alsina. En la autopista Buenos Aires La Plata, Richeri, 25 de mayo, de Lepiane, Cantilo, Lugones, Cámpora, Ilia, 9 de julio, Perito Moreno, Camino del Buen Aire, Autopista del Oeste, Panamericana y Avenida General Paz.
0: En cuanto a los servicios, trenes, los ramales Tigre, Mitre y José León Suárez de la línea Mitre circulan a horario.
1: En la línea Roca, los ramales La Plata, Gleu, Ezeiza y Bosques corren dentro de los cronogramas previstos.
0: También están operando a horario las líneas Belgrano Norte, Belgrano Sur, Urquiza, San Martín y Sarmiento.
1: El subte y el premetro comenzaron a operar de acuerdo con los cronogramas previstos.
0: En el Aeropuerto Internacional de Ezeiza y en el Aeroparque Metropolitano Jorge Newbery, la operatividad a esta hora y al menos hasta las 9 es normal.
1: Porque recordemos que desde las 9 de hoy y hasta las 16 del jueves, el Aeroparque Metropolitano estará cerrado por obras de mantenimiento y los vuelos serán desviados al Aeropuerto Internacional Ministro Pistarini en Ezeiza.
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0: Compartimos el pronóstico por regiones para este martes 25 de agosto de 2026.
1: Y comenzamos con el NOAA, Jujuy, Salta, Tucumán, Santiago del Estero, Catamarca y La Rioja. Nubosidad variable o algo nublado con neblinas matinales en el este. Vientos leves del noreste, mínimas de 7 a 15 grados, máximas de 22 a 28 grados sin lluvias.
0: En el NEA, Formosa, Chaco, Misiones y Corrientes, se espera cielo parcialmente nublado con vientos leves a moderados del norte, mínimas de 8 a 14 grados, máximas de 20 a 26. Ambiente fresco a templado, sin precipitaciones.
1: Nos vamos para Cuyo, Mendoza, San Juan, San Luis y La Rioja. Nubosidad variable. En Llanuda, máximas de 22 grados. En la cordillera, más frío e inestable, con posibles lluvias o nieves en altura.
0: En el centro, Córdoba, Santa Fe, Entre Ríos, Buenos Aires, Ciudad Autónoma y La Pampa. Parcialmente nublado, vientos del norte con ráfagas en Córdoba, mínimas de 5 a 10 grados y máximas de 14 a 20, sin lluvias.
1: En la Patagonia, Neuquén, Río Negro, Chubut, Santa Cruz y Tierra del Fuego, inestable con lluvias y nevadas en la cordillera, alertas por precipitaciones y vientos fuertes. Temperaturas mínimas de 2 grados bajo cero a 7 grados, máximas de 5 a 16 grados según zonas.
0: Nos queda el sector antártico argentino y nuestras islas del Atlántico Sur. Se espera cielo nublado, vientos moderados a fuertes y temperaturas muy bajas. Posibles nevadas, ambiente polar frío y ventoso.
1: Y ahora compartimos el cronograma de pagos de la ANSES.
0: Nos lo cuenta Diana Costanzo.
3: Hoy martes 25 de agosto se abonan las jubilaciones y pensiones que superen el haber mínimo a los titulares de documentos terminados en 0 y 1. También se pagan las asignaciones de pago único, matrimonio, adopción y nacimiento. Además se perciben los planes de desempleo a las personas con documentos terminados en 2 y 3. En tanto, la ANSES recordó que a través de sus operativos de atención en diferentes ciudades del país se responde consultas y realiza trámites de la seguridad social. Los interesados deben acercarse con documento y los papeles requeridos. Las ubicaciones, días y horarios se pueden consultar en la página oficial del organismo que depende del Ministerio de Capital Humano.
1: 6 de la mañana, 7 minutos en la República Argentina. Actualizamos datos del tiempo en la Ciudad Autónoma de Buenos Aires. La temperatura 9 grados 7 décimas, con una térmica de 8 grados 8 décimas. La humedad relativa ambiente 72%, el cielo está nublado. Pero durante esta jornada vamos a tener una temperatura máxima de 14 grados con cielo parcialmente nublado. Eso dará la posibilidad de que podamos ver la salida del sol a las 7 de la mañana, 22 minutos.
0: Comenzamos a desarrollar la información. En agosto, el índice de confianza en el gobierno registró un fuerte crecimiento.
1: La encuesta realizada por la consultora Poliarquía para la Escuela de Gobierno de la Universidad Torcuato Di Tella marcó un aumento del 6,4% en agosto respecto al mes previo.
0: Durante el octavo mes del año, el índice de confianza en el gobierno fue de 2,06 puntos, tras ubicar

0: en 1,94 puntos en julio.
1: El denominado ICG se confecciona desde noviembre del 2001 en base a una encuesta de opinión pública a nivel nacional y se mide en una escala de 0 a 5.
0: En ese contexto, el ministro de Economía, Luis Caputo, escribió en X que se trata del registro más alto de los últimos 20 años para un gobierno que lleva 2 años y medio de mandato.
1: En tanto, durante la reunión de gabinete que encabezó en la víspera, el presidente Javier Milei ratificó el rumbo de su gestión.
2: Frente a su gabinete, el presidente Javier Milei ratificó el rumbo de la política y del programa económico del gobierno. A lo largo de 3 horas, el mandatario les garantizó que no va a entregar las ideas que guían su gestión, porque les dijo, al populismo no se le gana con más populismo. Y es por eso que Milei le señaló a sus ministros que para ganar no se hacen trampas y que, por lo tanto, él no va a traicionar sus ideales para beneficiarse con un resultado electoral, haciendo clara referencia a su reelección el próximo año. Durante la reunión de gabinete también se analizó el escenario político y el impacto de los discursos que dicen en el gobierno busca generar incertidumbre y temor en la sociedad y los mercados. Los participantes concluyeron que seguirán poniendo en evidencia los logros del gobierno.
0: Se reúne la mesa política y Javier Milei recibe a diputados y senadores.
1: Este mediodía, desde las 13, funcionarios y legisladores se van a reunir en Casa Rosada para coordinar la gestión y repasar la agenda parlamentaria.
0: En el último encuentro se examinó la situación salarial de las Fuerzas Armadas y de Seguridad.
1: También se decidió convocar a la titular del Ministerio de Capital Humano, Sandra Petovelo, a fin de abordar temas relativos a trabajo y educación.
0: Por la tarde, en tanto, el presidente Javier Milei se reunirá con diputados y senadores.
1: Más información con Alejandra Gallo.
3: Recta final para el tratamiento en el Congreso de algunas iniciativas económicas que el Gobierno Nacional considera troncales. Por ejemplo, la reforma de la Carta Orgánica del Banco Central, que básicamente tiene como función otorgarle el rol fundamental a la autoridad monetaria de sostener el peso de la moneda y por eso técnicamente se evita los giros del tesoro, se prohíben los giros del tesoro al gobierno nacional, provincial o municipal, lo que comúnmente se llama el fin de la maquinita de imprimir billete. Por esto, el presidente Javier Milei hoy se reunirá por la tarde con todos los legisladores del oficialismo para apuntalar cada uno de los puntos de estas iniciativas que se discutirán en el Congreso, además de inocencia fiscal 2, patentes y la ratificación del acuerdo Mercosur-Singapur.
0: El aeroparque cierra por 55 horas y cambia la salida de 900 vuelos.
1: La medida se extenderá entre hoy a las 9 de la mañana y hasta las 16 del jueves 27.
0: De los vuelos afectados, 360 fueron reprogramados y otros 540 serán trasladados al Aeropuerto Internacional de Ezeiza.
1: La modificación de cada operación estará a cargo de cada aerolínea.
0: El cierre se debe a trabajos de mantenimiento preventivo sobre la pista principal en el marco de un plan de mejora integral del aeropuerto.
1: Más información con Cristian Varela.
4: Las aerolíneas que operan en el Aeroparque Metropolitano reiteraron su pedido para que quienes tienen que viajar entre las 9 y las 16 horas del jueves chequeen el estado de sus vuelos frente al cierre del Aeroparque Jorge Newbery durante 55 horas para realizar tareas de mantenimiento. Por la medida, 900 vuelos se verán afectados, el 40% reprogramados, muchos de ellos, como los de Aerolíneas Argentinas, partirán entre las 4 de la madrugada y las 8:45 de la mañana previo al cierre. Y el 60% restante de los vuelos serán trasladados para sus partidas y arribos al Aeropuerto Internacional de Ezeiza.
0: Las exportaciones agroindustriales alcanzaron un nuevo récord en los primeros 7 meses de 2026.
1: Retomamos el contacto con Alejandra Gallo.
3: Las exportaciones agroindustriales batieron un récord histórico en los primeros 7 meses de este año. Lo celebró el ministro de Economía, Luis Caputo, en su cuenta de X. ¿Y por qué lo hizo? Medido en cantidad, desde enero hasta la fecha, totalizaron 74.3 toneladas. Es un 13% más que en el mismo periodo del año pasado. Pero si lo medimos en valores, también fue un récord. Fue un 15% más que el año pasado, llegando a 32.507 millones de dólares. Otro dato que se destaca de esta medición del INDEC es que se aumentaron la cantidad de destinos, es decir, de países compradores. Hay 133 en este momento, entre los cuales los principales fueron China, Brasil, Vietnam y Estados Unidos.
0: Neuquén presentó su potencial para atraer nuevas inversiones.
1: Se realizó el Neuquén Day 2026 en la ciudad de Buenos Aires en una jornada destinada a presentar el potencial productivo de la provincia y generar nuevas oportunidades de inversión.
0: Recibimos un informe de Miriam Mariotto.
5: En el marco del Neuquén Day en Buenos Aires, el gobernador de la provincia de Neuquén, Rolando Figueroa, se refirió a las obras en Vaca Muerta con un sistema público-privado.
6: En el caso de las obras específicas de la región Vaca Muerta, hemos acordado el primer financiamiento público-privado, en donde las operadoras prefinancian las rutas, que son fondos de la provincia, pero en realidad son anticipos de regalías y anticipos de cobro de peaje.
0: Salud. El Ministerio de Salud promueve la prevención y concientización sobre la muerte súbita.
1: Vamos a compartir un informe especial para el Panorama Federal de la mañana de Diana Costanzo.
7: Hasta el 27 de agosto se conmemora la Semana de Concientización y Prevención de la Muerte Súbita. Se trata de un evento inesperado que en la mayoría de los casos ocurre fuera del ámbito hospitalario. Frente a una persona que pierde súbitamente la conciencia y no respira normalmente, reconocer lo que está ocurriendo, pedir ayuda, iniciar RCP y acceder a un desfibrilador externo automático puede cambiar el desenlace y aumentar la supervivencia. El médico cardiólogo Sebastián Wolf, integrante de la Federación Argentina de Cardiología, se refirió a las personas con más riesgo.
8: La enfermedad coronaria, algunas enfermedades del músculo cardíaco, determinadas arritmias o enfermedades eléctricas del corazón y los antecedentes familiares, si vos tenés tu papá, tu mamá, tus hermanos que han tenido una muerte súbita a edades tempranas, es otro factor de riesgo también para que una persona tenga muerte súbita.
7: Además, el profesional agregó:
8: la clave es identificar a las personas que tienen mayor riesgo antes de que ocurra un evento cardiovascular. Para eso son fundamentales la consulta médica, conocer los antecedentes personales, familiares y realizar algunos estudios complementarios.
0: Comenzó este lunes el Travel Sale 2026.
1: El evento de ventas online de paquetes de turismo organizado por la Federación Argentina de Asociaciones de Empresas y de Viajes y Turismo se extenderá hasta el próximo domingo.
0: Entre las principales ofertas se destacan las de Aerolíneas Argentinas, con descuentos en pasajes superiores al 20% y hasta 18 cuotas sin interés.
1: Radio Nacional dialogó con Martín Romano, vocero de Travel Sale Ventas.
9: 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Así que bueno, todavía no tenemos los resultados de lo que van vendiendo las agencias, pero bueno, lo que fuimos hablando aisladamente con las diferentes agencias, pues todos nos cuentan que arrancó muy bien y bueno, y con muy buenas ofertas. 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
0: Candela Arizaga negó haber acusado a Facundo Moyano.
1: La influencer amplió su declaración en la causa que intenta determinar qué ocurrió antes y durante el escándalo que se desató el 4 de agosto en el departamento del sindicalista y exdiputado en el barrio porteño de Belgrano.
0: Más información con Andrea Valdivieso, nuestra especialista en temas policiales.
7: Candela Arizaga amplió su testimonio tras un pedido de su abogado para aclarar puntos pendientes en su primera exposición ante la fiscal Florencia Noceres. Volvió a decir que no fue víctima de violencia, que nada grave pasó el 4 de agosto y que lo único que quiere es ver a su novio, el acusado. Lo cierto es que Noceres no levantará la restricción contra Moyano, ya que uno de los policías intervinientes aquella madrugada sostuvo que Arizaga manifestó que él la había golpeado y que la mantenía encerrada contra su voluntad. Facundo Moyano, exdiputado e hijo del líder de camioneros, está acusado de lesiones y privación de la libertad de Arizaga en el marco de violencia de género.
0: Deportes. Con dos goles del Fideo, Di María, Central igualó 2-2 con Talleres en el cierre de la sexta fecha del torneo clausura.
1: La información con Fabián Pomelo Codevila.
10: Gracias y arrancamos la mañana de este martes hablando del cierre de la sexta fecha del torneo de Primera División, Liga Profesional. Tres partidos en la jornada del lunes y estos fueron los resultados. En victoria, triunfo de Tigre sobre Central Córdoba de Santiago del Estero 2-1. En la Fortaleza Granate, Lanús y Argentinos Junior igualaron 1-1. Y en Córdoba, Talleres y Rosario Central igualaron 2-2. Con la particularidad que los dos goles de Rosario Central los convirtió Angelito Di María. ¿Cómo quedan las posiciones a partir de estos resultados y habiéndose cerrado la sexta fecha? En la zona A, Instituto tiene 13 puntos, Vélez tiene 12, al igual que Gimnasia de Mendoza, con 11 Defensa y Justicia, con 10 Independiente y Ñuves, con 8 Platense y con 7 Deportivo Riestra. Hasta ahí los que estarían clasificando los octavos de final. En la zona B, Argentinos Juniors suma 13 puntos, Sarmiento de Junín tiene 12, Tigre, Rosario Central con 11, Belgrano con 10, Atlético Tucumán, Barraca Central y Gimnasia y Lima de la Plata con 9. Hasta ahí entonces los que se están metiendo en los play-offs. Vamos a escuchar voces, los ecos, tras lo que fue una sexta fecha. Y tiene que ver, en principio, con la palabra del Chacho Coudet, hablando de este particular momento de River, que solo ha ganado un partido de 6 en el campeonato. Esto decía el técnico millonario.
11: Es difícil, hermano, porque sinceramente no es que no han generado muchas situaciones y que hemos sufrido en defensiva, ¿no es cierto? Y sí que hemos generado mucho ofensivamente y creo que todos vamos a coincidir que tranquilamente podríamos haber hecho uno o dos goles más por el juego, por el desarrollo, por los espacios que después nos daba el rival teniendo que salir, y bueno, no estuvimos fundamentalmente precisos ahí para liquidarlo. Obviamente que hay errores cuando te caen dos goles y te empatan un partido ganándolo 2-0, eso es inevitable reconocerlo. Pero vuelvo a decir, creo que han sido las únicas dos jugadas de riesgo prácticamente, ¿no? Y sí que tuvimos muchísimo como para convertir más goles. Trabajar sobre todo en seguir generando ofensivamente y tratar de ser más efectivo en cuanto a la cantidad de opciones de gol que tenemos con las que convertimos.
10: Hasta ahí la palabra del Chacho Coudet. También vamos a escuchar al Vasco Arruabarrena, el técnico de Boca, lo que dejó el empate entre el Geneise y el Racing Club de Avellaneda. A ver, Vasco.
12: Me ha gustado la entrega, el juego, creo que la situación es más clara que tuvimos nosotros. No sé cómo ha sido el tema de posesión de pelota, supongo que Racing ha estado uno o dos puntos arriba nuestro, pero creo que la situación es más clara que la tuvimos nosotros. Ellos en el segundo tiempo tuvieron un poco mal la pelota, pero no llegaron a inquietarnos. Es un partido, es un clásico y se juega de esta manera, los pequeños detalles hacen la diferencia y bueno, nosotros entramos ahí, no dormidos, una acción que cometemos un error o es un pisotón, que no sé si es penal o no, pero si lo han determinado será penal, y de vuelta a remontar, tuvimos la tranquilidad gran parte del partido, hubo algunas lesiones, entraron los chicos y la verdad que eso me reconforta porque están a la altura, venimos de muchos partidos y es normal que aparte aparezcan las lesiones. Acá lo que tenemos que hacer es, como dije la otra vez, seguir trabajando, y necesito todo el grupo, necesito todos los jugadores, y bueno, creo que lo hemos demostrado. Hoy le ha tocado entrar en el segundo tiempo a Facu Herrera y ha respondido muy bien. Camilo de entrada, bueno, después le tocó a Toto, Ener, en momentos difíciles, y van respondiendo. Ahora tendremos un par de días para recuperar y ya pensar en Lanús. Después no mucho más. Nos gustaría sumar de tres, pero bueno, son partidos duros, difíciles, y lo vamos asumiendo.
13: Hasta ahí la palabra del técnico de Boca. Y también vamos a escuchar a Gerson Viera, el nuevo técnico de Independiente, que debutó con empate. Esto decía el entrenador del Rojo.
14: Creo que la idea hoy, ya por momentos el equipo la hizo, ¿tá? Este fútbol también, dentro de una idea, es un fútbol también que en los segundos tiempos se parte también bastante los partidos, de mucha transición, que ya prácticamente no hay mitad de cancha. Entonces, bueno, lo que estamos haciendo nosotros, una mini pretemporada de 2 días, pensando también en los jugadores que estaban con menos minutos. Yo creo que hoy entraron muy bien, sobre todo para mantener esa intensidad con pelota y sin pelota. Entonces, bueno, ya se vieron cosas. Mi idea es dar, de lo que yo vi del equipo, herramientas para buscar soluciones rápidas. Entonces, bueno, donde cada jugador tenga la opción de jugar en corto, sea alguna situación también de un juego directo, y yo creo que en eso estuvimos bien. Entonces me parece que hay algunos detalles que vamos a ir mejorando, sobre todo porque este fútbol es muy cambiante, pero en líneas generales me voy contento con el equipo.
13: Hasta ahí la palabra del nuevo técnico de Independiente. Y si hablamos de técnicos, vamos a escuchar a Juan Pablo Voivoda, el técnico de Racing. Justamente habla de lo que ha significado este último fin de semana el horrendo arbitraje de Ramírez, que terminó perjudicando a la Academia. Esto decía el técnico de Racing.
15: No veía en el arbitraje esa imparcialidad en cuanto a las pequeñas jugadas. Pero bueno, también es difícil estar en la posición del árbitro, ¿no? El penal fue penal, fue muy claro, ¿sí? Quizás ameritaba una amarilla más, teniendo una amarilla, pero bueno, no quiero entrar en ese tipo de detalles. Sí, en algunas jugadas, ahí yo también estaba, esas pequeñas acciones, no es que quiero que me favorezcan, ¿no? Para nada. Pero bueno, vi esa sensación, no sé si era por el público también, que cada vez que no se cobraba algo, se manifestaba el público, y a lo mejor eso me hace a mí también tener una visión un poco subjetiva y no lo objetivo que debo ser.
13: Hasta ahí la palabra del técnico de Racing. En un rato volvemos con un panorama internacional, vamos a hablar también del enorme momento del hockey sobre césped femenino y masculino, leonas y leones que nos llevan a estar entre los 4 mejores del mundial, y mucho más en el panorama federal.
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1: Estamos acompañándote hasta las 7 de la mañana en el panorama federal, y te cuento que en la ciudad autónoma de Buenos Aires la temperatura es de 9 grados 6 décimas, con una térmica de 8 grados 3 décimas, la humedad relativa ambiente 72%, el cielo está nublado, el viento sopla del norte a 10 kilómetros en la hora. La salida del sol será a las 7 de la mañana, 22 minutos. Y rápidamente vamos con el pronóstico extendido para hoy, una máxima de 14 grados con cielo parcialmente nublado. El día miércoles, una mínima de 10, una máxima de 19 con cielo mayormente nublado. El día jueves, ahí ya vienen las lluvias, 14 de mínima, 18 de máxima con chaparrones durante toda la jornada. Y el viernes, mínima de 11, máxima de 17 con cielo parcialmente nublado.
0: Vamos a presentar ahora las efemérides del día en la voz de Magdalena Arnú.
17: Hoy, martes 25 de agosto, recordamos el día de 1928 en que el Poder Ejecutivo aceptó oficialmente la versión del himno nacional con los arreglos de Juan Pedro Esnaola. El músico los había hecho en 1860. También recordamos el día de 1925 en que Eduardo de Windsor, príncipe de Gales y heredero de la corona de Inglaterra, desembarcó en Buenos Aires. Fue para una estadía que duró cerca de un mes y medio, con una agenda cargada, que incluyó una gala en el Teatro Colón, maratón, visitas al Colegio San Andrés, al Hospital Británico, partido de polo en el Harlingham Club y viajes por todo el país. El escritor Daniel Balmaceda, autor del libro Historias de la Belle Époque Argentina, contó cómo fue su llegada a Buenos Aires y qué actividades hizo por fuera del estricto protocolo.
18: Cuando llegó a la Argentina, lo recibió el presidente Alvear y después por Avenida de Mayo fue hasta Entre Ríos, ahí hasta el Congreso, ahí dobló por Callao y se fue por la Avenida Alvear, un camino muy paquete. Todos los balcones de casas muy señoriales y aristocráticas, llenos de chicas tirándole flores. De un lado y del otro, mujeres hermosas, elegantísimas, muchas, pensando por ahí, hoy te convertís en princesa. Era joven, soltero, futuro rey de Inglaterra, un príncipe que le encantaba bailar y le encantaba jugar al squash. Los banquetes tenían bailes y ese era su mejor momento. Pero cuando se escapaba con jóvenes de su edad y se iban a boliches en sótanos, etcétera, a bailar o tocando el ukelele. Porque, por ejemplo, en un momento Victorio Campo, que era joven, lo invitó a la casa y él llegó tocando el ukelele. También tiene otra curiosidad. Acá, en uno de esos bailes en sótanos, se hizo muy amigo de un representante de Estados Unidos. Se hizo tan amigo que lo siguió tratando cuando él ya estaba en Londres, claro. Y en la casa de ellos conoció a Wallis Simpson, con quien se casó y abdicó del trono.
17: Por último, conmemoramos el nacimiento del compositor y cantor Hugo Jiménez Agüero. Es uno de los grandes referentes de la música patagónica y autor de himnos como Te escribo desde el sur y Chaltén. Roxana Agulló, directora del coro Aoni Keng, compartió el escenario con él y así lo recordaba.
19: Sí, tengo que recordarlo de alguna forma al gran cantautor de nuestra Patagonia, es recordarlo con su generosidad, con su don de gente, con su gran talento para reflejar lo que son nuestros paisajes, nuestra gente y todo lo que implica Santa Cruz. La verdad que él ha sabido plasmar en hermosas poesías a lo largo de su vida todo lo que tiene que ver con Santa Cruz y nos ha dejado un legado maravilloso de música que se canta hoy en todos los lugares del mundo donde hay un santacruceño y escucha las primeras acordes de Chaltén o de alguna de sus canciones emblemáticas, lo está recordando a Hugo.

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1: El top que indica las 6:30 en la República Argentina y nosotros que repasamos los principales títulos de esta primera media hora.
2: El índice de confianza en el gobierno creció en agosto más de 6 puntos.
1: Luis Caputo destacó que se trata del registro más alto de los últimos 20 años.
2: Se reúne la mesa política y el presidente Javier Milei recibe a diputados y senadores.
1: A partir de las 9 de la mañana dejará de operar el aeroparque Jorge Newbery y los vuelos de cabotaje serán desviados a Ezeiza.
2: Con dos goles del Fideo Di María, Central igualó 2-2 con Talleres en el cierre de la sexta fecha del torneo clausura.
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0: 6:33 en la República Argentina. Ampliamos la información del tránsito. Atención que en la autopista de Letiane ya están habilitadas las colectoras para agilizar los accesos al aeropuerto de Ezeiza.
1: El gobierno nacional y Río Negro firmaron convenios para el traspaso de rutas y del tren del Valle.
0: Recibimos un informe de nuestra acreditada en Casa Rosada, Liliana Arias.
2: Se trata de dos acuerdos firmados por el jefe de gabinete Diego Santilli, el ministro de Economía, Luis Caputo, y el gobernador de Río Negro, Alberto Beretignek. En relación al tren del Valle, se estableció que una vez que entre en vigencia el convenio, Río Negro se hará cargo de la operación integral del servicio que une Neuquén Capital con Plotier, garantizando así su continuidad y las inversiones necesarias. En lo que hace a la gestión integral por parte de Río Negro de más de 500 kilómetros de las rutas nacionales 22 y 151, el gobernador Beretignek señaló.
3: Es un día histórico para la provincia. Acabamos de firmar el convenio mediante el cual la provincia se hace cargo de la responsabilidad de mantener, operar, llevar adelante todo lo que es la ruta 22 y 151. Nos da una autonomía importante como provincia, pero también un gran desafío, tener recuperar las rutas, hacer las obras que hay que hacer y darle a los rionegrinos la seguridad en las rutas que tienen que tener. La verdad que es una gran responsabilidad.
2: Asimismo, el mandatario rionegrino calificó de histórico a las firmas del convenio y agregó.
3: Es una gran responsabilidad, pero fundamentalmente para nosotros es consolidar el Río Negro del futuro a partir de tener la mejor infraestructura posible.
0: La producción de petróleo registró otro mes de crecimiento.
1: En julio superó los 916 mil barriles diarios, un 17,2% más que en el mismo mes de 2025, y logró así otra marca récord a nivel nacional.
0: Este crecimiento se debe principalmente a la producción en la formación de Vaca Muerta, donde se alcanzaron los 643 mil barriles diarios, lo que representa un incremento interanual del 26,4%.
1: En gas natural, la producción nacional fue de casi 159 millones de metros cúbicos diarios, manteniéndose estable con respecto a los últimos meses.
0: En Vaca Muerta, en tanto, logró un ritmo de producción de más del 96 millones y medio de litros cúbicos diarios, lo que superó un 5,9% más que el mismo mes del año anterior.
1: Reprogramaron el vuelo a España que aterrizó de emergencia en Brasil.
0: La empresa aérea Plus Ultra confirmó que el vuelo entre Natal y Madrid fue reprogramado para esta tarde con salida prevista para las 18:50 y llegada a las 7:40 del miércoles 26 a la capital española.
1: El vuelo salió originalmente el domingo desde Buenos Aires con 300 pasajeros. Aterrizó de emergencia en el aeropuerto de la ciudad brasileña de Natal por una falla técnica en la aeronave.
0: Radio Nacional dialogó con Paula Asplanato, una de las pasajeras damnificadas.
4: La empresa lo malo es que no te acompañaba, no te decía nada, tenés que bajar y después te agarrás, pasás migraciones y todas las cosas, pero nada más, no tienen personal ellos ahí porque no tienen convenio con el aeropuerto de Natal, porque no hacen vuelos ahí ellos. No había nadie con quien hablar, básicamente. Entonces, la tripulación se fue a dormir, no sé dónde se fue y quedamos parados ahí. Recién hoy, después de tanto lío que hicimos todos, directamente nos dijeron que supuestamente venía un encargado, ¿viste?, de todo el aeropuerto, que 6:30 nos íbamos, y después nos dijeron que no, a las 2:00 p.m. nos dijeron que no, que bueno, que mañana, entonces ya no queríamos nada, imagínate el lío que se armó ahí adentro.
1: El presidente Javier Milei cerrará la cumbre Vientos de Cambio 2026.
0: El evento organizado por la Fundación Libertad y Progreso contará con invitados internacionales y se desarrollará en un hotel de Puerto Madero.
1: Nos amplía la información Liliana Arias.
2: La próxima semana el presidente Javier Milei participará de una reunión internacional que reúne a referentes argentinos, latinoamericanos y estadounidenses, tanto del ámbito económico, político, de la innovación y principalmente del pensamiento liberal. El evento denominado Vientos de Cambio y que organiza la Fundación Libertad y Progreso, entre otras, pretende debatir ideas, experiencias y reformas orientadas a fortalecer las instituciones, así como también ampliar la libertad económica, promover el desarrollo humano y proyectar una agenda de prosperidad prosperidad para América Latina. Además de Milei, participará el premio Nobel James Hackman, los ministros Federico Sturzenegger, Luis Caputo, Pablo Kirchner y el empresario Tim Reynolds, entre más de 40 expositores.
0: La casa de Ricardo Alfonsín en Chascomús será transformada en un centro cultural.
1: Los seis hijos del exmandatario cedieron el inmueble al municipio para crear un ámbito dedicado a preservar y difundir su legado democrático.
0: La futura institución funcionará como casa-museo con biblioteca especializada, un archivo documental y diversas salas destinadas a muestras académicas.
1: El intendente Javier Gastón confirmó que la propiedad se convertirá en un espacio público para el estudio y el pensamiento del ex jefe de Estado.
0: Continúan las quejas por los cortes de luz y el ruido de los grupos electrógenos en La Plata.
1: A una semana del incendio que afectó la estación transformadora de Tolosa, los vecinos denuncian la falta de celeridad en los arreglos.
0: Más información con nuestra corresponsal en La Plata, Fernanda Germañer.
5: Distintos barrios de La Plata afectados por cortes de tránsito y por el ruido de los generadores que se montaron en las calles para suministrar energía eléctrica después de la explosión de la subestación de Belap. Radio Nacional habló con Sergio, vecino de Villa Castells.
6: Acá estamos aguantando el ruido, el sonido que emite, que es terrible, y son varios generadores. Supuestamente van a estar dos semanas más. Como consumen gasoil, hay un camión cisterna parado sobre la calle 13 y está obstaculizando uno de los carriles.
1: Más de 3 millones de personas ya cincelaron el cáliz que recibirá León 14 durante su visita a la Argentina.
0: Se trata del proyecto que lleva adelante el orfebre Juan Carlos Pallarols.
7: El cáliz estamos trabajándolo hace un poquito más de un año. Cuando supimos que ya había Papa Nuevo y eso, empezamos a trabajar. Lo primero que se hizo fue este escudo episcopal, que es el que está acá en esta patena. Y bueno, ahora estuvimos en la Antártida, estuve en Estados Unidos, estuve en Europa, estuve en Japón. A todos lados que he ido durante estos dos últimos años he llevado el cáliz para que trabaje gente del mundo. Y acá en un libro que tengo acá al costado, han escrito en todos esos países mensajes de paz, mensajes de amor. El tema es hermanar al mundo en la paz.
8: Policiales.
1: En La Matanza hubo 18 asesinatos durante el último mes.
0: Se convirtió en la jurisdicción más caliente del país, con una tasa de muertes que supera a la de Rosario.
1: Más información con nuestra especialista en temas policiales, Andrea Valdivieso.
9: A pocas semanas de cumplirse un año del secuestro en La Matanza de Brenda Lara y Morena, quienes luego serían ejecutadas en un contexto de violencia narco en Florencio Varela, el eje del Corredor del Oeste, vuelve a encender una alarma en el conurbano bonaerense. En La Matanza hubo 18 asesinatos durante el último mes y esto supera las cifras de Rosario. La información oficial de la provincia de Buenos Aires habla de una lista encabezada por víctimas de la inseguridad, delincuentes baleados por policías y asesinatos en conflictos narco. La UFI de Homicidios de La Matanza investigó al menos 18 homicidios, 8 en la última quincena. En agosto hubo 7 muertes en tan solo 9 días, incluyendo el asesinato de un empleado de una distribuidora de bebidas en San Justo. El viernes pasado, sin ir más lejos, una pareja de efectivos de la policía de la ciudad mató a 3 delincuentes de entre 18 y 22 años que intentaron asaltarlos en la zona de Rafael Castillo. Sin embargo, la ola de inseguridad no es novedad. En 2025, La Matanza tuvo 147 víctimas de homicidios dolosos, con una tasa de 8 por cada 100.000 habitantes. De ese total, el 40% tuvo un contexto narco. El 22% fue en ocasión de robo y el 20% muertes violentas de mujeres.
1: Juicio por Loan declaran dos periodistas.
0: Paula Bernini y Cristian Balbo, quienes cubrieron el caso desde el inicio, ofrecerán sus testimonios esta mañana ante el Tribunal Oral Federal de Corrientes.
1: El juicio continuará el miércoles y el jueves con la declaración de otras 10 personas.
0: Loan Danilo Piña fue visto por última vez el 13 de junio del 2024, cuando tenía 5 años, durante un almuerzo con parientes en la casa de su abuela en la localidad de 9 de julio.
8: Deportes.
1: Retomamos el contacto con Fabián Pomelo Codevila.
10: Visita ilustre en Avellaneda para ver el empate entre Racing y Boca. Estuvo Rodrigo De Paul junto con Tini Stoessel, con quienes se van a casar, y los hijos del primer matrimonio del jugador campeón del mundo con la selección argentina en Qatar, bicampeón de América y recientemente finalista en el Mundial de México, Estados Unidos y Canadá. Rodrigo De Paul, que nació futbolísticamente en Racing, es su segunda casa. La gente de Racing, Diego Milito, su presidente, sueñan con repatriarlo en breve. Se cree que quizás para la próxima temporada esté poniéndose otra vez la camiseta de Racing por tercera vez. Rodrigo De Paul salió de Racing, fue vendido al fútbol de Italia, luego volvió en el 2016 a préstamo, se volvió a ir y ahora sueña Racing y el propio De Paul con retirarse con esa camiseta. Y obviamente, tras el partido, expresaba sus sensaciones. Rodrigo De Paul, en los micrófonos de Nacional.
11: No, bueno, un placer, siempre está en mi casa. Cada vez que tengo la posibilidad de todo volver, mostrarle a mis hijos dónde me crié, dónde nací, el amor de la gente, así que nada, para mí es extraordinario siempre volver acá. Así que estoy muy feliz.
10: Hasta ahí la palabra de Rodrigo De Paul. Difícil situación la que le toca atravesar a otro campeón del mundo y hombre de los más importantes de la selección que dirige Scaloni. Estamos hablando de Julián Álvarez, hombre del Atlético de Madrid, que le habían prometido iba a ser transferido al Barcelona. Finalmente no ocurrió, el jugador está enojado, se ha quedado en el colchonero. El último partido, el último fin de semana, fue repudiado por la gente del Atlético de Madrid por esa situación de querer irse, de querer abandonar el conjunto de Madrid. Sus compañeros se quedaron festejando en el campo, a él lo hicieron irse antes de la cancha para no generar el encono violento de los hinchas. Bueno, a propósito de esta situación, dos voces.
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14: Nacional da la hora. 6 de la mañana, 45 minutos. 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

0: 6 de la mañana con 46 minutos. Muy buenos días, buen martes para todos. A partir de este momento y hasta las 7 de la mañana estaremos compartiendo la lectura y difusión de los mensajes rurales y, por supuesto, la buena música folclórica aquí a través de la AM540 en su mes aniversario. En la consola, selección musical y puesta al aire, el señor Fernando Bautista. En los micrófonos, ¿quién te habla? Claudia Eslava, te vamos a acompañar, como ya dije, hasta las 7 de la mañana, en este día martes 25 de agosto del año 2026. Esperamos tus mensajes al 3873-311842. 3873-311842. Allí podés dejarnos tu mensaje.
1: Yo no tengo para vos ni un pedacito de cielo estrellado.
0: 12 grados la temperatura actual en la ciudad de Tartagal. El cielo está mayormente nublado, la humedad del 91%, vientos a una velocidad de 3 kilómetros por hora. La máxima prevista para hoy, martes, 28 grados. La mínima, justamente la que tenemos en estos momentos, 12 grados, mucho sol para esta jornada de día martes.
1: Ya me voy para el camino.
0: Y antes de comenzar con la lectura de los mensajes, sí, la propuesta es a que escuchemos muy buena música folclórica. Estamos en AM540. Esta es la mañana de Nacional Tartagal, en este caso con la lectura de los mensajes rurales.

0: Muy bien, comenzamos con la lectura de los mensajes que llegan a nuestra mesa de trabajo a través del 31-18-42. Atención, paraje La Saltita, a mi papá Martín Rodríguez debe ponerse en señal. Es por la recarga, dice Rocío. Reitero. Para La Saltita, a mi papá Martín Rodríguez debe ponerse en señal, es por la recarga, firma Rocío. Acá nos dicen, hoy 24 de agosto, mensaje que llegó en el día de ayer, está celebrando su cumpleaños número 50, la escuelita número 4240 del paraje El Pescadito, sus bodas de oro. Dios bendiga a la escuelita, a todo el personal docente, ordenanza, alumnos, padres, siempre brindando lo mejor a todos los alumnos de los parajes vecinos. Para mí ha sido un orgullo trabajar en esa institución, en esos lugares, también se hace patria y los maestros son comprometidos con sus obligaciones docentes. Siempre al servicio de la niñez y de los padres. Vayan mis más cordiales saludos y estaré el jueves 27, dice, para celebrar las bodas de oro. Vaya un afectuoso saludo para mi escuelita querida que nunca he podido olvidar, dice el ex director Dante Fernando Ibarra desde Embarcación. Bueno, a Dante le tenemos que decir que la fiesta se va a hacer finalmente el 3 de septiembre, algo que nos había manifestado la directora en el día de ayer. Así que bueno, los saludos entonces del ex director Dante Fernando Ibarra desde Embarcación para todo el personal, para toda la comunidad educativa de la escuela 4240 del paraje El Pescadito. Sigo. En este caso, ESET informa que estará realizando atención comercial y mantenimiento correctivo y preventivo desde el 24 y hasta el 28 de agosto en las siguientes localidades y parajes: en San Martín, en El Desemboque, La Esperanza, San Bernardo, Villanueva, Campo La China, El Breal, Bajo Macueta, Acambuco, Colodro y Timboirenda. En Rivadavia, Banda Sur, en San Felipe, Tres Horcones, Los Naranjos, Los Madrejones, La Rosenda, La Horcadita y San Luis. En Rivadavia, Banda Norte, en San Cayetano, San Miguel, El Silencio, El Pelícano, La Invernada y Bella Vista. 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En Rosario de Lerma, en Alfarcito. Se recuerda a los usuarios de ESET que los equipos se encuentran dentro de sus casas, por lo que para hacer el mantenimiento es necesario que haya alguien sí o sí en el domicilio. Esta es información que nos envía ESET. Sigo con los mensajes, en este caso para Visión El Retiro. A la señora Ana Ceballos se le comunica que no pudimos ir por problemas con la moto. Posiblemente viajemos para esos lados, firma Susana León. Reitero, para Misión El Retiro, a la señora Ana Ceballos se le comunica que no pudimos ir por problemas con la moto. Posiblemente lo hagamos en este día, firma Susana León. Mensaje también, saludar a la escuelita del Pescadito, dice, le hago llegar mis saludos a todos los docentes y ordenanzas de ese establecimiento escolar. Felices 50 años para la escuelita rural del Pescadito. Es el saludo que envía Jairo Palomo desde el Madrejón para quienes forman parte de la comunidad educativa de la escuelita rural del Pescadito. Saludos para Jairo Palomo, que seguramente está escuchando la radio. Saludos para mis dos hermanos, Rafael y Elías Ruiz, que estuvieron cumpliendo un año más de vida. Les deseo todo lo mejor del mundo, que Dios siempre los cuide y los mantenga sanos y fuertes. Firma su hermana Inés Ruiz para saludar a Rafael y Elías Ruiz, que estuvieron cumpliendo un año más de vida. Sí, les desea lo mejor su hermana Inés Ruiz, que por supuesto los quiere un montón. Mensaje para la Providencia, departamento de Orán, a mi padre Santo Sánchez, decirle que estamos bien, que Dios lo bendiga y espero que él también esté muy bien. Mando muchos besos y abrazos de parte de su esposa e hijos para Santo Sánchez, que está allí en la Providencia, departamento de Orán. Sigo, en este caso, a ver, bueno, dice, el mensaje es para Paraje El Traslado, por haber estado de cumple mi abuelo Mario, que haya tenido un hermoso día. Esta semana, si Dios quiere, voy a visitarlo, de parte de su nieto Milo, que ha enviado este mensaje. A los señores productores del departamento San Martín, decirles que el día 28 de agosto finaliza la segunda campaña de vacunación antiaftosa, por lo que deben cumplir con la misma para evitar multas y el bloqueo de RENSPA. Deben comunicarse con el idóneo de cada zona. Saludos, nos dice Silvina Carrizo de Senasa, Tartagal. Reitero entonces, a los señores productores del departamento San Martín, decirles que el día 28 de agosto finaliza la segunda campaña de vacunación antiaftosa. Deben cumplir con la misma para evitar multas y el bloqueo de RENSPA. Comunicarse con el idóneo de cada zona. Saludos, dice Silvina Carrizo desde Senasa, Tartagal. 6 de la mañana con 57 minutos de este día martes 25 de agosto del año 2026. Es el momento propicio para disfrutar de la buena música folclórica seleccionada por el señor Fernando Bautista, ya en la parte final de nuestro encuentro de hoy con la mañana de Nacional Tartagal tempranito, con la lectura de los mensajes.
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0: Bueno, muy bien, qué bárbaro. Miren la hora que nos están haciendo empezar. 6 minutos, ¿qué te pasa? Rodolfo, programa los micrófonos. Usted tiene las dos zapatillas bien, si después contamos.
1: Todo. Lo me
0: voy a tirar así, la, ni arranco, mirá.
1: Es simétrica.
0: Alguien de esta mesa me contó algo recién, chicos, que no saben, ahora se los voy a contar, después de empezar como se debe. Y por otro lado, dijo, no te lo voy a contar porque fuimos quemados en el aire. Y yo todo lo que me cuentan lo tengo que contar en el aire. Así que no voy a decir quién. La quién lo va a asumir en público, si se anima, después de de esta apertura formal. Muy buen día, ¿cuántos 7 minutos nos separan ahora de las 7 de la mañana en la República Argentina? Este martes 25 de agosto de 2026 en todo el mundo, mi nombre es Nico Yacoy. Esto es Primer Round en el muy lindo aire de Radio Nacional, M870, hasta las
1: 10 de la mañana.
0: María Fernández, muy buen día, bienvenida, ¿cómo le va?
1: Buen día, Nico Yacoy, buen día a los oyentes y a todo el equipo, con una temperatura en la ciudad de Buenos Aires de 9 grados 6 décimas, con una térmica de 8 grados 3 décimas. Cielo nublado, la humedad relativa ambiente 72%, el Servicio Meteorológico Nacional indica que vamos a tener parcialmente nublado durante toda la jornada, pero no sé si vamos a poder ver la salida del sol, que está prevista para las 7 de la mañana, 22 minutos, con una máxima de 14 grados para hoy.
0: 7 de la mañana, 22 minutos.
1: Ajá. Sí, bien, la salida, bien. La salida del sol. Semanita que las temperaturas van a ir subiendo, pero que el jueves vamos a tener lluvias y chaparras.
0: Cierto, y después el frío polar ártico y antártico y eso.
1: Sí, pero vamos a tener quien nos los explique mejor, por supuesto. Yo estoy ansiosa, además de por tus títulos, por todo el relato que dijiste.
0: Ah, cierto, cierto, pero no sé si podemos contarlo. Sí, ahora sí lo contamos.
1: Mira,
0: de esta
1: Nico,
0: mesa,
1: voy a firmarte una carta.

0: Sí, a ver.
1: Nico Jacobi, te autorizo a quemarme y dejarme ridícula al aire.
0: Ahí está, ahí está. No, saludos, nosotros no contamos Cecilia. Cosas que pasan en este programa, pero Cecilia estuvo ayer, pobre, sentada en esa... yo veía que su cara cambiaba durante el programa y era que estaba cursando un tremendo dolor de tobillo, sí. Tremendo dolor de tobillo, hasta que se levantó.
2: No era yo que la pateé.
0: No, no eras vos. Hasta que se levantó y se dio cuenta que vino con dos botas distintas.
1: Y nada que ver una de la otra. Una anda cochino, otra
0: con... viene taconeando al revés desde la casa, ¿entendés? Sí. Claro que le iba a doler el tobillo.
1: Pero debo decirte que no me di cuenta cuando terminé el programa. Me di cuenta 3 horas después, cuando me estaba yendo a mi casa y después de subir y bajar la escalera varias
0: para
1: veces.
0: Para una infidencia, Cecilia, una después entre otras cosas para nuestras emisoras en el interior. Y las toma caminando, claro, vos la tomás caminando, sí. No te es fácil encontrar a Cecilia en los pasillos haciendo su reporte.
1: Por el tema de la señal, porque
0: iba taconeando así. Qué bárbaro. ¿Están todos con los botines correspondientes?
3: Sí, yo me los miré por las dudas.
0: Por las dudas, yo también. Bueno, después me cuenta cómo guardan los zapatos la gente y las zapatillas, que me parece que es un tema. ¿Por qué has tenido que ver con eso? Usted los tira, los amontona.
1: Yo dejo toda la ropa preparada para venir a la mañana, para no prender la luz ni molestar a mi compañero de cuarto. Y ayer me había dejado unas zapatillas y dije, no, voy a ir con las botas. Entonces, completamente oscuras toda la casa, fui a agarrar las botas y ahí me pasó.
0: Ese es el tema. A veces hay que molestar un poquito más, mire, después casi se esguinza eso, el tobillo. ¿Qué hay que saber hoy entonces, que es martes 25 de agosto a esta hora? Cierra Aeroparque por 2 días. El aeropuerto porteño cancela su actividad desde las 9 durante 55 horas. Es debido a tareas de mantenimiento preventivo de la pista. Entre el 50 y el 60% de los vuelos programados, tanto domésticos como internacionales, se trasladan a la terminal de Ezeiza. El gobierno avanza con el traspaso de rutas a las provincias. El Poder Ejecutivo Nacional firmó este lunes un acuerdo con Río Negro. Es el cuarto convenio de este tipo después de Santa Fe, San Juan y San Luis. En tanto, Córdoba, Neuquén y Corrientes mantienen conversaciones con Nación a este respecto. La confianza en el gobierno registró en agosto una suba del 6,4% respecto de julio. Se trata de la segunda mejora mensual en lo que va de 2026, según el índice elaborado por la Universidad de Itela. Los mayores incrementos se registraron en preocupación por el interés general, eficiencia, evaluación general del gobierno y honestidad. La mejora fue especialmente significativa entre los jóvenes de 18 a 29 años, donde el índice creció más del 66%. El presidente Javier Milei se reúne con sus legisladores por la reforma del Banco Central e Inocencia Fiscal 2. El primer mandatario encabezará una cumbre con los senadores y diputados de La Libertad Avanza antes de los debates que se llevarán a cabo el miércoles y jueves de esta semana. El vuelo con destino a Madrid, que aterrizó de emergencia en Brasil, retomará el viaje esta tarde. Plus Ultra indicó que los casi 300 pasajeros varados en Natal partirán hoy a las 18:50. La empresa también informó que dispuso alojamiento y asistencia para los afectados. La hija de Sergio Denis confirmó que apelarán el fallo por la muerte del cantante. Es Bárbara Hoffman, que informó que continuarán luchando por una indemnización tras el accidente que sufrió el artista en Tucumán. El fallo judicial traslada la responsabilidad del accidente al propio Sergio Denis. Mundial de hockey, las Leonas y los Leones pasaron a semifinales. Las chicas se enfrentaron a Australia el jueves a las 15:30 por las semifinales del torneo. De esta manera evitaron el cruce en la próxima instancia ante Países Bajos, la máxima candidata al título. Por su parte, la selección masculina le ganó a India 5-3 y enfrentará a Alemania el viernes a las 15:30 por el pase a la final. Andrea Chinita Valdivieso, muy buen día, bienvenida, ¿cómo le va?
3: Buen día, Nico, equipo, a todos los oyentes, muy bien, siguiendo de cerca varios casos hoy centrados en la provincia de Buenos Aires, en la ciudad y también en Corrientes, por la magnitud de la audiencia que va a haber hoy en el juicio que se sigue por la sustracción y ocultamiento de Loan Danilo Peña. Vamos a estar en contacto seguramente con Nerina, que nos va a ir contando qué va a pasar hoy, pero quien va a estar más complicado con las testimoniales de hoy es Walter Maciel, uno de los imputados por el secuestro justamente. En la provincia de Buenos Aires sigue la crisis de seguridad en Mar del Plata. Es de tremenda la violencia que se registró en el día de ayer en una entradera. Ya no puedes estar seguro ni en tu casa, con amenazas, digo, más allá de los golpes que le dieron al padre de familia, las amenazas de cortarle la lengua a sus hijos y a su esposa. Hay imágenes, son realmente terribles.
0: Se pasa directamente a la mutilación, digo, esto en términos de práctica delictiva, que todo está mal, de lo primero hasta lo último, claramente. Pero digo, aún así hay diferencias cualitativas. Ya implica la tortura.
3: Implica la tortura, y eso es llamativo.
0: Implica la tortura.
3: Pero,
0: digo, o sea, que no lo juzguen después solamente como un delincuente que tal cosa. Digo, es un torturador.
3: Tiene que ver con los agravantes y lo que se habló al principio de semana con el tema de los 18 homicidios cometidos en tan solo un mes en La Matanza. El tema del no solamente del narcotráfico, del consumo de sustancias, porque en el caso de la entradera estamos hablando de que por lo menos eran 5 delincuentes los que entraron a la casa, se escaparon en la camioneta de la familia con otros elementos de distinto valor, pero el único detenido es un menor de edad que era quien conducía la camioneta. Claro. Es decir, hay otros 4 que quedaron prófugos. El tema de la violencia y esto de la amenaza de tortura.
0: De tortura.
3: Y la tortura psicológica que eso implica.
0: Por supuesto.
3: Pero me parece que es el narcotráfico y el consumo de sustancias detrás de estos ataques. Alguien sacado comete estas cuestiones, hay que ver cómo avanza.
0: Hay algo que siempre me interpeló y no me gusta legitimar, porque no estoy de acuerdo, que es esta idea de que el delincuente tiene códigos. Viste que es muy común escuchar, pero código era el de antes, ¿no? Y después el primer código se rompió cuando te mataban por un par de zapatillas, ¿no es cierto? Y ahí dijimos, ¿qué pasó? Bueno, vuelvo, no creo que tengan códigos, precisamente están fuera de todo código, pero acá hay un cambio cualitativo también y no alcanza la figura del ladrón o del homicida eventualmente. Hay que meter una tercera.
3: Y es porque está el crimen organizado ahí, en varias aristas de esta investigación. Y después te voy a contar qué pasó ayer con Candela Arizaga. Ya me da risa porque es muy circo todo ya, ¿no? Incluso la presentación de ella y la cobertura mediática en torno a su presentación, nueva presentación, pedida por ella ante la fiscal, explicó cómo llegó el celular a sus manos y quién se lo alcanzó. Te lo voy a contar en la mañana de hoy, pero sigue negando la violencia.
0: ¿Dónde?
3: El celular lo había dejado en el departamento. ¿Cómo es que le llega a ella antes del allanamiento? Digo, certifica.
0: Ah,
3: ¿cómo
0: porque
3: explica
0: le llegó ese día? Creí que se lo había, alguien había entrado y Facundo entró después y se lo devolvió.
3: No. Si ellos fueron detenidos, ella derivada al pirobano, él detenido, aprehendido en la comisaría 13A,
0: claro.
3: Hubo alguien que estuvo en ese departamento antes del allanamiento. Y que rescató el celular de ella.
0: ¿Y qué otra cosa hizo?
3: Y se le hizo llegar. Y otras cosas
0: rescatadas. Claro, porque ese es el tema, ¿no es cierto?
3: Por eso digo, no aclares que oscurece. Ella aclara cómo llega a su celular y da cuenta de que hubo gente en ese departamento sacando cosas.
0: Claro.
3: Sigue
0: la
3: restricción igual,
0: contra
3: Facundo Moyano.
0: De la declaración.
3: Sí, no se pueden ver.
0: Y ella pidió que sí porque lo ama y necesita
3: estar cerca de él.
0: Sí, porque
3: lo ama y quiere ver a su novio.
0: Claro. Bueno, después nos metemos.
3: Todo eso y mucho más.
0: ¿Te parece? Muy bien, así me gusta. Cecilia Díaz, muy buen día, bienvenida, ¿cómo le va?
1: Buen día, acá entera y simétrica.
0: Ay, es muy bien la simetría que es tan importante.
1: Vamos a hablar de varios temas porque ayer, como te adelanté, Estados Unidos anunció su día D para intentar iniciar esta guerra que asfixie económicamente a Irán. Dijo Estados Unidos que va a expulsar del sistema financiero dólar a los facilitadores del régimen iraní. Con esto que quiere
0: ¿Pero
1: es
0: los tiene tan fácilmente identificados a los facilitadores? ¿Quiénes serían?
1: Y el principal es China.
0: China.
1: Pero claro,
0: sí, pero puede expulsar
1: China acaba de responder. Ajá. Recién fresquito, China dijo que se va a defender firmemente los intereses que sostenga frente a esta amenaza contra los países que continúen apoyando a Irán. ¿Sabes que hay una cumbre en septiembre entre Donald Trump y Xi Jinping? Xi Jinping va a viajar a los Estados Unidos y ahí Donald Trump va a...
0: ¿Qué le va a mostrar? El Jardín de las Rosas, porque ya... No, Xi Jinping le había mostrado el ancestral Jardín de la Ciudad
1: hermoso.
0: Secreta, ¿te acordás?
1: Sí, por ahí
0: que a Putin le había mostrado un poquito baile. Más, un poquito más, ¿no es cierto? Que a Donald Trump.
1: Que a Donald Trump, sí.
0: El salón de baile, no llega.
1: No llegan a terminarlo. Bueno, la construcción. Pero...
0: Los piletones, pintó los piletones, ¿no es cierto? Washington de un azul, azul bandera.
1: Mira, no vi
0: pero
1: eso.
0: Pero después hubo problemas con el azul bandera y se le... despintaron un poco.
1: Es difícil el azul de la pileta. ¿Qué es lo que dice Trump? Que cualquier entidad bancaria o país que facilite dinero a Teherán va a ser excluido permanentemente del sistema de liquidación del dólar. ¿Esto qué es lo que hizo ayer? Fortalecer. Por eso a veces las noticias internacionales hay que leerlas también en clave interno. Porque ¿qué es lo que hizo? Fortalecer la cotización del dólar frente a las divisas de emergente a nivel global. Ayer se fortaleció el dólar en todo el mundo. Y esta noticia ya impactó en Irán porque hubo una devaluación ayer muy fuerte, una devaluación histórica en un país que ya tiene un 150% de inflación, con una contracción de su economía en este último año del 5%. Y esto se suma a otro tema que te voy a hablar después, que es... ¿Se viene una nueva crisis del cereal en el mundo? ¿Te acordás? La del 2022, cuando se desató la guerra de Ucrania. Otra vez, Ucrania y Rusia están atacando sus puertos y sus depósitos agrícolas en época de cosecha. Claro. Y esto está preocupando mucho.
0: Sí. Hay un lugar donde está muy mal que esto suceda, porque en definitiva, ¿no?, es la guerra que se expande. Pero por otro lado, uno piensa, es más honesto. No digo que bombardeen los graneros y los puertos y maten gente, pero que el mundo tenga la consecuencia de la guerra que está pasando, porque sí, hay acuerdos, que ustedes mátense entre ustedes, pero garantizame este jueguito, que es poner cereal en los puertos, y después el mundo ya naturalizó una guerra hace 3 años.
1: Sí, recordemos. Pero se entiende que tuvo un impacto muy fuerte cuando salimos de la pandemia a nivel global. Se inició esta guerra que aumentó los precios a nivel global,
0: porque
1: muy inflacionarios.
0: A Ucrania y a Rusia, ayúdenme a que no les preste atención, a que no sufra yo las consecuencias de la guerra que los está matando a ustedes, ucranianos.
1: Sí, puede ser, pero es un impacto muy fuerte, porque entre Rusia y Ucrania exportan más o menos un 30% de los granos del mundo.
0: Es poner a Putin en su lugar. No hacer como si nada.
1: Sí, pero no los que lo intentaron
0: sí,
1: no pudieron,
0: es difícil, sí, es difícil ponerle el cascabel a ese gato, ¿no es cierto? Es así. Rubén Santos, muy buen día, bienvenido, ¿cómo le va?
2: Buen día, ¿cómo les va? Un saludo para todos. Bueno, vamos a hablar de lo que dejó la jornada de hockey ayer. Bueno, otra jornada muy positiva para los dos seleccionados argentinos, el de varones y el de las mujeres. Seguiremos con el periplo de los argentinos por el mundo, porque parece que en Inglaterra hubo un efecto, si bien no tiene que ver con el Mundial, a lo que le está pasando a Julián Álvarez en Madrid.
0: Ajá.
2: Bueno, ahora le pasó a Enzo Fernández en el Chelsea, ¿se acuerda, no? El,
1: sí.
2: Contra Inglaterra.
1: Sí. El topollillo.
2: Ayer fue suplente y cuando entró a la cancha se vino abajo para decirle menos lindo lo que se les ocurra
0: Enzo
2: a todos ustedes.
0: Fernández,
2: Enzo Fernández, sí, claro. Sí. Bueno, parece que está buscando la salida, pero ¿la salida cuál sería? Ir a jugar al City. Pero también es Inglaterra.
1: Claro.
2: Es otra ciudad, pero sí es Inglaterra. Bueno, la cuestión que el técnico que asumió en el City en lugar de Guardiola lo dirigió a él en el Chelsea, con lo cual lo está pidiendo hace rato. La venta de un volante que se va a Barcelona haría que pueda ser moneda de cambio. Y también moneda de cambio con el Atlético, porque posiblemente de esa plata que genere el Chelsea, preguntó por Julián Álvarez al Atlético de Madrid. Así que están viendo ahí la manera de hacer esa ingeniería, de cómo sigue la cosa, así que vamos a estar contando eso. Y una gran subasta.
0: Ajá, ¿de qué?
2: Se subastó la pelota del Mundial 86.
0: ¿Quién la tenía?
2: La tenía quien fue el árbitro del encuentro.
0: ¿Y se la robó?
2: No. Él se la dio la FIFA después del partido.
0: ¿Y por qué era el árbitro?
2: Y porque, bueno, sé.
0: ¿Los árbitros se llevan las pelotas?
2: En ese momento, evidentemente, sí. Porque incluso está la firma de él, la firma de sus asistentes y del cuarto árbitro, o el árbitro suplente en aquel momento. Así que la pelota es original, hay documentación.
0: Mira.
2: Te voy a decir cuánto se vendió.
0: Me imagino. Bueno, después te damos pelota y vos nos das.
2: Después me das pelota,
0: yo recuerdo. Qué vete. No, pero unos milloncitos.
2: Ya ver. Un vuelto no, quedate tranquilo.
0: Romina Winner, muy buen día, bienvenida. ¿Cómo le va?
4: Muy buen día, ¿cómo andamos por ahí?
0: Muy bien, ¿usted?
4: Bien. ¿Qué andan, tirando pelotas por ahí?
0: Estamos tirando pelotazos, sí. pero bueno, algunos atajamos. Nunca fue bueno para atajar, ¿eh?
4: Ahora en un ratito lo devuelvo.
0: Está bien, eso me parece muy bien. Romy, ¿qué día ayer? 126 accidentes de tránsito.
4: Viste, una locura todo, cada vez peor, ¿no?
0: Cada 22 minutos un accidente en el AMBA.
4: Sí, se maneja muy mal, la verdad es que hay que calmarse, muchos choques. Ayer el SAME participó en 64 incidentes de tránsito.
0: Así es.
4: Asistió a 126 personas y eso es lo que vos estás contando, que es un choque cada 22 minutos.
0: Eso.
4: Así que sí, es una locura. Igual el récord lo tuvimos una vez, que fue un choque cada 13 minutos. Ese fue el récord, terrible, una locura total. Bueno,
0: habría que poner un cartelito como la fábrica, viste que la fábrica dice llevamos 2 días sin accidentes, llevamos 3 días.
4: Claro,
0: está bien.
4: Sí, bueno, pero acá es difícil porque todos los días tenés.
0: Llevamos 22 minutos.
4: En estos momentos arrancamos con un choque sobre acceso oeste, esto es en el kilómetro 38, mano a General Paz, hay un carril reducido y te está generando muchas demoras a los que vienen por el corredor del oeste, que está muy lento, toda la zona de Ituzaingó, Castelar, Morón, Moreno, Aedo, todo en sentido hacia la autopista Perito Moreno está totalmente saturado por tránsito y por el choque, así que salgan con tiempo. Los que vienen por Panamericana se van a encontrar con un tránsito fuerte, con muchísimas demoras, desde la bifurcación de Pilar y Campana, que son ruta 8 y 9, hasta el Camino del Buen Aire. Se ve bien extenso hasta ese lugar todo el tramo de retrasos por un tránsito bien fuerte. Los que vienen por la autopista Richeri, hay demoras a la altura del Mercado Central, toda la zona de Villa Celina para conectar con Delepiane. Y cuando se baja de Delepiane, Nico, también hay demoras en el primer tramo, toda la zona de Villa Lugano. Al momento lo que está avanzando mejor es la autopista Buenos Aires-La Plata, el corredor del sur, tiene tránsito intenso, pero no hay demoras de consideración. Y en estos momentos, dentro del Capital Federal, en Avenida San Martín, el 4200, hay un choque importante entre un camión y una moto, ahí la circulación está reducida, hay operativo de seguridad. Y otro choque muy fuerte, seguido de un vuelco, donde uno de los autos terminó aplastado, se dio en el ex camino de cintura al 4300 en San Justo. Ahí está el operativo con la policía y SAME, así que mucha precaución. En cuanto a las rutas nacionales, hoy los que están circulando por Río Negro, la ruta nacional 40, todo lo que es entre Bariloche y El Bolsón.
0: Que te mandé mensaje.
4: ¿Cómo?
0: No, a Inés le decía.
4: Bueno, Inés, le contamos a todos.
0: ¿Te das cuenta? Claro, viene y me apaga la luz cuando no hablo, me la prenden cuando doy una directiva interna secreta, ¿te das cuenta, no?
4: Bueno, cosas que suceden. Bueno, yo te les cuento a todos, a ver, que la Ruta Nacional 40 entre Bariloche y El Bolsón está lloviendo. Entonces, a transitar con mucha precaución, calzada húmeda y resbaladiza, aumentar la distancia de seguridad. En Neuquén, también calzada húmeda y resbaladiza, en la Ruta Nacional 231, 242, hay que esperar hasta las 9 de la mañana para ver si se van a abrir los pasos internacionales Pino Achado y Cardenal Zamore. Vamos a estar atentos a esto y lo vamos a estar contando en el servicio informativo, pero también está lloviendo en toda la zona, todo lo que es Neuquén, Río Negro está lloviendo, así que mucha precaución. En Chubut, todo lo que es la Ruta Nacional 3, en el tramo que va a Garayalde, ahí el tránsito, bueno, está reducido por labores de mantenimiento, que son labores mínimas que se hacen de mantenimiento, así que ir a baja velocidad. Y el paso Cristo Redentor, Nico, y lo dejo así acá como título, cerrado. Paso Cristo Redentor cerrado, solo 7 días estuvo habilitado, una semana. Bueno, se viene un frente frío y tuvieron que hacer el cierre preventivo.
0: Romy, los servicios quedó, desagotado, esa es la palabra.
4: Sí, aparte se logró en tiempo récord, Nico. ¿Te acordás que habían puesto que iban a ser 3 días del lado argentino y después se habilitaba Chile y en 2 días lograron que cruzaran los 2.870 camiones?
0: Te iba a decir, 1.400 camiones por día en un momento, 1.300.
4: Sí, fue un número muy bueno y se logró realizar esto en tiempo y forma.
0: Lo han hecho por esto, ¿no es cierto? El apuro, Romy, además de porque hacía un mes que estaban ahí, pero digo, el frente frío que se avecina.
4: En realidad siempre trabajan con velocidad. Lo que sucede es que a veces las cuestiones propias del clima y la topografía no acompañan. Claro. Se logró habilitarlo, pudieron sacar a todos los camiones desde Argentina hacia el país trasandino, desde Chile también cruzaron, y bueno, bienvenido sea.
0: Las ventanas, vamos a ver que cuánto, le dicen, tal cual.
4: Claro, vamos a ver cuánto dura esto. Pero fue una ventana positiva porque todos los que estaban aguardando pudieron pasar. Dos datos a tener en cuenta. Se cierra Aeroparque a partir de las 9:00 a.m. Es un cierre por 2 días, son 55 horas. Tiene que ver con obras que se están haciendo en Aeroparque y las actividades van a estar suspendidas hasta el jueves a las 4:00 p.m. Toda la operatoria de vuelos pasa al Aeropuerto Internacional de Ezeiza y se estima que son 900 vuelos los que han tenido que mover, así que estar atentos a ese dato.
0: Uno no toma noción la cantidad de vuelos que hay y eso que tenemos un tránsito aéreo moderado en relación con otros países, ¿no? Pero fíjate, 55 horas afectan 900 vuelos.
4: Sí, es un volumen importante.
0: Sí. Y bueno, vamos a secar la pista.
4: Claro, sí. Y lo otro que hay que tener en cuenta, los usuarios del tren Mitre, Ramal Suárez, está operando con demoras por problemas técnicos. Así muy que bien. Esta sería la principal información.
0: Romina,
4: devuelvo
0: Winner,
4: la pelota ahí está, y prendo la luz.
0: Gracias.
4: Chau.
0: ¿Cómo era el juego ese de el muerto, el asesinado? ¿Cómo era? Vos tenés que saberlo, según el chino.
1: No. Abrió los ojos, ¿viste? Dijiste muerto asesinado.
0: Que te tiraban la pelota.
1: El quemado.
5: Matasapos, le decíamos.
0: ¿Cómo?
5: En Verónica.
0: Matasapos. Mira, está bueno. Está bueno. Después que nos cuenten a qué les gustaba jugar. Este tiene un tema muy interesante, María Fernanda Heras.
6: Sí, porque se dio a conocer una encuesta que se hizo a nivel global en 44 países. Se le estuvieron consultando algunas cuestiones muy particulares en relación al trabajo, a los millennials y a la generación Z.
0: Bien. ¿La Z qué sería? ¿Nosotros llegamos a ser Z?
5: Nosotros somos X.
6: No, la Z es
0: Por un año.
6: Claro.
0: Por un año no somos
6: Z. La generación Z es la ¿no? más jovencita.
5: Claro,
6: los que recién inician en el 2000, sector. ¿No? Claro, exactamente.
0: Porque hay una que empieza en el 80, una cosa así.
6: Esa es los milenios. Del 89. Hoy estuve buscando un poquito.
0: Después lo aclaramos.
5: Nosotros no llegamos, somos X.
0: Bien,
6: bueno, se dio a conocer esto que es muy interesante. ¿Dónde se posicionan los jóvenes? ¿Cómo se ven dentro de los distintos trabajos, las distintas empresas? Y lo que más llama la atención, Nico, después voy a dar algunos otros resultados, pero lo que más llama la atención es que solo el 6% de los jóvenes quiere ser jefe o líder.
0: Pero qué loco esto, ¿no es cierto? Porque jefe te lo admito. A ver, hay una reconfiguración total del trabajo que te hace estar mucho menos anclado geográficamente. Yo puedo entender en los jóvenes que haya una predilección por no estar atado geográficamente. Volar. Pero vos podés ejercer una jefatura, en general, no estando en el lugar. Digo, así como se trabaja home office, podés ejercer una jefatura home office. De hecho, se hace. Tiene que ver con la responsabilidad.
6: Exactamente. No quieren asimilar o adquirir responsabilidades. Claro. Entonces, ellos sí lo que demuestran en estas encuestas es que necesitan tener un líder o seguir a un líder. Pero no quieren ser ellos, no quieren tomar la responsabilidad ellos de ese lugar. Es muy interesante, ¿eh? Pero además se da a nivel global todo esto. 44 países. Los datos que estuvieron desmembrando de esta encuesta está interesante como para ver dónde se posicionan los jóvenes actualmente dentro de los trabajos, dentro del ámbito laboral.
0: No, la verdad que es interesante. Uy, sí. Interesante. Se atisba la preferencia por un vínculo mucho más relajado con la cuestión laboral. De hecho, la trayectoria laboral la imaginan los jóvenes muy esporádica, yendo y viniendo de trabajo. No hay la desesperación por, bueno, me quedé sin trabajo o terminé, di por cerrado mi trabajo en tal lugar, que algo así como quise quedarme sin trabajo y elegí otro y cambié, y ¿no es cierto?
6: Es que
0: la imagen anterior era la del trabajo para toda la vida.
6: Exactamente. Esto de las generaciones de nuestros padres o mismo nosotros de tener un trabajo por más de 20 años, claro, a ellos los asusta.
0: Pero jefe, ajá, es lo mismo que líder. No, no. Uno puede ser líder sin ser formalmente un jefe. Y después guarda con la contracara de eso, que es, me parece, lo que está dando vuelta también. No quiero ser jefe, pero no quiero tenerlo.
3: Bueno, eso justo estaba pensando. Claro. Ser sus propios jefes,
0: eso
3: creo
0: mismo,
3: que es el deseo, ¿no?
0: Eso mismo, lo cual niega cualquier organización en un punto. Exactamente. Así que hay una tensión que resolver.
6: Y también un poquito es dónde o quién les enseñan cómo liderar, que también hay una ausencia de eso. Te enseñan en la familia, en el trabajo, en la escuela. ¿Dónde te enseña cómo ser líder?
3: Claro. El mentor, ¿dónde está
0: el mentor? ¿Dónde está el mentor? Absolutamente. Bueno, si naciste en 1979, entonces lo hiciste entre el 77 y el 83 y sos generación X, es decir, señas. Los señas entre el 77 y el 83, es decir, gran parte también son, ¿no?
3: Sí, sí, sí.
0: Efectivamente, somos señas. Después tenés la generación Y, que es la de los millennials, los que nacieron en 1981 hasta 1996. La generación Z, que son los centennials, entre el 97 y el 2012. La generación Alfa,
1: son los de ahora,
0: 2013 a 2024. Mirá cómo se acelera esto en virtud del cambio exponencial a nivel tecnológico, sobre todo los saltos entre generaciones, ¿no? Y 2025, y ya le pusieron la fecha, 2039, la generación beta.
1: Claro. Ya nos cambiamos de alfabeto.
6: Alfa todavía no entra en el mercado laboral.
0: Claro.
6: Entonces quedan como medio afuera. Pero esto que nos descolocan las otras dos generaciones, que decís, epa, mira cómo miran.
0: Mira la generación laboral. X, juventud analógica, adultez digital. Tuvieron una infancia sin internet ni celulares, pero adoptaron la tecnología rápidamente al entrar a la adultez o a la universidad.
1: ¿Viste la película Generación X? No.
0: Contanos qué edad tenés, a qué número.
6: Al 11-3870-7485.
0: Y te decimos de qué generación.
6: Ahí está.
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0: Muy bien, 36 minutos, hora de las 7 de la mañana y empezamos nuestra linda ronda de amaneceres provinciales. Nos vamos primero a Santa Fe con Gabriela Bruno. Gabriela Bruno, muy buen día, bienvenida, ¿cómo le va?
1: ¿Cómo te va, Nico? Buen día, ¿eh? Buen día a todo el equipo, ¿eh? Bueno, jornada aquí con cielo mayormente nublado, 10 grados 8 décimas la temperatura, la humedad elevada, 80%, presión 1.16.8 medida en hechos pascales. Y viento del este a 12 kilómetros horarios. Pero bueno, el sol duró, viste, el fin de semana, nada más.
0: El fin de semana, sí.
1: Lamentablemente. Sí, sí. Pero bueno, esas son las condiciones que van a continuar en los próximos días, ¿sí? Bueno, avanzamos con un tema de la provincia delicado, como fue el homicidio de Izan Aguirre. Ayer fue imputada la mamá por homicidio agravado. Y será detenida mientras se crea una Junta Especial de Salud Mental para determinar si comprendía la criminalidad del hecho. Esto informó la Fiscalía, claro. María Laura Urquiza. Está confirmada que el niño murió por estrangulamiento mecánico o manual. Bueno, el Tribunal de Santa Fe estuvo a cargo de los jueces José Luis García Troyano y la acusación fue presentada por las fiscales María Laura Urquiza, de la Unidad Especial de Homicidios, y Daniela Montegrosso, de la sede de la Fiscalía en San Justo, donde ocurrió este hecho. Bueno, esta novedad que se va a confirmar la Junta Especial de Salud Mental, que va a determinar entonces si comprendía o no la criminalidad de los hechos, y es por eso que la Fiscalía dijo, este proceso tiene que ser con la mayor celeridad posible para determinar la imputabilidad o no y definir cómo continúa la causa.
2: Gabriela, la China te saluda, buen día.
1: Buen día, China, ¿cómo te va?
2: ¿No debió esperar a la Junta, ser un poco más acelerado ese paso de declarar la imputabilidad o no antes de imputarla?
1: Es una muy buena observación.
2: Parece un paso...
0: ¿Cómo imputarla?
2: Eso, ayer quedó imputada por homicidio, va a continuar detenida y en el marco de eso, la Junta Médica que va a determinar imputabilidad. Parece contrapuesto.
0: Bueno, esta es una audiencia de imputación, ¿no es cierto? Que es propia del sistema santafesino.
1: Sí.
0: Hay que ver con qué fuerza se predica el término imputación, claro. En este caso. Ciertamente no es la imputación en sentido estricto. Que corresponde a un momento posterior del proceso cuando efectivamente, entre otras condiciones, se hurgó sobre el aspecto subjetivo de si se le puede o no imputar tal conducta a tal persona. Pero no es eso. Se llaman más igual, pero no es lo mismo.
1: No, porque cuando aquí se hizo la reforma judicial del 2010, y se creó el Ministerio Público de la Asociación, una de las figuras que se estableció fue que a los apenas conocido el hecho por lo cual una persona es investigada, se lo imputa avisándole, vamos a decir así, o informándole de lo que se lo va, por lo que se lo va a investigar.
0: Es imputar como es un primer paso, la primera puntada que lo une al proceso. Cuando en realidad imputar en sentido fuerte es el final del proceso.
1: Y después el segundo paso es el procesamiento. Por eso, una de las cosas que se estableció en la reforma, que si bien por allí hay distintas formas de interpretarlo, es que una vez que la persona está imputada, en las primeras horas, ya se puede dar a conocer la identidad de la persona. Claro. Porque se hace la forma que está siendo investigada por tal motivo, digamos.
2: Claro, claro.
1: Después la justicia puede determinar. Bueno, aquí hay dos opciones. Una es que no comprenda la criminalidad de los hechos y la otra es que la Junta determine que sí era consciente y es capaz de comprender, es lo que señaló la Fiscalía.
0: Creo que es el requisito previo de cualquier imputación, y así vamos al sentido fuerte de la palabra. Vos no podés culpar a nadie, ¿no es cierto?, si no estaba en condición subjetiva de serle reprochado el acto, ¿no?
1: Exactamente.
0: Asignado primero y reprochado después. Pero no sé, lo que no puedes quedar impune.
1: No, lo que pasa es que en este caso, si es declarada penalmente responsable, la pena sería prisión perpetua. La investigación continúa abierta y se van desarrollando otras medidas probatorias. Y bueno, la justicia con esta Junta de Salud Mental deberán determinar descripción, digamos, del cuadro de salud, porque la joven mamá cuando fue encontrada manifestó distintas expresiones incoherentes, describió que el niño no era su niño, que bueno, que hablaba en voz extraña y demás, y esto lo pudo también trasladar la junta, la psiquiatra que atendió en primer momento a la justicia para evaluar su estado de salud. Sí. Lo cierto es que conmociona, pues ya un niño de 6 años, recordemos, asesinado en la localidad de San Justo, en la provincia de Santa Fe, y todo parece indicar que sería o podría ser la madre, ¿no es cierto?
0: Gabriela, la seguimos luego, ¿te parece?
1: Dale. Muchas gracias.
0: Un beso grande y que tengas lindo día. Es Gabriela Bruno de LRA 14, Radio Nacional Santa Fe. Nos vamos ahora a Mendoza con Victoria Lupu. Victoria Lupu, muy buen día, bienvenida. ¿Cómo le va?
3: Muy bien, buenos días, Nico y equipo. ¿Cómo les va? Yo los estaba escuchando y pensaba, digo, hago el informe primero, después les pregunto por generación.
0: Haga lo que usted quiera, lo que usted quiera está bien.
3: ¿Sí? Sí. Así se aprende también la gente de Mendoza.
0: Totalmente. Eso
3: sí, 78. ¿Qué generación soy?
0: ¿Cuándo?
3: 78.
0: Ay, estamos en la misma, somos todos unos señales. Generación X.
3: Ah, bien. Generación X, perfecto. Entonces, que ahí bien. Para que se anime también la gente que los escucha de Mendoza,
0: por favor,
3: escribirles y preguntar.
0: Sí.
3: Bueno, Nico, te comento que acá en Mendoza tenemos en este momento 8 grados 5 décimas en lo que es Mendoza y alrededores. No es la misma temperatura en alta montaña, está nevando copiosamente desde la madrugada. Y bueno, como ustedes saben, desde la jornada de ayer se encuentra cerrado el paso internacional Cristo Redentor con un pronóstico que es para nada alentador. Y está previsto que se cierre por lo menos hasta el domingo 31, que podrían evaluar la reapertura del túnel. Pero si te parece, lo escuchamos al vocero de Gendarmería Nacional, Osvaldo Valle, que comenta la situación ahora hace minutitos.
0: Claro que sí.
4: Sistema integrado Cristo Redentor cerrado por nevadas hasta nuevo aviso. Fuertes nevadas desde las primeras horas de la madrugada de hoy, teniendo en cuenta que este pronóstico nos va a acompañar hasta el domingo 30. Desde el 31 de agosto mejoran las condiciones climáticas adversas, teniendo en cuenta que hoy se puede transitar solamente hasta Uspallata. En las primeras horas de la mañana, Vialidad Nacional Argentina va a disponer si puede haber turismo interno y poder transitar los vehículos que hacen nieve hasta la zona de los parques. Hay que tener en cuenta mucha precaución porque se esperan nevadas importantes también con fuertes vientos. Con respecto al paso Pehuenche, continúa cerrado por nevadas, teniendo en cuenta que ya lleva muchísimos días de cierre el sur de nuestra provincia.
3: Bueno, ahí lo decía Osvaldo Valle, cierre del paso internacional. En el caso del paso Pehuenche es mucho más común que se cierre por más tiempo durante esta época del año. Pero no es solo el tema de las nevadas lo que va a provocar inconvenientes en la provincia de Mendoza, porque esto también trae aparejado que se refleje en el Gran Mendoza, Valle de Uco y en el sur provincial una situación climática que ustedes conocerán, es el viento sonda. Y hay una alerta amarilla para la jornada de mañana por fuertes ráfagas de viento. Así que también estamos pendientes de lo que es esa situación, claro, y la prevención que hay que tener con este viento que es bastante complejo.
0: Victoria, muchísimas gracias y nos vas contando. Dale.
3: Por supuesto, un abrazo enorme.
0: Un abrazo grande, que tengas lindo día. Victoria Lupu de LRA 6, Radio Nacional Mendoza. Y nos vamos ahora a Formosa con Javier Ruiz. Javier Ruiz, muy buen día, bienvenido. ¿Cómo le va?
5: ¿Qué tal? Hola chicos, ¿cómo andan? Muy buen día, sí, exactamente, de Formosa Capital. Finalmente hoy salió el sol, ya está amaneciendo aquí en la ciudad de Formosa, 11 graditos actualmente, 26 va a ser la máxima, pero para el día miércoles y para el día jueves se esperan 33 grados de máxima aquí en el norte del país, y la verdad que disfrutando este falso verano, como se dice en los próximos días.
0: Tal cual.
5: Aunque para el domingo nuevamente se esperan lluvias y un descenso de 26 grados de máxima en lo que tenga que ver la temperatura. Pero aquí
0: qué
5: en
0: lindo,
5: la ciudad,
0: ¿qué son esos pajaritos que están sonando ahí?
5: Está amaneciendo, está amaneciendo. Y en estas La verdad que sí, la verdad que el ruido de los pajaritos es espectacular y bien sale el sol. Bueno, durante toda
0: no
5: la
0: No le digas ruido, no sea malo, es el sonido, cantar de los pajaritos.
5: Ah, bueno, el cantar de los pajaritos. Pero bueno, noticia importante aquí en la ciudad, en la provincia, y creo que en el país también, por hoy arranca el juicio histórico por una persona, estamos hablando de Carlos Chagas, que mató en Yaguareté. El hecho sucedió entre el 18 y 19 de diciembre en el año 2022. La policía se tomó conocimiento de este hecho un día después que Argentina salió campeón del mundo. Se trata de un comerciante que llega a juicio, Carlos Chagas, 52 años de edad, será juzgado este día, en el día de hoy, obviamente por este hecho ocurrió en el año 2022. ¿Cómo ocurrió todo? Resulta que esta persona estaba en cercanía de un campo de Clorinda, recorriendo esa zona cuando se topa obviamente con unas huellas del yaguareté y después directamente lo mata. Pero ¿cómo se descubre todo esto? Porque este hombre lo que hace es directamente publicar todo en las redes sociales. ¿Qué pone en las redes sociales? Hoy es lunes, ayer festejamos el campeonato del mundo y acá le estoy mostrando la huella de uno grande, dice, y se nota obviamente que conocía del tema. Y en la posterior historia que lo publica en el Facebook y en el estado de WhatsApp también, que obviamente los vecinos denuncian y se lo mandan a la policía.
0: Pero sea del mundial anterior.
5: Claro, en el año 2022.
0: Claro, por eso.
5: Sí, cuando Argentina gana el Mundial.
0: Yo digo, ¿por qué se conoció recién este año si hace 4 años que fue? Claro, del Mundial
5: anterior. No. Esto se conoció ya hace varios años, sino que se llega a juicio.
0: Digo, mirá la justicia, Dios mío, por un yaguareté que lo resuelva rápido, por sí o por no, ¿no?
5: Exactamente, es así. Obviamente Formosa ya tiene un antecedente porque hace 2 años atrás fueron juzgados 4 personas, pero a 2 años de prisión solamente por la matanza de un yaguareté. Pero ellos habían excusado que el yaguareté le quiso atacar, por eso se defendieron. Ah. Pero este caso es totalmente lo contrario, porque este hombre va, busca la huella y persigue la huella del yaguareté, que es una huella muy particular. Y bueno, en la siguiente historia...
0: Claro, porque la huella que es la cola arrastrada...
5: No, las huellas son las patitas que van dejando.
0: ¿Pero también deja la cola arrastrada, digo, esa es la particularidad o no?
5: No, el yaguareté en su caso no, en su caso no, pero sí deja unas huellas del felino directamente sobre lo que es la arena o la arena mojada, precisamente porque le gusta estar muy cerca de las orillas del río también a este animal. La particularidad es que este animal no ataca directamente a las personas, o muy raras veces ataca a una persona, ¿no? Lo que sí que...
0: Pues este, yo estoy pensando en cualquier cosa cuando decís yaguareté. Qué mal que tenemos estudiada la fauna argentina, ¿no es cierto?
5: A veces sí cuesta...
0: Claro, no, por supuesto, es un tigrecito.
5: Claro, exactamente. Bueno, la siguiente historia de esta persona pone, Carlos pone directamente que ya el yaguareté muerto directamente y con la boca abierta ya sin vida, ¿no? Inmediatamente comienza una investigación para identificar a esta persona y lo detienen en su casa y comprueban que es esta persona que mató al yaguareté. ¿Por qué? Porque había una escopeta, había balas, como se dice, y también lo peor de todo es que esta persona se dedicaba a esto aparentemente porque tenía en su heladera, en su freezer, un puma muerto.
0: Ah, bueno.
5: Que lo había cazado hace unos meses atrás, según la investigación, ¿no?
0: Él prefirió decir que los perfiles son falsos o una cosa así, que no le pertenecen las imágenes y que las viralizaron en su contra.
5: Fue la excusa que metió este hombre de 52 años de edad, ¿no?
0: Así
5: que por eso llega a juicio en el día de hoy. Veremos, está la parte querellante, que es la red yaguareté, y que aquí se descubre muy fácilmente, bueno, en el norte del país, cuando se encuentra un yaguareté, en muchas ocasiones cuando se ve uno a través de las cámaras trampas que ponen la red yaguareté, el ministerio en sí, lo van poniendo nombre dependiendo obviamente las manchas. Así descubren que es una especie macho, que es una especie hembra, por así decirlo, y a través de las manchas que tiene este animal, directamente ven si es una especie macho. Y también descubren a veces de qué zona es. Así que de esta manera los organismos descubrieron que es una especie macho que habitaba esa zona.
0: Javier,
5: lastimosamente...
0: Dime.
5: Bueno, lastimosamente quedan muy pocos ejemplares en el país, en Formosa o en el norte del país, no quedan más de 100 ejemplares, bien, o quizás un poco menos, porque es una especie de peligro de extinción,
0: peligro,
5: ¿no?
0: Peligro de extinción. Javi, muchísimas gracias, como siempre, que tengas lindo día.
5: Abrazo para ustedes también.
0: Abrazo grandote, Javier Ruiz, de LRA 8, Radio Nacional Formosa.
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0: César Tapia, muy buen día, bienvenido, ¿cómo le va?
1: Nico y equipo, ¿cómo andan? Buen
0: muy
1: día.
0: Muy bien, ¿usted?
1: Bien, todo muy bien, todo muy bien.
0: Bueno, muy bien. Pronto a aprobarse, veremos el vandalismo rural como delito, la tipificación del vandalismo rural.
1: Sí. A ver, es uno de los temas que ya hace tiempo se viene debatiendo. Quizás lo que mucho se ha hablado en varios años y que se ha puesto de manifiesto eran cuando aparecían en algunos tiempos. En el último tiempo también hubo algunas roturas de silobolsas, los famosos silobolsas que aparecían con esa rotura y que, la tipificación de esos delitos no estaba dentro del Código Penal, ¿no? Bueno, hoy se está hablando de la modificación. Hay algunos proyectos, como por ejemplo el de CRA, de Confederaciones Rurales Argentinas, que a través de las entidades agropecuarias han hecho llegar algunos proyectos para que se puedan empezar a trabajar, hablando de la modificación del artículo, por ejemplo, o los artículos 186 y 189 del Código Penal, y que buscan incorporar el artículo 184 bis, creando de esta manera la figura específica de vandalismo rural, entonces que sea penalizado, porque el vandalismo no estaba penalizado, sí los robos. Entonces los vandalismos eran romper un silobolsa, que para el productor agropecuario puede ser una pérdida irreparable, y no se penalizaba esta cuestión. Lo que se está acercando como proyecto, obviamente se tendrá que debatir y tener en cuenta varios aspectos. Por ejemplo, penas entre 2 a 5 años de prisión para quienes destruyan también inutilicen o dañen estos silobolsas, granos en general, el tema de cultivos. Por otro lado, lo que tiene que ver con plantaciones, con ganados, con forrajes, entre otros temas, son los que hoy se están planteando. Veremos cómo...
0: Qué interesante va a ser ver las manos que no se levantan, ¿no es cierto? Pues seguramente son los mismos que después desde los atriles de la política, o antes desde los atriles de la política, casi que incentivaban a quemar, ¿no es cierto? Así que veremos.
1: Sí, en algunos casos han
0: ¿qué sido vuelta le da, ¿no? ¿Qué vuelta le dan para no aprobar algo que es obvio?
1: Y claro, sí, totalmente. A ver, que se pueda debatir me parece que se pone de manifiesto qué temática hay y qué postura hay desde ese lugar. Lo que vos estás mencionando, Nico, es se ha expresado verbalmente y se ha incentivado en algunos casos, ¿no?
0: Por eso.
1: Lo hemos visto más de una vez y esa es la situación que puede complicar. Uno puede estar de acuerdo con algunas medidas, puede estar de acuerdo con uno con otro, se pueden debatir en algunos estamentos. Ahora, ya incentivar a que esto vaya a suceder, me parece que ese es otro paso.
0: Claro que no. César, vamos siguiendo el tema, ¿te parece?
1: Dale, Nico. Abrazo grande y buenas jornadas.
0: Abrazo grande, que tengas un lindo día. Es César Tapia. Y ahora nos vamos a Cañada de Gómez, provincia de Santa Fe, para encontrarnos con nuestra agroclimatóloga de cabecera, María José Vicky. María José Vicky, muy buen día, bienvenida, ¿cómo le va?
2: Muy buen día para vos y equipo, todo muy bien por aquí.
0: Bueno, estamos muy bien, ¿y cómo vamos a seguir estando? Porque dicen por ahí que se viene lluvia y frío.
2: Sí, señor, está en lo correcto.
0: Así que correcto.
2: Sí, está en lo correcto. Vamos a ver a las Leonas el día jueves, no sé si siguen el hockey, el seleccionado nacional argentino. Acá, fans de las Leonas y los Leones, Y bueno, para el día jueves vamos a tener precipitaciones, sí, para lo que es la parte norte de Buenos Aires, centro norte de Buenos Aires, sur de Santa Fe y Entre Ríos, que estamos complicados también con el agua. Y con esas lluvias que vamos a tener ese jueves, bajan las temperaturas. Así que un fin de semana fresquito a frío, como el que tuvimos este fin de semana pasado, donde hemos registrado también algunas heladas. Así que bueno, a prepararse para un fin de semana fresquito y con lo que estuvo, con la característica de todo el invierno y todos estos últimos días, que es la falta de sol, no va, digamos, el fin de semana brilló el sol, sábado y domingo. Aprovechamos a tomar vitamina D y hacer todo afuera, y esta semana ya a nivel, pero es a nivel país, prácticamente característica nublado.
0: Brilla por su ausencia.
2: Brilla por su ausencia, va a salir así de ratitos, pero no va a estar pleno como, bueno, el fin de semana casi, tuvimos un muy, muy buen fin de semana. Pero por los próximos días, sol pleno no estamos viendo, así todo el día. Así que bueno, nuevamente, y eso hace a que tengamos en más una sensación de que hace más frío de lo normal. Porque
0: claro,
2: hoy es...
0: Claro.
2: 9 grados, 10 de temperatura, y está, digamos, no es una baja temperatura, y no, pero al ver tan gris, decimos, uy, qué frío que hace, y no es tan, no es una mañana fría.
0: Puedes decir, pero que es una sensación real, es física, porque los rayos del sol no nos llegan directo, o es psicológica también.
2: No, es un poco de todo, digamos, tener la parte...
3: Pero se ve muy, muy claramente esto que dicen las mascotas, cuando vos ves que buscan el rayito de sol y se quedan un ratito ahí en el rayito de sol. Claro.
2: Sí, totalmente. Sí. Vos vas a ver todas las mascotas, cómo van buscando ese rayito de sol y van buscando, ¿viste?
0: Sí,
2: bueno,
0: sí.
2: Se necesita, porque aparte es, bueno, energía que uno dice siempre que nos levanta el ánimo y todo cuando tenemos el sol. Es totalmente cómo nos cambia nuestro ánimo cuando tenemos esos días. Así que bueno, no, eso es lo que se espera para nuestra región, pero sí recordar que la zona Patagonia, en oeste cordillerana, están en alerta por nevadas nuevamente, nevadas, fuertes vientos, y después se va extendiendo más para la parte, digamos, Mendoza, norte y este, ya a partir de mañana alertas por vientos ondas, todo. Así que tenemos toda la parte cordillerana, digamos, la más sur de Neuquén, norte, bien, perdón, sur de Mendoza, con alertas por lluvias y nevadas. Y de, digamos, sur de Mendoza, lo estaba mirando al revés, hacia el norte, con vientos y precipitaciones, y en algunas partes vientos ondas. Así que bueno, esto se mantiene para el día de hoy, mañana, y esos son los alertas que emite el Servicio Meteorológico Nacional. Así que atención los que están en esta región. Y nosotros, cuidado con la lluvia, para el día jueves por la tarde se están previendo estos eventos.
0: Genial, genial, María José, mira qué justo, te mando un beso grande.
2: muy buena semana para ustedes, besos.
0: Lo mismo
2: para
0: vos, María José Dicky, nuestra agroclimatóloga de cabecera.
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5: 8 de la mañana en la República Argentina. Creció la confianza en el gobierno. En agosto registró una suba del 6,4% respecto de julio, según un documento que publicó la Universidad Torcuato Di Tella. La mejora por sectores se ubicó entre los jóvenes de 18 a 29 años y entre las personas de 30 a 49. En Santa Fe imputaron a la madre del niño que falleció en San Justo. La periodista de Radio Nacional en esa provincia, Gabriela Bruno, se refirió a las novedades del caso por la muerte de Izan Aguirre.
6: Fue imputada la mamá por homicidio agravado y se verá detenida mientras se crea una junta especial de salud mental para determinar si comprendía la criminalidad del hecho. Está confirmada que el niño murió por estrangulamiento mecánico o manual. El Tribunal de Santa Fe estuvo a cargo del juez José Luis García Troyano y la acusación fue presentada por las fiscales María Laura Urquiza de la Unidad Especial de Homicidios y Daniela Montegrosso de la sede de la Fiscalía en San Justo, donde ocurrió este hecho.
5: La información del deporte con Rubén Santos.
7: Fue otra buena jornada para el hockey argentino en el mundial que se juega en los Países Bajos y en Bélgica, ya que los varones le ganaron 5-3 a India y las chicas empataron 0-0 con Bélgica. Con estos resultados, los varones van a estar jugando el próximo viernes a las 3:30 de la tarde ante Alemania, el actual campeón, buscando un lugar en la final. Las chicas lo harán el jueves a las 3:30 de la tarde cuando enfrenten a Australia, también buscando un lugar en la final del fin de semana.
5: El estado del tránsito con Romina Wiener.
8: Atentos en la provincia de Mendoza, el paso Cristo Redentor, ubicó en Ruta Nacional 7 que conecta Argentina con Chile, quedó cerrado a la circulación para todo tipo de vehículos como medida preventiva por un frente frío en zona de alta montaña. Reprogramar los viajes con antelación. Además, en Río Negro, en la Ruta Nacional 40, San Carlos de Bariloche, El Bolsón, calzada húmeda y resbaladiza por lluvias. Aumentar la distancia de seguridad entre vehículos y llevar luces bajas encendidas.
5: En Mendoza, donde nos escuchás a través de AM960, la temperatura es de 8 grados 5 décimas, el cielo está nublado y se registran nevadas en la alta montaña. En Buenos Aires, la marca actual 9 grados 5, la térmica 7 grados 9, la humedad 74% y el cielo está nublado.
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1: Romina, ¿qué sería el tiempo sin ti? Sería Empo.
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0: 6 minutos, nos separan ahora de las 8 de la mañana en la República Argentina de este día martes 26 de agosto de 2026 en todo el mundo.
1: Y nos quedamos con Nico Yacoy hasta las 10 de la mañana en primer round. Y te cuento que en la ciudad autónoma de Buenos Aires la temperatura es de 9 grados, una décima, sensación térmica de 7 grados. La humedad relativa ambiente 77%, la máxima para hoy de 14 grados. Recorremos rápidamente el país en las distintas regiones con el pronóstico. En el NOA, nubosidad variable, algo nublado con neblinas matinales, vientos leves del noreste. En el NEA, cielo parcialmente nublado con vientos leves a moderados del norte. En Cuyo, nubosidad variable, en llanura máximas de hasta 22 grados. En el centro del país, parcialmente nublado con vientos del norte con ráfagas en la provincia de Córdoba. En la Patagonia, inestable con lluvias y nevadas en la cordillera, alertas por precipitaciones y vientos fuertes. Y en el sector antártico argentino, islas del Atlántico Sur, cielo nublado con vientos moderados a fuertes, temperaturas muy bajas.
0: Muy bien, tema interesante el que planteaban, el que las encontré charlando cuando vine del corte sobre la fake news. Ahora vamos a eso, pero antes, que hay que saber hoy martes 25 de agosto a esta hora. Cierra Aeroparque por 2 días. El aeropuerto porteño cancela su actividad desde las 9. Es durante 55 horas debido a tareas de mantenimiento preventivo de la pista. Entre el 50 y el 60% de los vuelos programados, tanto domésticos como internacionales, se trasladan a la terminal de Ezeiza. El Gobierno Nacional avanza con el traspaso de rutas a las provincias. El Poder Ejecutivo firmó este lunes un acuerdo con Río Negro. Es el cuarto convenio de este tipo después de Santa Fe, San Juan y San Luis. En tanto, Córdoba, Neuquén y Corrientes mantienen conversaciones con Nación en idéntico sentido. El presidente Javier Milei se reúne con sus legisladores por la reforma del Banco Central e Inocencia Fiscal 2. El primer mandatario encabezará una cumbre con los senadores y diputados de La Libertad Avanza. Esto antes de los debates que se llevarán a cabo el miércoles y el jueves de esta semana en el Congreso Nacional. El vuelo con destino a Madrid, que aterrizó de emergencia en Brasil, retomará el viaje esta tarde.

0: casi 300 pasajeros varados en Natal partirán hoy a las 18:50. La empresa también informó que dispuso alojamiento y asistencia para los afectados. Una de las pasajeras varadas relató lo vivido.
1: La empresa, lo malo es que no te acompañaba, no te decía nada, tenés que bajar y después te agarrás, pasás migraciones y te dan las cosas, pero nada más, no tienen personal ellos ahí porque no tienen convenio con el aeropuerto de Natal, porque no hacen vuelos ahí ellos. No había nadie con quien hablar, básicamente. Entonces, la tripulación se fue a dormir, no sé dónde se fue y quedamos varados ahí. Recién hoy, después de tanto lío que hicimos todos, directamente nos dijeron que supuestamente venía un encargado, ¿viste?, de todo el aeropuerto, que 6:30 nos íbamos, y después nos dijeron que no, a las 2:00 p.m. nos dijeron que no, que bueno, que mañana. Entonces ya no creíamos nada, imagínate el lío que se armó ahí adentro.
0: Hay un tema, es una empresa relativamente barata pero compleja.
2: Es una empresa muy barata, low cost, que ha tenido una situación vinculada con la corrupción en España que involucra al expresidente José Luis Rodríguez Zapatero, el desvío de fondos del chavismo hacia España. Bueno, un tema complicado que lo hablamos hace unas semanas.
0: Alejandra Gallo, muy buen día, bienvenida, ¿cómo le va?
3: Pero muchas gracias, muy buen día a todos, ¿eh?
0: Muy bien, bueno, la tenemos números, a usted, sí. Eso mismo, claro. Números, economía y ofertas, así que vamos a charlar con Andrés de Ya, que es presidente de la Federación Argentina de Asociaciones de Empresas de Viajes y Turismo. Hola Andrés, Nico Yacoy, equipo nacional, buen día, gracias por atendernos.
4: Buen día, Nico, ¿cómo te va?
0: Bien, muy bien, muy bien, gracias por esperarnos ahí un ratito en línea. Contanos, Andrés, porfa, ¿qué es esto del Travel Sale?
4: El Travel Sale es la acción que hacemos desde la Federación con todas las agencias de viajes del país en esta fecha para incentivar a que las agencias de viajes vendan y para, sobre todo, que el pasajero aproveche desde ayer, lunes 24, hasta el 30. Tenemos más de 4.000 productos, 114 agencias de viajes armaron productos especiales con financiación en turismo nacional hasta 18 cuotas sin interés, con Aerolíneas Argentinas 20% de descuento y 12 cuotas sin interés, hoteles con promociones.
0: Acá se quiere matar una mientras noches, te escucha, que se está yendo, claro, que se está yendo estos días y que no aprovechó la movida. ¿Es todos los años a esta altura del año?
4: Todos los años a esta altura del año es la edición número 12 que hacemos y la verdad que año tras año la gente lo va esperando. Ayer hablaba con un colega y me comentaba de una empresa grande, muy grande, que en las consultas de ayer fue el doble de las consultas normales de la semana pasada. El tráfico hay que controlar a la gente, que las promociones están en la página web específica que es travelsale.com.ar, y ayer en un momento el tráfico era de 1.000 personas por minuto, lo cual eso demuestra el interés de la gente por viajar, por mover la economía nacional. Bueno, es nuestro aporte al momento.
0: Che, qué bueno eso. ¿Notan una baja, cómo es el comportamiento, no es cierto, del usuario, del consumidor en este caso, del turista? ¿Hay una baja en los días previos, puesto que se sabe que a esta altura del año hay esta ventana de ofertas?
4: Siempre 15 días previos se estanca un poco la venta. Hay consulta, es un año especial. Claro. Sabemos que hay pasajeros que van a viajar de acuerdo a donde pueda económicamente viajar, y a diferencia de otros años que elegía por destino. Pero bueno, es esa la propuesta nuestra, ¿no? De no quedarnos sentados esperando que las cosas pasen, sino de arremangarnos y dar propuestas y que a la gente le sirva y hasta que lleguen los turistas a destino. El turismo se sigue moviendo. Los números de las vacaciones de invierno demostraron que la gente viajó. Tenemos un par de fines de semana largo todavía. Sí. Hay tarifas ya para vacaciones de verano. Que la gente puede ir tomando y pagar en 18 cuotas sin interés en destinos nacionales, que realmente creo que es atrayente.
0: Eso te iba a preguntar, ¿qué tan largo compra la gente? ¿Es para un viaje de la semana que viene o los paquetes están propuestos para la próxima temporada estival? ¿Qué tan largo?
4: En este caso, que tenemos la herramienta de financiación, la gente mete los viajes familiares grandes, te diría. Aprovecha y dice, che, a ver, enero, febrero, los chicos, bueno, podemos, sí,
0: no la escapadita. Vía
4: cuotas. No la escapadita, es más de último momento, pero bueno, hay un montón de escapadas también. Hay hasta escapadas para ir al teatro en promociones con 50% de descuento. Nosotros, por ejemplo, en la Federación, a partir del 26 de septiembre hacemos la FIT, la Feria Internacional de Turismo en la Rural. Sí. Y durante toda esta semana hemos puesto el valor de la entrada en un 2x1 para que la gente también pueda aprovechar hasta en estas cosas, ¿no?
0: Mira qué interesante.
3: Andrés, buen día, ¿cómo te va? Alejandra Gallo te saluda. Ya sé que estás en plena promo, pero contabas estos números que son impresionantes, 1,000 personas por minuto ayer en las consultas. ¿Tenés noción, dado tu olfato y tu expertise en el tema, de cuáles podrían ser los destinos más buscados?
4: Sí, sí, sí, porque lo vamos midiendo por tráfico y nosotros al final de cada día... las agencias participantes nos llenan una encuesta para ver por dónde está pasando la cosa. Ayer era la tendencia era destino Bariloche, Mendoza, Ciudad de Buenos Aires. Ese era el top 3. También Bariloche y zonas aledañas influye por la gran cantidad de nieve que hay asegurada hasta septiembre. Entonces, en temporada baja, hay algunos que dicen, bueno, ponemos acá, pagamos. Sí, bienvenida sea la nieve este año, que ayudó mucho a las ciudades que el año pasado no habíamos tenido
0: así
4: tanto.
0: Así es, y que augura un lindo verano también, así que...
4: Patagonia en verano es espectacular. Claro. La verdad. Y cada vez más visitado en verano. Mirá, este año, por primera vez, a Ushuaia va a haber vuelos directos desde Brasil... Mirá, en verano.
0: Mirá.
4: Siempre hace 2 años que había para el invierno, ¿no? Para los brasileros que vienen a esquiar. Y este año, bueno, Tierra del Fuego firmó convenio para que también vengan en verano. Me parece un productazo.
0: Qué lindo, sí, que claro que sí. Che, Andrés, y te suelto, que sé que tenés agenda completa. ¿Qué destino, bueno, ahora me estás contando qué destino un poco se sugiere, casi digo impone, ¿no? Pero se sugiere... es muy común consumir así, ¿no es cierto? Ah, bueno, hay un paquete a tal lugar y uno termina descubriendo destinos que no son tan comunes, ¿no? Bueno, esa dinámica existe para el mercado interno y en su caso, ¿cuáles son esos destinos?
4: Mirá, el norte argentino con toda la propuesta de Jujuy y de Salta combinado tiene un montón de opciones más allá de lo que son las capitales provinciales.
0: Claro que sí.
4: En Jujuy, La Yunga se está cada vez más visitado, además de lo que es Purmamarca, Humahuaca. Y Salta, con toda la opción gastronómica, también viene empujando muchísimo.
0: Mira qué
4: Después,
0: lindo.
4: Este año se nos da que Cataratas, bueno, estamos con... las influencias del Niño y la creciente del río, pero las pasarelas del circuito inferior siguen habilitadas y hay muchos hoteles haciendo promociones para seducir al pasajero.
0: Claro.
4: Hay que recorrer Argentina, enamora, te diría.
0: Qué linda que es, efectivamente. Andrés, muchísimas gracias por la charla y te dejo seguir tu gira de prensa.
4: Muchas gracias, que tengan un buen día.
0: Un abrazo
4: grande.
0: Después te haces un escapadito unos días, ¿no es cierto? Que puede elegir cualquier destino, supongo. Es Andrés Dellá, que es presidente de la Federación Argentina de Asociaciones de Empresas de Viajes y Turismo.
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0: Estamos en todo el país. Santa Fe. Rosario, la ciudad sobre la ribera del río Paraná, ofrece mucho más que el monumento a la bandera. La tercera metrópoli de Argentina tiene más de 1 millón de habitantes y un hermoso centro con muchos parques y edificios históricos. Cuenta con interesantes barrios como el tradicional Pichincha, excelentes museos, una rica vida cultural y muchos lugares de diversión nocturna. Además, en los días de calor, ofrece bellísimas playas de río como la Florida y la Rambla Cataluña. En cada provincia argentina. 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

0: Muy bien, 20 minutos ahora de las 8 de la mañana en la República Argentina. Hernán Mundo, muy buen día, bienvenido, ¿cómo le va?
1: Nicolás, buen martes, buena jornada para todos nosotros esperando. Bueno, como es martes, siempre también mucha actividad en Casa de Gobierno. Recordemos, los días martes a las 11 de la mañana se da la conferencia de prensa del vocero Adrián Rabier. Bueno, sucederá como cada martes, como veníamos mencionando, con la introducción y con los temas que seguramente plantea el gobierno, y luego el momento de las preguntas de los periodistas acreditados en casa Rosada. Recordemos que luego, a la hora 13, la reunión de mesa política va rotando la invitación en cuanto a la presencia de alguna manera, miembros externos a lo que es en sí la mesa política. Hoy está convocada y va a participar. Recordemos que la semana pasada, por una cuestión de agenda, no había podido estar. Hoy sí, la ministra de Capital Humano, Sandra Petovelo, que viene de participar ayer de un acto en la provincia de Salta, en Campo Quijano, allí la activación del 325 de mayo, un acto en el que, bueno, se vio la buena sintonía con el gobernador de la provincia de Salta, Gustavo Sáenz, con varios gestos de respaldo al mandatario del noroeste de la República Argentina. Lo que se espera, más allá del debate habitual de la mesa política en torno a cuestiones que hacen a la estrategia parlamentaria, más en una semana especial como esta, que se reciba información sobre específicamente capital humano, de áreas de educación, de trabajo, de políticas sociales, todas incluidas dentro del ministerio que conduce Sandra Petovelo. Sin duda, la actividad en la que se enfocan toda la atención, o se busca, concentrar la atención de la tarde en Casa de Gobierno, tendrá lugar con este encuentro que repite el formato de anteriores momentos en donde el presidente recibió a diputados y senadores que integran los bloques de La Libertad Avanza. Estamos hablando de una semana, como decíamos, en la que se va a tratar mañana en el ámbito de diputados, Inocencia Fiscal 2 y también la reforma de la Carta Orgánica del Banco Central. Recordemos que generalmente estos encuentros tienen allí en el Salón Héroes de Malvinas, de la planta baja de Casa de Gobierno, una exposición por parte del presidente. Se ha sumado en algunas oportunidades también a tomar el micrófono y a expresar también algún mensaje la secretaria general de la presidencia, Karina Milei. Entendemos que será un encuentro que tendrá su extensión. Recordemos, 5:30 de la tarde, entonces, el momento del encuentro del presidente con los diputados y los senadores de los bloques de La Libertad Avanza.
0: Muy bien, Hernán, muchísimas gracias, que tengas muy lindo día.
1: Muy bien, hasta luego.
0: Hasta luego, es Hernán Mundo, corresponsal de Radio Nacional en Casa de Gobierno.
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0: Bueno, muy bien, 24 minutos ahora de las 8 de la mañana. Qué impresionante el viajecito que se hizo ¿Quién? Sergio Massa, ¿no es cierto?
1: Ah, ¿viste?
0: Sergio Massa y la mujer Malena Galmarini.
1: ¿Escondido?
0: Se fueron, claro, ese es el punto. Se fueron a Barbados. Ahí leía la interpretación que hace un diario, por ejemplo, La Nación, por tomar uno del tema, ¿no? Y lo primero que planta, es un poco para entrenarnos en interpretación de medios, es el Frente Renovador toma con naturalidad, claro, en vez de narrar que todos los que no somos Frente Renovador tomamos con preocupación el viaje por lo que puede indicar, con naturalidad, digo, uh-huh. Esa nota... después qué preocupante que no los preocupe. Total, claro, es común. Claro. Es un viaje que aparentemente les regaló Francisco de Narváez, que saben, es ex político, pero ahora empresario, dueño, entre otras cosas, de Chango Más, ¿cómo se llama? Chango Más, las dos cosas juntas, ¿no?
1: Que reaparece, ¿no? También en la escena.
0: Que reaparece, si haces este tipo de regalos no puedes reaparecer. Uh-huh. Ese es mi punto. Regalarles uh-huh. lo que quieras, pues entonces no puede reaparecer la política. Ni de Narváez ni Massa. Porque que no tenga cargo público ahora no significa que uno pueda pensar, ah, muy bien, ¿cómo le vas a pagar después este viajecito que te regaló? Le regaló un viaje de unos 5 días aproximadamente a él y 5, es decir, a Malena y a Sergio Massa y a 5 amigos más que se fueron en un jet privado, ¿no es cierto?, a Barbados a festejar los 30 años de casado. Calate esta, porque si no, no sería de preocupar. Claro, se fueron desde Uruguay, claro. Y volvieron desde Paraguay.
1: Claro.
0: Entonces no era tan natural, porque si no volvías desde Ezeiza y nos mostrabas que te ibas.
1: Exactamente, ¿no? Para,
0: qué bárbaro,
1: para hacerlo más
0: qué
1: disimulado,
0: bárbaro,
1: y para que
0: no
1: quede
0: bárbaro
1: en el registro.
0: No, y porque después son los primeros en preocuparse respecto del viaje de los otros. Hay que naturalizar,
1: exacto,
0: no hay que naturalizar los viajes, entonces tampoco naturalicemos el tuyo. Ese es un poco
2: y también es un gran negocio con River, el más monumental.
0: Bueno, el más monumental.
2: Viene por esa empresa.
0: Efectivamente.
1: La de Narváez.
2: No sé si en ese momento era de Narváez, pero...
0: Sí, creo que sí, porque además es
2: el ciclo de Sincha de River.
0: Era la operación de que de los Carrefour grandes acá, ¿no es cierto? La que él compró, sí.
2: Él tenía lo que era en Uruguay, Casatía, o
0: él
2: Casatía
0: viene de
2: acá.
0: Casatía, por supuesto, okay. Ese es el principio de su negocio.
1: Es su negocio, su core business, sí, digamos, sí, como se dice. Claro. Él viene del negocio del retail.
0: Ah, es que está perfecto, es su negocio.
1: Sí,
0: o sea, claro. El problema es cuando está queriendo comprar, no sabemos qué cosa a partir de esto, porque... Uh-huh. Fue el de Massa fue un ministerio que estamos sufriendo todavía en términos de las consecuencias que tuvo y los kioscos que dejó tabicados. Todo el proceso de desregulación es un proceso de liberación de kioscos que políticas anteriores, pero máximamente Sergio Massa, dejaron alambrados. Acuérdense lo que era, una economía absolutamente encorsetada y... Para conseguir espacios de pseudo libertad, vos tenías que, ¿qué cosa? Ir al secretario de comercio, ¿cómo se llama?, que mostraba la heladera, ir al COE y decirle, por favor, a mí liberame. Y salía una resolución, ¿no es cierto?, que te daba algún beneficio y te dejaba jugar. De todo eso, la Argentina se hartó y está tratando de salir. Es un proceso de liberación de kioscos, un gran armador de kioscos, por esto mismo de concebir la política y la política económica como una cosa totalmente arbitraria, que no es un juego libre, sino es lo que el Estado primero te prohíbe y después andás a ver a costa de qué, te deja jugar, ¿no es cierto? Es de lo que estamos tratando de salir. ¿Por qué estás atando esto, Nico? Y bueno, ¿qué kiosco le habrá dado Massa a De Narváez en su momento para que le regale un viaje de 15 años de amistad? No me sirve.
1: Malena Galmarini y su mujer, que bueno, también condujo AISA, ¿no?
0: Bueno.
1: Aguas Argentinas. Y días antes de ese viaje, de que lo realizaran o de que se conociera la realización del viaje, uh-huh, está ahí como difuso, sí, sí, todo, recordemos que Sergio Massa, ex ministro de Economía y ex candidato presidencial, estuvo reunido con Axel Kicillof y con Máximo Kirchner,
0: claro,
1: en el armado político de la candidatura del año que viene, que no queda claro cuál es, pero
0: acá aparecen
1: todas
0: estas cosas enredadas. Nada, está buenísimo que aparezca sobre la palestra y que cada cual saque la conclusión que quiera, por supuesto, con estos detalles, ¿no es cierto? El dueño el inquilino sería la imagen que tendríamos que usar para los que usufructúan un kiosco de los que admite la política. De Narváez ha sido eso mucho tiempo, ¿no es cierto?
1: Conseguir beneficios,
0: posiciones de privilegio en la economía. Bueno, o sea, el dueño de los kioscos le regaló... viajó en un avión que le regaló el dueño de la franquicia. No sé cómo decirlo, pero ahí hay una vinculación. No es nada más me regaló un viaje en avión, ni alcanza la respuesta, no soy un funcionario público. Explíquenme qué le diste antes para que te regale esto. Y en todo caso, ¿qué acordaron que le vas a regalar después?
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1: De la mañana, 30 minutos en la República Argentina. Comenzó el travel sale para comprar paquetes turísticos con descuentos. Por Radio Nacional, el presidente de la Federación Argentina que agrupa a las empresas del sector, Andrés Dellá, dijo que aumentó el interés para adquirir promociones a través de la propuesta que se extenderá hasta el domingo 30 de agosto.
2: Todos los años a esta altura del año es la edición número 12 que hacemos y la verdad que año tras año la gente lo va esperando. Hablaba con un colega y me comentaba de una empresa muy grande que en las consultas fue el doble de las consultas normales de la semana pasada. El tráfico, hay que contarle a la gente que las promociones están en la página web específica que es travelsale.com.ar y ayer en un momento el tráfico era de 1000 personas por minuto, lo cual eso demuestra el interés de la gente por viajar, por mover la economía nacional.
1: El Aeroparque Porteño cierra hasta el jueves para realizar obras. Miriam Mariotto.
3: Desde hoy a las 9 de la mañana y hasta el próximo jueves a las 4 de la tarde, el aeroparque Jorge Newbery estará cerrado para operaciones aéreas por obras en la pista de bacheo y balizamiento. Esto ya había sido anticipado y el aeropuerto internacional de Ezeiza va a duplicar prácticamente su movimiento, va a pasar a tener 940 vuelos. Todos los vuelos entonces que llegaban al aeroparque van a hacerlo, en este caso por estas 48 horas, al aeropuerto internacional de Ezeiza.
1: Juicio por los cuadernos de las coimas. Lourdes Marchese.
4: Ante el Tribunal Oral Federal número 7, en el juicio de cuadernos se espera la declaración de dos exdirectivos de Techín por los pagos vinculados a Sidor. Se trata de Luis Bennaza y Héctor Zabaleta, quienes en la instrucción fueron procesados y luego sobreseídos al considerar que los pagos efectuados al gobierno de Cristina Fernández de Kirchner fueron por razones humanitarias y de necesidad para las negociaciones con el gobierno de Venezuela. A diferencia del proceso donde declararon como imputados, aquí se sentarán bajo juramento de decir verdad.
1: En Buenos Aires la temperatura 9 grados una décima, la térmica 7 grados 1, la humedad 77%, cielo parcialmente nublado.
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0: Muy bien, 33 minutos de las 8 de la mañana, seguimos haciendo primer round y nuestros oyentes, que lo hacen también, participan ¿cómo?
1: A través del 11-3870-7485, muchos mensajes de distinta índole, ajá, que está bueno, ¿eh? Inés de Yerbabuena nos manda un mensajito, saludos. Aquí, Paulo,
0: Yerba
1: Sebastián.
0: Buena, ¿es Yerbabuena de Yerbabuena o es Yerba Mala de Yerbabuena?
1: No, es Yerbabuena, seguro. Yerba. Paulo Yerba. Sebastián, que es camionero, también nos va acotando distintos puntos de las rutas de la República Argentina.
0: Gracias.
1: En este caso, Yamil dice, un yacaré para un porteño es el que deja la marca de su cola. Bueno, cada uno.
0: Ay, va. No, tal cual, qué gracioso, porque un yacaré. Claro, ¿y esto qué era? ¿Era un yacaré?
1: Claro.
0: Y yo estoy pensando en un yaguareté. No, esto era un yaguareté.
2: ¿Un yaguareté?
0: Ahí está, ahí está la confusión. Muchas gracias, ahí está. Bueno, esta es la manera de desenredar, tal cual. Yaguareté con...
1: yacaré. Ahí está. Carlos,
0: y yo decía...
3: ¿Cómo era?
1: Carlos de Santa Cruz dice, buen día, equipo de Radio Nacional, saludos para todos y un beso especial para la China. Y voy con uno más.
3: Gracias.
1: María Cristina.
0: ¿Por qué le dejan un beso especial a la China?
1: No sé, y bueno, porque le gustaron los policiales.
0: Sí. Ah, está bien, está bien.
1: María Cristina de Campana dice, buenos días, Nico y equipo, una vergüenza lo de Zárate. Y nos manda acá diputados... que estuvieron repudiando del PRO y de la Libertad Avanza, repudiaron el acto por pro-Palestina realizado en el Consejo Deliberante.
4: Con banderas y turbantes.
0: Con banderas, el problema ahí es que, suele haber con eso, más o menos solapadamente, no parece haber sido el caso, de esconderlo, una reivindicación de la violencia, ¿no es cierto?, de pretensiones que niegan el derecho de Israel de existir, uh-huh, ¿no es cierto?, uh-huh, con cosas como desde el río hasta el mar, entonces no es anodino.
4: Y la gravedad, la gravedad de la institución en la que se realiza, que no se realizó en un lugar privado,
0: bueno,
4: sino
0: claro,
4: público.
0: Claro, claro, totalmente, totalmente. Alejandra Gallo.
5: Bueno, a ver, vamos a hablar de números, ¿qué les parece? Que es de eso se trata.
0: Son las numerólogas. Ah, no.
5: Eso es
3: piti, piti.
5: No, eso
3: ojo,
5: sí, con el yacaré, el yaguareté.
0: Totalmente.
3: Nuestra piti.
5: No,
0: de eso más. Alejandra Piti Gallo.
3: Claro.
0: No, no.
3: De aquella piti no se habló más, ¿eh?
0: No, tal cual.
5: De esos,
0: el poder que debe tener. Déjalo ahí.
5: De esos números yo no sé nada. La verdad, de esos números... debo reconocer, exactamente. Pero te voy a hablar de los números de las exportaciones agroindustriales que celebró el ministro de Economía, Luis Caputo, ayer a través de su cuenta oficial en Twitter, porque las exportaciones agroindustriales batieron un récord, Nico, en los primeros 7 meses de este año, según lo dio a conocer el propio INDEC. Mirá, batió récord en los dos sentidos, batió récord en cantidad, es decir, en peso, no pesos de pesos, sino en peso, 74.3 millones de toneladas, es el registro más alto para esta serie, y también batió el récord, si lo medimos, en millones de dólares, 32.507 millones de dólares, es un 15% por encima del nivel del mismo periodo del año pasado. Lo que más me resultó interesante del desgranamiento, del desagregado, como se dice técnicamente, de este dato, es que aumentaron la cantidad de destinos a los que la Argentina le exporta. Es decir, ganamos nuevos clientes en el mundo.
0: Ganamos mercado, tal cual.
5: Ganamos nuevos clientes en el mundo y uno que ganamos, mira vos, hace bastante, se convirtió ahora en el tercer destino.
0: Ah, mira. ¿Quién?
5: ¿Viste? Vietnam.
0: Mira.
5: ¿Qué le vendemos a Vietnam? ¿Viste? Vendemos. Bueno, por eso digo, hay que sentarse y mirarlo. A mí me apasiona, ¿no? Mirar estos números, me gusta. ¿Qué le vendemos a Vietnam? Maíz, trigo y productos de soja. Por eso digo, vuelo, me pongo insistente con el tema del Tratado Mercosur-Singapur. Prestémosle atención a esos destinos que parecen lejanos, raros, con los que la Argentina tal vez no tiene una historia cultural y de intercambio comercial tan frecuente como podemos tener con la Unión Europea o con Estados Unidos y Brasil, porque el mundo está cambiando y mucho, alimentos necesita todo el mundo, y entonces ahí tenemos una gran oportunidad. Otro destino al que le pondría el ojo, no porque está en el ranking, sino porque es de los nuevos, Indonesia, que está muy cerquita en esa zona, y Malasia. ¿Qué le vendemos? Lo mismo, soja, productos producidos, manufacturados de soja, trigo y maíz. Y un último dato.
0: Ajá.
5: ¿Vos tenés idea para qué sirve el algodón?
1: Para desmaquillarse.
0: Mira lo que dice. Mira, a ver, vamos a hacer una ronda para vos, para, porque es lo primero que se te viene a la cabeza. ¿Sabes? Yo dije para poner una inyección. Quisiera que ayer me puse unas inyecciones.
5: ¿Por qué? No.
0: Para usted, Cecilia, digo, ¿para qué sirve?
1: ¿En qué formato? Porque para
0: la ropa,
1: para
0: hacer
1: ropa, para textil.
0: ¿Cómo para? Porque mira cómo lo pensó como insumo. Todos nosotros, cabecitas de corto plazo, como producto. Y vos como insumo.
5: Muy bien.
0: ¿Y usted, Rubén Santos?
2: Yo me acuerdo de cuando te pasaba algo en el ojo, ajá, te ponían tres, viste, para que se
0: conté, vaya. Está bien, para untar
1: en la cara.
0: Está bien, ¿y usted? Uy, agarrate acá.
1: Para
0: levantar las huellas digitales en el...
4: No sirve.
0: Claro.
4: No sirve el algodón ahí. Ahí no sirve.
0: Para borrar la huella.
4: No, para limpiarle las orejitas a Lola.
5: Ay, al suelo la
0: perrita. Bueno.
5: Boricado,
4: con alcohol boricado.
0: Así es, efectivamente. Bueno, tremendo de cosechar el alcohol, el algodón, sí. Es complejísimo. Sí, mira, yo lo tengo con el alcohol.
5: Se van a morir cuando les diga, ¿eh?
0: ¿Para qué?
5: ¿Saben lo que estamos exportando?
0: ¿Qué?
5: Desechos de algodón. ¿Qué son los desechos de algodón?
0: Son los usados.
5: Son las hilachas que te sobran cuando vos sacás el cultivo.
0: Sí. La mota.
5: Sí. Lo usás para efectivamente hacer algodón textil, lo usás para hacer el algodón con el que la China o cualquiera se utiliza para farmacéuticamente, pero quedan unos desechos que también tienen una utilidad.
4: ¿Para qué?
5: Lo estamos exportando, porque el algodón argentino es de altísima calidad. El principal productor es Brasil. Pero el algodón...
0: ¿Qué es la zona de Chaco? ¿Qué sería?
1: Sí. Claro, el norte. Sí, claro. En el folclore está muy instalado los cosecheros.
5: Y acá se mueren, ¿eh?
1: Dale.
5: Se me caen así, se me mueren muertos.
1: Dígalo.
5: Para hacer dólares billete.
0: ¡No! ¡Ah, bueno!
5: ¡Wow!
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0: Lourdes Marchese, muy buen día, bienvenida, ¿cómo le va?
1: Buen día, ¿cómo va? ¿Cómo están ustedes?
0: Bien, muy bien, muy bien. Acá esperando su reporte tribunalicio.
1: Sí, con un poco de frío.
0: Ay, hace, ¿no es cierto? Sí, sí.
1: Dicen que va a mejorar para la tarde, pero bueno, no sé. Acá se siente mucho el frío porque estamos cerca del río, entonces.
0: Claro.
1: Es tremendo. Bueno, sí, hoy tenemos, a ver, dos juicios que son muy importantes. Uno tiene que ver con el juicio de los cuadernos, que seguimos en etapa de testimoniales, y se espera la declaración de dos exdirectivos de Techín. ¿Por qué es importante esta declaración, Nico? Porque estos dos exdirectivos de Techín, hablamos de Luis Bernaza y de Héctor Zabaleta, fueron procesados en su momento, declararon como imputados en el proceso de la causa Cuadernos ante el juez Claudio Bonadío, por lo que había sido la nacionalización de Sidor allí en Venezuela y por los presuntos pagos que ellos realizaron al gobierno argentino para que active la negociación con el gobierno de Chávez en aquel entonces. Hablamos del año 2008, o sea, vámonos bien para atrás. Y en ese contexto, Luis Bernaza dijo ante la justicia en su momento que habían hecho 10 pagos de $100,000 cada uno y que se los llevaban a Roberto Barata, que era el segundo de Julio Devido. ¿Qué es lo que pasó? En su momento, en el año 2021, ya se había llevado la causa a juicio oral, queda el juez Ercolini a cargo después del fallecimiento del doctor Bonadío, y terminan siendo sobreseídos estos empresarios. ¿Por qué? Porque consideraron que esos pagos que se habían efectuado del gobierno de Cristina Fernández de Kirchner habían sido por razones humanitarias y de necesidad, justamente para que el gobierno trabaje en las negociaciones, para que los empleados que estaban allí en Venezuela pudieran regresar a la Argentina, porque lo que se decía era que los habían tenido retenidos y no los dejaban salir al momento de que el gobierno de Chávez había decidido la nacionalización de Sidor allí en su país. En ese contexto es que ellos terminan sobreseídos. ¿Pero qué pasa? Como imputados pueden mentir. Hoy se van a sentar en el banquillo como testigos. Por lo tanto, todo lo que dijeron en aquel entonces van a tener que ratificarlo, porque tienen que decir verdad de todo lo que, digamos, lo que se les pregunte, lo que pregunte la fiscalía. Fueron solicitados por la fiscalía justamente estos testigos, así que va a ser muy importante lo que puedan declarar hoy, porque la semana pasada uno de los técnicos de Techín, el ingeniero Bricio, habló justamente de esas negociaciones, que las había llevado adelante José María Olazagasti, pero en ningún momento dijo que les habían pedido coimas. Por eso va a ser importante hoy, porque justamente se habló de esos pagos en la justicia, en instrucción, hablaron de pagos de coimas por parte del gobierno, entonces hay que ver qué es lo que dicen hoy, sentado ya bajo juramento de decir verdad.
0: Claro, claro.
1: Eso por un lado. Y por otro lado, continúan los alegatos en el juicio Sueños Compartidos, recordemos, esta causa que tiene que ver con las viviendas sociales que tenía la Fundación Madres de Plaza de Mayo, en la cual intervinieron Sergio y Pablo Schocklender, con fondos que les daba el gobierno nacional, básicamente el Ministerio de Planificación Federal a cargo de Julio Devido, el secretario de Obras Públicas José López en aquel entonces durante el kirchnerismo, y hoy va a continuar esta etapa de alegatos justamente con las defensas de José López y de Pablo Schocklender. Para todos, para ellos, ya la Fiscalía y la Unidad de Información Financiera pidió el máximo de la pena, que hoy en nuestro Código Penal es de 6 años el máximo de la pena. Parece un chiste a veces,
0: sí,
1: ¿no?
0: Totalmente.
1: Es una pena muy baja, que es el máximo para un delito tan grande como el que se investiga, que es el presunto desvío de 206 millones de pesos de lo que fue el dinero que se entregó para la construcción de viviendas sociales.
0: Todos los delitos pasada, vinculados con la política, digamos, suelen estar muy bajamente penados, ¿viste?
1: Sí. Bueno, eso es lo que se busca con un nuevo Código Penal que todavía está en stand-by. En el gobierno de Macri se quiso hacer un Código Penal. Ahora también había un proyecto, se había terminado un proyecto, pero el nuevo ministro de Justicia, Juan Bautista Máiquez, quiere como reordenar ese código que había estado trabajando Cuño Libarona con una mesa de justamente de juristas. Y bueno, hay que ver qué es lo que se termina mandando para que después el Congreso lo apruebe, pero
0: claro,
1: es obvio que a esta altura ya necesitamos penas mucho más altas, sobre todo para los delitos de corrupción, y además tipificar delitos que hoy están acá a la vuelta y que no están en nuestro Código Penal, como son todos los delitos digitales, como son los delitos ambientales. Hay muchos delitos que nuestro Código Penal, que es tan viejo, que tiene más de 100 años, no los tiene. Claro. Entonces, bueno, por eso va a ser importante que en algún momento se debata una actualización de lo que es el Código Penal argentino.
0: Así funciona el derecho penal, siempre viene a la saga, digamos, de los hechos, porque los delincuentes son mucho más creativos que los legisladores. Entonces, siempre vienen, claro, surgiendo nuevas maneras, ¿no es cierto?
1: Bueno, hoy los delitos digitales son terribles. Claro. Son, creo, peores que los delitos de la calle.
0: Los más conocidos, y es tan restrictivo, es tan estricto el derecho penal, que entre otras cosas te saca hasta la libertad ambulatoria cuando te mete preso, que ahí está garantía. La conducta tiene que entrar perfectita en ese molde que es el famoso tipo penal o delito, ¿no es cierto? Entonces...
1: Claro, y además recordemos que el derecho penal no es preventivo.
2: Claro.
1: No, claro. Actúa sobre los hechos. Después. Una vez consumado el delito, recién ahí actúa. Claro. Hoy todavía, a ver, no es preventivo. Lo preventivo puede ser, sí, ver un policía en la calle y que pueda prevenir un hecho delictivo. Pero el delito penal en sí actúa después de cometido el delito para justamente... juzgar a aquel que ha cometido una acción.
0: Que te disuada de cometer un delito es otra cosa. Lo que pasa que, en el caso de la corrupción, tan bajamente penados como decíamos, no te disuade nada, ¿no?
1: Si vos decís, a ver, tengo una pena de... digamos, la pena más grande que podés tener en un delito es 6 años. Uh-huh. Salvo que sea un lavado, que tengas una asociación ilícita, te empiecen a sumar delitos.
0: Sí, pero la justicia es muy difícil que aplique asociación ilícita, ¿viste?
1: Es dificilísimo de probar, porque los jueces te dicen, es muy difícil de probar una asociación ilícita porque tiene que haber habitualidad. Uh-huh. Donde vos cortaste 2 años, ponele, o no se puede probar 2 años, ya no hay habitualidad. Uh-huh. Entonces ya está, el delito de asociación ilícita, que es lo que pasó en la causa Vialidad. Los jueces no pudieron probar esa habitualidad constante, entonces, ¿qué pasó? Le sacaron el delito de asociación ilícita, salvo un juez que hizo, que en su momento fue el doctor Basso, pero después los otros dos jueces entendieron que no podían probar la asociación ilícita y por eso solamente pusieron el delito de defraudación. Así. Bueno, así pasan tantísimas causas donde es muy difícil de probar ese delito. Uh-huh. Pero vos decís, bueno, la pena máxima 6 años. Ok, ¿qué es lo peor que te puede pasar? Bueno, que no te dejen ejercer el cargo público. Sí, que te pongan una prohibición absoluta para ejercer cargos públicos de por vida. Esa es el máximo de la pena hoy por hoy. Porque si vos pones 6 años, en 2 años y medio, 3, listo, ya estás libre.
0: Pero hay otra cosa que amortigua más todavía, me parece, este efecto de disuasión, que es la justicia y sus tiempos. Pues ya ni siquiera pensás en la pena. Si total, nunca me la van a aplicar.
1: Es así. Y además, hoy por hoy, más allá de los tiempos, bueno, la falta de muchas veces jueces. Ayer justamente el doctor Rosati, cuando se presentó el sistema acusatorio en Posadas, que estaba rodeado, justamente estaba el ministro Maíquez, había varias autoridades, mencionó la importancia justamente de la cobertura de estas vacantes, porque con un 30% de vacantes es muy difícil también avanzar. Cuando vos tenés un juez que está ejerciendo por 3 juzgados, vos decís, bueno, sí, está bien, cada juzgado tiene su equipo de trabajo, que son los chicos que en realidad laburan todos los días, ¿no? Pero necesitás la firma, necesitás el gancho de ese juez, y ese juez tiene que estar entendiendo en tres juzgados distintos con cada uno, no sé, 1.000, 2.000 causas. Entonces es muy difícil también que avance cuando vos tenés tanta vacancia. Al cubrir la vacante, bueno, ahí ya no tenés más excusas, vos decís... Si cada juzgado tiene su juez, listo, ¿no?
0: Eso,
1: no metas más excusas
0: la importancia de este proceso de cobertura de vacancia, tal cual.
1: Exactamente.
0: Che, Lourdes, nos van a dejar vacante a todos nosotros si no cerramos, que tengo ahí otras cosas que seguir haciendo.
1: Bueno, abrazo grande, nos vemos.
0: Abrazo grandote, Lourdes Marchese, nuestra corresponsal, digo, de Radio Nacional en Tribunales.
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9: Muy bien, 53 minutos ahora de las 8 de la mañana. Les cuento que tenemos en línea a Alejandro Estraceras, argentino varado en Brasil, puntualmente en Natal, por esta historia del vuelo. Aterrizado de emergencia, ¿no es cierto?, en esa ciudad del vecino país. Es un vuelo de Plus Ultra. Alejandro, muy buen día. Nico Yacoy, equipo nacional, gracias por atendernos.
10: Hola, ¿qué tal? Buenos días.
9: Bueno, feliz cumpleaños, Alejandro, primero de todo.
10: Bueno. Gracias. A pesar de todo, bueno, hay que ver el lado positivo.
9: Contanos esa odisea. ¿Cómo es que fueron a parar a Brasil, no es cierto? Porque todo empieza en el aire.
10: Sí. Correcto. Nosotros salimos de Buenos Aires, rumbo a Madrid, en un vuelo de esta empresa, Ultra Plus. Uh-huh. Y bueno, en el transcurso del viaje ya estábamos empezando a cruzar el océano. Uh-huh. Incluso en el itinerario se ve el mapa de cómo cambia el rumbo. Uh-huh. Estábamos ahí. Yo no me había dado cuenta, pero aparentemente otros de los pasajeros pudieron filmar también algunos problemas de turbinas. Se escucharon unos ruidos raros en el avión. Uh-huh. Aparentemente una de las turbinas empezó a sacar chispas y después empezó a largar pequeñas llamas y cada vez un poco más intensas y había olor a humo. Inmediatamente cuando empezó a suceder esto, a los pocos minutitos empezaron a desviar el avión, sentimos como una caída del avión de 35.000 pies, pasamos creo que a 5.000 pies,
9: muchísimo.
10: Bajamos y ya no pudimos retomar altura. Y empezaron
9: ¿lo sintieron como el típico pozo ese que te tira o como un descender controlado?
10: Ese pozo fue, no, fue como un pozo que nunca, ese pozo pero que a la vez nunca subió, porque a veces esos pozos es como que tú vas bajando y subiendo. Sí. En este caso fue bajar y nunca más subir. Y empezaron a girar hacia la izquierda, que nos notamos nosotros que no estábamos yendo al sentido que teníamos que ir. Inmediatamente nos mandaron la información desde el piloto, nos mandó por el megáfono que teníamos que desviarnos por un desperfecto técnico. Uh-huh. Tuvimos que bajar ahí a Brasil, volver al continente y por suerte estábamos bastante cerca, uh-huh, entre comillas, no sé cuánto, pero ya estábamos en el océano, pero tuvimos que retomar.
9: Desde el océano volvieron.
10: Oh. Correcto, sí. Y,
9: o sea, bueno, doblaron en U, hicieron una vuelta en U.
10: Exactamente. Ya estábamos saliendo del norte de América y teníamos que volver a retomar hacia la izquierda, hacia el continente. Volvimos, llegamos, tardamos media hora en bajar, La verdad que el aterrizaje fue perfecto, no hubo ningún inconveniente, todo fue suave, estuvimos media hora esperando para poder bajar y pudimos bajar.
9: ¿Los estaba esperando, Ale, algo que denotara la emergencia? Digo, sí, bomberos en la pista, ambulancias,
10: camiones, sí, claro. Todo, camiones de bomberos por todos lados, no sé si habían 4, 5, 6, cuántos eran, pero eran varios, también lo teníamos filmado, así que bueno, llegamos.
9: O sea que hasta ahí prudencia de la empresa en hacer lo que no tenía opción de hacer. Que es aterrizar de emergencia.
10: Totalmente,
9: podría
10: totalmente
9: preguntarse uno por qué pasó, imprudencia de la empresa al principio de todo, ¿no?
10: No, hasta ese caso, hasta ahí nosotros no podemos decir nada porque creemos que fue una buena decisión.
9: Okay.
10: Y lo hicieron bien. Pero una vez que llegamos ahí, claro, a partir de que llegamos ahí, lo empezamos a sentir abandonados, un destrato, en el sentido de que no nos daban información, nos dejaron en el aeropuerto, supuestamente íbamos a ir a que nos iban a enviar a un hotel, todo, bueno, nos dieron unos pequeños sándwiches o bocadillos mini para que comamos, que era lo que nos iban a dar en el avión.
9: ¿Qué sería lo del avión? Te iba a decir, claro.
10: Correcto, claro. Lo sacaron, nos dieron algo así, pero nada, y a partir de ahí fue todo terrible, porque estuvimos un montón de horas esperando a ver qué nos decían, hicimos unas filas esperando todo, bueno, lograron conseguir unos autobuses, ya esto era, nosotros llegamos más o menos a las 7 de la tarde a Natal, y desde ahí, no me acuerdo hasta qué hora, creo que hasta las 11 de la noche o 12, que empezaron a llevarnos a todos los micros, 6 micros, con todos los pasajeros, a un hotel.
9: Ah.
10: Nos pareció raro que todos entremos en un hotel, pero bueno, nos llevaron todos juntos. Cuando llegamos al hotel, nos rechazaron, no sabemos por qué, creo que ahora sí, pero en ese caso, en ese momento no entendíamos qué pasaba, y a partir de ahí nos hicieron esperar algunos micros que pedimos nosotros y le reclamamos a la gente de aquí de Brasil, nos atendieron muy bien, nos ayudaron todo lo posible, pero claro, nosotros ya estábamos indignados y eran los únicos que nosotros podíamos descargar, ¿no?
9: Claro.
10: Nuestras broncas. Pero realmente yo creo que dentro de todo ellos intentaron hacer lo mejor posible. Pasa que, bueno, las informaciones que les llegaban eran trabajadores y ellos no tenían realmente la culpa de nada. Pero bueno, cuestión es que les reclamamos que nos volvieran a mandar al aeropuerto. No nos querían llevar, como que no tenían autorización para volvernos a mandar porque nosotros estábamos un poquito enfadados ahí en el aeropuerto, y bueno, como que nos quisieron sacar del aeropuerto.
9: Además, un aeropuerto relativamente chico, no es que muy pendiente de la información que les dieran, no es que te ibas de free shop, digamos.
10: No, para nada de eso. Cuestión es que uno de los autobuses reclamamos nosotros que se lleven a los hoteles, que se podía llevar a algunas personas, que aparentemente había algún hotel que nos podían, y nos querían repartir distintos hoteles, pero no tenían hoteles.
9: Ah.
10: Y encontraron uno con no sé si 40 o 60 personas que pudieron entrar, que les reclamamos que vayan gente mayor, gente con niños, alguna discapacitada, chica o unas mujeres embarazadas. Entonces, bueno, la prioridad para nosotros eran ellos. Les dimos ese autobús, se fueron uno o dos autobuses, pudieron llegar a un hotel. Y el resto de todos nos quedamos toda la noche en la puerta de ese hotel, que no teníamos durante 5 o 6 horas, hasta las 5:30 de la mañana estuvimos parados en la puerta del hotel.
9: ¿En la puerta es de la línea municipal para afuera o en el lobby del hotel?
10: No, afuera, todos afuera, la gente durmiendo en el autobús, en el suelo, en la calle. Claro. El hotel, dentro de todo, nos dejaron tomar un café, ir al baño, algunas personas, pero bueno, realmente no es que nos ofrecieron.
9: Y el hotel no tenía lugar.
10: Nosotros,
9: digo, si alguno hubiese
10: en
9: querido,
10: teoría,
9: yo me pago una noche
10: para nosotros,
9: acá.
10: Para nosotros había lugar,
9: ah,
10: pero yo creo que fue como que no quisieron, seguramente por un tema económico, de acuerdos, de quién se hacía responsable de esto, yo creo que era por ese lado.
9: Y la opción de que uno pudiera comprarse la noche, puede decir, bueno, lo reclamo en otro momento.
10: Mira, no te sé decir porque algunas personas fueron a averiguar, pero no se quedó nadie en ese hotel.
9: Claro.
10: Okay, y bueno, a partir de ahí, recién a las 5:30 de la mañana, reclamando, vino la policía porque nosotros estábamos como locos, que nos tenían ahí tirados, nos volvieron a llevar al aeropuerto. Llegamos al aeropuerto, empezamos ahí a reclamar de nuevo todo y no lográbamos nada. Vino la policía militar porque nosotros estábamos aplaudiendo, gritando, pidiendo por favor que nos den un avión, que alguien hable con nosotros. Nadie nos decía nada, nos decía que teníamos que esperar. Bueno, al final nos quedamos todo el día ahí en el aeropuerto. Veníamos sin comer, casi 24 horas estuvimos sin comer, hasta que gente del aeropuerto pudieron, reclamando nosotros, nos empezaron a ofrecer la comida de los comercios que estaban ahí, en el aeropuerto. Ajá. Nos dieron de comer a partir de las, no sé, 3, 4 de la tarde del otro día, o sea, de ayer, pudimos empezar a comer algo. Y nosotros reclamando, supuestamente ya teníamos un vuelo, nos volvieron a decir...
9: Ahora, Ale, me toca hacerte la pregunta del abogado del diablo, digo, ¿no es cierto? Sin comer, pero ustedes podían comprarse algo para comer, digo, estamos hablando de un viaje
10: Argentina, Europa,
9: porque yo estaba figurando como que un colectivo quedó en el medio de no sé qué, de gente que no tenía un centavo.
10: No, por ahí,
9: es que después ves cómo lo recuperás, pero a veces uno se enoja y termina empeorando la situación, ¿no?
10: Lo que pasa es que había formas de pago que nosotros no teníamos acceso. Bueno. Yo, por ejemplo, yo iba con euros, no tenía la tarjeta no me la aceptaba porque yo estaba con la tarjeta teléfono.
9: Ahí vamos,
10: no tengo Mercado Pago, yo tengo una aplicación de Europa, de España.
9: Claro.
10: Con esa aplicación no podía, euros no me aceptaba, la casa de cambio estaba cerrada. No podía consumir, ahí estaba el problema.
9: Total.
10: Hay gente que tal vez podía comprar algo, pero también
9: era subir
10: y gastar su dinero y todos con el miedo de que sabemos que todo lo que gastemos no nos iban a devolver nada, porque si no nos daban nada.
9: Sí, seguro.
10: Pero bueno, la cuestión es que al final después nos empezaron a dar de comer, no nos traían ni vasos de agua, no nos preguntábamos nada, nadie nos ofrecía nada. Entonces empezamos ahí a reclamar un poco. A partir de ahí, bueno, todo bien, nos dijeron que íbamos a tener un vuelo, que venía de no sé dónde, no sé si de Buenos Aires, que no sé qué, y al final dijeron que ese vuelo ya había cambiado de rumbo, que ya no venía más para nosotros, todos explotados en el aeropuerto, ya no podíamos creer todo lo que estaba sucediendo. Bueno, pues volvemos a reclamar, ya nos sentamos en decir, nosotros no viajamos, no viaja nadie, hicimos una sentada ahí en la entrada porque queríamos que alguien nos escuche.
9: Claro.
10: Logramos hablar con el director del aeropuerto, un representante, uno de los superiores, y al fin y al cabo pedir que... después nos dijeron, bueno, nos vamos a llevar de vuelta a un hotel. Nadie le creía, si ya nos había pasado la noche anterior.
9: No, claro.
10: Y a partir de ahí, le pedimos todo por escrito. Le dijimos, no, si nos van a llevar a un hotel, realmente, primero, antes de que... Nosotros sentíamos que nos querían sacar ya del aeropuerto, porque veían la televisión, venían las radios, empezamos nosotros a llamar a Argentina, a los distintos programas, tanto de televisión y radio, entonces, no querían más problemas. Entonces, nos querían sacar de ahí, nos dijeron,

0: pero en teoría, bueno, aparentemente hoy vamos a viajar de nuevo. A las 6:50 de la tarde viajamos a Madrid, así que estamos ahora en un hospedaje que nos dieron, nos repartieron en algunos hoteles ayer a la noche, y bueno, ya nos dieron de cenar todo, y hoy pudimos desayunar, y bueno, ahora estamos esperando, estamos todos nerviosos, no sabemos
1: si es verdad. Más vale.
0: Pero creemos que esta vez por lo menos nos llegó un mail diciendo con la confirmación de que hoy viajábamos. Esperemos que todo pase bien.
1: Che, Ale, bueno, que todo se resuelva entonces en esta línea y vos encuentres la manera de festejar lo mejor posible este cumpleaños tan especial.
0: Esperemos. ¿Vale? Estoy esperando llegar para estar con la familia. Bueno, muchas gracias.
1: Un abrazo grandote.
0: Que tengan buen día, adiós.
1: Lo mismo vos, es Alejandro Estracera, es argentino varado en Brasil, vuelo de la empresa Plus Ultra, que dio vuelta en U, en el océano, para regresar de emergencia, después de perder varios metros de altura en esa ciudad de Brasil.
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3: Nueve de la mañana, 6 minutos en la República Argentina. Récord de exportaciones. La consultora LSG estimó que Argentina superará los 100 millones de dólares en ventas al extranjero en 2026. Los especialistas en mercados informaron que de esa manera el país alcanzará una marca histórica que provocará que el superávit comercial termine por encima de las proyecciones. Juicio por la desaparición de Loan. Desde Radio Nacional Santo Tomé nos informa Nerina Álvarez.
4: Continúa este martes 25 de agosto el juicio por la desaparición de Loan Danilo Peña en el Escuadrón 48 de Gendarmería Nacional en Corrientes. La jornada contará con 4 testimonios. Declarará al policía Orlando Ezequiel Cáceres, quien aseguró que el excomisario Walter Maciel le ordenó alterar los horarios del libro de guardia. También declarará al periodista Cristian Balbo, vinculado a la denominada banda del hotel, el camarógrafo Valentín Ignacio Correa y José Alberto Núñez. La Fiscalía apunta a posibles maniobras de encubrimiento durante las primeras horas de búsqueda.
3: La información del deporte con Rubén Santos.
5: Continúan los coletazos que dejó la Copa del Mundo para los jugadores argentinos que juegan en Europa, más precisamente en Inglaterra. El caso de Enzo Fernández, ayer suplente en el Chelsea, cuando entró a jugar una parte del partido fue silbado por todo el estadio. Manchester City parece ser una salida para el jugador de la selección nacional, y esto le abriría la puerta a Julián Álvarez, con los problemas que ya conocemos en el Atlético Madrid, para volver al fútbol inglés y calzarse la camiseta del Chelsea. Opciones para los jugadores argentinos después de la Copa del Mundo.
3: El estado del tránsito con Romina Wiener.
6: En la provincia de Catamarca, el paso internacional San Francisco, ubicado en ruta nacional 60 que conecta a Argentina con Chile en el norte del país, sigue cerrado por el temporal de nieve en zona de cordillera. En el lugar aguardan los camiones para poder cruzar al país trasandino. Además, en Mendoza sigue cerrado el paso Pehuenche, ubicado en la ruta 145 que conecta a nuestro país con Chile, en la región de Cuyo. Buena circulación en el complejo Zárate Brazo Largo, ruta nacional 12 del Mercosur.
3: En Bariloche, Río Negro, donde nos escuchás por AM590, la temperatura es de 4 grados 7 décimas, se registran lluvias y nevadas y rige una alerta amarilla por tormentas. En Buenos Aires, la marca actual 9 grados 1, la térmica 7 grados 1, la humedad 77%, cielo parcialmente nublado.
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8: Nacional da la hora. 9 de la mañana. 12 minutos. 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

Allí en la consola, selección musical puesta al aire, el señor Fernando Bautista. En la administración de nuestra emisora, el señor Sergio Rosales. En los micrófonos, en la conducción, mi nombre es Claudia Eslava.

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Y el solcito que está allí saliendo, por ahí se esconde un poquito, sale un ratito. Bueno, 15 grados la temperatura actual en la ciudad, sí, 15. La humedad del 81%, vientos a una velocidad de 2 kilómetros por hora. Para hoy se espera una máxima de 28 grados y cielo muy, muy despejado. Y como todos los días, queremos que te comuniques con nosotros. Claro que sí, hacelo al 3873-311842. 311842, el número de la radio. Y estamos en agosto, el mes aniversario de nuestra emisora, que este 30 de agosto va a cumplir nada más y nada menos que 48 jóvenes años acompañando, sí, acompañándote a vos, sí, acompañando a toda la región. Radio Nacional Tartagal, aniversario número 48 en este mes de agosto. Y con respecto a eso, les vamos anticipando que vamos a tener un programa especial, sí, ya les vamos a decir horario, día, en principio, el 30 de agosto es el aniversario de nuestra emisora, así que te vamos a estar contando las novedades porque el señor Fernando Bautista, el señor Sergio Rosal están trabajando, ahí le están poniendo todo el power para justamente celebrar un nuevo aniversario de nuestra emisora. En este caso, el número 48.

Qué lindo escuchar a Gianmarco, al peruano, aquí en la mañana de Nacional Tartagal. Che, sube minuto a minuto la temperatura, 16 grados ya a esta hora. Dije el cielo totalmente despejado y para hoy se esperan 28 grados de temperatura máxima.

Bueno, y dicho todo esto, vamos a comenzar, claro, y sáquela a bailar, porque ya se viene la música, la selección musical del señor Fernando Bautista, que nos da los buenos días con música, con buena música, así, de esta manera.

0: Gianmarco y el grupo 5, en este caso con Te Mentiría, Sácala a Bailar y El Ritmo de Mi Corazón, este enganchadito espectacular centroamericano, podríamos decir, sí, para, bueno, iniciar nuestro programa del día de hoy.
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0: Muy bien, muy bueno suena Gianmarco. Bueno, 9 de la mañana con 28 minutos. Creo que es el momento ideal para hacer un repaso por los principales títulos de este día, martes 25 de agosto del año 2026.

Las Rosas, el fiscal Espilosín ordenó autopsia por el caso de José Figueroa. Muerte de J. Figueroa, secuestraron cámaras, libros y su legajo. Cintia Díaz, imputaron al acusado por homicidio cuádruplemente calificado. Femicidio en Metán, dolor en el último adiós a Cintia Orellana. Defensa Civil prepara un simulador de sismos en Salta.

Tiembla todos los días. Defensa Civil explicó qué significa estar en grado 3 de probabilidad sísmica. Psicotest para funcionarios. Un psiquiatra respaldó la idea y explicó que debería evaluarse. Condenaron a un hombre por abusar sexualmente de sus dos hermanas. PAMI recortó pagos por diálisis y alertan que peligra la atención de 4.700 afiliados. El Manchester City le hará una nueva oferta al Chelsea por Enzo Fernández en el cierre del mercado de pases. Muerte de José Figueroa, piden analizar las cámaras de seguridad y los registros carcelarios. Ciberdelincuencia. Aguaray dictaron 12 años de prisión para el abusador de una menor de edad. Convenio entre Nación y Provincia. Reforzarán los controles de seguridad en distintas localidades de Salta. Cero a cero con Bélgica. Las Leonas empataron y enfrentarán a Australia en las semifinales del Mundial de Hockey. Te lo adelantábamos ayer, Gustavo Sáenz y Sandra Petovelo pusieron en marcha el tren 25 de mayo en Campo Quijano. Caso Cintia Díaz. Gastón Ramírez no declaró y fue imputado por homicidio cuádruplemente calificado.

2026 se definen esta semana los finalistas para el mes de noviembre. Orán se suma al monotributo unificado. Desde septiembre, nación, provincia y municipio se pagarán en un solo paso.

Temperatura actual en la ciudad de Tartagal. Estos fueron solo algunos de los títulos más destacados de la jornada de hoy, martes 25 de agosto del año 2026.

9 de la mañana con 41 minutos. Qué lindo, enganchaditos de rock latino, en este caso en la interpretación de Marcelo Gabriel. La selección musical del señor Fernando Bautista. Le mandamos saludos y gracias por el mensajito a Claudio Cuquito Fernández, que está escuchando la radio, se lo escucha realmente muy bien. Y bueno, ya le estábamos haciendo también el preaviso de que el domingo lo vamos a estar llamando, porque claro, la radio cumple 48 años, ¿sí?, de acompañar a sus oyentes, de acompañar a toda la región. Y Claudio ha estado muchísimos años, casi una vida, ¿sí?, prestando el servicio aquí en la radio como operador, también como locutor. Bueno, él seguramente nos va a contar todo eso el día domingo, así que espere nuestro llamado, porque vamos a estar, porque justamente de eso se trata la celebración, ¿no?, de nuestra emisora, este programa especial para justamente para quienes formaron parte, para quienes escuchan, para quienes han incorporado a la radio a su vida, puedan contarnos, puedan decirnos, puedan expresar justamente lo que ha significado o lo que significa la radio en sus vidas. Así que bueno, y de paso hacemos, ¿no?, la convocatoria también, el para que nos envíen su mensaje a través del 31 18 42. Pueden hacerlo en todos estos días con un mensaje de voz, o nos mandan un mensaje el día domingo, porque en el programa especial vamos a estar leyendo seguramente con los compañeros todos los mensajes que lleguen aquí a nuestra emisora. Así que desde ya están más que invitados para sumarse, ¿sí? Para que nos cuenten qué ha significado y qué significa Radio Nacional Tartagal en sus vidas, especialmente en la zona rural. Bueno, mañana se va a llevar a cabo una conferencia de prensa en la ciudad de Tartagal, el miércoles 26, claro, mañana, porque se viene la elección de embajadores estudiantiles de Tartagal. Ya no es más la fiesta de los estudiantes, la reina de los estudiantes, ahora es embajadores estudiantiles de Tartagal, y se eligen tanto a él como a ella, ¿sí? Los embajadores estudiantiles tienen la responsabilidad de representar a nuestra ciudad en la elección departamental, que si no me equivoco, usted, Fernando, debe saber más que yo, se hace en Mosconi este año, ¿no? Así es, la pareja de Mosconi fue justamente la que ganó el año pasado. Así es, me dice que sí, él sabe todo esto. Sí, sabe mucho más que yo. Bueno, los embajadores estudiantiles. Entonces, mañana se va a llevar a cabo, como decía, la presentación de las candidatas y los candidatos en la conferencia de prensa que se llevará a cabo en el Centro Cultural de los Pueblos Originarios a partir de las 9 de la mañana. Desde que está trabajando la actual Coordinación de la Juventud a cargo de Araceli González, la votación, sí, tiene mucho que ver con el público, tiene que ver con que el público decide quién quiere que sean los embajadores estudiantiles. ¿Cómo lo hacen? Escaneando un código QR a través del teléfono, desde su casa, desde su municipio, desde el lugar en el que estén, escanean el código QR y eligen a quienes quieren que sean los representantes estudiantiles en la ciudad. Así que eso está muy bueno, porque no solamente queda dependiendo de un jurado, sino que los ciudadanos, el público, los familiares son los que tienen la posibilidad también de poner su votito allí a través del código QR. Esta actividad, como ya dije, está programada por la Coordinación de la Juventud, y la elección y coronación de los nuevos embajadores estudiantiles se hará el día viernes 28 en Plaza San Martín. El evento
se realizará a partir de las 6 de la tarde y por supuesto van a estar allí todos los estudiantes, el estudiantado de la ciudad de Tartagal se va a dar cita allí el viernes 28 a partir de las 6 de la tarde, porque se hará nada más y nada menos que la elección y coronación de los nuevos embajadores estudiantiles de nuestra ciudad. Pero mañana ya vamos a ir conociendo quiénes van a ser los que van a competir, porque claro, se va a presentar a los candidatos y candidatas. Esto será mañana miércoles 26 en la conferencia de prensa a realizarse en el Centro Cultural de los Pueblos Originarios a partir de las 9 de la mañana. 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Bueno, acá nos escriben, gracias a Marcelo que nos escribe de La Curva, y claro, quiere saber cómo salió el cuervo salteño. Es verdad que tenemos poco tiempo, no podemos dedicarnos al fútbol como lo hacemos siempre, así que ya en un ratito te paso toda la información, qué pasó con Central Norte, ¿sí? Qué pasa con el Club Atlético Central Norte, qué pasa también con... también al Albo, también tenemos que hablar por supuesto del Albo y cómo están dentro de lo que es el torneo, en este caso de Primera Nacional, así llamado, lo que conocíamos como el torneo de la B, ¿sí? Vamos a estar con los partidos que se jugaron, los que se van a jugar por supuesto en el torneo de Primera Nacional.

0: les dije, ¿no? Que hoy vamos a tener 28 grados de temperatura máxima. Sí, para hoy se esperan casi 30 grados de temperatura máxima.
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0: Bueno, para Marce de la Curva, que nos preguntaba cómo salieron los cuervos, Central Norte le ganó a Estudiantes por 2-1, partido que se jugó el día sábado, ¿sí? Central Norte entonces 2, Estudiantes 1. Diferente fue el resultado de Gimnasia y Tiro de Salta, que de visitante perdió ante San Martín por 3-1.
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0: Bueno, la tuvo más complicada, el Albo, porque además tuvo que jugar el partido de visitante. Eso se hace mucho más complicado.

vamos a ver cómo están en las posiciones, cuáles son las posiciones de la Primera Nacional. El grupo A lo tiene allí encabezando la lista.

lugar. ¿Qué pasa con Gimnasia y Tiro de Salta? Tiene 38 puntos, está séptimo en el grupo B. Gimnasia de Jujuy, atención porque están segundos, ¿no? Los jujeños con 45 puntos, igualando con en puntos a Tristán Suárez, que encabeza el grupo B. Así que están ahí muy pegaditos. Tristán Suárez 45, Gimnasia de Jujuy 45, Temperley 43, Atlanta con 42, y así sigue hasta el séptimo, donde está Gimnasia y Tiro con 38 puntos. Un poquito más atrasado está Central Norte, que tiene solo 27 puntos, está décimo tercero en el grupo A, que tiene como líder a Ferro con 52, luego Deportivo Morón con 45, Colón con 45, Almirante Brown con 41, y esos son los números del torneo de la Primera Nacional. Saludos para Walter el Gallego, que está escuchando la radio como todos los días, está ahí pegadísimo a la AM540. Bueno, ayer te lo comentábamos y poníamos al aire con los compañeros de LRA4 Radio Nacional Salta el momento en el que Gustavo Sáenz y Sandra Petovelo, la ministra nacional, sí, justamente pusieron en marcha el tren 25 de mayo, sí. Trabajamos juntos para acercar servicios a nuestra gente, es lo que manifestaron, y es el primero de los 5 municipios que visitará la formación para llevar prestaciones de salud, documentación, seguridad social, orientación y actividades recreativas. Les contaba ayer que el municipio más cercano en el que va a estar el tren 25 de mayo va a ser Pichanal, ya te cuento. Y te doy las fechas. Bueno, Joaquín B. González, allí van a estar desde el 5 hasta el 9 de octubre. Y en Pichanal, desde el 28 de septiembre hasta el 2 de octubre. ¿Sí? Son los municipios más cercanos a nuestro norte, en donde va a estar este tren 25 de mayo, que continuará su recorrido por 5 municipios salteños, entre ellos Pichanal y Joaquín B. González. Esta iniciativa, coordinada entre el Ministerio de Capital Humano de la Nación, cuya titular es Sandra Petovelo, y el Ministerio de Desarrollo Social, con el objetivo de acercar a la comunidad servicios gratuitos. Así que bueno, ya está en marcha entonces el tren 25 de mayo en la provincia de Salta. El mal está hecho, sé que no merezco tu perdón, que lastimé tu corazón, hoy me arrepiento. 9 de la mañana con 53 minutos, y ayer sacamos un poquito la música. Bueno, ayer nos dábamos todos con la información de lo que había ocurrido en la cárcel Villa Las Rosas, ¿sí? La muerte de José Figueroa, ¿sí? A unos cuantos meses, 4 meses después de haber sido condenado por el femicidio de Mercedes, quien era justamente su esposa. Bueno, hoy están todas las miradas puestas, por supuesto, en esta situación. Se está llevando a cabo la investigación acerca de justamente la muerte de J. Figueroa en la cárcel. Habló uno de los fiscales, ¿sí? Y bueno, por supuesto que hay sorpresa, opiniones divididas por el final justamente de J. Figueroa. Desde la cárcel niegan intentos previos de suicidio de Figueroa, y bueno, lo hallaron
justamente en un patio interno que justo no tiene cámaras, ¿sí? Pese a las distintas versiones que circularon tras la muerte de J. Figueroa, que estaba condenado a prisión perpetua por el femicidio de Mercedes Bedaras, no registraba antecedentes de intentos de quitarse la vida desde su ingreso a la unidad carcelaria número 1 de Villa Las Rosas. No obstante, el funcionario Javier Mónico, que es el secretario de Justicia, aclaró que el servicio penitenciario había dispuesto una consigna especial para preservar su integridad, principalmente durante el horario nocturno. Esta consigna se daba sobre todo en ese horario, específicamente a partir de las 0 horas, explicó Mónico. Durante el día, Figueroa compartía espacios con los demás internos del pabellón F, donde finalmente fue hallado. Otro de los datos aportados por el secretario de Justicia es que el episodio no ocurrió dentro de la celda. El pabellón, según dijo, tiene características edilicias diferentes a otros sectores de la cárcel. Cuenta con celdas más pequeñas, generalmente ocupadas por 3 internos y también con un patio interno. Fue precisamente en ese espacio en donde ocurrió el hecho. Mónico confirmó que el pabellón F no cuenta con cámaras de seguridad y tampoco hay cámaras instaladas en el patio interno. ¿Qué dijo el secretario de Justicia? Vamos a indagar si es que se han cumplido las distintas medidas de seguridad que estaban ordenadas. Es lo que se dijo justamente desde la provincia con este hecho, ¿no? La muerte de José J. Figueroa a pocos meses de haber sido condenado a prisión perpetua por el femicidio de su esposa. 9:57 a.m. Nos estamos yendo, ¿sí? Porque después de las 10:00 a.m, 10:01 a.m, ya vamos a estar en Duplex, como todos los días, con el informativo de LRA 4, Radio Nacional Salta, y LRA 25, Radio Nacional Tartagal, con las voces de los protagonistas de los títulos de la información, la noticia más destacada del día. No se vayan, quédate en sintonía que esto recién arranca.

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1: 10 de la mañana en la República Argentina. Juicio por los cuadernos de las coimas. Un empleado de Techín confirmó la veracidad de los escritos de Oscar Centeno. El informe de Lourdes Marchese.
2: El contador Héctor Zabaleta de Techín corroboró los dichos del chofer Oscar Centeno en sus cuadernos.
3: Sí, coincidían, porque era la cochera del edificio Catarinas en el segundo subsuelo y a pedido del señor Barata, la primera vez me habló y me dijo que no quería ser visto por nadie. Así que yo lo hacía entrar al coche, lo recibía. Debo decir que el señor Centeno nunca estuvo cerca nuestro porque dejaba el auto y Barata caminaba unos 10, 15 metros. Yo le daba el paquete y Barata se volvía al auto.
1: En Formosa comenzó el proceso judicial por la muerte de un yaguareté. Desde la emisora de Radio Nacional en la capital de la provincia nos informa Javier Ruiz.
4: Comenzó en la provincia el juicio contra un comerciante Carlos Chagra, de 52 años de edad, acusado de haber matado ilegalmente a un yagüareté en la zona de Clorinda en diciembre del año 2022. La investigación se inició luego de que el acusado publicara en redes sociales un video siguiendo las huellas del animal. Durante los allanamientos también se secuestraron armas, fotografías y el cuero de un puma. Se trata del segundo caso en la historia de la Argentina que llega a juicio por la muerte de un yagüareté. Chagra se declara inocente y de ser condenado podría recibir una pena entre 4 meses a 3 años de prisión.
1: La información del deporte con Santiago Lucía.
5: Un partido se juega esta tarde en la Primera Nacional. Deportivo Madryn enfrentará a Godoy Cruz de Mendoza. Jugarán a partir de las 19. Los dos equipos tienen 40 puntos en la zona que lidera Ferro, que ayer derrotó 1-0 All Boys.
1: Actualizamos el estado del tránsito con Romina Wiener.
6: Atentos en la provincia de Jujuy, el paso internacional Jama, ubicado en la ruta nacional 52 que conecta Argentina con Chile en el norte, continúa cerrado por nieve en el sector chileno. Misma situación, paso Sico, ubicado en la ruta nacional 51 en Salta. Puente Chaco Corrientes, ubicado sobre la ruta nacional 16 que conecta ambas provincias, con un movimiento intenso en ambas cabeceras.
1: En Ushuaia, Tierra del Fuego, donde nos escuchás por AM780, la térmica es de 5 grados 2 décimas, se registran lluvias aisladas. En la ciudad de Buenos Aires, temperatura 9 grados 6 décimas, sensación térmica 7 grados 5 décimas, humedad 75%, el cielo se encuentra mayormente nublado.
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17: ¿Sabías que la ACV es una de las principales causas de muerte y discapacidad en Argentina? 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

0: ¡Nos la dieron vuelta! El tema de Casu. Muy bien, Willy Campero, ¿eh? Mirá cómo lo adaptó. Nosotros así, después de 17 minutos de las 10, entramos en este dúplex con Radio Nacional Tartagal, porque allí están nuestros compañeros Claudita Esla y Fernando Bautista. ¿Cómo les va, chicos? Muy buenos días.
1: Muy buenos días, buen martes, Laura, para vos, para todo el equipo de LRA4 Radio Nacional Salta y, por supuesto, para toda la audiencia de Nacional, que a partir de este momento y hasta el mediodía, bueno, vamos a compartir toda la la información, las voces protagonistas de la jornada. Así que, bueno, bienvenidos sean. En Tartagal les cuento que a esta hora ya tenemos 19 grados de temperatura, mucho sol, sol a pleno, y para hoy se esperan 28 grados como temperatura máxima.
0: Se viene el calorcito. Sí. Bueno, yo te cuento que acá, según el teléfono, que es el que sigo, 12 grados, y hoy nos vamos hasta los 24.
1: Mira vos.
0: Se supone. Bueno. Hay mucho sol, está hermoso el día, igual las mañanas quizás allá también, acá son heladas, uh-huh. O sea, vos te vas a la noche a dormir y claro. Es invierno, después llega el mediodía, es verano, más o menos, primavera, ¿no? Así verano, claro. Así primavera, así que así vamos con este tiempo que está cada vez más loco, ¿no? Pero bueno, son cuestiones que se vienen así con el cambio climático, Claudita.
1: Sí, sí.
0: Hoy con una jornada que decíamos, bueno, sin dudarlo, el tema, ¿no?, que tenemos como principal, acabamos de hablar nosotros con el secretario de Justicia de la provincia, Javier Mónico, tiene que ver con la muerte de José J. Figueroa. Ya va a venir enseguidita nomás Meli, que se está preparando con el informe respecto de este hombre que estaba condenado por un femicidio, estaba preso en la cárcel de Villa Las Rosas, y ayer a la tarde, según nos decía Mónico, en el primer conteo él estaba, y después se dieron con que en el patio interno lo encontraron muerto. Es un lugar donde no hay cámaras, uh-huh. Así que sí. Tienen que investigar por el momento qué es lo que pasó. Por supuesto, esto ya también está en manos de la fiscalía. En cualquier momento nosotros ya vamos a tener toda la información. Melina es la que siguió este caso, tristísimo todo, ¿no? Porque en realidad, de pronto, yo decía, hoy nos vienen cascoteando el tema judicial, el tema policial, porque del domingo nos enterábamos de la muerte de Cintia Díaz, otra mujer, ¿no?, que fue, sí, asesinada, en este caso, por su pareja, y ella fue golpeada. El sábado lograron llevarla con vida hasta el San Bernardo, pero no resistió y el domingo falleció. Ayer teníamos esa novedad, lamentable. Y bueno, hoy finalmente nos damos con la situación de, ayer también a la tarde, de José J. Figueroa, quien hace poco, creo que hace 4 meses, había sido condenado a perpetua por el femicidio de su exmujer, ¿no? Así que vamos a tener toda la información de la mano de Melina. También está por la calle don Coco Reyes, hay que decir que él está a cargo de los móviles. Había conferencia de prensa por las elecciones de CETERA, este gremio que también es un gremio el más grande de la

0: Argentina, porque es el que alberga nada más y nada menos que a los docentes, ¿no? Claro. Es uno de los más grandes de Argentina, etcétera. No sé si es uno, es el más grande, me parece, de la Argentina. Se vienen las elecciones, así que ahí hubo algunas conferencias de prensa. También ir avisando, después le voy a pasar el audio que me cuenta Ceferino Vallejos, que es de la comunidad de San Luis, de Santa Victoria Este, que van a estar cortando a partir de las 10:30 el acceso al pueblo, para que lo tengan presente, ¿no? Y también, por supuesto, vamos a estar hablando de deportes, ¿no es cierto, Clau?
1: Así es, porque, bueno, estamos ya en las instancias provinciales, justamente, del torneo Evita, ¿sí? Los Juegos Deportivos Nacionales Evita, que se encuentran en plena etapa de desarrollo. Estamos en la etapa provincial y hay jóvenes de la localidad de Aguaray que ya han clasificado para viajar hacia Mar del Plata en el mes de noviembre para justamente ir a competir por las finales nacionales. Así que bueno, vamos a estar hablando con uno de los profes. La verdad es que el norte de la provincia de Salta tiene muy buena representación y es numerosa además para ir a Mar del Plata. Así que la verdad es que hay un buen nivel deportivo en distintas disciplinas. Así que siempre vamos a estar seguramente hablando de quiénes son los chicos que han clasificado y en cuál de los deportes, en qué disciplina justamente van a estar compitiendo en Mar del Plata en Mar del Plata en el mes de noviembre. Del 2 al 7 de noviembre se juegan las finales allí, en donde se reúnen miles de jóvenes, miles de chicos de todo el país para, además de competir, conocerse, intercambiar, qué sé yo, un montón de saberes, de conocimientos. Así que es una gran reunión de jóvenes deportistas de todo el país allí en Mar del Plata, que se viste de fiesta justamente a raíz de este torneo Evita, que tiene un montón de años, un montón de historia y que sigue vigente.
0: Perfecto, Clau. Primero, y antes de empezar con toda la información, te invito a que escuchemos un cachito de música y ya la dejo a Melina a cargo de todo.
1: Dale.

0: Decía, me extrañarás, Maramá, y bueno, la extrañamos y aquí la trajimos y yo la dejo a ella, Melina Sola, Claudia acá en estudios.
1: Buenos días, Meli, seguramente con toda la información que es el título de la jornada de hoy, o mejor dicho, desde ayer, 18:30 horas aproximadamente, ya se conocía esta información.
2: Sí, una trágica noticia, lamentablemente, más allá de que él estaba condenado a cadena perpetua por el femicidio de su esposa, quien fuera en vida su esposa, Mercedes Quevedaras, de todas maneras causa tristeza saber de esta tragedia familiar, ¿no? Uh-huh. Con la muerte de Jota, que un hombre que supo tener todo en la vida y todo lo perdió, y ayer, bueno, terminó con su vida ya estando recluido, condenado a cadena perpetua. Es un juicio que tuve la oportunidad de cubrir, un juicio donde la defensa de J. Figueroa intentó probar que la muerte de Mercedes Quevedaras, una joven madre de 37 años, madre de tres hijos, que bueno, hubo una discusión, que hubo una emoción violenta, eso es lo que intentaron probar desde la defensa de J, y que una discusión que termina con una caída en un jacuzzi que le provoca una muerte que, según intentan probar, fue accidental, lo que los jueces no creyeron definitivamente, porque lo condenaron con el agravante del femicidio, es decir, con el agravante de violencia de género y la relación de pareja que mantenían, con lo cual la condena fue a cadena perpetua. Ya llevaba preso varios años, porque la muerte de Mercedes ocurrió un 4 de agosto del año 2023 en el barrio privado El Tipal. Por eso también, al ser, bueno, qué sé yo, una familia con tantos recursos económicos, esto no lo hace diferente de otro caso de femicidio, pero sí esta circunstancia de que ocurriera dentro de un barrio privado, una familia tan poderosa económicamente, despertó la atención mediática. Y bueno, la tragedia ocurrió el día de ayer con la muerte de J, pero bueno, lo que ocurrió en su momento fue que la pareja de J y Mercedes venía atravesando una crisis que ya llevaba años, en realidad, porque ella se había querido separar desde muchísimo tiempo antes. Él era controlador, ella se había dedicado a los hijos, o sea, había abandonado una carrera en la Universidad Católica, que estudiaba traductorado de inglés, y se dedicó, bueno, a maternar, tenía tres hijos, el más chiquito de 5 años, y bueno, según sus familiares, los que declararon en el juicio, ella se había querido separar de él desde que se quedó embarazada del segundo hijo. De hecho, ellos se casaron estando ella ya embarazada, de alguna manera como se vio en la obligación de formalizar esa relación, que tal vez si hubiera pasado más tiempo no lo hubiera hecho, porque ella evidentemente no lo amaba a él. Y bueno, se había querido separar en varias oportunidades, pero separarse en buenos términos, tampoco era que era una familia completamente espantosa, sino que, bueno, simplemente ella quería retomar su carrera, la había retomado, de hecho, había vuelto a estudiar en la Universidad Católica, ella ya tenía planes de tener una independencia económica y con ello poder tener una vida separada de él. Él la venía amenazando con que le iba a quitar los hijos, que se iba a quedar sin nada, que los hijos se iban a querer quedar a vivir con él, porque ella se iba a tener que ir a un departamento chiquito, cuando los niños tenían un nivel de vida increíble en el barrio El Tipal. Bueno, el asunto es que ella en abril del año 2023 conoció a una persona en el gimnasio donde iba y iniciaron una relación. Y a partir de ahí, este hombre con el que ella inicia la relación también estaba casado. separa de la esposa, se va a vivir a otra casa. Bueno, ellos tenían planes, estaban enamorados y ella por todos los medios intentaba lograr una separación en buenos términos, pero no tenía, por un lado, ni el apoyo de su familia, porque la familia intentaba que reconstituyera su vínculo con Jota. Y bueno, los últimos días lo que pasó es que ella empezó a tenerle miedo, terror, y no se vio acompañada por la familia porque ella no quería volver a la casa, le tenía miedo. No le había tenido miedo antes, pero los últimos días, cuando él ya supo, pudo corroborar que ella tenía una relación paralela, porque la siguió y bueno, ella agarró y paró el auto y se bajó y discutieron, y ella le dijo, sí, es verdad, quiero tener la libertad de tener esta nueva relación, quiero que terminemos. Bueno, a partir de ahí, esos 10 días previos, ella tuvo terror, pero ni la madre, ni el hermano, nadie de su entorno íntimo, tampoco lo hizo muy público, porque, por ejemplo, sus amigas o compañeras de la Universidad Católica no estaban al tanto de esta situación que ella temía. Pero en el juicio, la nueva pareja de ella, el novio, digamos, contó que el día anterior ella estuvo en su casa y que estaba aterrorizada y que todo el tiempo miraba por la ventana, tenía miedo de que él la hubiera seguido, y le contó que él la había ahorcado en alguna oportunidad anterior por otra discusión. Bueno, las únicas dos personas que la apoyaban en esto de separarse, de independizarse y qué sé yo, eran su hermana y su tía, que vivían en España, o sea que no estaban físicamente acá para asistirla. En cambio, la madre, ella se perdió la, o sea, fue asesinada estando peleada con la madre, porque la madre nunca le la respaldó cuando ella le dijo, no quiero volver, por favor, me quiero quedar en otro lado, no quiero volver, le tengo miedo. Y ella le dice, pero no, ¿qué te puede hacer? Es tu marido, tenés que arreglar, son tus hijos. Bueno, esto es realmente muy triste de saber. Me imagino el cargo de conciencia que tendrá esa madre después de no haberla escuchado. Y no claro, la verdad que no lo hicieron pensando en que él iba a atentar contra la vida de ella. Cuando él la mata ese día a las 7, entre las 7 y media y las 8 de la mañana del 4 de agosto del 2023, los dos hijos mayores ya se habían ido al colegio y quedaba el más chiquito. Aparentemente el niño pequeño observó cómo él la mataba, pero por supuesto un niño muy chico, y contó en algunas oportunidades, pero no lo contó en la cámara Gesell. Sí, la empleada, la niñera lo escuchó hablando con sus amiguitos, o sea, hay y también por el horario, y también por los testimonios de lo ocurrido ese día, aparentemente J. Figueroa la asesinó a su mujer, y el hijo pequeño fue testigo de todo esto. Bueno, quiero que escuchemos las últimas palabras que daba J. Figueroa antes de la condena, cadena perpetua, que recibió este año, en abril, creo que fue la condena de J. Figueroa. Si lo tenemos al operador, vamos a escuchar entonces las últimas palabras de J.
3: Decirles lo avergonzado que estoy por todo esto, cuánto lamento y cuánto siento todo esto que les hice vivir, a mi familia también. Perdón a mi familia, porque a las dos familias les ocasioné mucho daño. Entiendo el dolor de la familia que me darás. Lo vivo a ese dolor en carne propia todos mis días, ¿no? Rezo mucho por todos ustedes, por mi familia también, y por Mer. Y por último, a las tres personitas más importantes que me dio la vida, ¿no? Que son mi Bauti, mi Toto y mi Vicentito. Lo adoro. Siempre, siempre los adoré. Fueron buscados con mucho amor, siempre. Criados con todo el amor que tuvimos a nuestra disposición. Intenté brindarme al máximo con todo lo que tenía a mi disposición para ellos y para mi familia. Ojalá, a Dios, que todos puedan sanar.
2: Bueno, ahí disculpándose con todos, sí. Es realmente muy triste todo lo sucedido en este caso y en todos los casos de femicidio, familias rotas por estas relaciones que se dicen tóxicas, no sé cuál es la palabra correcta para describir estos vínculos que, bueno, que lamentablemente terminan de esta manera, no aceptando que ella pueda iniciar una nueva vida. Él había tenido una novia anterior a Mercedes que también había tenido actitudes controladoras hacia ella. Por eso hay que tener especial las mujeres, tener y la familia de los varones también, de tratar de inculcarles que esto del control, de que no pasa nada si la chica no te quiere.
0: Y detectar la supuesta
2: detectarla a tiempo,
0: ¿no?
2: Porque, se dice, claro, entonces la novia anterior que había tenido Jota, la familia la mandó a estudiar al exterior porque la quiso separar de él porque veía actitudes nocivas, controladoras por parte de él, que la quería aislar de la familia. Bueno, esa chica, bueno, finalmente hizo su vida tranquila, Mercedes no, y todo esto lo sabemos porque lo contó la madre de Mercedes, porque la madre de Mercedes era amiga de la madre de la ex novia de Jota, así que en el juicio contó con lujo de detalle todo lo que supo, y aún así ella dejó que su hija estuviera con Jota, y aún así, cuando la hija le dijo, tengo terror, le dijo, no, pero tenés que hablar con tu marido. Nunca se imaginó que iba a terminar así, pero lamentablemente así fue. Bueno, y para finalizar, vamos a escuchar, ya nos quedamos sin tiempo, vamos a escuchar a Javier Mónico, el ministro de Justicia.
0: Secretario de Justicia.
2: Ahí le damos tiempo a Rafa que lo prepare al audio. Secretario de Justicia Javier Mónico, hace minutos nada más habló con nosotros, con Laura y conmigo, dando detalles de lo que se sabe hasta ahora, de lo ocurrido ayer alrededor de las 18:30 en el penal de Villa Las Rosas.
4: Bueno, ayer por supuesto que he tomado conocimiento de este hecho. Se hace saber de manera inmediata a la Fiscalía, tomó intervención el fiscal penal número 2 de graves atentados contra las personas, quien se hizo presente en la unidad carcelaria ayer por la tarde. El fiscal procedió a entrevistar, tomar declaración a los compañeros de celda de Figueroa, al personal del servicio penitenciario que custodiaba el pabellón. Se procedió también al secuestro de distintos tipos de elementos probatorios, entre esos elementos probatorios tengo entendido que estaba el registro de las cámaras de seguridad que se encuentran en el exterior del pabellón, también al legajo del interno Figueroa y al libro de actas del pabellón, ¿no? Figueroa, no tenemos registros, o al menos así me lo hacen saber desde el servicio penitenciario, que mientras haya estado bajo la custodia del mismo, haya intentado atentar contra su vida. Es un interno que tenía buena calificación, sin ningún tipo de problema disciplinario, que se encontraba integrado a la vida que se lleva dentro del penal, realizando distintos tipos de actividades, participaba de la comunidad evangélica, tengo entendido que participaba también de las actividades de la Fundación Espartano, había recibido algún tipo de capacitación como formador deportivo, y había formado parte de las actividades de quinoterapia, bueno, entre otras actividades que realizaba dentro del penal. Las últimas visitas las había recibido con normalidad, no recuerdo si el 19 o el 20, familiares y amigos. En lo que respecta a asistencia psicológica, contaba con la asistencia de psicólogos contratados por la familia, a tales efectos tenía autorizada salida. Las últimas se registraron el 19, el 12 y el 5 de este mes.
2: Ahí entonces, Javier Mónico, secretario de Justicia de la provincia. Por último, decir que los niños, los tres niños Figueroa Quevedaras, están al cuidado del tío, el hermano de Mercedes, un tío que no tiene hijos propios y que vive con la novia. Ellos se hicieron cargo desde el principio de estos chicos. Los niños están... bueno, ahora no sé, en este momento realmente es una tragedia para ellos desde el principio, pero están contenidos, reciben atención psicológica, han mejorado mucho su comportamiento, porque los niños estaban sufriendo esta situación de violencia que vivían sus padres, entonces lo reflejaban en su comportamiento. Lo que supimos en el juicio es que los niños están bien contenidos y que viven en una familia que los quiere, que los cuida y que no sufren más violencia por parte de los vínculos. Así que esperamos que pronto puedan superar la muerte del padre también, ¿no?
1: Seguramente. Bueno, se continúa, ¿no?, con la investigación. El fiscal ahí está pidiendo el secuestro de algunas de las cámaras de seguridad, el secuestro de algunos elementos. Así que Daniel Espilosín, quien está a cargo del fiscal, está ordenando la autopsia y el secuestro de algunos elementos, porque claro, hay una investigación administrativa que hay que llevar a cabo por la actuación del servicio penitenciario.
2: Así es. Bueno, Claudia, gracias.
0: Bien, nosotros nos tenemos que ir a entregar el servicio informativo local y después nos reencontramos aquí en el dúplex de Radio Nacional Salta y Radio Nacional Tártara. Gracias, Meli.
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0: 32 minutos, la hora en el país.
1: Estado del tiempo.
0: 11 grados 5 décimas, la temperatura en Salta capital, humedad relativa del ambiente 84%, cielo despejado con neblina, visibilidad reducida a 10 kilómetros, la presión es de 878.7 hectopascales y los vientos soplan del sector sur a 2 kilómetros por hora. Salta reforzará los controles contra el narcotráfico con apoyo de fuerzas federales. El gobierno provincial solicitó ampliar los operativos de Gendarmería Nacional y Policía Federal en rutas y puntos considerados clave. En ese marco, la ministra de Seguridad de la Nación, Alejandra Monteoliva, y su par salteño, Nicolás Avellaneda, acordaron profundizar el trabajo conjunto con fuerzas federales y provinciales. Los operativos se concretarán especialmente en Anta, Metán, Rosario de la Frontera y sectores limítrofes como Tucumán y Chaco. Camionero se tiró de la cabina y evitó caer a un barranco. El conductor realizaba una descarga de hierro para una obra en San Lorenzo Chico cuando perdió el control del vehículo, que comenzó a dirigirse hacia un barranco. Al advertir que estaba a segundos de caer al vacío, el conductor saltó de la cabina para salvar su vida. El camión terminó cayendo aproximadamente 60 metros. En tanto, el trabajador finalizó con lesiones y fue trasladado a un hospital. Se agotó el cupo para el triatlón de la primavera. En cuestión de horas, los 100 lugares disponibles para la tercera edición de la competencia quedaron cubiertos. El triatlón de la primavera se realizará el domingo 20 de septiembre desde las 8 en el natatorio Juan Domingo Perón y sus inmediaciones. Once grados, cinco décimas, la temperatura en Salta capital, humedad relativa del ambiente 84%, cielo despejado con neblina para este día martes. Se prevé una máxima cercana a los 23 grados, hasta la tarde cielo algo nublado y hacia la noche cielo despejado.
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3: El Parque Nacional Ihuel-Calel, ubicado en el centro-sur de la provincia de La Pampa, tiene 32.514 hectáreas. 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

0: de las 10. Ahí está. Voy acompasando con el tema, porque no me da el cara o que parece tono. A vos no sé, Claudia, pero a mí no. Estamos con casi 12 grados acá en la ciudad de Salta, subiendo un poquito la temperatura, al menos en el ámbito musical. Si se quiere, Rafa Aguirre ahí nos brindaba este tema. ¿Quién no lo conoce? Hoy tengo ganas de ti, pero en este caso interpretado por Gaspar Gigena y Damaris, Clau.
1: Muy bien, bueno, 10 de la mañana con 39 minutos, les voy actualizando el clima, que les digo, minuto a minuto sube 21 grados a esta hora, la humedad del 64%, y yo creo que hoy va a pasar, va a superar los 28 grados que están, sí, tranquilamente. Ayer se sintió bastante, le digo, y ayer fueron solamente 25 grados, hoy,
0: bueno. Se sintió bastante, sí, ay, sí. ay, si vienen 3 grados más entonces.
1: Y sí. Bueno, imagínate el jueves que vamos a tener 35. A eso hay que agregarle la sensación térmica.
0: Bueno, acá dicen que 34, ¿no? Acá dicen que 34.
1: Mira vos, bueno, a eso hay que agregarle al menos 2 grados de sensación térmica.
0: Por favor. Bueno, el que debe tener la temperatura a flor de piel es Don Coco Reyes, que ya está en la calle. Lo saludamos, ya lo tuvimos acá, pero ahora está con Claudita, que a vos te quiere mucho, a mí no tanto.
1: Ah, mira vos.
0: Pero bueno, ahí anda en la calle. Coco, ¿cómo estás? Buen día.
1: ¿Cómo le va, Coco? Buen día.
2: ¿Cómo les va? Buen día. No tanto a flor de piel porque tengo una campera.
0: ¿Todavía?
2: Así que está, mira. Sí, está fresca, la sombra está fresca. El solcito recién está empezando a calentar. Mañana fría, no tocó, pero bueno, va a ir aumentando la temperatura hoy, mañana, y tal cual lo decían ustedes, hacia el fin de semana tendremos temperaturas elevadas, aunque el domingo volverá a descender, ¿no? Hay una masa de aire polar que está en el centro del país, y parte de eso vendrá hacia el norte, dicen los que saben, ¿no? Así que vamos a tener un fin de semana fresquete.
0: ¿Por qué el fin de semana cuando uno puede cantar, ir al karaoke,
1: eso,
0: tomar algo fresquito?
1: Bueno, pero hay que aprovechar para descansar.
2: Muy bien, claro. Sí.
0: Mirá quién le decís que descanse, a Coco Reyes.
2: Hay gente que lo hace, claro. Yo tengo full 24/7, pero usted descansa de lunes a viernes y sábado y domingo se activa.
1: ¡Qué malo!
0: Te dije que no me quiere. Coco, a lo suyo, vamos.
2: Bueno, vamos a escuchar a Sonia Alesso, es la titular de Cetera. Se vienen las elecciones, 500.000 personas habilitadas para votar. Es tremendo el gremio, es uno de los gremios más grandes de la República Argentina, sino el de mayor cantidad de afiliados, y aquí nos cuenta parte de lo que va a ser la elección que se viene próximamente.
0: Escuchamos.
3: Es una alegría, vamos a estar compartiendo ahora en unos minutos con los compañeros inaugurando un nuevo local y recorriendo, porque el 2 de septiembre hay elecciones de Cetera. Nosotros somos parte de la lista Celeste Violeta a nivel nacional. En este caso, con mucha alegría, porque nos acompaña en la Junta Ejecutiva el profesor Fernando Mazzone, en representación de Salta. Se elige en las escuelas de todo el país, por voto directo, la conducción de Cetera.
2: ¿Es voto papel?
3: Es voto, claro, papel. Se elige en todo el país, en las escuelas de todo el país. Así que, con una gran alegría, planteando cuáles son los ejes de la lucha de Cetera para los próximos 4 años, defendiendo el salario docente, reclamando a la Nación el cumplimiento de la Ley de Financiamiento Educativo, la devolución del FONID, paritaria salarial ya que fija el piso nacional, cumplimiento de la Ley Nacional de Educación y denunciando el desfinanciamiento educativo del Gobierno Nacional hacia los docentes y hacia las provincias.
2: ¿Qué cantidad de afiliados están en condiciones de votar hoy?
3: Más o menos 500.000. Es la confederación, una de las confederaciones más grandes de la Argentina, la CETERA, Confederación de Trabajadores de la Educación de la República Argentina, y están afiliados a ella los sindicatos de base de todo el país. Así que van a estar votando por voto directo en todas las provincias, y en nuestro caso, bueno, representando a la lista Celeste Violeta a nivel nacional, con una lista profundamente federal donde están representadas todas las regiones y todas las provincias.
4: ¿Cuántas listas compiten en la elección?
3: Compiten 3 listas. Uh-huh. Y bueno, vamos a estar teniendo un día de alguna manera celebración de la democracia directa, en nuestro caso de votación directa de lo que va a ser la conducción nacional de CETERA, y exigiendo y reclamando todo lo que tiene que ver con las políticas educativas.
4: ¿Las docentes votan en los establecimientos? ¿En qué lugares se va a haber urnas?
3: Se vota en las escuelas. El profesor Mazzone le puede dar un detalle de las mesas que hay en la provincia de Salta. En todas las provincias se vota en las escuelas. Es una cooperación que se elige por voto directo, lo cual nos llena de orgullo porque hay una gran participación siempre en las elecciones de CETERA. Así que vamos a llevar adelante un pliego reivindicativo que tiene que ver con la defensa del salario, de la paritaria nacional docente, el reclamo de que no se toque la jubilación docente porque hay un intento de modificar de forma regresiva nuestras jubilaciones, así que queremos defender a nuestros jubilados y jubiladas a nivel nacional, y también todo lo que tiene que ver con denunciar un intento del gobierno nacional de una ley de libertad educativa que hace que el Estado Nacional se corra del financiamiento que tiene que haber en las provincias. Defendemos la Ley Nacional de Educación y la Ley de Financiamiento Educativo, planteamos una nueva Ley de Financiamiento Educativo que aumente lo que Nación debe poner. Estamos en un momento, desde el año 2023, que el Gobierno Nacional adeuda el FONIR, un fondo que si hoy se restituyera sería más de 300.000 pesos por docente. Nos están adeudando desde el 2023 a la fecha 10.400.000 pesos a cada docente, un reclamo que nosotros no vamos a dejar de hacer porque es una deuda que la Nación tiene en forma directa con las y los docentes.
0: Bien, Coco, ahí hablaba entonces Sonia Lesso.
2: Sí, una de las candidatas, y dentro de esta lista está Fernando Mazzone, el actual secretario general de la Asociación Docente Provincial, y la consulta con Mazzone fue: ¿qué pasa, qué actitud va a tomar el gremio, dado que el gobierno ha decidido retirar la demanda contra Nación? ¿No? Estamos hablando de esto que se conoce como incentivo docente. Aquí sí está la respuesta de Mazzone ante esta consulta.
0: Lo escuchamos.
5: Les llevo tranquilidad a los docentes en el hecho de que el gobierno de la provincia habrá claudicado retirando la demanda, pero nosotros con CETERA tenemos planteado ese amparo, y nosotros no lo vamos a abandonar bajo ningún punto de vista, y vamos a pelear, como lo dijo Sonia recién, no tan solo que devuelvan el incentivo, sino el dinero que nos están pidiendo.
4: ¿Y en qué estado judicial está eso hoy?
5: Estamos esperando que la Corte se pida de dicho amparo. La provincia presentó, a posterior que presentó CETERA dicho amparo, no escuché amparo.
0: Bien, Coco, ahí entonces estaba también Fernando Mazzone con cuáles van a ser las acciones a seguir por los reclamos del incentivo docente.
2: Sí, hay que destacar, en Salta, solamente en una escuela de de Coronel Moldes se va a votar. El resto de los docentes van a votar en las sedes que tiene la ADP en toda la provincia. Así que atención, los docentes del departamento San Martín, cada región tiene su sede, allí deberán ir su voto, ¿no?
0: Perfecto. Van a tener que averiguar cuál es la sede, entonces, cada afiliado.
2: Sí, me decían de la ADP que en toda la provincia hay sedes, salvo, como te contaba, en Moldes, en donde no tienen. Así que los docentes no votan en los establecimientos en Salta, votan en la sede. En el resto del país votan en las escuelas.
0: Perfecto. Bueno, gracias, Coco. Nos reencontramos cualquier cosa en el programa, y si no, ya mañana seguramente. Lo que pasa es que ahora estamos esperando también al vocero de presidencia, ¿no?
2: ¿Cómo no? Cualquier cosa tenés mi número, me llamás, no hay problema.
1: Sí, gracias, Coco.
0: Ay, así es, gracias.
1: Muy bien.
0: ¿Te das cuenta, Claudia? ¿Te das cuenta cuando yo te digo? ¿Te das cuenta? Bueno, ahí está. No me quieren muy mucho, Coco Reyes, pero no le queda otra más que trabajar acá y que me tenga que aguantar a mí ahora al aire, porque si no siempre me tiene que aguantar en la producción. Y para no olvidarme, porque sí, yo si no después me olvido, Clau, había adelantado acá en el programa en la mañana y ahora lo vuelvo a decir, estaba previsto un corte de ruta en la ruta 54 a la altura del pueblo de Santa Victoria Este, y en este caso por parte de la comunidad de Misión San Luis. ¿Por qué? Porque ellos están reclamando cumplimiento de distintas promesas que se hicieron desde el momento que el cauce del Pilcomayo empezó a echarlos de donde estaban. De hecho, ellos se tuvieron que mudar a otro lugar porque viste que el Pilcomayo cuando avanza, el cauce avanza por donde se le da la gana, y en este caso los estaba ya alcanzando el agua. Hay que decir con esto que ya se vienen las épocas más complicadas del Pilcomayo nuevamente, por lo cual ayer ustedes informaban sí, de otro corte a raíz de la falta de refuerzo de los anillos, ¿no? Uh-huh. Los anillos de contención, que son los que en definitiva protegen a las comunidades de cualquier inundación de las aguas del Pilcomayo. Bueno, en este caso, a ellos ya los había alcanzado, habían tenido alguna que otra... ¿cómo decirte? Promesa del gobierno provincial de que los iban a ayudar con luz, que los iban a ayudar con la mudanza, en fin, que los iban a ayudar, y eso ellos dicen no llegó. Así que te invito a escuchar a Seferino Vallejos, que es el cacique de Misión San Luis, quien nos había hablado esta mañana temprano diciéndonos que estaban preparando el corte. Me acaba de mandar una foto ya mostrando que están acercando las ramas allí a la ruta 54, que es, recordemos, la que tiene acceso a Santa Victoria Este. Vamos a ver si Rafa encuentra en los audios que le mandé por el mail, el de Seferino Vallejos, quien, como te decía, estaba bastante enojado por los incumplimientos del gobierno provincial respecto de estos temas. Me parece que Rafa no está encontrando el audio. Vamos a ver.
1: Ya lo va a encontrar, logramos. Seguramente. Bueno, entonces, Laura, ayer este corte de ruta en Misión La Paz, que estaba previsto a las 6:30 de la mañana, en donde participaron Misión La Paz, kilómetro 1, Onachuy, kilómetro 2, La Bolsa, La Gracia, Estrella, Ancochal y El Algarrobal. Los motivos de este corte de ruta que se llevó a cabo en el día de ayer, insisto, defensa y refuerzo de anillos de contención del río Pilcomayo, como bien lo destacabas, agua potable, el tendido eléctrico y además un petitorio de la escuela 4128 del anexo de la escuela kilómetro 1. Convocaron a este corte de ruta a los pueblos originarios afectados, justamente los que acabo de mencionar. Y hoy ese corte de ruta se traslada a Santa Victoria Este.
0: Sí, así es. A ver si, perdón, es Celedonio Torres quien nos había mandado el audio, y acá escuchamos la queja de Celedonio respecto a la situación que están viviendo.
1: A ver.
6: 30 movilización, la comunidad a las 10:30 nos instalamos en la ruta por falta de respuesta de todos los pedidos por medio de nuestro traslado de la comunidad respecto al problema del desborde del río Pilcomayo. En un momento vinieron a vernos de nuevo, cómo está la comunidad, cómo está trasladando. Y la respuesta que no tenemos era que ellos iban a conseguir vehículos, iban a colaborar vehículos, la gente de Defensa Civil, para trasladar, pero supuestamente que no hay nada. La gente que tienen, pues alguna gente que tiene el alcance, alquilan un vehículo para trasladar las cosas. Y el que no tiene, ocupan un carrito, jugando, tratándose unos 4 kilómetros de lugar armado. El gobierno pide que nosotros nos trasladamos, nos trasladan, pero no hay ayuda, nada, solamente que nos mintieron, nos hicieron creer todos los compromisos. Bueno, por ahí uno cree porque es parte del gobierno, solamente me pide la nota, el pedido, ahí hemos pedido y nunca hay respuesta de los pedidos. Así que bueno, de esta manera, bueno, yo creo que el gobierno no tiene que cuidar nuestras necesidades como pobres, como originarios. Yo creo que esta vez el gobierno tiene que respetarnos y tomar una decisión, a ver qué es lo que se puede ayudar. Yo no sé si hay gestiones a través de los gabinetes, los que vienen a ver, porque no hay ni siquiera obra dentro del río Pilcomayo. Por esa razón que nosotros nos obligamos de trasladarnos, porque no hay obra, no hay nada. Entonces por eso que hoy sentimos muy, muy abandonados.
0: Nos sentimos muy abandonados, decía ahí Celedonio Torres, quien es uno de los que tuvo que mudarse, el ex cacique de esta comunidad, que son más de 60 familias que tuvieron que mudarse, dejar por allí las construcciones que tenían ya con adobe, ¿no? Techos de plástico, o incluso aquellos que hacen con alguna vegetación el techo. Bueno, tuvieron que irse del lugar porque lamentablemente estaba el río avanzando. El problema es que a donde se van muchas veces están sin la infraestructura suficiente. Claro. Hablemos de servicios servicios básicos como son el agua o la luz, que totalmente están inexistentes, y por eso ellos están solicitando que el gobierno de la provincia cumpla con la promesa de brindarles la infraestructura suficiente, ¿no?
1: Así es. Bueno, decías servicios plásticos. A veces, muchas veces, estos servicios básicos terminan siendo un plástico nada más, Laura.
0: Y es verdad. Bueno, se me mezcló todo, sí, pero tenés razón. Sí,
1: se te mezcló la realidad, me parece. para completar un poquito la información que había dado el señor Coco Reyes acerca de la ADP en Tartagal, les cuento a quienes están escuchando la radio y por ahí no conozcan en dónde está ubicada la sede de la ADP en nuestra ciudad. Es la calle Güemes al 678, allí está la Asociación Docente Provincial, Güemes 678.
0: Perfecto, bueno, bárbaro. Entonces, para votar, entiendo que era el 2 de septiembre, si mi memoria no me falla y el oído tampoco, porque esto fue reciente lo que dijo Coco, va a ser la elección, así que ya saben, en las sedes de ADP solamente una escuela se va a habilitar, el resto, toda la provincia en las sedes de ADP, 500.000 de docentes en todo el país van a estar votando el próximo 2 de septiembre. Y nosotros, si te parece, Clau, nos vamos escuchando música. Enseguida va a estar ya el vocero presidencial, Adrián Ravier, con su conferencia de todos los martes. Nosotros, si te parece, nos vamos a escuchar a Migrantes, Uriel Lozano y la Teila M. ¿Sabes cómo se llama este tema? Tú saca ganas. Eso es elección de Rafael Aguirre. Enseguida nos reencontramos con ustedes.
1: Bueno, dale, vamos.

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1: 11 de la mañana en la República Argentina. Conferencia de prensa y reunión de la mesa política en Casa de Gobierno. Hernán Mundo.
2: En instantes, tal como sucede cada martes, hablará en Casa Rosada en conferencia de prensa el vocero presidencial Adrián Rabier. Será con el formato ya conocido de introducción por parte del portavoz y luego las preguntas de la prensa acreditada en Casa Rosada. Mientras tanto, para las 13 se aguarda la reunión de mesa política con sus habituales integrantes, en la que estará presente hoy como invitada la ministra de Capital Humano, Sandra Pettovelo.
1: En Jujuy aumentan los casos de un tipo de gripe estacional. Desde Radio Nacional en esa provincia nos informa Alejandra Bejarano.
3: El infectólogo Gustavo Echenique llevó tranquilidad al señalar que la provincia de Jujuy se encontraría en una meseta de casos de H3N2, mientras que actualmente habría una mayor circulación de influenza B, otro tipo de gripe estacional.
4: Primeros síntomas a los 3 o 4 días de incubación son tos muy intensa, dolor de cuerpo, fiebre muy elevada que comienza en forma brusca, dolores musculares muy intensos que lo llevan a la necesidad de cama, no automedicarse con antibiótico, hacer la consulta a las 48 o 72 horas, puede haber necesidad de antibióticos a posteriori por una sobreinfección bacteriana del epitelio respiratorio.
1: La información del deporte con Damián Zárate.
5: Hoy se cierra el último cruce de octavos de final de la Copa Libertadores de América, 21:30 en Ecuador. Independiente del Valle recibirá a Deportes Tolima de Colombia, recordando que el equipo ecuatoriano ganó en Colombia 1-0.
1: El estado del tránsito con Romina Wiener.
6: Atentos, en la provincia de Río Negro, en la ruta nacional 40, tramo El Bolsón, Bariloche, se debe transitar con suma precaución. Calzada húmeda y resbaladiza por lluvias. Aumentar la distancia de seguridad entre vehículos y llevar luces bajas encendidas. Paso Cardenal Zamoré, ubicado en ruta nacional 231, en Neuquén, habilitado a la circulación para todo tipo de vehículos. Camino de los Siete Lagos con buena marcha.
1: En la ciudad de Santa Fe, donde nos escuchás por AM540, la temperatura 13 grados, cielo parcialmente nublado.
7: En Buenos Aires, la marca actual 10 grados, la térmica 8 grados 2, la humedad 74%, cielo mayormente nublado.
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0: 7 minutos pasaron de las 11 de la mañana. Estamos a la espera de la conferencia del vocero presidencial Adrián Rabier, que lo vamos a transmitir por acá por Radio Nacional en este duplex que hacemos con Radio Nacional Tartagal, con Claudita Eslava allí en el norte de la provincia. Por lo que vemos en YouTube, aún están esperando el inicio de esta conferencia, que es en vivo. Nosotros mientras tanto le contamos que acá la temperatura, según el Servicio Meteorológico Nacional, pero esto está actualizado a las 10, para mí está un poquito más arriba, dice 11.5 grados centígrados aquí en la ciudad de Salta. No sé cómo va por allí, Claudita.
1: 22 grados la temperatura actual en la ciudad de Tartagal. Está muy soleado. Para hoy se espera una jornada con mucho sol. La humedad del 59%. Vientos a una velocidad de 5 kilómetros por hora. Y, como ya dije, para hoy se esperan 28 grados de temperatura máxima. En donde sí se va a llevar a cabo también una conferencia de prensa será mañana, Laura, porque Tartagal se está preparando, los jóvenes de Tartagal se están preparando para elegir a sus embajadores estudiantiles, claro que sí, para elegir a sus embajadores estudiantiles, ¿sí? La conferencia de prensa será mañana, miércoles 26, en donde se hará, bueno, la presentación de los candidatos y candidatas a embajadores estudiantiles, y la fiesta central tendrá lugar el día viernes 28 en Plaza San Martín, a partir de las 6 de la tarde, así que se convoca a toda la comunidad estudiantil a llevar su mate, a llevar muchas ganas de, por supuesto, celebrar con sus compañeros. Y lo que se ha innovado en estos últimos años, desde la Coordinación de la Juventud, desde hace 2 años, este va a ser el tercero, que la elección de los embajadores estudiantiles también la hacen desde el público, ¿sí? A través de un código QR, allí pueden justamente elegir a su candidato, a su candidata para embajadores estudiantiles en Tartagal, que nos van a representar a nivel departamental y luego provincial.
0: Perfecto, y te cuento, entre otras noticias, mientras esperamos este inicio de la conferencia, que el ministro de Seguridad de la provincia, Nicolás Avellaneda, estuvo reunido con la ministra de Seguridad de la Nación, Alejandra Monteoliva, ¿no? Esto fue en Buenos Aires, para analizar el avance del Plan Güemes. Y se remarcó el trabajo articulado, la optimización de recursos y la calidad investigativa con las fuerzas de seguridad que participan en los distintos procedimientos. Se planteó a la Nación desde la provincia continuar con la labor conjunta, redoblar los esfuerzos operativos y también extender este Plan Güemes, o sea, la operatividad de las fuerzas federales como Policía Federal y Gendarmería Nacional en Anta, Metán, Rosario de la Frontera y sectores limítrofes con Tucumán y Chaco, entre otras jurisdicciones, junto a unidades especiales de la policía, para realizar así controles integrales en rutas nacionales, provinciales y vías de comunicación de manera estratégica y coordinada en la lucha contra el narcotráfico. Así que están intentando o planteando la posibilidad de que se pueda extender el Plan Güemes hacia el sur de la provincia, Claudita. Uh-huh. Esto es por lo menos lo que se está informando desde el gobierno provincial tras la reunión de los ministros de Seguridad de Salta, Nicolás Avellaneda, y la ministra de Seguridad de la Nación, Alejandra Monteoliva.
1: Bueno, muy bien. Mientras seguimos esperando entonces la conferencia de prensa del vocero presidencial, nosotros vamos hablando acerca de estos últimos problemas que hubo con Flybondi, ¿sí? Con estos vuelos.

0: vuelos de bajos costos, podríamos decir, y se está recomendando desde Defensa del Consumidor a todos aquellos que hagan uso de estos servicios que guarden capturas, comprobantes y que pidan todo por escrito, ¿sí? Porque, bueno, como sabes, Laura, toda la audiencia, hubo muchos inconvenientes registrados en estas, no sé si últimos días, estas últimas semanas y meses, pero te lo voy a contar en un rato porque ya está por iniciar la conferencia de prensa.
1: Dale, bueno, vamos con un poco de música si nos, y ahí escuchamos.
0: Ya estamos.
2: Salud y dos de defensa. Cerraremos con una mención a los proyectos que esta semana serán tratados en el Congreso y una actualización de la ayuda humanitaria en Colombia. El presidente nos ha propuesto hacer de estas tierras una Argentina grande nuevamente, como ya saben. Para hacer grande a la Argentina nuevamente necesitamos todo lo que se viene haciendo en gran parte, recuperar una moneda sana, recuperar mercados abiertos para poder colocar nuestra producción. Necesitamos desregular para terminar con tanta burocracia, que es una máquina de impedir y que nosotros queremos resolverlo. Y entre muchas cosas necesitamos reducir el costo argentino. Cuando hablamos de reducir el costo argentino, por supuesto, habrá que bajar impuestos, ya lo hemos hecho en 3 puntos del PBI y estará por delante seguramente una reforma tributaria. Y también necesitamos reducir los costos de logística. En las últimas décadas hemos hecho un desastre con las rutas nacionales, nos hemos quedado sin trenes, sin ferrocarriles, y si nosotros retrocedemos a cuando la Argentina era grande nuevamente, por supuesto, los ferrocarriles cumplían un rol fundamental. Nosotros a partir de los trenes podíamos traer la producción del interior del país hacia los puertos y esto permitía llevar nuestra producción al resto del mundo. La idea es recuperar ese camino. El presidente ha dicho muchas veces que el Estado es un mal empresario y esto tiene mucho que ver con las palabras de nuestro padre fundador, se podría decir, Juan Bautista Alberdi. Para ir a sus palabras, en la omnipotencia del Estado es la negación de la libertad individual, un documento de allá por 1850. Alberdi decía, el Estado se hace fabricante, constructor, empresario, banquero, comerciante, editor, entonces se distrae así de su mandato esencial y único que es proteger a los individuos de que se compone contra toda agresión interna y externa. En todas las funciones que no son de la esencia del gobierno, obra como ignorante y como un concurrente dañino de los particulares, empeorando el servicio del país, lejos de servirlo mejor. En línea con el autor de las bases de nuestra organización nacional, el presidente Javier Milei propuso en campaña privatizar las inversiones en rutas nacionales, en energía, en ferrocarriles, entre otras cosas. Es por ello que les voy a contar detalles sobre 3 obras 100% privadas que están mejorando la infraestructura y la productividad del país. En las últimas conferencias de prensa ya hemos dicho algo de esto, ¿no? Estamos trabajando para que las rutas nacionales estén en buen estado. Hemos hablado de un cambio de paradigma y en este sentido hemos planteado 4 puntos, empezando por las concesiones de los 9.000 kilómetros de ruta, siguiendo con la licitación de otros 6.000 kilómetros de ruta que se van a agregar, sumado al acuerdo con algunas provincias que se están haciendo cargo de algunas rutas nacionales que pasan por sus jurisdicciones, y además el bacheo del cual se hace cargo hoy Vialidad Nacional. En primer lugar, quiero destacar la reciente adjudicación de 3.900 kilómetros de rutas al sector privado en el marco de la licitación de la etapa 3 de la Red Federal de Concesiones. Resulta oportuno, dada esta noticia, recordar en qué consiste la Red Federal de Concesiones y qué rutas abarca. La Red Federal de Concesiones es un sistema mediante el cual se concesiona al sector privado más de 9.000 kilómetros de rutas nacionales. Esto quiere decir que la operación, el mantenimiento y la administración de estas rutas estarán a cargo de privados a los que se les concede el peaje. El objetivo es rehabilitar la infraestructura vial, mejorar la seguridad, reducir costos logísticos y fortalecer la competitividad a través de inversión 100% privada. La red consta de 16 tramos estratégicos, por donde circula cerca del 80% del tránsito del país. Las licitaciones se fueron llevando a cabo por etapas, con tramos que vamos a ver a continuación. En la etapa 1 se licitaron 2 tramos con un total de 742 kilómetros. Abarca tramos de las rutas nacionales 12 y 14, más la conexión del puente Rosario-Victoria. Las concesionarias ya están operando sobre la traza y ya se rehabilitaron los primeros 203 kilómetros en las rutas nacionales 12 y 14. Además, se finalizaron la totalidad de las obras de rehabilitación sobre el puente Rosario-Victoria, fundamental para dinamizar el comercio del puerto de Rosario. Cabe destacar que la empresa concesionaria cumplió la meta del puente Rosario-Victoria en 6 meses, a pesar de que las tareas estaban previstas para completarse durante el primer año de concesión. En la etapa 2A, se concesionaron más de 1.800 kilómetros de rutas por los tramos Pampa, que es la ruta nacional 5, y Sur Atlántico Acceso Sur, autopista Ezeiza Cañuelas, autopista Richieri, autopista Jorge Newbery, ruta nacional 3, ruta nacional 205 y ruta nacional 226. Las concesionarias están operando en este tramo desde el 1 de julio. A día de hoy ya se terminaron los primeros trabajos de reparación en distintos tramos de las rutas nacionales 3, 205 y 226. En el caso de la ruta nacional 5, que va desde Luján hasta Santa Rosa, ya se realizaron trabajos de bacheo, fresado y texturizado de calzada, sellado de fisuras y grietas y el reacondicionamiento puntual de un sector de la ruta. La etapa 2B consiste en 2.500 kilómetros divididos en los tramos Mediterráneo, Ruta Nacional 7 y 35, Puntano, Ruta Nacional 8, 36, A005 y 193, Portuario Sub, Ruta Nacional 9 y 188, y Portuario Norte, Ruta Nacional 9, 33 y A008. A mediados de septiembre, las concesionarias van a tomar posesión de estas rutas. De esta manera, llegamos a la última etapa, la etapa 3, que fue adjudicada la semana pasada y completa los más de 9.000 kilómetros de rutas comprendidos en la Red Federal de Concesiones. Esta fase final comprende 8 tramos clave que atraviesan 11 provincias, conformados por las rutas nacionales 7, 9, 11, 12, 16, 18, 19, 34, 66, 1B66, 105 y la autopista 016. La inversión total proyectada al final de la Red Federal de Concesiones es de 13.970 millones de dólares. En septiembre, los más de 9.000 kilómetros de las principales rutas nacionales estarán todos en obra. El segundo hito a remarcar en materia de infraestructura es el proceso de privatización del sistema ferroviario de cargas. Durante décadas el Estado gastó millones de pesos en sostener los trenes mientras el sistema se deterioraba cada vez más. El resultado es especialmente absurdo en el caso de los trenes de carga. Desde 1970, la producción agropecuaria argentina se multiplicó por 6, pero hoy transportamos incluso menos carga que entonces. Una vez más se demuestra que cuando el Estado hace de empresario, los servicios se deterioran y el dinero de los pagadores de impuestos se utilizan para sostener sistemas que no funcionan. Nosotros buscamos cambiar ese modelo. El objetivo es recuperar una red ferroviaria que hoy está deteriorada, pero que puede convertirse en un motor de crecimiento, reducir los costos logísticos y hacer más competitivas nuestras exportaciones. Es por esto que el Gobierno convocó a una licitación pública, nacional e internacional, para concesionar por 50 años las líneas Belgrano, San Martín y Urquiza, una red de 7.594 kilómetros de vías operativas y 15.305 kilómetros de vías totales que atraviesan 16 provincias y conectan con Brasil, Bolivia, Chile, Paraguay y Uruguay. Esta convocatoria es un hito histórico y es el primer paso para recuperar una red ferroviaria de cargas a la altura de la Argentina que viene. La concesión transferirá al sector privado la operación, el mantenimiento y las inversiones de las líneas ferroviarias bajo un régimen de acceso abierto. Esto significa que, por un lado, existirá el rol de administrador de la vía a cargo del concesionario y, por el otro, el rol de los operadores de material rodante, que son las empresas que ponen los ferrocarriles y utilizan la infraestructura. En otras palabras, el administrador no tiene exclusividad del uso comercial de los ramales. Además, los futuros concesionarios deberán cumplir planes de inversiones obligatorias para recuperar la capacidad operativa de las líneas y mejorar las condiciones de circulación. Las inversiones comprometidas en el marco de la concesión podrán acceder a los beneficios del RIGI siempre que cumplan con las condiciones y plazos establecidos por dicho régimen. Para acceder, el concesionario deberá realizar inversiones por al menos 200 millones de dólares destinadas a la renovación de vías y cumplir con los plazos de inversión previstos. El proceso es coordinado por la Agencia de Transformación de Empresas Públicas, creada para implementar de manera profesional y transparente el programa de privatizaciones, concesiones y reorganización de empresas estatales impulsado por el Gobierno Nacional. Finalmente, el tercer hito de infraestructura que quiero remarcar hoy es la finalización de las obras del oleoducto que forma parte del proyecto Vaca Muerta Oil Sur, VMOS. Este es un testimonio de la superioridad del modelo de ejecución privado en el desarrollo de infraestructura. El gasoducto Perito Moreno, ex Néstor Kirchner, que terminó este gobierno y se hizo con dinero público, finalizó en 4 años. El oleoducto Vaca Muerta Oil Sur, producto del régimen de grandes inversiones, se culminó en solo 2 años. Vaca Muerta Oil Sur fue el segundo proyecto aprobado bajo el RIGI y el primero de exportación estratégica de largo plazo. Hoy ya lleva un 80% de grado de avance. La inversión total supera los 2.900 millones de dólares y, una vez en marcha, permitirá generar exportaciones de petróleo por más de 15.000 millones de dólares anuales. A través de sus más de 450 kilómetros de extensión, el oleoducto permitirá unir la zona productiva de Neuquén con la costa atlántica de la provincia de Río Negro. El proyecto es liderado por YPF y se trabajó en conjunto con las empresas de energía más importantes de Argentina, como Plus Petrol, Pan American Energy, Pampa Energía, Vista Energy, Chevron, Tech Petrol y Gas y Petróleo de Neuquén. El siguiente paso es completar la terminal de exportación, obra que representa el 20% restante del proyecto integral y que se prevé finalizará a fin de año. Una vez esté en marcha, Vaca Muerta Oil Sur permitirá exportar más de 500.000 barriles de crudo por día. Siguiendo con los temas de la cartera de salud, algunos recordarán que hace poco más de 4 meses se detectó un brote de antivirus en el buque de bandera holandesa MV Ondius. Esta embarcación había ingresado al puerto de Ushuaia el 16 de noviembre de 2025 y se retiró el 1 de abril de este año. Desde el primer momento, el ministro de Salud dio una respuesta inmediata. Se recabó información oficial sobre el estado de salud de la tripulación, el itinerario de la embarcación, los antecedentes del viaje y demás datos necesarios para llevar a cabo la investigación epidemiológica. En este marco fue fundamental el trabajo del Instituto Malbrán, que realizó una reconstrucción del recorrido del primer caso y su pareja, tanto dentro del territorio nacional como en países vecinos, antes de que embarquen en Ushuaia. Esto permitió confirmar el pasado 5 de mayo que la cepa infectante correspondía al virus Andes. Hoy nos enorgullece compartir que la revista científica The Lancet reconoció la respuesta de la Argentina frente al brote de antivirus y, en particular, el trabajo coordinado por la ANLIS Malbrán. El Instituto Malbrán lideró las investigaciones epidemiológicas y ambientales en Ushuaia y Mendoza de forma conjunta con las provincias y equipos científicos nacionales e internacionales, incluidos especialistas de los Centros para el Control y la Prevención de Enfermedades de Estados Unidos. Este trabajo conjunto permitió realizar el seguimiento de los casos, fortalecer la vigilancia y responder con rapidez para proteger la salud de la población. Este reconocimiento demuestra algo muy concreto: la salida de la Organización Mundial de la Salud no interrumpió ni debilitó la cooperación sanitaria internacional de la Argentina. Nuestro país continúa trabajando directamente con gobiernos, instituciones científicas y organismos especializados de distintas naciones, tomando sus propias decisiones sin condicionamientos ideológicos. Relacionado con salud, quiero comentarles que hoy es el cumpleaños número 39 del Hospital Garrahan, casi 4 décadas de historia de un hospital que es referente nacional y regional en la alta complejidad pediátrica. Lamentablemente, su prestigio ha sido utilizado de manera reiterada por la vieja política para proteger sus privilegios y difundir mentiras. El año pasado, concretamente, la oposición y los gremios de izquierda han querido instalar la idea de que el Garrahan estaba desfinanciado, que estábamos vaciándolo e incluso que queríamos cerrarlo. Mentiras infundadas para desestabilizar al gobierno y porque había unas elecciones de medio término que querían ganar, aunque sin éxito. Peor aún, mentiras que generaron preocupación en cientos de familias que asisten a este hospital. Pero los hechos hablan por sí solos. Este gobierno no hace más que apostar por el Garrahan y el Garrahan no para de crecer, con inversiones, con equipamiento que ingresa constantemente y con la puesta en marcha del plan de obras más ambicioso desde su creación. No es un año más para nuestro querido hospital, es un año bisagra en su historia. Es un nuevo Garrahan. Paso a comentar 2 novedades de parte de Defensa. Durante décadas las Fuerzas Armadas fueron desfinanciadas y también denigradas simbólicamente por la política. Con el gobierno del presidente Javier Milei, esto cambió. Las Fuerzas Armadas son quienes tienen la misión fundamental de defender la patria. En calidad de la importante misión que tienen encomendada, el Gobierno Nacional emprendió un proceso de revalorización para brindarles el lugar y el respeto que se merecen. Esto se ve reflejado, entre otras cuestiones, en la compra de nuevo equipamiento, como ya ocurrió con los aviones F-16 y los primeros 8 blindados Stryker. Ahora se produjo un importante hito para continuar sumando más y mejor equipamiento militar. Quiero comentarles que el ministro de Defensa, Teniente General Carlos Presti, firmó la carta de aceptación que permitirá avanzar con la incorporación de 235 vehículos blindados a rueda Stryker para el ejército argentino. Participaron de la firma el jefe de Estado Mayor General del Ejército, Teniente General Oscar Santiago Sarich, el embajador de los Estados Unidos en nuestro país, Peter Lamelas, y el subsecretario adjunto del Ejército de los Estados Unidos para Exportaciones y Cooperación de Defensa, Patrick Mason. La operación contempla el traspaso de vehículos de transporte de infantería, de evacuación médica, de comando y de vehículos de apoyo de fuego. Esto es resultado de la excelente relación con el país norteamericano que promueve el presidente Javier Milei. La soberanía no solo se declara, se ejerce. Una nación que invierte en sus fuerzas armadas y en sus sistemas de vigilancia tiene mayores herramientas para defender su soberanía, proteger sus recursos y fortalecer el control del mar. Durante años el mar argentino fue zona liberada para que embarcaciones extranjeras exploten sin freno nuestros recursos naturales. Vivíamos bajo gobiernos que decían defender nuestra soberanía, pero en los hechos miraban para otro lado mientras entregaban nuestros recursos a manos foráneas. Hoy quiero contarles que en el marco de la política de tolerancia cero contra la pesca ilegal, los buques extranjeros sancionados este año por la Argentina ya pagaron más de 5.300 millones de pesos en concepto de compensaciones por infracciones a la normativa pesquera. La última sanción fue aplicada al buque Ai Xiang 2 de bandera de Vanuatu por operar dentro de la zona económica exclusiva argentina. También fueron sancionados los buques Bao Feng y Bao Win de Januatu y Coimbra de Portugal por las mismas razones. El objetivo es claro: defender nuestro mar. garantizar que los argentinos pueden desarrollar la actividad pesquera en las aguas que nos corresponden y fortalecer nuestra soberanía frente a quienes pretenden vulnerarla. Porque la soberanía no se defiende solamente con palabras, se defiende con presencia, con controles y con hechos, y este es el gobierno que más hizo para defender nuestro mar y nuestros recursos. A continuación, quiero hacer un breve comentario sobre la sesión de mañana en el Congreso, donde se van a debatir proyectos de suma importancia para consolidar aún más el rumbo de progreso que hoy recorre el país. La Cámara de Diputados va a tratar proyectos como la reforma de la Carta Orgánica del Banco Central, que establecerá la preservación de la moneda como principal objetivo de la entidad. Asimismo, prohibirá el financiamiento del Tesoro Nacional, la creación de letras intransferibles del Tesoro, fortalecerá la gobernanza de la entidad y creará un régimen de sanciones para quienes utilizan al Banco Central como instrumento para financiar el déficit fiscal mediante la emisión monetaria. Se trata de una medida imprescindible para ponerle fin al flagelo de la inflación, que es siempre y en todo lugar un fenómeno monetario. También se votará el proyecto de Inocencia Fiscal 2, que permitirá fortalecer el régimen actual y cuyas modificaciones surgen a partir de reuniones mantenidas con un grupo de especialistas en materia tributaria. Los cambios apuntan a robustecer la seguridad jurídica y brindar confianza suficiente a los contribuyentes para que puedan adherir. Por otro lado, para profundizar aún más los lazos comerciales de nuestro país, se va a debatir el Acuerdo de Libre Comercio Mercosur-Singapur, que permitirá que el 100% de las exportaciones argentinas a ese país ingresen con 0% de arancel. Singapur posee una economía con un PBI per cápita superior a los $90,000. Es el primer acuerdo de estas características con un país del sudeste asiático. Además, se votará la adhesión al Tratado de Cooperación en materia de patentes, que simplifica los trámites vinculados a las patentes de invención y posibilita la solicitud de una patente en múltiples países mediante una única solicitud internacional. Confiamos en que estos proyectos se van a tratar con suma seriedad y responsabilidad en la Cámara de Diputados, dada la importancia que tiene para consolidar la baja de la inflación, alentar el libre comercio, favorecer a los sectores productivos y profundizar el rumbo reformista del gobierno. Para cerrar, voy a comentar detalles sobre las tareas de asistencia humanitaria de las Fuerzas Armadas Argentinas en Colombia. El pasado martes 18 de agosto partieron desde el Palomar un avión Hércules C-130 y un Embraer EPJ-140 de la Fuerza Aérea Argentina, transportando personal, equipamiento y aproximadamente 9.500 kilos de carga. La carga incluyó una planta potabilizadora de agua que genera 30.000 litros por día, una cocina de campaña capaz de producir cerca de más de 500 raciones por turno, carpas sanitarias y equipos de comunicaciones. Con este despliegue, el contingente argentino se incorporó a la unidad ejecutora del apoyo a Colombia y comenzó a operar en el departamento de Chocó, donde aporta personal material y distintas capacidades para atender las necesidades de la población afectada por el terremoto. En la zona de Quibdó, el contingente argentino distribuyó alimentos y agua. Además, las Fuerzas Armadas de nuestro país aportaron en materia de comunicaciones e informática. También en Piedepató se envió asistencia por vía aérea, permitiendo alcanzar comunidades de difícil acceso. Las operaciones del contingente argentino se desarrollan en estrecha coordinación con la 5ª Brigada del Ejército Nacional de Colombia, las autoridades del departamento de Chocó y los organismos regionales que participan de la respuesta a la emergencia. El día de ayer, el presidente de la República de Colombia, Abelardo de la Espriella, visitó al contingente argentino para observar las actividades de cooperación y saludar a cada uno de los agentes, quienes lejos de su país representan a la Argentina a través del servicio, el profesionalismo y la solidaridad. Antes de las preguntas, les comento que el próximo martes, en lugar del horario habitual de la conferencia de prensa de las 11 de la mañana, la vamos a pasar a las 15 horas, dado que a las 10 de la mañana vamos a tener una reunión de gabinete que seguramente no nos va a permitir llegar a tiempo. Así que solo por esta vez, el martes va a ser a las 15 horas.
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0: minutos pasaron de las 11 de la mañana. Nosotros seguimos en este dúplex de Radio Nacional Salta y Radio Nacional Tartagal. Y escuchábamos, ahí escuchaban este tema precioso, Tu Falta de Querer, pero interpretado en este caso en lugar de Mon Laferte, lo cantan Eugenia Quevedo y Candu Domínguez. Y próximamente Laura Urbano y Claudia Eslava van a estar cantando este
1: Obvio.
0: Va toda la audiencia. Cuiden sus oídos.
1: Claro, ¿ah? Imagínate que llegara a esos registros.
0: ¿Vos te tenés fe?
1: Sí, pero hay que llegar a esos registros, ¿eh? Ah, impresionante.
0: Sí, es verdad. Te cuento, Claudita, que para mañana tenemos previsto hablar con. Ojalá se pueda cumplir. No, pero acabábamos de escuchar a Adrián Rabier, el vocero de Presidencia, hablando, entre muchos otros temas, de la cuestión de las rutas. Y entre ellas hay tramos que importan, sobre todo a los salteños. También hubo reuniones con la gente de la provincia por la situación de los accidentes de la Puna. Según indica este informe que nos había mandado Vialidad Nacional, la dirección salteña de Vialidad Nacional, 89 víctimas de siniestros viales se contabilizan hasta en lo que va del año, me parece un montón.
1: Sí.
0: Pero bueno, vamos a ver si hay posibilidad, nos hemos comprometido, pero ustedes saben que esto es totalmente dinámico, a veces cumplen, a veces no, pasa. No es que no quieran, sino que son funcionarios y a veces están los corren por todos lados, ¿no? Sí. Con el tema de notas, reuniones y demás. Pero en principio de mañana estaría hablando con nosotros Federico Casas, que es el titular de Vialidad Nacional aquí en Salta, sobre esta reunión, y también le consultaremos por las concesiones que hay de las rutas en Salta para que se siga adelante con toda esta restauración que se tiene que hacer.
1: Muy bien, perfecto. Ojalá que se dé, muy importante esa nota con nada más y nada menos que el director de Vialidad Nacional, en este caso del Distrito Salta, el ingeniero Federico Casas. Perfecto, Laurita. Bueno, algo que había quedado pendiente, que en lo que estábamos antes de el vocero presidencial de Rabier, es que Alberto Córdoba, de Defensa del Consumidor, advirtió, sí, a aquellos que, bueno, justamente soliciten o utilicen los servicios de vuelo de bajos costos, sí, de algunas empresas, que justamente, bueno, tomen mayores recaudos. ¿Por qué decimos esto? Porque desde hace un tiempo que se está viendo esta situación de que llegado un momento deciden bajar justamente el vuelo, incumplen con los vuelos pactados o los vuelos que ya están vendidos, por ahí llegan quienes deben justamente abordar los aviones y les dicen, bueno, no, se suspendió por alguna cuestión. Bueno, justamente ante este tipo de irregularidades en el servicio, lo que se está pidiendo Alberto Córdoba, de Defensa del Consumidor, lo que dice es, bueno, a los usuarios, tomen mayores recaudos. Es decir, capturas de pantallas o screenshot, como lo quieras decir, todos los recibos, también pedir todo por escrito, porque de esta manera, al conservar los comprobantes, las capturas y las comunicaciones, bueno, pueden servir como respaldo ante una eventual cancelación o modificación del servicio para hacer un reclamo posterior. Así que esa es justamente la recomendación. Tomar recaudos con capturas de pantalla, comprobantes y pedir todo por escrito para, en caso de ser necesario, después hacer el reclamo correspondiente.
0: Bien, un problema este de Flybondi,
1: sí,
0: ¿no? Recuerdo
1: que
0: en algún momento hubo la queja de una mamá que tenía que viajar con su hijita
1: a un
0: hacia
1: turno
0: Buenos Aires para ir al hospital. Ahí habló, ¿no? Rabier, del Hospital Garrahan. Bueno,
1: claro,
0: tenían que llegar al Hospital Garrahan para que sea atendida. Y cuando llegó el momento de volar, no volaron, le suspendieron, le volvieron a suspender. Fue un problema bastante grave. Acá, Defensa del Pueblo de Salta, perdón, de la ciudad de Salta, que está a cargo de Federico Núñez Burgos, estoy tratando de hacer memoria para no equivocarme, había realizado algunas presentaciones por los incumplimientos que tiene Flybondi, que este caso fue como muy, digamos,
1: muy perjudicial, salió, porque
0: se visibilizó muchísimo, claro, por la gravedad que implicaba para una criatura que estaba enferma. Y cambiando un poco el eje de la información, Claudita, te cuento que las Panteras, que es la selección de voleibol de la Argentina, estuvo por Salta y jugó varios partidos. Ayer finalmente ganó su tercer partido en el microestadio Delmi ante Perú por 3-0. Y esta es una gira preparatoria que se hicieron, que se hizo acá en la provincia de cara al Sudamericano, ¿no?, que se lleva a cabo, que se va a llevar a cabo del 8 al 13 de septiembre allí en Brasil, en Río de Janeiro. Vamos a escuchar a Daniela Bulaich, quien es parte del equipo de las Panteras, de esta selección de vóley de la Argentina, y que se refirió a la cordialidad del público salteño y el cariño recibido estos días en Salta, si es que lo encuentra el querido Rafa. Está medio como con dislexia escrito Rafa, porque en las apuradas uno escribe así nomás, pero ahí escuchamos entonces a la bonaerense Daniela Bulaich.
2: Sí, creo que es importante, que está bueno que podamos rotar, que tengamos un equipo largo, que la que esté afuera pueda entrar y pueda rendir al máximo. Nos da tranquilidad a todas, creo. Nos atendieron muy bien, estamos muy agradecidas a la gente se copó en todos los amistosos, súper respetuosa, nos alentó, así que nos vamos con buenas sensaciones.
3: Realmente son súper positivos esos tres partidos. En primer lugar, quiero agradecer al Ente de Deportes de Salta, a través de su presidenta, que realmente ha brindado, a la logística impecable de la Federación Salteña de Voleibol, que desde el minuto cero que le dijimos que si podíamos venir, automáticamente dijeron que sí, sin dudarlo, y para nuestra preparación previa, tanto para los Juegos Sudamericanos Preolímpicos como para los Juegos de Sur, estos tres partidos realmente es una puesta a punto ideal para nosotros poder llegar con un rodaje mayor. Decíamos que nos abrieron las puertas, como cuando llegas a una casa y te brindan lo mejor que tienen, y realmente nos sentimos muy cómodos, muy apoyados, el público cálido, respetuoso, y para nosotros, para una selección que nos gusta salir al interior, que creemos que el voleibol tiene que ser federal y se tienen que mostrar en todo el país, no hay mejor manera que poder brindarnos de esta manera y que la gente pueda sentirse identificada con las Panteras, que realmente dejan todo cada vez que juegan. Ya pensando en el calendario 2027 para ver si podemos venir con Panteras y hacer algún evento un poquito más grande que pueda mostrar en la región y sobre todo en Salta de la competencia de alto nivel.
0: Bien, ahí escuchábamos, Claudia, no solamente a Daniela Bulaich, sino también al dirigente y manager del seleccionado argentino, Diego Ferreira, uh-huh, que ahí escuchábamos, agradecía, ¿no?, la posibilidad de venir a Salta, la posibilidad de venir en 2027 y, por supuesto, tener, quienes vivimos acá en la provincia, la posibilidad de ir a ver, claro, un deporte como es el vóley, y sobre todo a la selección, que incluso indicaban que este torneo, en realidad lo que jugaron ahora para prepararse en los encuentros que van a tener en Brasil del 8 al 13 de septiembre, se tiene que tomar muy en cuenta. ¿Por qué? Porque en este torneo continental de la Sudamericana que se va a hacer en Brasil, va a haber plazas para el próximo mundial en juego y puntos claves para la clasificación a los Juegos Olímpicos de Los Ángeles en 2028. Así que bueno, si tenemos la posibilidad, yo la verdad estuvieron acá, no fui a ver, pero de todas maneras, si vuelven, vamos a invitar a todos, así vamos a ver a las Panteras, nuestras representantes de vóley, el seleccionado de vóley femenino aquí en el país.
1: Buenísimo, buenísimo. Y coincido con esto, ¿no? De que se tiene que llevar a conocer a la selección en todo el país, que no quede reducido o monopolizada la selección en Buenos Aires o en las grandes ciudades, sino también que pueda conocerse en toda la Argentina, ¿no?
0: Así es. Bueno, si te parece, vamos a escuchar un poco de música.
1: Sí, antes, déjame leer un mensaje que nos llega desde Acambuco, desde el aula Acambuco, la promo 2026, están escuchando la radio en estos momentos, la promo se llama Dream Sueños, y bueno, desde ya nos están haciendo llegar las salutaciones por el aniversario número 48 de Radio Nacional Tartagal. Así que al profe Aguilucho, a toda la promo 2026 Dream de la localidad de Aguaray, la zona alta de Aguaray, allí en Acambuco, les mandamos un gran abrazo y gracias por estar siempre en contacto con nosotros.
0: Y vamos a escuchar con ellos entonces este Dale. Tema, El amor de mi vida se llama, Jimena y Ulises Bueno. A pesar

0: Ulises y Jimena, ¿no? Ulises Bueno y Jimena, ahí decían El amor de mi vida, así se llama, ¿no? Ahí estábamos escuchando, Clau, la
1: Bien.
0: música por este dúplex de Radio Nacional Salta y Radio Nacional Tartagal. Te cuento con
1: Dale.
0: respecto a esta situación que venimos ya diciendo que bajan la cantidad de casamientos, ¿no? Y desde el registro civil se indicó que las uniones convivenciales, que recordemos son las uniones de personas que no van a decir el sí ahí ante la iglesia o el registro civil para casarse, pero que dicen sí, estamos conviviendo nosotros, ¿no?
1: Claro.
0: Pero también cayeron un 27,9% durante el primer semestre de 2026 en comparación con el mismo periodo de 2025. Esta es la cifra que salió tras el análisis comparativo de las estadísticas correspondientes a las uniones convivenciales registradas en Salta durante enero a junio de los años 2022 y a 2026. O sea, la comparación está en esos periodos,
1: Bueno.
0: ¿sí? Los datos muestran diferentes variaciones a lo largo del periodo. En 2022 se registraron 241 uniones convivenciales en toda la provincia y en 2023 la cifra ascendió a 268, o sea, ahí se confiaba todavía.
1: Claro.
0: Recordemos que de 2022 volvimos de pandemia, la gente se empezó a juntar, parece que se juntaron en pandemia varios, ¿no? En 2022, 241, en 2023 confiaron un poquito más, 268, esto se incrementó entonces en un 11,2%, ¿sí? En 2024 se siguió con la tendencia ascendente y se alcanzó el máximo de la serie analizada con 284 uniones convivenciales, o sea, 6% más que en 2023, fue en 2024. Pero ya en 2025 hubo una leve, leve disminución, hubo 276 uniones, o sea, 2,8% menos que en 2024, ¿sí?
1: Claro.
0: Y en 2026, y prepárate,
1: A
0: se
1: ver.
0: contabilizaron 199 registros.
1: Mira.
0: ¿Qué representa esto? Una disminución del 27,9%, o sea, casi 30%
1: Claro.
0: respecto de las 276 uniones registradas durante el mismo periodo de 2025. De esta manera, indica el registro civil, si se compara el primer semestre de 2026 con el de 2022, que es cuando había empezado como a subir, la reducción acumulada es del 17,4%. ¿No? Esto es lo que está informando el registro civil luego de realizar las estadísticas respecto de la gente que quiera vivir junta y de esta
1: Claro.
0: manera formalizarlo de alguna manera porque trae algunos beneficios y no hace falta casarse, como se dice, ¿no?
1: Claro.
0: Unión convivencial y matrimonio explica acá diferentes formas de formalizar un proyecto de vida. En este caso, la subsecretaria del Registro Civil, Fernanda Ubiergo, destacó la importancia de que las parejas conozcan las diferencias entre estas formalizaciones de unión convivencial
1: Sí.
0: o de contraer matrimonio, en tanto ambas figuras jurídicas están contempladas por el Código Civil y Comercial.
1: Sí.
0: La convivencial reconoce jurídicamente a parejas que conviven y comparten un proyecto de vida en común. Para que produzca los efectos jurídicos previstos por la legislación, se requiere, entre otros requisitos, una convivencia mínima de 2 años. Su inscripción en el registro civil funciona como medio de prueba de la existencia de su unión, ¿sí? Esta es una de las figuras que tiene el pacto de convivencia, también las contribuciones a los gastos del hogar, la atribución de la vivienda familiar, en fin, tenés posibilidad de acceder
1: Sí.
0: a distintos beneficios. El matrimonio constituye una figura jurídica con un régimen de derechos y obligaciones más amplios. Entre sus características, el derecho hereditario entre los cónyuges y la existencia de un régimen patrimonial matrimonial que puede ser de comunidad de ganancias o de separación de bienes conforme a las opciones previstas por la legislación. Un poco las diferencias respecto de estas dos posibilidades de poder consolidar un proyecto de vida de quienes deciden empezar con su vida juntos y de esta manera pueden hacerlo en el registro civil, no solamente es casarse, sino también tener esta posibilidad de la unión convivencial, que sin embargo, al igual que el matrimonio, viene en baja, ¿no? Estos últimos
1: años. La tendencia es a la baja. Bueno, también hay contratos, ¿sí? Matrimoniales, que también estaría bueno poder comentar acerca de ello. Pero bueno, será en otro momento, Laura, porque ya nos estamos quedando sin tiempo. Reitero el saludito para la gente de Acambuco, especialmente para el aula Acambuco, la promo 2026, la promo Dream, que está escuchando la radio, y para el profe Aguilucho, que también está allí junto con los chicos. Dice, la radio nacional es parte de nuestra formación e información con datos y noticias de interés general. Así que, bueno, gracias, bueno, Aguilucho.
0: Un abrazo enorme.
1: Ahí está.
0: A todos por allí.
1: Perfecto.
0: Nosotros ahora 18 grados en estos momentos, Claudita, en la ciudad de Salta. Promete la temperatura que va a llegar a los 24. A mí todavía me hace un poco de frío. Me voy despidiendo de mi compañero de la mañana que me aguanta, el señor Rafael Aguirre, con toda la música en la operación técnica, Coco Reyes y Melina Sola en todo lo que es móviles e informaciones judiciales, y quien les habla, Laura Urbano, Claudita, Fernando Bautista, un abrazo grande.
1: Hasta mañana, 24 grados en la ciudad de Tartagal, y nosotros también nos despedimos, los dejamos ya muy bien acompañados con el equipo de la tarde. Chao, hasta mañana.
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4: Doce del mediodía en la República Argentina. El gobierno avanza en el mejoramiento de las rutas. Así lo dijo en conferencia de prensa el vocero presidencial Adrián Rabier.
5: Estamos trabajando para que las rutas nacionales estén en buen estado. Hemos hablado de un cambio de paradigma y en este sentido hemos planteado cuatro puntos, empezando por las concesiones de los 9.000 kilómetros de ruta, siguiendo con la licitación de otros 6.000 kilómetros de ruta que se van a agregar, sumado al acuerdo con algunas provincias que se están haciendo cargo de algunas rutas nacionales que pasan por sus jurisdicciones, y además el bacheo del cual se hace cargo hoy Vialidad Nacional.
4: Santa Fe toma medidas para mitigar los efectos del fenómeno de El Niño.
6: Desde Radio Nacional en esa provincia nos informa Gabriela Bruno.
7: Ante el escenario climático previsto por el fenómeno del Niño, la municipalidad reforzará acciones de prevención, monitoreo y preparación, y el Comité Municipal de Gestión de Riesgos funcionará en sesión permanente. La medida adhiere a la ley provincial y tendrá vigencia hasta el 30 de abril de 2027. Al respecto, la palabra del intendente santafesino Juan Pablo Poletti.
8: Parte del Ejecutivo, y lo vamos a hacer extensivo a los 17 concejales, a todos aquellos que quieran participar. A esto se suman organismos como prefectura, gendarmería, policía federal.
4: La información del deporte ahora con Damián Zárate.
9: Tenis, se está disputando la quali, la clasificación del US Open. Este gran slam que tiene a argentinos para meterse en el cuadro principal. No antes de las 13, Federico Coria con el francés Kidetch. También va a jugar Guido Ivo Gastón contra otro francés, contra Hugo Gastón, a las 2:30 de la tarde. En el cuadro femenino la tenemos a Julia Riera, no antes de las 13, jugando con la ida en Eslovaquia, Kuzmova. Y también competirá María Lourdes Caralde contra la checa Balmanova.
4: En San Martín de los Andes, Neuquén, donde nos escuchás por AM1440, la temperatura es de 7 grados 2 décimas, rige una alerta amarilla por tormentas y vientos intensos.
10: En la ciudad de Buenos Aires, temperatura 11 grados 1 décima, humedad 71%, cielo parcialmente nublado.
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5: Muchísimas gracias por existir esta radio.
6: Estamos en todo el país, Entre Ríos.
4: El Palacio San José, hoy Museo y Monumento Histórico Nacional Justo José de Urquiza, fue la primera edificación del país en contar con servicio de agua corriente e iluminación generada por gas acetileno. La estancia llegó a tener 2.500 hectáreas, de las cuales 20 estaban destinadas a parques, jardines y quinta de frutales. En medio de estos aparece aún el casco principal, con una arquitectura mezcla de estilo renacentista italiano. Posee más de 30 habitaciones, una de ellas marcada por el asesinato del general el 11 de abril de 1870.
6: En cada provincia argentina, Nacional. ¿Sabías que en Jujuy el carnaval no solo se festeja, también se entierra? En los pueblos de La Quebrada y La Puna, la fiesta arranca cuando se desentierra al diablo carnavalero, símbolo del festejo con música, harina y albahaca. Una semana antes, el diablo se vuelve a enterrar para que descanse hasta el año que viene. Una tradición ancestral que mezcla lo indígena, lo criollo y mucha fiesta. Nacional, la radio que une nuestras voces. ¿Sabías que el ACV es una de las principales causas de muerte y discapacidad en Argentina? 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

Bueno, ¿cómo le va? ¿Cómo están? 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

Bueno, ahí estaba nuestro comienzo, la mañana de Nacional Tartagal, música nativa con Coco Gómez, el tema Conjunto, Pena y Olvido, primeramente con el tema No me abraces y también Madre Toba, era Coco Gómez. Bienvenidos a la compañía con nuestros operadores Gabriel Ruiz, Maximiliano Peralta, también está en la oficina Sergio Rosales y acá en la locución que les habla Jorge Ramón Zambrano. Día soleado en la capital del departamento San Martín en Tartagal, la temperatura de 25 grados. Este aviso es para la celtita, para mi papá, don Martín Rodríguez, que se ponga en señal. Es por el tema de la recarga firmada la hija Rocío, que le pide para la celtita a su papá, don Martín Rodríguez, que se ponga en señal. Es por el tema de la recarga firmado Rocío. A los productores del departamento San Martín se informa que la campaña de vacunación antiestrosa culmina el día 28 de agosto. Se vacunan solamente a terneras y terneros, únicamente para los productores que figuren en el padrón. Si no cumplen con la vacunación, el sistema de SENASA bloqueará los RENSPA, firmado Silvina Carrizo de el SENASA, que informa para los productores del departamento San Martín que la segunda campaña de vacunación antiestrosa culmina el día 28 de agosto. Se vacunan solamente a terneras y terneros, únicamente para los productores que figuren en el padrón. Si no cumplen con la vacunación, el sistema de SENASA bloqueará los RENPA, firmado Silvina Carrizo de el SENASA. Continuamos, Nacional Música Nativa.

Bueno, ahí estaba Cristian Herrera con Matacos, el tema Mi Herida y Mi Cantar. Primeramente, Chaya y un amigo, y también el tema Tú Eres Mi Reina, era Cristian Herrera. Continuamos Nacional Tartagal, acá en el departamento San Martín, provincia de Salta, 12 del mediodía con 30 minutos en todo el país. La empresa SED informa que llevará a cabo atención comercial y mantenimiento correctivo y preventivo desde el 24 al 28 de agosto en los siguientes lugares. En el departamento de San Martín, en el desemboque La Esperanza, San Bernardo, Villanueva, Campo La China, El Breal, Bajo Macueta, Acambuco, Colodro y Timburenda. También en Rivadavia, Banda Sur, en San Felipe, Tres Horcones, Los Naranjos, Los Madrejones, La Rosenda, La Orchadita y San Luis. En Rivadavia, Banda Norte, en San Cayetano, San Miguel, El Silencio, El Pelícano, La Invernada y Bellavista. En San Carlos, en La Remo, Pampa Llana, San Lucas, El Barrial y Angastaco. En Molinos, en Gualfín, Compuel, Amaicha, Tacuil, La Sala, La Puerta, Laguna Brealito, El Refugio y El Alumbre, y también en Rosario Lerma, en El Alfarcito. Debe haber alguien en el domicilio para llevar a cabo el mantenimiento, informa la empresa ESET. También para mis dos hermanitos, Rafael y Elía Ruiz, muy feliz cumpleaños. Que tengan un lindo día, los quiero mucho. Firma su hermana Inés Ruiz. Feliz cumple a mis hermanitos Rafael y Elías Ruiz. Feliz cumpleaños. Firmado Inés Ruiz. Continuamos. Música nativa nacional.

Bueno, ahí estaba cantando Pablo Ruiz, el tartagaleño, el tema Veneno, una chaya, primeramente también con el tema Allá vamos y la verdad era el tartagaleño. Continuamos ya casi en la parte final para la Providencia en el departamento de Orán, para mi papá Chacho Sánchez, que estemos bien, Dios te bendiga siempre, que esté bien. Firmado los hijos de Salta Capital, que informan para la Providencia en el departamento de Orán, para mi papá Chacho Sánchez, que estemos bien, Dios lo bendiga, firmado los hijos de Salta Capital. También para mi abuelo Mario, muy feliz cumpleaños, que haya tenido un gran día, firmado su nieto Milo, que le envíe el saludo para su abuelo Mario, que tenga un muy feliz cumpleaños. Dios lo bendiga, firma su nieto Milo. Punto final, cielo soleado acá en la capital del departamento San Martín en Tartagal. 25 grados la temperatura en este momento. La compañía con Gabriel Ruiz, Maximiliano Peralta, quien les habla, Jorge Ramón Zambrano. Gracias. 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
1: 12 del mediodía, 45 minutos en la República Argentina, la temperatura en Buenos Aires, 12 grados 9 décimas, la humedad 64%, cielo parcialmente nublado. Y comenzamos con el desarrollo de la información, lo más importante, en 15 minutos. El gobierno destacó las obras de infraestructura privada que cambian el país. El informe de Hernán Mundo.
2: En el contexto general de la decisión oficial de avanzar en la privatización de rutas nacionales y también de obras energéticas, el vocero Adrián Ravier ponderó en conferencia de prensa la licitación abierta por 50 años de líneas ferroviarias de carga que recorren 16 provincias de nuestro país.
3: Es por esto que el gobierno convocó a una licitación pública, nacional e internacional, para concesionar por 50 años las líneas Belgrano, San Martín y Urquiza, una red de 7.594 kilómetros de vías operativas y 15.305 kilómetros de vías totales que atraviesan 16 provincias y conectan con Brasil, Bolivia, Chile, Paraguay y Uruguay.
1: Juicio por la causa Cuadernos. Un ex directivo de Techín confirmó que la empresa pagó cerca de $1 millón en coimas a ex funcionarios. El informe de Lourdes Marchese.
4: Al declarar como testigo en el juicio de Cuadernos, el exgerente de Techín, Héctor Zabaleta, reveló que lo dicho por Centeno en sus cuadernos era cierto.
5: Sí, coincidían, porque era la cochera del edificio Catalinas y a pedido del señor Barata me dijo que no quería ser visto por nadie. Así que yo lo hacía entrar al coche, lo recibía. Debo decir que el señor Centeno nunca estuvo cerca nuestro porque dejaba el auto y Barata caminaba unos 10, 15 metros. Yo le daba el paquete y Barata se volvía al auto.
4: Además aseguró que se pagó a Barata cerca de $1 millón en pesos.
5: 600.000 pesos, 700.000 pesos. El total de las entregas, la instrucción que me había dado Benaza era que tenía que ser de cerca de $1.900.000. Y si mal no recuerdo, más o menos se cumplió.
1: Comenzó el Travel Sale para comprar paquetes turísticos con descuentos. Por Radio Nacional, el presidente de la Federación Argentina, que agrupa a las empresas del sector, Andrés Deyá, se refirió a la iniciativa. Dijo que aumentó el interés para adquirir promociones a través de la propuesta, que se extenderá hasta el domingo 30 de agosto.
6: Todos los años a esta altura del año es la edición número 12 que hacemos y la verdad que año tras año la gente lo va esperando. Hablaba con un colega y me comentaba de una empresa muy grande que en las consultas fue el doble de las consultas normales de la semana pasada. El tráfico que controla la gente, que las promociones están en la página web específica que es travelsale.com.ar, y ayer en un momento el tráfico era de 1.000 personas por minuto, lo cual eso demuestra el interés de la gente por viajar, por mover la economía nacional.
0: Salud.
1: Destacan internacionalmente la manera en que Argentina manejó la crisis sanitaria por Handavirus en un crucero, el informe de Diana Costanzo.
7: El desempeño de profesionales argentinos en el marco del brote de Hantavirus en un crucero tuvo reconocimiento internacional. Así lo aseguró el vocero presidencial Adrián Ravier, quien agregó que la salida de la Argentina de la Organización Mundial de la Salud no provocó perjuicios al país y se refirió al trabajo de la ANLIS Malbrán.
3: Hoy nos enorgullece compartir que la revista científica de Lancet reconoció la respuesta de la Argentina frente al brote de Hantavirus y en particular el trabajo coordinado por la ANLIS Malbrán. El Instituto Malbrán lideró las investigaciones epidemiológicas y ambientales en Ushuaia y Mendoza de forma conjunta con las provincias y equipos científicos nacionales e internacionales.
1: Aeroparque permanecerá cerrado hasta el jueves por obras, el informe de Miriam Mariotto.
8: Por un poco más de 48 horas estará sin operar el aeroparque Jorge Newber y todos los vuelos pasaron al aeropuerto internacional de Ezeiza. Se están realizando remodelaciones en la pista principal y también en el área de check-in, donde se van a instalar máquinas para hacerlo de manera online. En los comercios que están ubicados en la galería principal también aprovechan para hacer tareas de mantenimiento y limpieza.
9: Aquí estamos limpiando todo el local y entre hoy y mañana va a estar así porque están refaccionando todo lo que es el aeropuerto.
1: Juicio por la desaparición de Loan Peña, el informe de Nerina Álvarez desde Radio Nacional Santo Tomé.
10: En la vigésima audiencia en el juicio por la presunta sustracción de Loan, Danilo Peña declaró el sargento primero Carlos Cáceres, quien estaba de guardia el día de la desaparición de Loan y tenía a su cargo el libro de guardia. Según su testimonio, el llamado a la comisaría ocurrió a las 15:38, pero aseguró que el entonces comisario Walter Maciel le indicó modificar el horario y registrar a las 16:15 aproximadamente. Además, señaló que el libro permaneció varias horas en poder de Maciel y fue devuelto recién al día siguiente. Ante su cuestionamiento, afirmó que el entonces comisario le respondió: «Poné lo que yo te digo».
1: Advierten que el fenómeno del Niño ya está presente. La ciudad entrerriana de Paraná fue sede del encuentro del Plan Nacional de Coordinación Federal. El informe de Rubén Lovira desde la emisora de Radio Nacional en la capital provincial.
11: Entre Ríos organizó el cuarto encuentro regional para enfrentar el impacto del fenómeno Niño. Se llevó a cabo la cuarta reunión de trabajo en el Plan de Coordinación Federal ENOS, que congregó autoridades nacionales, provinciales y equipos técnicos para fortalecer la prevención y respuesta ante los escenarios climáticos previstos para el periodo 2026-2027. El director ejecutivo de la Agencia Federal de Emergencias, Santiago Jardie, brindó detalles al respecto.
12: El Gobierno Nacional y desde la Agencia Federal de Emergencias coordinamos y articulamos también con los organismos científicos técnicos, coordinando y anticipando escenarios conjuntamente con las provincias para poder dar una mejor respuesta. Primero,
1: en tanto, en Santa Fe se profundizan las acciones por el inicio de la corriente del Niño. Denuncian falta de calefacción en las escuelas públicas de La Plata, el informe de Fernanda Germanier desde la capital bonaerense.
13: Por falta de calefacción se dificulta el dictado de clases en escuelas públicas de La Plata. Los inconvenientes se registran en distintas primarias y secundarias de Los Hornos, La Granja, San Carlos y del casco urbano de la ciudad. Radio Nacional habló con un profesor de la escuela secundaria número 1, Manuel Belgrano, ubicada a pocas cuadras del centro platense.
14: Como todos los años, la calefacción del colegio está rota. Los docentes y el centro de estudiantes estamos pidiendo, por favor, que solucionen este tema. Y en particular hay unos aires acondicionados que ya no fueron dados hará 2 o 3 años. Estamos exigiendo que pongan esos aires acondicionados. Así podemos solucionar el tema de la calefacción en la escuela.
1: Argentinos varados en Brasil. Un avión de Plus Ultra que viajaba desde Buenos Aires hacia Madrid debió realizar un aterrizaje de emergencia por un desperfecto técnico. Por Radio Nacional, Alejandro Estracera, uno de los pasajeros varados en Natal, habló sobre la situación que se vivió.
15: Nosotros salimos de Buenos Aires rumbo a Madrid en un vuelo de esta empresa Ultra Plus y bueno, en el transcurso del viaje ya estábamos empezando a cruzar el océano. Incluso en el itinerario se ve el mapa de cómo cambia el rumbo. Estábamos ahí, yo no me había dado cuenta, pero aparentemente otros de los pasajeros pudieron filmar también algunos problemas de turbinas, escucharon unos ruidos raros en el avión. Aparentemente una de las turbinas empezó a sacar chispas y después empezó a largar pequeñas llamas y cada vez un poco más intensas y había olor a humo.
0: Internacionales.
1: Estados Unidos podría revocar más de 200.000 visas. El informe de Cecilia Diwan.
16: Estados Unidos prepara la mayor cancelación masiva de visados de su historia. La medida revocaría hasta 200.000 visas de turismo y negocios emitidas entre 2016 y 2026. Los afectados perderán su condición de viajeros autorizados, aunque quienes mantengan trámites de asilo pendiente no enfrentarán una deportación automática. El endurecimiento se suma a los controles de los últimos 18 meses, en el cual el Departamento de Estado norteamericano ya canceló cerca de 175.000 visas.
0: Deportes.
1: Equipos completan las fechas del torneo de fútbol. El informe de Damián Zárate.
17: Partidos de la jornada. Hoy tenemos por la 21ª fecha pendiente de la Primera Nacional un juego en el ascenso de la Argentina, Deportivo Madryn contra Godoy Cruz. Hoy se cierra el último cruce de octavo de final de Copa Libertadores de América, 21:30, Independiente del Valle de Ecuador, que le ganó en Colombia Deportes Tolima. Bueno, se juega el partido de retorno. Tema Julián Álvarez. Lo buscan desde Inglaterra, el Arsenal y también su ex equipo Manchester City. Y damos una vuelta por el polideportivo. Por la quali del US Open en Estados Unidos, hoy compiten 4 argentinos: Fede Coria, Guido Iván Justo, María Lourdes Carlé y Julia Riera.
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1: mediodía, 55 minutos. Récord de exportaciones, la consultora LSG estimó que Argentina superará los 100 millones de dólares en ventas al extranjero en 2026. Los especialistas al mercado informaron que el país alcanzará una marca histórica que provocará que el superávit comercial termine por encima de las proyecciones. Continúa cerrado el paso Cristo Redentor, el informe de Victoria Lupu desde la emisora de Radio Nacional en la capital provincial.
18: Muy fuertes nevadas se registran en la alta montaña mendocina. Se espera que las condiciones climáticas adversas se extiendan hasta el domingo 30. El informe de Osvaldo Valle, vocero de Gendarmería Nacional en alta montaña.
19: Cerrado por nevadas hasta nuevo aviso. Fuertes nevadas desde las primeras horas de la madrugada de hoy, teniendo en cuenta que este pronóstico nos va a acompañar hasta el domingo.
1: Las compras en Amazon, Jane y Temu siguen en alza, ya representan a todo el volumen de envíos registrados en 2025. Las compras en plataformas del exterior representaron 108 millones de dólares en julio, 15% más que hace un año. Arca volvió a prorrogar la presentación de ganancias. Las declaraciones juradas del periodo fiscal 2025 que debían entregarse el 27 de agosto pasaron al 22 de septiembre. También se extendió hasta el 24 de septiembre el pago del primer anticipo de ganancias de este año. Reuniones de comisiones en el Congreso de la Nación, el informe de Amanda Alma.
20: Desde las 11 de la mañana se reúnen distintas comisiones en la Cámara de Diputados, principalmente impulsadas por sectores de la oposición. Es por eso que convocaron a la Comisión de Asuntos Municipales, la Comisión de Derechos Humanos y la Comisión de Ganadería y Agricultura. Además, estarán conformando dos grupos de amistad parlamentaria con el Reino de Dinamarca y también con la República de Vietnam. Por otro lado, el Senado de la Nación está convocando a la Comisión Bicameral de Seguimiento de Organismos de Inteligencia. A las 15 horas estará presente el secretario de Inteligencia del Estado, el comodoro Cristian Aguada.
0: Policiales.
1: Cayó la banda del colectivero narco en La Matanza, el informe de Andrea Valdivieso.
21: La Justicia Federal de Morón y la Superintendencia de Seguridad AMBA Oeste desarticularon una organización narcocriminal transnacional que operaba en La Matanza. Al ya temible Chucky Chan, que intentó tomar un barrio a los tiros, se suma ahora Raúl Jiménez, un colectivero de 62 años que cayó junto a 8 de sus cómplices en las últimas horas. Jiménez es jubilado y vecino de Merlo. Al ser detenido en su domicilio, en su poder encontraron casi 2 kilos de cocaína de origen peruano, una decena de armas y dinero en efectivo. La superbanda que comandaba Jiménez está involucrada en el triple crimen de Brenda, Lara y Morena y en 5 asesinatos ocurridos en las últimas semanas en torno al control de territorio narco.
1: La hija de Sergio Denis confirmó que apelarán el fallo por la muerte del cantautor. Bárbara Hoffman apelará la decisión judicial que rechazó el pedido de indemnización por el accidente que sufrió el cantante en Tucumán. La justicia consideró que la responsabilidad por la caída del escenario fue del propio cantante, quien sufrió graves heridas que le provocaron la muerte un año después. Comenzó el juicio por la muerte de un yaguareté, el informe de Javier Ruiz desde Radio Nacional Formosa.
22: Comenzó en la provincia el juicio contra un comerciante Carlos Chagra, de 52 años de edad, acusado de haber matado ilegalmente a un yagureté en la zona de Clorinda en diciembre del año 2022. La investigación se inició luego de que el acusado publicara en redes sociales un video siguiendo las huellas del animal. Durante los allanamientos también se secuestraron armas, fotografías y el cuero de un puma. Se trata del segundo caso en la historia de la Argentina que llega a juicio por la muerte de un yagureté. Chagra se declara inocente y, de ser condenado, podría recibir una pena entre 4 meses a 3 años de prisión.
1: La ciudad de Buenos Aires dio marcha atrás con la intención de instalar un bar en una bóveda del cementerio de la Recoleta. La iniciativa quedó suspendida tras el avance de una causa judicial y la aparición de una fuerte disputa familiar por la titularidad del terreno. El proyecto había sido presentado como una forma de sumar servicios turísticos en uno de los espacios históricos más visitados de la ciudad de Buenos Aires. Hasta aquí, Panorama Federal de Noticias.
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0: ¿Qué tal? ¿Cómo andan? ¿Qué dicen? Muy buenas tardes. 2 minutos pasaron de las 13. Estamos empezando este clásico de la radio que es Pasión Nacional al aire desde el 2002, desde el emblemático edificio de Maipú 555 hacia toda la Argentina a través de la M870 y por las 49 emisoras de Radio Nacional en todo el país. En este martes con muchísima información futbolera, dejamos atrás lo que fue el cierre de una nueva fecha en el fútbol argentino con un partido que ya tenía en realidad un cartel grande y que ha dejado mucho, el empate 2-2 en Córdoba entre Talleres y Rosario Central, con 2 goles de Ángel Di María. Y además también se están sucediendo en las últimas horas algunos pases vinculados obviamente al cierre del mercado de pases, pero con muchísimo movimiento, con la información también en la jornada de que River tendrá la posibilidad de llevar 7.000 hinchas al estadio de Banfield, con un partido que hoy vamos a tener en el fútbol de la Primera B Nacional entre Deportivo Madryn y Godoy Cruz de Mendoza, y además obviamente con la mejor energía puesta en el seleccionado argentino masculino de hockey sobre césped, los Leones, y también de las Leonas, que están disputando el Mundial en Bélgica y Países Bajos, y los dos representativos de nuestro deporte están en semifinales, así que será evidentemente el jueves un día de altísima tensión, jueves para las Leonas, viernes para los Leones, en lo que tiene que ver con el Mundial de Hockey. Pero bueno, nos ponemos rápidamente en movimiento, hay mucho para hablar en la mesa futbolera de Pasión Nacional. Ya empiezo a saludar a cada uno de los integrantes de este bello programa, como Damián Zárate. ¿Cómo andás, amigo? ¿Qué decís?
1: ¿Cómo estás, buenas tardes, Santiago, Lucía? Muy bien. Lo primero que se me ocurre pensar, más allá de la competencia doméstica, ¿por qué espera tanto la Conmebol para confirmar días y horario de la semana próxima? ¿O de la otra?
2: Hoy se tiene que resolver esta noche, uno de los rivales.
1: ¿Pero qué cambia si juega el equipo ecuatoriano, el equipo colombiano, o si juega el equipo colombiano o River? ¿Qué cambia?
2: Algo. No, bueno, pero estamos hablando de una cosa, la Libertadores.
1: ¿Por qué no confirmaron? Ya con todo casi definido, que quedan 2 llaves, sí. Una en cada una de las copas. ¿Por qué no dijeron, como hacen en el Mundial, River o Independiente Colombia contra el rival que sea, y lo mismo con el cruce de hoy? No es de estar apurado, pero vos le das cierta certidumbre, porque hasta la Liga Argentina...
2: Sí, en septiembre eso recién.
1: ¿Pero por qué? Está bien, pero vos le das certidumbre a la competencia doméstica porque la Liga Profesional puede decir cómo se juegan las próximas fechas para adelante. ¿Por qué no lo hizo la Conmebol?
2: Y por algo no lo habrán hecho.
1: Ah, bueno, querés justificar todo. Después nos metemos en la actualidad de Boca... Tema Paredes, yo creo que Paredes concentra pensando en el viernes.
0: Bien, Sergio Sarratea, ¿cómo anda? ¿Qué dice? Buenas tardes.
3: Pero qué placer, Santiago Lucía, ¿cómo le va?
0: No te creo nada.
3: Es un gustazo, querido amigo. En un ratito vamos a contar, usted hablaba del mercado de pases, que todavía se mueve. Bueno,
0: sí, hay mucho
3: en
0: movimiento.
3: San Lorenzo se mueve y mucho.
0: Ah, bueno.
3: No solo por los que pueden llegar, que tendremos que hablar con Zárate,
0: sí,
3: sino porque, dejo el título... Se pueden ir los dos delanteros titulares de San Lorenzo.
0: Javier Vicente, ¿cómo andás? ¿Qué decís? Buenas tardes.
4: Buenas tardes, buen mediodía en este caso. Bueno, también, por supuesto, el mercado de pases en Europa está muy movido. Última semana, últimos días y definiciones que se apuran para 3 jugadores argentinos que todavía tienen en duda su futuro. Julián Álvarez, cada vez más cerca de seguir en el Atlético de Madrid, el Dibu Martínez y Enzo Fernández.
0: Bueno, evidentemente Julián Álvarez será un tema que vamos a tratar en la jornada de Pasión Nacional, tal cual lo venimos haciendo en los distintos programas, porque evidentemente es una de las cuestiones de interés central, pensando en la selección argentina fundamentalmente y todo lo que representa Julián desde ese lugar para todos los futboleros en la Argentina. ¿Cómo andas, Erika? ¿Qué decís?
5: Bien, ¿cómo andan los muchachos? Bien, muy bien. Acá, esperando los mensajes de los oyentes.
0: Bueno, ¿y dónde tienen que escribirnos?
5: A nuestro WhatsApp, al 1138707485. También lo pueden hacer a través de YouTube. Ahí tenemos un chat, Radio Nacional AM870.
0: Bien, perfecto. Les tengo que traer algo a mis compañeros de Pasión Nacional en la jornada de hoy, por lo menos en

0: canción de Tabaré Cardoso dedicada a los relatores de fútbol. Hoy casi como una paradoja del destino,
1: estoy haciendo el programa
0: con Damián Zárate, relator de fútbol. Feliz día, Damián Zárate.
1: Muchas gracias,
0: Sergio. Sergio Zarratea, relator de fútbol.
2: Muchísimas gracias.
0: Feliz día, Sergio Zarratea. Javier Vicente, relator de fútbol. Feliz día, Javier.
3: Gracias.
0: Vicente. Y el señor Negro Romero, José Luis Romero.
3: Vamos, Romero.
0: De la provincia de Córdoba, relator de fútbol. Feliz día, negro querido.
4: Santi, muchas gracias, qué lindo tema de Tabaré, y a todos esos grandes relatores, así, es un placer compartir esta radio con ellos, de todo se aprende, así que vaya mi reconocimiento y admiración para todos los grandes relatores que ha tenido, que tienen, y que seguramente tendrá Radio Nacional, así sí. Así que qué lindo, 16 grados 2 la temperatura y 58% de humedad. Un día cálido, lindo, con cielo parcialmente nublado en la capital de Córdoba.
0: Bien, Negro, ya vamos a escucharte con lo que pasó anoche en el Kempes, porque dejó mucho el empate 2-2 entre Talleres y Rosario Central. Antes nos va a decir Erika Sotomayor nuevamente el número de WhatsApp y que nos cuente también relatores. Hoy, obviamente,
5: claro,
0: es el día del relator preferido, el que le gustan escuchar, al que no, por ahí.
5: También.
0: A veces hay relatores que los escuchás, pero no estás tan de acuerdo, porque ese ejercicio de pelearse con alguien, con la radio, o con un relator a través de la radio...
5: O tenés un relator en la familia y lo querés saludar también.
0: También, claro. ¿Por qué no?
5: Lo pueden hacer al 11-3870-7485.
0: Sí, Damián.
1: ¿En qué momento los clubes del fútbol argentino van a empezar a mirar la tabla anual? Porque ahí hay un título. Si uno mira la sexta fecha,
0: sí,
1: recién el duodécimo ganó. ¿Escuchaste lo que te dije? El duodécimo ganó ayer Tigre.
0: Sí.
1: Los 11 primeros de la tabla no ganaron en la fecha.
0: Ah, bueno. Está bien.
1: No, pero... malo para ellos.
0: No, porque... bueno, pero no es que no ganan porque no miren la tabla. No, no ganaron porque no, se dio esa mal, particularidad, pero... claro.
1: Juega mal.
0: Para mí porque no miran...
1: No es que... muchachos, miren la tabla. Salimos ganando, ¿no?
2: Sí, hay que ganar por la tabla.
1: Pero medio que el futbolero medio subestima la tabla anual. Están más con... Ojo, los playoffs en octavo nos puede
2: tocar.
1: Es que
2: en el fondo sabemos que es un título inventado.
1: ¿Cómo inventado? Es el equipo que más puntos suma en el año.
2: Pero no es serio ese título. La gente también lo toma así. Creo que lo toman así todos.
1: Ah, sos catalizador del futbolero medio de Argentina.
2: Vos me vas a comparar lo mismo. La Supercopa Argentina vale lo mismo que ganar el campeonato.
1: No, yo quiero decir contundentemente que este torneo, la tabla anual, vale más que el campeón de la apertura y clausura.
0: No, vale lo mismo. Para mí vale lo mismo. Pero bueno, está bien, ¿eh?
1: Esto un año contra 6 meses.
0: La tomo y voy a escuchar al Negro Romero en Córdoba. Fundamentalmente, Negro, quería meterme en lo que pasó ayer, en el partidazo que se jugó en el Kempes, que tuvo muchas situaciones para analizar, para detenerse. Por un lado, obviamente, algo imponente que sigue siendo el nivel y la vigencia de Ángel Di María, todo lo que envuelve el nombre Jorge Sampaoli. Otra vez un penal polémico que la gente de Talleres entendía que no había sido sancionado y un equipo que parece que va a despegar y no lo hace. Bueno, entre todo eso estuvo ayer Talleres Central, Negro.
4: Sí, han pasado ya 6 fechas, de las cuales Talleres perdió 4 partidos, ganó 1, que fue contra Platense, que muchas veces lo recordamos, porque no jugó bien, y alguien puede decir, pero... ¿Cómo? ¿Qué estás diciendo? ¿No jugó bien y ganó 4-0? Y sí, no jugó bien. Casi que fue mentiroso. ¿Qué puede haber ganado? Perfecto. Pero bueno, y ayer iba ganando 2-0. Y sin embargo, el resultado, la diferencia de 2 goles, no se condecía con lo que estaba sucediendo en el juego en sí. Pero bueno, iba ganando 2-0 y bueno. Si no jugás bien, por ahí puede ser azaroso que llegaste 2 veces y tuviste la fortuna de convertir, pero Central fue el que generó más situaciones, tiene más carnadura de equipo, al margen de que tampoco está logrando de la mano de Almirón las cosas que anhelaba y pretendía el hincha canalla. Pero bueno, lo terminó empatando y casi lo pierde.
0: Sí, no sé cómo viste negro la jugada del penal, porque volvió... a protestar mucho el banco de Talleres por una acción que cobran, en este caso, en contra, que no suelen ser, pudo haber habido infracciones.

0: y la respuesta es sí, y, pero rápidamente ese tipo de jugada te lleva a preguntarte cuántas de esas hay por partido.
1: No, sí, sí, viste, a veces me da no sé qué ya hablar de los árbitros, porque será porque caigo en la volteada de que todo está naturalizado, entonces bueno, hoy te toca, vos sabés que mañana te van a perjudicar, otra vez te van a favorecer, y bueno, viste, el árbitro Martínez Beligoy, el sobrino del mandamás del referato en la Argentina, entonces viste, ya arrancás, está Franklin está en el bar, estamos en la lona, pero bueno, pero también ese Martínez de apellido Beligoy, le sancionó un penal, que fue penal para Talleres, que convierte el uruguayo Álvarez en su debut. Y después, bueno, viste, pero también el hincha de Talleres está bien, por él nos quieren joder, nos quieren perjudicar, estamos mal, nos quieren patear en el suelo, pero viste, también está la torpeza del jugador de Talleres, que viene, lo empuja, fue necesario, sí. Ese empellón desde atrás. Y bueno, viste, pero también el hincha dice, che, no, pues somos un desastre. Tampoco, viste, se le puede echar todo el tiempo la culpa al árbitro.
0: Sí, es cierto. Vamos a escucharlo, te propongo, Negro, a Jorge Sampaoli, el entrenador de Talleres de Córdoba, que en este contexto de dirigir a un grande, estar último, haber ganado un partido de 6, los interrogantes, las preguntas, los disparadores tenían que ver con la continuidad de Jorge Sampaoli. Pasaba esto en la conferencia de prensa.
2: Y lo que vine a hacer acá es intentar trabajar todos los días, muchas horas, para ayudar a este equipo. Por mi cabeza pasa siempre ver cómo puedo hacer para mejorar la condición de un equipo que tiene una determinada característica. Viví estas cosas muchas veces, inclusive aún ganando, y he tratado siempre de solucionarlo de la mejor manera. El paso del tiempo en el fútbol me ha enseñado de que la rebeldía a mí me llevó a lugares impensados en mi carrera. Y sigo con ese matiz.
3: ¿Presentó la renuncia o no?
2: No estaría acá.
0: Bueno, ahí está, contundente. Sampaoli, por lo menos desde lo discursivo, Negro, se lo nota bastante entero y comprometido con el laburo que fue hacer a Córdoba.
1: Sí, sí, como bien decís, desde lo discursivo, a mí me encanta la oratoria, y creo en sus convicciones, y voy a morir con la mía, y él lo dijo, por algo llegué a lugares que consideraba impensados. Bueno, viste cómo es esto, los resultados mandan, no es querido en el fútbol argentino, por lo que sucedió en Rusia, bueno, quizás motivo de eso, quedará para la anécdota ayer de que Di María no lo fue a saludar, ni se saludaron, evidentemente que la relación quedó rota desde el 2018, pero si no le gana Central Córdoba de Santiago del Estero, sábado 21:30, y me parece que al margen de que él es consciente y con palabras tan justas y precisas, está evidenciando lo que él ve, lo que él pretende, lo que él quiere para su equipo y morir con la suya, y bueno, me parece que ya el vínculo culminará. Si no le gana a los santiagueños, me parece que ya el sábado, chau San Paolo.
0: Estamos escuchando al Negro José Luis Romero desde la provincia de Córdoba en este ensamble federal, como decía el Negro Romero en otros tiempos, cuando estaba al frente de este barco durante varios días, y los amigos que se van comunicando desde los distintos puntos del país, en el este, en el oeste, en el norte y en el sur, escuchando a Radio Nacional, y se comunican con nosotros a través de qué número, Erika.
4: El 11-3870-7485. Ya tenemos mensajes.
0: ¿Qué nos dicen?
4: Aquí Miriam de Santa Fe dice: hola chicos de Pasión Nacional, feliz día a todas las relatoras y relatores de Radio Nacional, saludos para todos. También aquí Marcos desde Santa Fe, feliz día para los relatores de Pasión Nacional, esperando novedades del Rojo.
0: Bueno, muy bien, seguramente esté en un rato Jorge Godoy con las novedades del Club Atlético Independiente.
4: También nos escribe aquí Oscar Pato Ruiz de Las Palmas, Chaco: por si no sabían, somos la primera luz de la patria, dice. Pregunto, tengo entendido que venderán a algunos jugadores del Rojo.
0: Bueno, y al igual que todos los clubes, hasta que no se termine de qué.
5: Están todos con el Rojo.
0: Están todos con el Rojo, mucho hincha del Rojo.
4: Sí, también este mismo oyente, Oscar, dice: para mí, mi relator preferido es Muñoz.
0: Bueno, muy bien, y justamente en homenaje al Gordo Muñoz, uh-huh. es que, porque hoy hubiera sido el día de su cumpleaños, se celebra el día del natalicio del Gordo Muñoz, por eso está fijada esta fecha como el Día del Relator.
4: Muy bien, todos los que se quieran seguir comunicando lo pueden hacer a través de nuestro WhatsApp 1138707485.
0: ¿Y de Boca qué hay que saber, Damián Zárate?
5: Bueno, que a esta hora hablamos siempre más de un parte médico que de lo futbolístico, lo veníamos charlando ayer. Yo creo que sí. Lozano, Paredes y Lolo, si lo desea Rodarrena, pueden sumar algunos minutos el viernes, más allá de...
0: ¿Juega el viernes, Boca?
5: Sí, porque después juega el miércoles por Copa Argentina. Sí. En el mercado de pases sigue habiendo movimientos, sí. principalmente de salidas. En un rato cuando venga Fabián sí. o de Vila, puede contar el tema de Barinaga, porque tuvo sí. mucha fuerza la semana pasada, después parecía que se caía... Y ahora tiene alguna chance más. Gelini, que...
0: Sí, porque se fue Martirena a jugar a Nacional de Montevideo, entonces Racing lo cubriría con Barinaga.
5: Gelini se va a Peñarol. Ayer Boca confirmó la salida de Benítez y de Weigand, que se van... Bueno, Weigand se va a préstamo. Habrá que ver, a esta altura, medio que lo tocamos de costado, pero el caso del Changuito Ceballos es también bastante paradigmático, ¿eh? Aunque ya se dio en muchas oportunidades. No hay ninguna transacción firme.
0: Sí.
5: Y el contrato termina el 31 ahora, de diciembre.
6: ¿No va a arreglar con Napoli para irse en enero?
0: Pero entonces queda colgado de acá hasta fin de año, ¿no?
6: Supuestamente va a poner una plata a Napoli para asegurárselo ahora.
5: Sí, pero no está...
6: Cosa que siga jugando, supuestamente.
5: Claro, supuestamente. Pero queda poco para que termine el mercado.
0: Y se va libre. Si se va después del 31 de diciembre, se va libre. Y a Boca, evidentemente, no le dejará ningún... ninguna ganancia.
7: El rival de Boca en Sudamericana es San Pablo, ¿no es sí. cierto? Bien, vos decías que todavía no están las fechas. Atención con San Pablo, porque se lesionó Jonathan Caleri, su gran figura. Sí. Una lesión en el tobillo que posiblemente lo deje fuera de los cruces con Boca. Por eso San Pablo iría a la carga por Mauro Icardi, que recordemos que está libre del Galatasaray, que todavía no tiene club. Mira. Y que el conjunto tricolor paulista intentaría entonces reforzarse con Mauro Icardi para los partidos con Boca.
5: Caleri es muy importante para San Pablo, ¿eh?
0: Sí, claro.
6: No, es ídolo.
0: Decisivo. Está hace seis años. Sí, creo, sí.
5: Hablando del mercado de pases, ¿cuántas veces? Creo que lo dijo Javier acá y sí. vino con la contundente información de Francisco Álvarez, el marcador central sí. de Argentinos Juniors.
7: Sí. San Juanino, muy bueno.
5: Después del partido de Argentinos, le consultaron sobre Boca.
8: Me mandan todo el tiempo, todas las noticias que salen, todo lo que sale en redes, pero la verdad que conmigo no se han comunicado. Sinceramente, no estoy enterado de nada. Dicen que hubo oferta, no hubo nada. Así que bueno, nada, acá disfrutando de este club, tratando de hacer lo mejor por Argentino, que donde estoy. Así que nada, después no sé cómo estará todo. La verdad que no estoy enterado de nada. Es un orgullo que suene mi nombre en ese club, pero no, la verdad que soy bastante tranquilo y eso no me mueve.
5: Por supuesto que le creemos, igual si alguien levantó el teléfono, lo va a negar.
7: Pero está Jagger, ¿no?
5: Jagger Herrera.
7: Como alternativa.
0: Sí. Hay algo que me cayó muy mal de Jagger Herrera.
5: Porque ya lo contaste, que no...
0: Bueno, déjame repetirlo.
5: Yo conozco la historia por vos, aparte.
0: No, claro, pero es algo que para mí...
5: Es terrible.
0: Sí, para mí es algo que va a ser imposible que me olvide de eso cada vez que hable de este pibe. ¿Cuál es el seudónimo que tiene este pibe, el apodo?
5: Jagger.
0: Jagger Herrera.
7: Porque es parecido a Mick Jagger.
0: Claro, después de, creo que cuando Boca se consagró campeón en reserva, le preguntan por Jagger y por los Stones. Y dice, no tengo idea, creo que nunca escuché un tema.
5: Ah, increíble.
7: Bueno, suele pasar.
5: ¿Cómo suele pasar?
0: ¿Los jóvenes, Vicente?
7: Sí. Los jóvenes, sí. Los Rolling Stones son una banda que pertenece... Mira, mi generación ya quedaba medio lejos.
0: Bueno, pero eso es de los Stones.
6: Pero sí.
0: Mi generación, dale que puedes. Si no viene Ronnie Wood, vos a tocar, Vicente.
6: Sí que los veintipico no tienen idea, eso es verdad.
0: Pero una cosa no tenéis. Pero no...
5: Una cosa es que no...
0: No los puedo acompañar con esto.
5: No, estoy con Santiago Lucía. Una cosa es que no lo escuches y otra cosa es que no los conozcas.
0: No lo desconoces. Y casi desmereciendo era aquella... No, Jagger Herrera. Y aparte vos te dicen Jagger.
6: Hay propios jugadores que no saben ni quién es Bocchini. Déjame hinchar. O sea, aceptemos la realidad. Está mal, sí. Está mal.
5: Futbolísticamente es igual...
0: Sí. No, bien, el otro día
5: ha mostrado que...
0: Sí, claro, tiene que puede jugar
5: como suplente. Porque Boca sigue teniendo ahí como una dificultad, ¿no? Con Di Lolo nunca está al 100%, Figal nunca, desde que llegó a Boca estuvo al 100%.
0: Sí, Ayrton Costa,
5: está lesionado, sí. Pellegrino está lesionado. El que no está lesionado es Delgado.
0: Se
5: le hicieron estudios.
0: Ya, bien.
5: Tenía un dolor. Después está lo que le decía la de anoche. Después el futbolista te dice, me duele.
0: Claro.
5: Y hay un lugar donde el estudio no llega. No sé si va a estar para el viernes Milton Delgado. Yo creo que para el próximo miércoles, cuando juegue con Vélez por Copa Argentina en Córdoba, va a estar.
0: Bien, repetimos el número de WhatsApp para los oyentes, Erika.
4: 1138707485.
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0: un tema que te invita a cantar, como lo hace Sergio Zarratea, y nosotros tenemos el placer de disfrutar. Sí, sí, sí. En la tanda, canta Zarratea acá.
1: Calle,
0: en algún momento será también
2: está
0: fuera
2: con
0: de
2: gafas Zarratea, ¿eh?
3: No veo un
4: ¿qué
3: pomo,
4: pasa?
2: No veo un o sea, los años no vienen, no vienen solos, no,
0: se llama
2: años.
0: Presbicia.
5: Qué sí, grande la Memphis, Adriano, tiene hincha de Vélez.
0: Hincha de Vélez, muy hincha de Vélez.
2: Hay alguna pintada.
1: Hay un mural.
0: Sí, sí. En algún momento terminará esto, yo me hago esa misma pregunta. Porque
1: que pare,
0: el mismo
1: que
0: camino,
1: pare, que estamos pare recorriendo, voy a pegar contra una pared.
0: Estamos recorriendo el mismo camino. Erika, los amigos, ¿qué dicen?
4: Sí, en el 1138707485, acá, Turco de San Javier dice, como siempre, excelente la programación de Pasión Nacional. Quiero dejar un gran saludo a todos los relatores del deporte argentino, son los mejores. Por aquí, Matías de Bahía Blanca dice, feliz día a los relatores de la emisora. Hacen el laburo más lindo del mundo. Abrazo grande, Matías de Bahía Blanca. Mi relator favorito es sí. Víctor Hugo. Después, otros que me encantan son Damián Zárate, sí. El Turco, Jorge Arcapalo.
0: Arcapalo, que pasó por esta emisora también.
4: Leo Gentili. También. Y ah, Walter Saavedra.
0: Muy bien. Me gusta todo. También pasó por esta. Sí, ¿qué hay que saber de San Lorenzo, Sergio?
1: Que se despidió Orlando Gil, a quien vamos a escuchar en un instante nada más. Y con el señor Damián Zárate tenemos que hablar de un tema.
0: Sí, sí.
1: Porque un ex compañero de Lionel Messi, hoy un Estudiante de La Plata.
2: Muy bien vendido está, ¿eh? Muy bien.
1: Un ex compañero de Lionel Messi.
0: Ahí te levanta el precio a full.
1: Va a ser jugador de San Lorenzo de Almagro. Estamos hablando de Farías.
2: Sí.
1: La información que
2: Facundo
1: yo tengo,
2: Farías.
1: Sí, señor. La información que yo tengo es que estaban definiendo quién pagaba el sueldo o qué parte de sueldo pagaban.
2: Estoy mirando.
1: Y se terminó arreglando que paga el 60% San Lorenzo, el 40% del sueldo lo paga el jugador porque era un sueldo muy alto para lo que podía afrontar San Lorenzo, y que San Lorenzo además paga entre 130 y 150 mil dólares por el préstamo, sin opción de compra.
2: Bueno.
1: Diga usted.
2: Estudiantes lo fue a buscar. Por Farías, Estudiantes estuvo inhibido buena parte del mercado de pases, hasta que lo vendió a Mikel Amondarain y pudo contratar a Baltasar Rodríguez y a Joaquín Correa. Mucha más expectativa que realidad. Farías hace un lustro que no juega bien. Un lustro.
1: Sí.
2: Campeón en julio del 2021 con Colón. A partir de ahí, que en un mercado, de pases se pidieron Boca y River por él.
1: Sí, en el Inter de Miami se rompió los ligamentos.
5: Exacto.
2: En Estudiantes debe haber jugado bien un
5: y no es casualidad que haya ido
2: dos partidos
5: de Miami, porque parte del pase de Farías en su momento lo tuvo Jorge Messi.
1: Ah, mira.
5: Exacto. Después cuando lo termina comprando Estudiantes de La Plata, primero el Inter Miami y después lo contrata Estudiantes
2: creo
5: de La Plata.
2: Creo que ahí en el caso Farías estuvo también Foster. Con el caso Farías.
1: Está bien. Bueno, vamos a escuchar al arquero de San Lorenzo, Orlando Gil, que se despedía, ex arquero, sí, que se va a jugar al Lille de Francia, 4,5 millones de dólares le quedan a San Lorenzo, y decía esto en el aeropuerto antes de subirse al avión.
6: Sí, muy contento, obviamente, feliz de pegar este salto a Europa, que luché tanto por este sueño y hoy se está logrando.
7: ¿Vas a jugar con el hermano de Mbappé? ¿Vas a tener que hablar de aquel penal?
6: Y capaz vamos a hablar un poco ahí de lo sucedido, pero nada, muy bien por ese lado, conocer otros jugadores, gente con más experiencia, y nada, por ese lado estoy muy contento. San Lorenzo para mí fue uno de los equipos grandes que me abrió las puertas, siempre voy a estar realmente agradecido con la institución por darme la oportunidad de vestir esa camiseta. Ahora lo llevo en el corazón y no tengo muchas palabras para decir, la verdad, para no emocionarme tanto. Voy a traer el motor a la gente, a la hinchada que siempre estaba ahí en las buenas y en las malas alentando. Recibir esos mensajes de mucha suerte, la verdad, fue algo muy lindo.
0: La palabra del arquero, del ex arquero de San Lorenzo de Almagro, hoy en el Lille, en Ezeiza, antes de subirse para emprender lo que será su continuidad en el fútbol, en la Liga Francesa.
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9: Es la hora 13:30 en todo el país.
3: Reunión de la mesa política. El encuentro está encabezado por la secretaria general de la presidencia, Karina Milei, y el jefe de gabinete, Diego Santilli. Es para coordinar la gestión y repasar la agenda parlamentaria. En esta ocasión fue convocada la ministra de Capital Humano, Sandra Petovelo, para abordar temas relativos a trabajo y educación. La Argentina vuelve a recibir a la Federación Internacional del Automóvil luego de 15 años. El Congreso Americano se desarrollará entre el 31 de agosto y el 2 de septiembre en la sede central del Automóvil Club Argentino. Se reunirán los máximos representantes de más de 35 clubes automovilísticos del continente, además de directivos y autoridades internacionales de la Federación. Realizan 4 allanamientos por trata de personas. En los procedimientos que se realizaron en la ciudad y la provincia de Buenos Aires, se identificó a 2 víctimas de explotación sexual, por lo que 3 mujeres fueron imputadas. La denuncia fue realizada de forma anónima a través de la línea 145, que alertaba sobre la existencia de un local en el que varias mujeres serían explotadas sexualmente. En Buenos Aires la temperatura 12 grados 5 décimas, humedad 65%, cielo parcialmente nublado.
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0: 33 minutos pasaron de las 13, estamos comenzando la tarde en Radio Nacional con este clásico de la radio futbolero que es Pasión Nacional, que lo hacemos desde Maipú 555, desde esta mesa, desde este histórico edificio, el templo de la radio, pero no solamente de acá, porque de los distintos puntos del país tenemos un montón de amigos que participan.
1: Sí, desde Calamuchita nos escribe Nico y dice: hola muchachos, feliz día del relator, especialmente al señor José Luis Romero, un grande verdaderamente.
0: No, ahí también, negro, agradece los saludos que mandan los amigos.
2: Un cordobés de Calamuchita.
3: Mira, soy muy negro y no puedo ruborizarme, pero semejantes relatores de quien uno naturalmente ha escuchado y tanto y aprendido, y como corresponde y es lógico cuando uno es chico y quiere ser relator y los escucha, los admira tanto que al comienzo los imita. Claro. Y trata de imitarlos, hasta que bueno, cuando uno ya va agarrando confianza en el micrófono y bueno, trata de buscar su propio estilo, pero digo, grandes realmente que han forjado y han prestigiado esta carrera.
1: Bueno, aquí Gustavo de Tafí del Valle Tucumán dice: feliz día a todos los relatores de Pasión Nacional, gran abrazo para todos. 11-3-870-7485, ese es nuestro WhatsApp y seguimos recibiendo mensajes.
0: Bien, nos pueden hablar de relatores, fundamentalmente, hoy que estamos celebrando este día puntualmente. Nosotros ahora vamos a viajar a la provincia de Santa Fe a saludar a nuestro compañero Pablo Baloero para conocer las novedades de los equipos de la provincia. ¿Cómo andas, Pablito? ¿Qué decís? Buenas tardes.
4: ¿Cómo les va, compañeros? Buenas tardes. Bueno, con una realidad que hacía mucho no vivíamos aquí en Santa Fe en cuanto a lo futbolístico, que tiene que ver con encontrarnos en una semana posterior a un fin de semana con triunfo de los dos. No se venía dando, claro. ¿Sí? El momento del Colón venía siendo muy malo posterior al receso. Recordemos que la Primera Nacional tuvo una semana de receso. Medrán, los primeros tres partidos de esta segunda rueda, los dirigió con un empate y dos derrotas. Y recién con la llegada de Delfino, en la cuarta fecha de esta segunda rueda, empezaron los triunfos. Desde que Delfino tomó el mando, tres victorias al hilo, 9 de 9 ha sumado el ex técnico de Estudiantes de Río Cuarto. Y por el lado de Unión, ya quedaba un poco lejano aquel triunfo ante Lanús en condición de local, había perdido un par de partidos al hilo, ante Central Córdoba de Santiago del Estero de local, en el 15 de abril, ante San Lorenzo de visitante, y logró el último viernes un triunfo 3-1 ante Aldo Civi, dando vuelta al resultado. En cuanto a lo más destacado, sin lugar a dudas, cuando uno habla de lo que Delfino tiene en mente para jugar el próximo partido, que va a ser para Colón el domingo 5 de la tarde en Córdoba ante Racing, y lo que Madelón tiene que diagramar para jugar este viernes contra el sorprendente Sarmiento de Junín del Colorado Saba, esto va a ser en el estadio 15 de abril, yo creo que tiene que ver, en cuanto a alineación se refiere, con lo que va a pasar en Unión, que hay un cambio obligado. Colón tiene todas las piezas disponibles, por el lado de Unión no estará Julián Palacios, el ex hombre de San Lorenzo, que es una pieza muy importante en la mitad de la cancha del equipo de Madelón y que deberá reemplazarlo. Todavía no hay muchos indicios, recién estamos a martes, más allá de que juega el viernes, lo hace como local, no tiene viaje en el medio y tiene varios entrenamientos Madelón como para probar esa modificación. Por supuesto, se espera la evolución de Mosqueira, de Malcorra, para ver si alguno de estos dos pueden ser tenidos en cuenta, habitualmente titulares en este torneo y no pudieron estar en Mar del Plata. Pero, sin lugar a dudas, en este arranque de semana, en esta jornada de martes, es muy importante para los equipos de Santa Fe haber revertido un poco el cuadro, un poquito el presente, por lado Unión, claramente, porque empezaba a estar en una situación no comprometida, ni mucho menos, por suerte, ni la tabla anual ni el promedio lo comprometen en la mantención de la categoría, pero sí, por ejemplo, muy lejos de poder meterse en una Copa Sudamericana, que con lo generoso que es el fútbol argentino en este aspecto, es frustrante y quizá es un fracaso deportivo el hecho de no meterte entre esos 10, 11, 12, al final terminan siendo con los corrimientos, claro. Y Unión no lo pudo hacer la última vez. Bueno, esto enderezó un poquito el barco y para Colón, obviamente, no perderle pisada a Ferro, que ayer con un polémico penal en Caballito ganó 1-0 y está 7 por encima.
0: Sí, habrá que ver, sí, esa zona tiene, creo que, un nivel de competitividad, Sergio, un poco más alto que la otra, por lo menos por la dimensión de los equipos que están en esa pelea.
2: Hay equipos que a ver, Colón viene levantando.
0: Sí.
2: Y Ferro y Morón han estado compartiendo la punta de ratos. Ferro viene con un largo tiempo de ser líder y ha sacado una diferencia, y Colón va tratando de achicarla, pero la diferencia ya era grande.
5: Claro.
2: Y Morón está en una etapa irregular, tiene un partido pendiente que va a estar jugando mañana. Es diferente a la otra zona, donde están más cerquita, donde Tristán Suárez agarró la punta hace 3 fechas.
5: Claro.
2: Yo creo que en la B Nacional lo atrapante es el descenso en las dos zonas, es terrible. Pero arriba, yo creo que se viene un sprint final donde va a ser muy de racha. La racha final es la que va a llevar los dos finalistas.
0: Bien, Pablito, te mandamos un abrazo grande, gracias.
4: Abrazo grande para ustedes, compañeros.
0: Pablo Barovero desde la provincia de Santa Fe. Y ahora vamos a meternos con uno de los temas que evidentemente son los dominantes, uno de los temas dominantes en la semana, por lo menos en la agenda deportiva en la Argentina, que es Julián Álvarez. Si tenés que describir rápidamente...
5: Te diría que la agenda...
0: Mundial. Claro, ¿en qué situación está Julián hoy?
5: Hoy la situación sigue siendo la misma que hace un par de días atrás. El Atlético Madrid está dispuesto a negociarlo al Arsenal, el jugador solo quiere ir al Barcelona... Y bueno, ahí estamos plantados.
2: ¿Cuál es el tema familiar? Él dice que no quiere ir a Inglaterra por un tema familiar.
5: Por el tema de las visas. Porque okay. Las visas en Inglaterra las tenés que ir renovando mes a mes. Y ustedes saben que Julián se mueve con aproximadamente entre 30 y 40 sí. familiares que deberían estar renovando visa todos los meses. Y eso es una complicación, según entiende él, ¿no?
0: Bien. El futuro de Julián Álvarez es un tema que todavía es un interrogante, que no tiene claro ni el propio Julián, ni el Atlético Madrid, tampoco los clubes que empiezan a mirarlo como una posibilidad para que pueda reforzar al cual fuera, el Arsenal, el Barcelona. Pero lo cierto y lo concreto es que mirándolo de acá todavía no sabemos qué va a pasar con el futuro de Julián. Por eso hoy nuestro hombre en la calle, Juan y Gijón, salió a preguntar ¿qué cree el futbolero argentino?
2: Quizás sí.
0: No sé si tendrá posibilidad de eso donde está ahora. ¿Cómo andás, Juan? ¿Y qué decís? Buenas tardes.
6: Santi, querido, ¿cómo estás? Saludo a esa mesa grandiosa de Fútbol Show, de la pasión nacional. ¿Qué digo de Fútbol Show? De la pasión nacional.
0: Estás perdonado, amigo.
5: Una cosa los fines de semana, otra cosa.
6: Exactamente, una cosa de fin de semana y otra cosa del día a día, ¿no?
0: Sí.
6: Estamos en La Plata con esta novela que, más que de una semana, yo te digo, de hace meses, desde el Mundial ya que sí. empezó a resonar este tema, por lo menos en el futbolero argentino. Y por eso salimos a la calle a ver, consultarle a la gente qué pensaba de este tema al futbolero, a la futbolera del fútbol argentino, cómo lo ve, cómo la ve esta situación, qué cree que es lo mejor para el futbolista. Lógicamente, desde aquí, desde Argentina, lejos del Atlético de Madrid, lejos del Arsenal, muy lejos del Barcelona. ¿Tu nombre? Juan Pablo. Juan Pablo, me decía, yo entiendo el club. ¿Cómo es eso? ¿Argentino?
7: Y sí, yo soy hincha de Huracán en mi caso y me da sentimiento encontrado porque... Como lo quiero Julián, entiendo la situación, todo, pero me pongo del lado del futbolero, del hincha del club, del hincha del Atlético en este caso, y yo si me pasa del lado de Huracán creo que estaría enojado y quisiera hacer valer el patrimonio del club con lo que pagaron y todo. Entonces como que una decisión difícil porque al ser Julián, yo obviamente quiero que se le dé todo como él quiera, pero si me pongo del lado del club también entiendo su posición.
6: Poniéndote del lado del club... ¿lo colgas al jugador, lo pones a jugar a pesar de que él no quiera o lo dejas libre?
7: No, yo creo que buscaría una solución intermedia, que en este caso sería capaz que vaya al Arsenal, pero siempre haciendo valer el patrimonio, no regalándolo. Pero bueno, también no creo que sea posible colgarlo, dejarlo libre, no creo que sea válido y que le sirva a ninguno de los dos.
6: Poniéndote del lado del jugador, ¿qué haces?
7: Y poniéndome del lado del jugador, creo que me enojaría, pero me iría rápido de ahí a buscar un lugar que me quieran y que esté bien yo también.
6: No es opción quedarse.
7: No, opción quedarse no, ya se rompió un vínculo tanto con el club como con los hinchas.
6: ¿Viste lo que pasó el fin de semana cuando jugó el Atleti? ¿Viste el recibimiento cuando lo anunciaron en la pantalla, después cuando entró? ¿Estás congregás con todo eso?
7: Sí, me da lástima Julián, pero si me pasaría a mí, estaría igual que los hinchas del Atlético.
6: O sea, está bien, suscribís a la pasión del hincha del Atleti.
7: Lo entiendo completamente, sí. Me da lástima porque es Julián, porque es argentino y porque lo quiero, pero bueno. Estaría de su lado, creo.
6: ¿Y en qué club te gustaría verlo? ¿Barcelona, el Arsenal, ahora el Chelsea?
7: Me gustaría verlo en el Barcelona, que es lo que él quiere, y creo que tiene un gran equipo. pero si no, me gustaría verlo en el Arsenal.
6: ¿Te gustaría en el Arsenal?
7: Sí.
6: Bueno, muchísimas gracias. No. Ahí Santi, entonces, la voz del futbolero de a pie.
5: Mirá, este hincha Huracán tiene un caso en el que referenciarse, que es el de Guanchope Ávila. ¿Vos te acordás cuando Guanchope estaba en Huracán, la rompía?
2: Sí.
5: Y por intermediación de Tevez se termina haciendo a Boca. Y los hinchas de Huracán estaban enojadísimos.
0: Pero por eso está bueno el ejercicio que hizo recién este hincha de Huracán, que es ubicarse en el lugar, el que tienen los simpatizantes, de los hinchas del Atlético de Madrid. ¿Qué haría el hincha de un equipo si hay un jugador en la posición de Julián? ¿Dónde va a terminar, Negro? ¿Dónde te imaginás que puede terminar esta historia de Julián?
3: Bueno, parece una historia de no tener retorno. A mí me preocupa, porque ponele que encuentren ahora una salomónica que se solucione. Pero el tema es que después quedás muy manchado. A ver, ¿cómo se sentirían o cómo se sienten los hinchas del Atlético de Madrid con un jugador que no quiere estar más, que se quiere ir al Barcelona?
0: Bueno, lo demostraron los hinchas cómo se sienten.
3: Claro, bueno, yo digo, los hinchas del Arsenal, ¿qué le dirán a los dirigentes en las redes sociales? Pongámosle, ¿qué le dirán? ¿Qué lo vas a traer? Van a gastar 150, 160, no sé cuánta plata con un tipo que no quiere jugar. Es decir, más allá que, bueno, qué sé yo, Brexit, Comunidad Europea, lleguen a un acuerdo, qué sé yo, ciclópeo, qué sé yo, y digan, bueno, le vamos a dar la visa para que esté un año seguido sin hacer tantos trámites. Pero es embromado el tema, porque después, viste, no es, a ver, poner que vaya al Barcelona, no anda, qué sé yo. Y después dice, no, a ese tipo yo no lo voy a contratar. Si después un buen día se le antoja que quiere jugar en el Galatasaray de Turquía y se nos va.
0: Claro, ese es un punto interesante, porque Julián, en su carrera de un futbolista extraordinario, que además está en el clímax que tienen la mayoría de los futbolistas, porque tiene 26 años, también está construyendo algo para su carrera deportiva, que es cierto que quedará esto en el recuerdo colectivo de cualquiera que lo vaya a buscar a Julián.
2: Vos sabés que es increíble, y Javi por ahí tiene información, que Julián termina siendo preso de una situación que arma el Real Madrid previo a las elecciones con el Atlético para levantarle el precio a Julián. En la operación, Real Madrid nunca lo iban a comprar. Okay. Ustedes recordarán.
0: Y el Atlético
2: Florentino Pérez dice, si me gana, si me vota la gente, el primer día hago una oferta por una figura mundial de 150 palos. Sí. Gana y al otro día sale el comunicado, hicimos una oferta de 150 millones por...
5: Para joderlo al Barça.
2: Porque sabía que lo quería el Barcelona. Por Julián. Al rato, comunicado, el Atlético de Madrid rechazó la oferta. Estaba arreglado entre Florentino Pérez y la gente del Atlético de Madrid que la oferta nunca iba a existir, pero él quedaba bien como campaña.
5: Yo creo que la principal macana...
2: Y lo terminó jodiendo al Atlético también.
5: La principal macana se la manda el jugador cuando declara en el Mundial. Porque vos estas cosas, sobre todo en negociaciones donde rozás de alguna manera la sensibilidad del hincha.
2: Sí, obvio.
5: Porque que el jugador se te vaya al Barça es lo que pasaba con Racing y Salas.
2: El tema es que...
5: Cuando fue a buscar River... ¿qué le decía al hincha de Racing a Milito? Por la cláusula, de ninguna manera se negocia. Bueno, acá pasa lo mismo.
2: Obvio.
5: Cuando Julián pone el tema sobre el tapete con esa declaración, lo que hace es anular las negociaciones entre el Barcelona y el Atlético Madrid.
2: Obvio.
5: Si es que las podía haber, ¿me entendés?
2: Pero le pasa lo mismo con Lautaro, porque el Barcelona fue a tantear a Lautaro.
5: Sí.
2: Y no le da porque no puede con el fair play financiero.
5: Exacto.
2: Entonces no tiene manera de incorporarlo al Barcelona aunque quiera. No puede.
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1: 49 minutos pasaron de las 13, comenzando la tarde en la República Argentina, nosotros haciendo este clásico de la radio que es Pasión Nacional. Ahora,
2: Calamaro, ¿qué amigos hizo del Chiqui, viste?
1: Sí, es verdad, durante la Copa del Mundo, es verdad, construyeron una buena relación, parece, por lo menos eso.
2: Lo invito incluso a su recital, lo invito.
1: Hacia las redes. Vamos a viajar ahora a Madrid para saludar a José Luis Pepe Pasqués, está acá en Buenos Aires, me dicen, bueno, perfecto, gracias, entonces no vamos a viajar nada a Madrid, sí, en el contenido que vamos a tratar, que tiene que ver obviamente con lo que veníamos hablando, que es la situación de Julián Álvarez, pero además Pepe pasó por esta emisora, entre tantos trabajos que tuvo José Luis Pepe Pasqués, habrá acompañado a muchos relatores hoy, que estamos celebrando el Día del Relator, solo recuerdo como oyente a Pepe escuchándolo haciendo Estudios Centrales, para mí, en términos radiofónicos, siempre quedó como aquella voz sonando y dando los resultados del fútbol. Mi nombre es Santiago Lucía, José Luis Pasqués, te damos la bienvenida en Pasión Nacional. ¿Cómo te va? Buenas tardes.
3: Hola, Santiago, bueno, gracias por la presentación. Sí, fue un honor, un placer trabajar en Radio Nacional, para todo el país, en el Mundial, con Héctor Brasser, bueno, con tantos periodistas que nos han marcado también la carrera, ¿no? Y bueno, luego me lamento que me vine para Buenos Aires, viste, después del Mundial, así que no les permito viajar.
1: Claro, no, pero sí, vamos a viajar. Vos hoy estás trabajando para Radio Marca, ¿no, Pepe?
3: Sí, yo hace ya, desde que me fui del Atlético de Madrid, hace 3-4 años más o menos, me contrató Radio Marca y bueno, voy, vengo, ya nos hemos instalado otra vez en Buenos Aires con la familia, que es nuestro lugar en el mundo, pero bueno, sí, voy y vengo por cuestiones profesionales.
1: Claro. Pepe, cuando empezaste a trabajar en el periodismo, ¿te imaginaste alguna vez o lo soñaste que ibas a estar 15 años acompañando a un entrenador y viendo al fútbol desde un lugar distinto del que lo hacemos nosotros, por ejemplo?
3: Sí, privilegiado. No, la verdad que no, porque por una cuestión generacional, para cuando arranqué en el periodismo, obviamente no existía en Argentina la función de jefe de prensa, de plantel y los departamentos de comunicaciones, salvo de equipos muy grandes, era más bien, viste, todo ad honorem y que tenían otros trabajos y después, viste, a las 5 o 6 de la tarde iban llegando al club para organizar algunas cosas, credenciales. No. Bueno, a medida que después se fue perfeccionando, mi último trabajo como periodista antes de iniciar ese periplo por los clubes fue en la Oral Deportiva con Chucky Vialo y, bueno, Julio Ricardo, bueno, con tanta gente linda. Bueno, y de ahí me contrató Racing cuando era la época de Blanquiceleste.
1: Sí.
3: Que ya Fernando Marín traía la mentalidad, digamos, europea de otro tipo de departamento de comunicaciones. Bueno, ahí fue un poco el arranque y ya conocí al Cholo cuando vino del Atlético de Madrid a la academia de jugador, ¿no? Y bueno, claro, ahí arrancamos.
1: Claro, tantos años del lado de adentro del Atlético de Madrid, y te traigo ahora, Pepe, a la coyuntura. ¿Te sorprende lo que está pasando con Julián?
3: A ver, no me sorprende porque yo estando en el Atlético de Madrid me tocó vivir dos situaciones, digamos, similares. Una, yo le pido disculpas porque estoy en la calle y justo hay un incendio en auto y por eso viene el camión de bomberos, si lo sienten, pero bueno. Me tocó dos situaciones, decía. Una con Antoine Griezmann, similar, que también quiso irse al Barcelona, en el ida y vuelta, bueno, tardó una temporada más y se fue después, para después volver, ya saben lo que fue aquello. Y después con João Félix. Con João Félix fue bastante más complicado, pero esta, lo que sorprendió es que el caso de que Julián habló, ¿no? Habló, yo creo que cometió un error, los estaba escuchando antes de estar al aire, y cometió un error, además fuera de contexto, en un lugar, en una circunstancia por la selección argentina, habiendo ganado un partido importante, con la actuación de Messi, con todos sus compañeros, digamos, de plantel, o en el Mundial o de vacaciones, el cuerpo técnico, el club en otro tipo de gestiones. Pero bueno, también hay una historia, ¿no? Previa de promesas incumplidas y bueno, el consejo de que tome esta actitud, evidentemente, por parte de sus representantes y por el Fútbol Club Barcelona, que tiene esta característica de presionar por considerarse más grande, de hecho, obviamente, que tiene una historia y un presente económico, financiero y de montones de cosas importantes, y bueno, a veces, viste, te quieren hacer sentir menos, y bueno, se produce todo este lío que, la verdad, hoy veo con muy difícil resolución a pocos días de terminar el mercado.
1: Pepe, esta declaración que estamos hablando de Julián en el medio de la Copa del Mundo, ¿crees que se le escapó, que estuvo hablada? ¿Cómo crees que fue?
3: Mira, yo no lo conozco personalmente porque yo ya no estaba en el club. Tengo los antecedentes de colegas que sí han tenido muchísimo más contacto con él. Y por lo que uno ha visto su trayectoria y lo ha escuchado hablar, quedó muy evidenciado que estuvo muy forzado, que no era el contexto, que estaba prácticamente, como digo, pautado, no sé si es la palabra, pero de que tenía que decirlo, ¿viste? Cuando te preguntan por, te preguntan por un gol y salís con que el penal del día anterior, y aparte titubeando, sin poder redondear la frase, me parece que lo han forzado en demasía, y bueno, dijo lo que dijo en un momento que no correspondía, con lo cual provoca una tensión en el club que hoy está en una situación que es absolutamente diferente a la que era en el momento que tuve la oportunidad de llegar con todo el cuerpo técnico de Simeone, ¿no? Donde el club estaba económica, financieramente, deportivamente, bueno, muy por debajo, ¿no? Hoy tiene un respaldo, el club ha sido vendido a las acciones, por más que sigue Miguel Ángel Gil, y el presidente Luis Cerezo, pero ya con una empresa de Estados Unidos muy fuerte que ha comprado todas las acciones, ¿no? O sea que es una cuestión operativa lo que hacen los viejos dueños del club, hoy por hoy.
2: Pepe, soy Javier Vicente, ¿cómo te va?
3: Hola, un placer, Javier.
2: Lo mismo. A veces no se entiende aquí en la Argentina por parte de los futboleros cierto encono que hay hoy en día entre el Atlético Madrid y el Barça. Y creo que los éxitos del Cholo tienen mucho que ver con eso, ¿no es cierto? Yo parangono la situación de Julián con el hecho de cuando en su momento River lo fue a buscar a Salas, a Racing, ¿no es cierto?
3: Sí, correcto.
2: ¿Es parecido la situación?
3: Bueno, a ver, es parecido con la diferencia que Salas no habló como el caso de claro. Julián tirando una bomba. Pero, a ver, yo recuerdo, encima, yo soy hincha de Racing, ¿no? Con lo cual, entiendo al hincha del Atlético de Madrid, más allá de entenderlo, por haber estado 11 años en el club y entiendo y he vivido la idiosincrasia. Pero que no deja de ser, más allá de los matices de que en Europa no son tan pasionales, sobre todo en España como nosotros, pero entiendo el enojo. A ver, cuando viene River y le dice el presidente River a Milito, ¿cómo no nos vas a atender a nosotros que tenemos 4 veces más de presupuesto? Y te sentís tocado. Bueno, en este caso hubo que poner la cláusula, ¿no?, de Salas. Ya se sabe la historia. En el caso del Atlético de Madrid y Barcelona, ha habido buenas relaciones. Yo les recuerdo que yo en el periodo que estuve, Arda Turán, que era un jugador muy importante para nosotros, tenía la ansia también de poder ganar una Champions, y se fue, pero se fue en buenos términos al Barcelona. Lo de Griezmann, bueno, tuvo su ida y vuelta, pero en el 2014 el Barcelona deja salir al Guaje Villa, un hombre gol al Atlético de Madrid, y permite que el Atlético de Madrid de esta manera complete un equipo que logramos ganar la Liga de 2014 y justamente en la cancha del Barcelona. Después el traspaso de Luis Suárez, el uruguayo, que también nos permite ganar la Liga, porque bueno, porque son jugadores diferentes, ¿no? El Barcelona no se manejó bien, por eso está la denuncia en FIFA por parte del Atlético de Madrid. Pero también debo reconocer, en favor de Julián, que yo no sé si esto lo saben, hay, aunque no se hizo público, hay una promesa previa de antes de que terminara la temporada anterior, mejor dicho, allá por diciembre, donde le iban a aumentar su contrato, si no, para esta temporada se iba a armar un equipo más competitivo para estar más cerca del Barcelona y del Madrid en cuanto a pelearle la Liga, terminó 25 puntos, ¿no? Más allá que llegamos a la final de la Copa del Rey, a semifinales de Champions. Y esa tercera conversación hablaba de facilitarle la posibilidad de un traspaso. Ahora bien, yo los escuchaba y hay que ser razonable. La cláusula de rescisión es de 490 millones de euros, que obviamente es imposible casi de pagar para el fútbol europeo, aún a los equipos ingleses. Pero el Barcelona quería pagar 100 millones, hizo una oferta de 100, que eran 90 más 10 en bonos, que se suele pilar, a pagar en 6 años. Y el Atlético de Madrid se sintió casi subestimado.
1: Claro.
3: Entonces, claro, todo este combo que les estoy contando, con errores de todas las partes, para mi gusto, con mi visión, provoca esta situación. Y creo que lo de menos era la silbatina de la gente, que yo lo viví con Joe Freddy, lo viví con Griezmann. Griezmann la pudo revertir porque es un jugador extraordinario, agachó la cabeza y empezó a convertir goles. Y creo que el club termina de cometer un error el último domingo, separándolo de sus compañeros al término del partido y obligándolo, porque lo confirmó Simeone, ¿no?, en rueda de prensa, obligándolo a salir solo, con lo cual casi que lo exponés, ¿no?
1: Sí.
3: Yo, obviamente, se dice que quisieron protegerlo. Yo tengo otra visión, pero no. Como se dice en España, no tengo pruebas, tampoco dudas.
1: Bien, Pepe, fue un gusto tenerte en la radio. Te agradecemos por estos minutos. Un abrazo grande y que siga todo de la mejor manera.
3: Gracias, lo mejor para esta radio que estuve poco tiempo, pero muy querida, y que realmente cuando uno viaja al interior del país, de nuestra querida Argentina, es una referencia absoluta para poder escucharlos.
1: Chau, abrazo grande, Pepe. José Luis Pásquez.
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4: Hora 2, 2 minutos. León 14 recibirá al Episcopado argentino. En el marco de su visita al país, el Papa recibirá a los monseñores Marcelo Colombo, arzobispo de Mendoza, y Raúl Pizarro, obispo auxiliar de San Isidro. En tanto, el domingo arribará la misión responsable de la organización de los viajes pontificios para definir el itinerario y la seguridad de la estadía del sumo pontífice. Mendoza creó una aplicación para advertir sobre los efectos del fenómeno de El Niño. El informe de Victoria Lupu desde la emisora de Radio Nacional en la capital de la provincia.
5: A través de la aplicación Mendoza por mí va a llegar el alerta de los fenómenos que se avecinan y sobre las medidas preventivas ante los pronósticos del Super Niño. Natalio Mema, ministro de Gobierno de la provincia, explicó cómo funcionará la plataforma.
6: 3 radares provinciales, 70 estaciones meteorológicas, a la cual vamos a sumar algunas más. Hemos tomado estaciones meteorológicas también de distintas fincas de privado para poder generar información de prevención. Esa información la vamos a tener los organismos públicos, cada uno de los municipios, pero también queremos que la tenga la gente con una alerta temprana en cada uno de sus hogares para que sepan.
4: Alerta meteorológica rige para la cordillera y precordillera del norte de Chubut, oeste de Neuquén y sur de Mendoza, donde se esperan vientos del oeste con ráfagas que pueden superar los 110 kilómetros por hora. Actualizamos ahora el estado del tránsito con Ernesto Arriaga.
7: Está lloviendo fuerte en el paso Cardenal Zamoré, Villa Angostura. Se puede transitar para todo tipo de vehículos. El paso de Río Turbio a Chile, Puerto Natales, normal, con lluvias. Y el paso Cristo Redentor está cerrado por temporal de nieve de Upayata a Chile y viceversa. Aeroparque está cerrado y todos los vuelos operan desde Ezeiza.
4: En la ciudad de Córdoba, donde nos podés escuchar por AM750 y FM100.1, temperatura 17 grados 9 décimas, humedad 53%, cielo parcialmente nublado. En la ciudad de Buenos Aires, temperatura 14 grados 1 décima, humedad 64%, cielo parcialmente nublado.
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0: minutos pasaron de las 14. Vamos a hacer todo lo que marca la rigurosa producción de este programa.
1: ¿Tenemos producción?
2: Ah, sí, por supuesto que sí.
0: La hermosa la producción, a Sebastián Vera, María Sores Araujo, está Nati Ibarof en la puesta en el aire. Saben que el jueves se va a celebrar el Día de la Radio.
3: Día de la Radiodifusión.
0: A 106 años de la primera transmisión de Los Locos de la Azotea, Adrián Corol, lo tienen, ¿no? Adrián Corol.
2: Ah, sí.
0: Y su equipo.
1: ¿Usted lo conoce?
0: Su equipo, acá donde estaría incluida mi persona, claro, dentro de su equipo, va a haber una transmisión especial, una edición especial en realidad de Corol en el aire desde el auditorio de la radio. Esto va a ser el jueves a las 10 de la mañana, habrá invitados especiales, música en vivo y, por supuesto, referentes de distintas generaciones de la radio. Va a venir Nahuel Penici, por ejemplo.
1: Ah, muy bien.
0: Así que estén muy atentos.
1: Llega desde el auditorio hasta acá para conducir la tira.
0: Veremos, me voy a pedir un batitubo.
2: Claro.
1: Sí, señor, claro. Sí,
0: creo que exactamente. Sí. Pero bueno, el jueves a las 10, Corol en el aire y el programa especial por el Día de la Radiodifusión.

0: el día del natalicio de Fioravanti.
1: Bueno, está muy bien.
0: Inigualable, muy bien. Dice. También por aquí Ricardo de Florida, hola Pasión, saludos a todos los relatores y recuerdos de mi infancia de Parnizar y Gol.
1: Qué grande Carlito Parnizar.
0: De Rensis, doble emoción, dice. Jorge Bullrich, Ricardo de Florida.
2: De Rensis la doble emoción, porque repetía
1: los
2: goles.
1: El gol y los repetía, ¿no? Un quilombo.
2: Exacto.
1: Hacía la repetición idea, un poco disruptiva, pero vos sos hincha de Atlanta. De repente, gol de Solari en Atlanta. Y terminaba el gol y te lo ponía de vuelta.
2: Anunciaba que era de repente.
1: Bueno, pero viste.
2: Bueno, pero vos estás.
1: Vos porque estás con toda la tensión y todo.
2: El segundo.
1: Es una fiesta esto.
2: Iba al tercero o al tercero.
1: Es la doble emoción.
0: Tenemos aquí otro mensaje de Juancito Bustos desde Córdoba. Dice, feliz día a todos los grandes relatores de Argentina, en especial a Gustavo Vergara.
1: Muy bien, le mandamos un saludo grande a Gustavo Vergara, por supuesto, conductor de este ciclo durante más de una década. Lo vimos el domingo. Sí, señor.
0: Mira, aquí otro saludo para Gustavo Vergara. Buenas, soy Pampo de Colonia, Elisa Chaco. Entre ustedes hay muy buenos relatores, pero Gustavo Vergara fue mi ídolo.
1: Bien.
0: Qué pedazo de programa hacen. Felicitaciones.
1: Bueno, muchas gracias. Sí, una institución. Gustavo digo, es creador de Pasión Nacional y además el relator icónico de esta radio. Creo que sí.
3: 42 años.
1: Exactamente. Si esta radio tiene un relator de fútbol, es Gustavo Vergara y después, obviamente, los enormes relatores que han pasado por esta casa. ¿A qué número se comunican, Erika?
0: 11-3-870-7485.
1: Bien, y ahora sí vamos a la provincia de Córdoba a saludar a nuestro compañero Gerardo Murúa. Después de todo lo que sucedió anoche en el Kempes, lo hablábamos, Gerardo, en la primera hora con el negrito José Luis Romero, la verdad que una noche muy caliente tuvieron de fútbol ayer en el ex Chato Carrera. ¿Cómo andás, Gerard? ¿Qué decís? Buenas tardes.
4: Hola, Santi, querido. El enorme abrazo para vos, los muchachos allí y toda la audiencia. El saludo cordial, el enorme saludo a todos los relatores, especialmente a los de nuestra casa, por supuesto. La verdad que sí, una noche brava en el Kempes con un San Paoli que tiene el repudio casi total del público de Talleres, que da la sensación que anoche casi tenía un regalo porque ganaba 2-0 y era difícil de explicar y ni siquiera así supo aprovechar un central que pateó 25 veces al arco, que literalmente en el segundo tiempo lo pasó por arriba, no perdió de casualidad Talleres, no lo ganó central por su falta de efectividad y por las manos de un Zain que fue claramente la figura del partido, pero en el medio el reclamo de la gente a Fassi por un plantel que está incompleto, que no tiene variantes, a Jorge Sampaoli porque los jugadores parecen no entenderle, Santi, que es algo que no es la primera vez que le pasa.
1: Claro, y otra vez una jugada que termina despertando la queja del cuerpo técnico de Talleres, creo que de manera fundamentada, ¿no? Le había pasado en un partido visitante, creo que fue con Gimnasia de Mendoza, ¿no? Que le habían dado
4: el anterior,
1: también.
4: Con Gimnasia de Mendoza, el penal con el que el equipo mendocino abrió el 3-1 final. Claro, sí, señores, ayer tiene que ver.
1: Dos partidos seguidos, ¿no, Gerardo? Con penales en contra, por lo menos polémicos o discutidos, pero que no son.
4: Cuestionables, exactamente. Recordemos, Talleres había tenido el de la apertura del marcador que transformó el uruguayo Álvarez Martínez, que fue un penal que todos los que lo vieron y los que estábamos en cancha creemos verlo claro. El agarrón de Santi Fernández a Ávila en el segundo tiempo es de esos penales que se cobran muy de vez en cuando y cuando tenés la intención de cobrarlo.
1: Claro.
4: Puede que haya estado el agarrón, me da la sensación que es mínimo, y si cobras ese, sale 20-20 el partido.
1: Exactamente.
4: Ese es el problema.
1: Es que esa es la pregunta que deja ese tipo de sanción. Si empiezan a cobrar los agarrones en el área, bueno, perfecto, porque es una infracción. La respuesta es sí, hay falta, pero deberían erradicar todos los agarrones en el área o cobrarlos todos. Ahí el tema, como casi siempre en el arbitraje, es el criterio.
4: Sí, claro, y se tiene un criterio para un lado y otro criterio para el otro, y de hecho muchas veces se tiene un criterio en el área y en la mitad de la cancha otro, que es lo malo, y dentro del mismo partido, que es algo que hemos visto muchas veces, de un Sebastián Martínez que no había tenido un partido tan malo, no le tenemos desconfianza incluso hasta por el apellido. Lo cierto es que con esa situación cambia totalmente el partido. Aunque Central dominaba, hasta el penal Talleres ganaba 2-0.
1: Sí, el otro día vivimos con Sergio Zarratea en el Monumental una situación arbitral, y me vino a la memoria por lo que estamos comentando con Gerardo, que levantó a todo el estadio Monumental a insultar al presidente de la AFA.
2: Sí.
1: En un momento del segundo tiempo.
2: Una canción nueva.
1: Claro, con dos canciones le dedicaron en ese momento. Decide Coudet hacer un cambio, sacarlo a Ángel Correa, y Ángel Correa tarda más del tiempo permitido en salir.

0: Lo cual, la decisión del árbitro de no dejar entrar al futbolista que lo reemplazaba, que era Borré, fue la correcta. Exacto. Acá creo que hay desconocimiento ante una nueva regla y esto de sentir que todo el tiempo te están perjudicando.
1: Y los jugadores creen que es una jugada, como viste cuando salís lesionado, que es una jugada y vuelvo a entrar. Y no, es un minuto realmente de reloj, son 60 segundos, y la gente se pone, los jugadores se ponen locos afuera, y la gente se pone loca también en la tribuna, porque dicen, dale, nos siguen atacando, un minuto en el fútbol,
0: es mucho.
1: Te están atacando, es mucho,
0: porque Correa pudo haber salido por el otro lado del lateral que estaba más cerca, y decidió salir al trotecito tranquilo, haciendo correr el reloj, y la decisión del árbitro fue la correcta.
1: Vos sabés que el sábado pasó lo mismo en Atlanta-Chicago. Atlanta se lesiona el arquero, hace cambio de arquero y en el mismo cambio hace un cambio de delantero por un volante porque estaba con uno menos.
0: Sí.
1: El primer cambio es el de jugador de campo y el segundo es el del arquero.
0: Claro.
1: Y el árbitro interpreta que el arquero quiso hacer tiempo, que estaba calambrado, entonces quiso salir cruzando toda la cancha y el árbitro le dijo, no, salí por el fondo.
0: Claro.
1: Entonces dejó entrar al otro arquero, pero al otro... cambió.
0: Claro, pagó el otro.
1: Pagó el otro, lo dejó un minuto afuera. Se armó un escándalo bárbaro.
0: Claro. Sí, Gerardo, te escuchamos.
2: No sé si tuvieron oportunidad de verlo, porque me imagino que se ha replicado bastante, pero si le faltaba algo a Sampaoli, es no dejar salir una pelota que se iba al lateral y Talleres pierde un lateral en ataque en un momento caliente.
0: Sí, del partido. Que la agarró con la mano encima, no con el pie. ¿No?
2: Exactamente, sí.
0: Vamos a seguir hablando de Talleres Central por todo lo que dejó el partido y lo sumamos a esta mesa de Pasión Nacional que también le pertenece al patrón de la vereda, a Omar Sapienza, con lo que dejó del otro lado del partido. Venimos hablando con José Luis Romero de Córdoba, con Gerardo Murúa también desde la provincia de Córdoba. Lo sumamos ahora desde Rosario a Omar con una noche estelar, una más de Ángel Di María. ¿Cómo andás, Omar? ¿Qué decís? Buenas tardes.
3: Hola, Santi, ¿cómo te va? Qué gusto escucharte. El abrazo para vos, para los dos colegas de Córdoba, para los colegas que están ahí con vos en la mesa y, por supuesto, para la mayor audiencia mundial, que es Radio Nacional en todo el país y, como te dije, en todo el mundo. Bueno, apareció Di María de nuevo, ¿viste? Mm. Se reinventó Angelito. Era lo que le estaba faltando a un central para volver a ser competitivo, para levantar un partido donde en el desarrollo fue total, pero totalmente superior a Talleres de Córdoba, y el resultado, considero que fue un resultado adverso, porque empatar contra Talleres de Córdoba, que destaco a dos o tres jugadores nada más, como Di Pietri, como Galván, como el arquero, que fue realmente algo, pero que tenga un técnico como Sampaoli, me parece que es haber dejado pasar una gran, pero una gran oportunidad de sumar de a tres y de meterse más aún en la punta, en lo más arriba de las tablas de posiciones, ¿no? Mm. Yo creo, estimo y escucho, recién estaba escuchando lo último nada más, que Central mereció largamente el triunfo, que fue muy superior a un Talleres que, como yo creo que sin querer, sin proponérselo, y la misma gente, me parece que los mismos hinchas de Talleres no pensaban, le tuvieron que avisar que estaba ganando por dos tantos contra cero, pero bueno, apareció, como te decía, la rebeldía de cuando te decís y cuando te preguntás, che, ¿estamos perdiendo hasta este Talleres? ¿Este es el Talleres tan grande? Es uno de los equipos más grandes del interior y que tuvo grandes técnicos y grandes jugadores. Bueno, no hay duda, los colegas lo conocen mejor que yo, y ellos lo dicen diariamente, ¿no? Está pasando un mal momento que Central no supo aprovechar, primero por un Zain realmente extraordinario, extraordinario lo de un Zain, por un Galarza que lo quisiera tener cualquier equipo, porque manda me hace acordar al Hacha Ludueña jugando un poquito más atrás, pero también llegando hacia adelante, y un de Pietri que a uno le cuesta creer. Yo lo vi a Talleres cuando vino a jugar aquí a Rosario contra Newell's y estaba en el banco de Pietri. Mm. Y estaba en el banco Ricky también. Entonces digo, ¿pero qué pasa? ¿Qué le pasa a este Sampaoli? Bueno, ayer por lo menos lo puso y son jugadores que realmente te marcan una diferencia. Por eso hablo, por eso digo, esta gran recuperación de Central, que lo salió a buscar con un angelito que, como te decía, apareció en toda su dimensión para poner las cosas en su lugar, Santi.
0: Sí, y después de aquellas declaraciones, Omar, a propósito de Ángel Di María, por supuesto, en San Pablo, luego de la eliminación de la Copa Libertadores frente al Corinthians, donde abrió una ventana el propio Di María, que invitaba a hacerse un montón de preguntas en relación a su continuidad. Creo que hubo un posteo, pero ¿en qué situación quedó aquella ventana que abrió Di María diciendo que era momento de pensar y ver cómo iba a seguir?
3: Mira, excelente tu pregunta y que volvamos a tratarlo. Por suerte para la gente central quedó en la nada. Por suerte te aseguro y te digo, independientemente del posteo, que es cierto, lo que posteó fue el momento de la calentura. ¿Viste cuando perdés un partido? Cuando tenés esas reacciones que no tenés que tener. Que no solamente pasa en el fútbol, pero bueno, este es un programa de fútbol y estamos hablando de fútbol, ¿no? Porque el fútbol forma parte de la vida cotidiana, entonces pasa en el fútbol y pasa en la vida. Cuando a veces decís algo que lo terminaste de decir y te terminás arrepintiendo. Yo creo que por bien del fútbol argentino, pero por sobre todas las cosas, por el bien de Central, Di María al otro día dijo, no, fue una cosa de calentura y voy a seguir jugando hasta que me dé el cuerpo, hasta que me dé el físico. Mira, yo no grabé esa parte ayer, pero viste que habla de una pulvalgia, sí. que lo tiene a maltraer. Y es por eso que hay partidos que realmente lo marcan muy bien, que lo terminan tapando, pero hay partidos que vos ves que camina, que le mirás la cara cuando lo enfoca de cerca, que hay un gesto de dolor que no lo deja jugar, digamos, a lo que nos tiene acostumbrado Di María. Entonces, bueno, apareció ayer con fútbol, apareció ayer con goles, y ese es el Di María que precisa la gente de Rosario Central. Mira, momento para pedir. Al término del partido, el gran Angelito Di María hacía estas declaraciones para que por Nacional de Argentina lo escuche el país y el mundo.
4: Hoy la verdad que la calentura, el todo al final fue porque bueno, sabíamos un poco los resultados y nos podíamos haber puesto primero a un punto de la anual también. Era como poder meternos ahí arriba de vuelta, pero bueno, estamos ahí y creo que hay que seguir sumando. Intentamos durante los 90 minutos, que creamos un montón de ocasiones, que ellos no pasaban la mitad de la cancha, que nada, que creo que fuimos superiores en todo momento. Pero bueno, lo digo siempre, es fútbol, pasan estas cosas, hay que seguir mirando para adelante. Y nada, ojalá que el próximo partido podamos empezar a combatir.
3: Bueno. Ahí estaba la palabra de Angelito Di María.
0: Bien, Omar, y del otro lado de la ciudad, en Newell's, que hay que saber cuáles son los títulos de la lepra.
3: Mira, todo bien, lo charlábamos ayer. Lo de Kudelka, sabemos, es el que vino y salvó y que salvó a Newell's, el que lo acomodó bien, el que le complica el partido a cualquier rival y el que valorizó a chicos que otros técnicos no le daban el valor. Te hablo de Reguiardo, te hablo de Guch, te hablo de Ríos, te hablo de un montón de chicos que están haciendo lo posible y lo imposible, están aportando para esta levantada de Ñul, que por supuesto, lo de Kudelka, pero te reitero lo de ayer, Kudelka dijo, quiero a Masanti, Kudelka dijo, quiero a Cócaro, y vaya si le están rindiendo, le están rindiendo los chicos y le están rindiendo los delanteros. O sea, un muy buen momento de Newell's que sumó 6 puntos muy, pero muy importantes. Y te cuento una pequeña preocupación para el próximo partido que Newell's va a enfrentar a Estudiantes. Terminó con alguna dolencia Cócaro. Vos viste que siempre hablamos de que lo de Cócaro puede ser algo crónico, algo que arrastra desde mucho tiempo. Entonces, te juega un partido y está 2 afuera. Entonces, hoy no está asegurada la presencia de Cócaro frente a Estudiantes. Pero también te cuento algo que percibo. Si después de Newell Estudiantes, de que Newell juegue con Estudiantes, no vendría el Clásico, me parece que Cócaro jugaría. Claro. Entonces es muy probable, no digo que sea que se termine dando, que a Cócaro lo guarden precisamente para que no se lesione y para que pueda estar en la otra fecha, que es nada más y nada menos que el Clásico frente a Rosario Central, Santi.
0: Perfecto. Omar, te mandamos un abrazo grande, la seguimos mañana.
3: Igualmente para todos ustedes, y simplemente una pregunta, sí. Nunca me meto en los comentarios de los colegas, simplemente una pregunta como un admirador de un jugador que a mí me llama la atención que no sea titular, que ayer no haya sido titular en Talleres de Córdoba. Seguramente Gerardo lo dirá de la mejor manera, como él lo dice siempre. Yo creo que Fattori es mucho, mucho más que Cristaldo. La verdad que me llamó la atención que haya dado esa ventaja a Sampaoli, o a lo mejor de Sampaoli, no me llama la atención, que se haya quedado con Fattori en el banco. Nada más.
0: Abrazo grande, Omar.
3: Abrazo para todos ustedes.
0: Chau. Ahí estaba el gran Omar Sapienza desde Rosario. ¿Coincidís con lo que decía Omar, Gerardo, que Fattori tiene que ser titular?
2: Entiendo que Fattori es de los mejores volantes del fútbol argentino. También creo que hoy Sampaoli no ha conseguido que Galarza y Fattori jueguen juntos. Los partidos que han jugado juntos han jugado mal, por eso ayer eligió uno de los dos. Todos estamos de acuerdo, o estábamos de acuerdo, que la llegada de Fattori iba a mejorar el mediocampo de Talleres, y si uno piensa en tener dos jugadores de la clase de Fattori y Galarza, pensamos en un Talleres con mucho mejor rendimiento en la mitad de la cancha. Termina pagando uno de los dos, en este caso Fattori, porque da la sensación que hasta se chocan en la cancha, por lo menos lo que vimos en estos 6 partidos del torneo clausura, en los 5 en los que han jugado juntos. La realidad es que Fattori está en el banco por eso. Yo lo hubiera sacado, no, pero cierto es que por ahora Sampaoli no consiguen que jueguen bien juntos.
0: Bien, vamos a una pausa ahora en Pasión Nacional, ya volvemos con más mensajes de los oyentes.
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0: relator de fútbol en la República Argentina. Nosotros escuchamos a los amigos que se comunican desde distintos puntos del país, Erika.
1: Exactamente, aquí nos escriben y dicen: hola amigos de Pasión Nacional, soy Daniel Flores desde Tartagal, Salta. Hola, feliz día del relator. Hubo un momento de mi vida en el año 97 que quise estudiar relato y periodismo deportivo en Buenos Aires. En esa época escuchaba a Víctor Hugo Morales, Araujo, Juan Carlos Morales.
0: Muy bien, en esta radio seguro.
1: Osvaldo Hueve. También. Y varios más. Al final, bueno,
0: si hubiese estudiado en el 97, quizás era compañero de Zarratea y mío.
1: Exactamente.
0: En ese momento estábamos estudiando los dos en el círculo.
2: Es verdad.
0: Compartiendo
1: curso. Mira. ¿No? Bueno, ahora les escribe. Les escribe a ustedes. Aquí Guillermo de Tucumán dice: felicito a los relatores de esta emisora. Muchos, siendo niños, jugábamos imitando a los relatores de radio y TV. Muñoz, Viale, Morales, Araujo y los del Nuevo Milenio. Y después aquí hace una pregunta. ¿Notaron que están presentes estos relatores en la play de fútbol? Ni idea.
0: A veces cuando juega mi hijo escucho, pero suele no lo escuché con los relatores argentinos.
3: ¿Quiénes están ahora? ¿Quiénes están?
0: ¿En la Play?
3: ¿La Play? ¿Quién está?
0: Y Vera, Vera es el que está más
3: Vera,
0: cerca.
3: Vos que, claro. ¿Quiénes son los relatores de la Play ahora?
1: Paloma.
3: Ah, sí.
0: Ah, Palomo Kempes.
3: Sí, sí, sí.
1: Bueno, aquí uno más. Hola, amigos de Pasión Nacional. Un saludo para el mejor relator de fútbol, sin duda, Gustavo Vergara. Lo vuelven a mencionar. Sergio desde Salta. Después, por aquí, saliendo del tema del día del relator de fútbol, Luis de Catamarca dice que Julián vuelva a River. Lo necesitamos.
0: Bueno, no parece estar esa carta en el mazo, pero sin duda que sí.
2: No puedo volver más tanto uno, Julián.
0: Vamos a las noticias ahora en Nacional, después entramos en la última media hora de Pasión Nacional.
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5: 2:30 de la tarde en la República Argentina. Reunión de la mesa política. El informe de Liliana Arias desde Casa de Gobierno.
6: Encabezada por el jefe de gabinete Diego Santilli y la secretaria general de la presidencia Karina Milei, se está llevando adelante en Casa Rosada una nueva reunión de mesa política para analizar, entre otros temas, las estrategias parlamentarias de mañana cuando la Cámara de Diputados vuelva a sesionar. Son 5 los proyectos que se debatirá en la Cámara Baja: la reforma de la Carta Orgánica del Banco Central, el proyecto de Inocencia Fiscal 2, el Acuerdo de Libre Comercio, Mercosur, Singapur, la adhesión del Tratado de Cooperación en materia de patentes y el texto que propone reducir del 21 al 10,5% el IVA que grava la fécula y la harina de mandioca. Por otro lado, participa de la reunión de mesa política la ministra de Capital Humano, Sandra Petovelo.
5: Evacuación en el centro porteño por un escape de gas. Desde el lugar, Cristian Varela.
7: Personal de bomberos desalojó 12 edificios ubicados en Hipólito Yrigoyen, entre Salta y Santiago del Estero, del centro porteño, frente a un escape de gas registrado en la vía pública. Ahora cuadrillas de Metrogas trabajan para reparar la fuga y, de acuerdo a lo informado por el SAME, no se registraron personas afectadas por la inhalación de gas.
5: Un temporal arrasó con un pueblo en el sur de Francia. La localidad de Pomás, de 1.000 habitantes, perdió 300 de sus 476 casas y la población fue evacuada. Ya hay más de 40 heridos, 2 de ellos de gravedad. Si bien se había emitido una alerta por temporal, el tornado tomó a la gente por sorpresa y provocó la destrucción en solo 3 minutos. El cielo se encuentra parcialmente nublado en la ciudad de Buenos Aires, temperatura 14 grados, una décima, humedad 64%.
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0: Gerardo Murúa para hablar del Mundial de Hockey. Ya vamos a ir con la actualidad de Racing con Fabián Pomelo Codevila. Pero antes, algunos mensajes de los amigos que se van comunicando desde distintos puntos del país en la voz de Erika Sotomayor.
1: Sí, aquí desde Bariloche nos pasa una lista de sus relatores favoritos. No nos dice el nombre. Javier, Osvaldo Ardizone.
2: Sí, Osvaldo... era comentarista Osvaldo, más que relator.
0: Claro. Es cierto.
2: Gran comentarista.
1: Muy bien. Osvaldo Hueve, Marcelo Araujo, Víctor Brizuela.
0: El histórico también, comentarista, más que relator, claro. Víctor Brizuela.
2: Ah, alguna vez relató, ¿eh?
0: ¿Sí?
2: Sí, alguna vez entiendo que relató.
0: Muy bien.
1: Bueno, por aquí. Buenas tardes a todos los integrantes de Pasión Nacional. Feliz día a todos los relatores. Soy Orlando de Cabo San Pablo, Tierra del Fuego. Saludos.
0: Gracias,
1: también
0: amigo.
1: Por aquí, Luis de Pico Truncado. Hola, buenas Luis. Tardes, muy feliz día a todos los relatores. ¿Cómo me gustaría revivir el gol de Ramón en su vuelta a River? Un abrazo.
3: Hola. Hizo dos goles.
1: Para todos.
2: Muy cancha bien. De River, sí.
3: Contra Central, un viernes a la noche.
2: Sí, sí, sí.
1: Aquí, buenas tardes, amigos de Nacional. Les escribo de Estación Tobas, Santiago del Estero. Saludos a todos los relatores. Yo me acuerdo cuando era chico, los escuchaba por Nacional a Juan Carlos Morales y Horacio García Blanco. A Gustavo Vergara con Mario Truco.
0: Sí, exacto, claro. Sí.
1: Qué lindos recuerdos.
0: Sí, hermoso. Gracias a todos los amigos que se van comunicando con nosotros, que nos escriben desde todos los puntos de cardinales del país, en el este, en el oeste, en el norte y en el sur, cada uno de los amigos.
3: Me quedo picando.
2: Hace poquito Nene Pano presentó un libro llamado Todas las Voces Todas, con anécdotas de los relatores.
0: Ah, mira qué lindo.
2: Anécdotas de los relatores de fútbol.
0: Saludamos también a Fabián Darío Pomelo Codevila en el Día del Relator.
3: Otro que ha relatado.
0: También otro, claro, por supuesto, relator de esta casa. ¿Cómo va, Pome? ¿Qué decís? Buenas tardes, feliz día.
4: Hola, Santi, compañeros. Te faltó Brillará Blanca y Celeste de la Academia Racing Club.
0: No, bueno.
4: Tenías que haberlo culminado, ¿no? Te quedaste ahí.
0: No, pero estaba hablando de los mensajes, por eso.
4: No importa, en el este y el oeste, en el norte y en el sur, Villará Blanca y Celeste y la Academia Racing Club.
0: Está muy bien.
2: Hoy hablamos con alguien de Blanca y Celeste.
0: El himno icónico.
2: Pepe Pasqués.
0: Hoy estuvo Pepe Pasqués
2: fue
0: en
2: jefe
0: el programa
2: de prensa
0: hablando
2: de Blanca y Celeste.
0: Del Atlético Madrid de Julián, sí, señor.
4: Pepe, un gran amigo, el que quiero mucho, entrañable.
0: Que pasó por esta radio también. Lo recordamos.
4: Fue jefe de prensa de Racing en la época de Blanquiceleste y después se lo termina llevando el Cholo Simeone.
0: Exactamente.
4: Como su jefe de prensa y recorrió el mundo con el Cholo.
0: Sí, señor. 11 años.
4: Hoy, después de mucho tiempo, desligado del Atlético de Madrid, pero sigue haciendo un programa muy importante con la actualidad del merengue. Mm. Vamos a hablar de Racing.
0: Sí, un día agitado, ¿no? En ingresos, en egresos.
4: Exactamente, porque ahora lo vamos a escuchar. Matías Pérez se despidió de Cerro Porteño, es nuevo jugador de Racing. Se va a Martirena, uno de los héroes, sin ningún lugar a duda, sí, del Racing bicampeón, ¿no?
0: Y que hizo el gol en la final, en la icónica final con el Cruzeiro.
2: Ya no queda nadie ese tipo de Gustavo Costa.
4: No, ahora le voy a dar la lista. Nadie.
0: Encima dice, bueno, ya vamos a ir avanzando porque hay mucho para hablar de Racing. Mirá, pero además Gustavo tiene nuevo club, ¿no? Que se empezó a hablar mucho de los que se podría llevar a su nuevo club Gustavo también.
4: No, pero se habla de la posibilidad, pero no hay nada concreto.
0: Nada concreto. No, sí, de hecho, todavía creo que no es oficial lo de Costa, bueno.
4: Por eso. Pero mirá, de aquel bicampeón,
0: sí,
4: Arias, Martirena.
0: No.
4: Ponemos a Colombo porque no va a jugar más en Racing.
0: Sí.
4: García Basso y Gaby Rojas. Almendra, Sosa, Nardoni, Juanfer. Salas y Roger. A eso suma Lemura, Cigali,
0: claro.
4: Barrios, hoy en Platense,
0: sí.
4: Baltasar Rodríguez,
0: claro.
4: Estudiantes,
0: Carbonero,
4: Zuculini y Carbonero,
0: claro.
4: 17 jugadores.
0: Sí.
2: Todo el plantel.
4: Exactamente. Solo queda Maravilla, Vichesa le fracturado, claro. Cambeses, que era el arquero suplente en aquel momento.
0: Sí, señor.
4: El Racing se desmanteló en un año y medio. Después, la comparación de siempre, lo que vino, es bueno, es malo, es regular. Yo creo que le han pegado después de 20 refuerzos con lo de Leonel Pérez, me parece un acierto bárbaro,
0: sí.
4: Me encanta.
0: Y Canavo, que hasta acá era de gran acierto, por lo menos el gran acierto de esta dirigencia, ¿no? Que le había sacado el puesto a Martirena.
4: Pero que no vino elegido por la Secretaría Técnica, sino que fue ofrecido por Bragarnic en el momento en que Racing se quedaba Shimura.
0: Claro, pero rindió Canavo, de los que
4: mucho,
0: vinieron.
4: Muchísimo rindió, sí. Muchísimo, sin ningún lugar a dudas. Te decía, Martinena se va a préstamo, un año, $300,000, $2,700,000 por el 70% de la opción.
0: Hincha de Nacional, Martinena.
4: Exactamente. Más allá del gol en la final, recuerden aquel golazo ante Corinthians en condiciones de visitante.
0: Sí, tremendo,
4: también,
0: golazo. ¿No? Que en la final hizo dos encima, ¿no? Porque le habían anulado el primero.
4: Exactamente, y a eso sumar el gol contra Independiente, muchos pocos recuerdos.
0: Sí,
4: también,
0: claro, en la cancha de Independiente.
4: Pero bueno, así se va desmantelando el equipo bicampeón. Llega Matías Pérez. Antes de seguir con la información, lo escuchamos al ex central de Cerro Porteño. Mirá.
0: Matías Pérez, a ver si lo tenemos a Matías, si lo escuchamos al marcador central paraguayo que incorporó Racing.
5: Mira, Racing, lo siento como una gran oportunidad en mi carrera, a esta edad también, así que, y para el club también es beneficioso porque una buena venta, así que nada, muy contento y por este paso, pero un poco emocionado por esta despedida. Muchas gracias, gracias por el apoyo incondicional, y gracias por siempre los mensajes buenos, siempre los mensajes positivos. Nada más que palabras de agradecimiento. La verdad que es un público divino el de Cerro, siempre donde iba al shopping, al supermercado, siempre me agarraban, me abrazaban, fotos, y me deseaban lo mejor, y eso para mí es inolvidable, y nada, les agradezco por eso. Y nada, que amo este club, porque la verdad que tuve un paso muy lindo y no lo voy a olvidar nunca.
0: Absolutamente emocionado, Pomelo, me sorprendió Matías Pérez.
4: De padres paraguayos, inclusive sí. Siempre el sueño de poder estar en la selección paraguaya.
0: Sí.
4: Matías Pérez, que va a venir a buscar un lugar que se ganó con creces, Matías, Mateo Martínez, ¿no?
0: Claro.
4: Con todo lo que eso implica, pero pensando a futuro, es muy probable que no dure mucho teniendo en cuenta el nivel de este jugador.
0: Sí. Es el tercer Pérez que va a tener el plantel, ¿no? Está Leo Pérez, claro, que viene rindiendo bien, está el hijo de Perico Pérez, es delantero, ¿no? El hijo de Perico.
4: No, volante, igual que el padre.
0: Volante, bueno.
4: En la misma posición, Benjamín Pérez.
0: Sí.
4: Y juega la misma posición que el padre.
0: Claro, perfecto, mediocampista central.
4: Lo que se
0: no
4: da,
0: llegó a debutar, ¿no? Benjamín sí estuvo concentrado, pero todavía no tuvo minutos.
4: No, estuvo concentrado e inclusive en el banco de suplentes.
0: Claro.
4: Pero no llegó a debutar. Se da una particularidad en estos tiempos, ¿no? Que esté el hijo de Milito a punto de poder debutar en cualquier momento en primera, el hijo de Perico Pérez, y el hijo del Ropero Díaz, ¿no? Cosas
0: también
4: que no se dan habitualmente.
0: Es verdad.
2: ¿Qué tal juega el hijo de Milito?
4: La reserva de Racing.
2: ¿Pero juega bien? ¿Qué características tiene?
4: Es como el padre. No tanta habilidad, más un 9 de ir a buscar.
0: Oportunista.
4: Inclusive suplente, ¿no? Porque no era el titular en la reserva.
0: Claro.
4: Pero sí hizo goles importantes.
0: Leandro Milito es, ¿no?
4: Exactamente. Y bueno, eso se da una particularidad. A propósito de los que van, los que vienen, como bien vos decías, Santiago, se van muchos, vienen otros.
0: Sí.
4: Se especula que por estas horas pueda llegar a irse Solari. Yo no creo que traigan un delantero, pero si hay algo que Racing necesita es un delantero.
0: Sí, claro, por supuesto, quedó claro.
4: Hoy, sí. El peso ofensivo de Racing es realmente limitado.
0: Sí.
4: Y justamente algo que yo veía, no quiero compararme con el técnico de Racing porque ni cerca le puedo pasar, pero yo notaba algo en Elías Torres. Digo, ¿cómo puede ser un tipo de 1.90 m que en los cruces termine yendo al suelo, le ganan, lo empujan, lo desestabilizan rápidamente? Y mirá, Boivoda, hablando de este tema justamente de Elías Torres y lo que espera de él. Lo pagaron 3.5 palos, muchachos, todavía no hemos todo hablado, es cierto, 9 meses roto estuvo. Pero mirá el técnico de Racing hablando de Elías Torres.
0: Lo escuchamos, dale.
6: Bueno, lo estamos viendo así en evolución, ¿sí? Y ahora a partir de estos minutos que ha recibido, le exigiremos cada vez más. Yo quiero más de Elías, ¿sí? Lo digo acá porque se lo dije antes del partido. Él tenés un físico y una potencia que, bueno, que tenés que hacer sufrir a los defensores rivales. y bueno, eso es lo que vamos a buscar de aquí en adelante y lo que hemos estado trabajando. Hemos estado trabajando hasta llegar a este momento. Digo, bueno, querés minutos, bueno, fíjate, entrenamiento, no tuvo partido amistoso, llega... Pero las oportunidades aparecen, y cuando aparecen uno tienen que estar preparados. Pero bueno, se dio ese caso. Bueno, el campo debutando el partido pasado, hoy debutando Fraga, no estando Adrián Martínez, la lesión de Lautaro, y bueno, hoy le tocó a Elías volver después de una lesión importante, pero él tiene que concientizarse, digo, para ser el 9 de Racing, o para luchar una posición o un puesto en esa posición que exige ser el 9 de Racing.
4: Con ese físico tenés que hacer sufrir a los defensores, parece sufrir él cada vez que enfrenta a los defensores, y con un físico privilegiado el Díaz Torres. Digo esto porque Racing, primero habían dicho que si se iba a Solari buscarían a alguien en su reemplazo, hoy no sé si está tan seguro esa chance. El que sí va a estar llegando es Barinaga en lugar de Martirena, el lateral de Boca, que con el cual ya tenían todo arreglado, y será entonces una posibilidad para alternar o no con Canavo. Bajas sensibles, Santi, la de Nacho Rodríguez, que se había ganado el lugar.
0: Claro.
4: El Pacha Espino, que pasó a ser, después del último partido que lo vi, el Coinor Espino.
0: Se la pone ajustada la camiseta, el Pacha.
4: Yo, ajustada, lo vi retacón, lo vi ancho, y con pantalón blanco, me como que me dio, viste, esa sensación. Lo cierto es que Nacho Rodríguez, que al mediodía era un esguince leve, terminó siendo un esguince muy severo, y va a estar por lo menos 2 o 3 semanas afuera. Racing no tiene otra variante ahí, salvo el Pacha Espino. Así que veremos de qué manera se las arregla el técnico de Racing, con baja sensible, insisto. Recuerden que tampoco está Lautaro Díaz lesionado, se le suma la de Nacho Rodríguez, Marcos Di Cesare fracturado. Veremos, Racing necesita volver a ganar para soñar con la clasificación a octavo de final, algo que hoy está bastante lejos, aunque en estos campeonatos con 2 o 3 victorias uno puede acomodarse, y Racing aspira a eso.
0: Bien, Pomelo, te mandamos un abrazo grande, la seguimos mañana.
4: Hasta mañana.
0: Pomelo Codevila con toda la información de Racing. ¿Tenemos fútbol internacional, Javier?
2: Claro, porque la Copa Libertadores de América define hoy al equipo que va a estar en los cuartos de final, el que falta clasificar a los cuartos de final.
0: ¿Va a jugar contra?
2: Independiente del Valle, Tolima, juegan esta noche. Independiente del Valle lleva una ventaja de 1-0, juega a la altura de Quito, frente al equipo colombiano. El ganador de ese partido enfrenta al Flamengo en los cuartos del final, ahí en la llave de Estudiantes de La Plata. Y por otro lado, en Brasil, hoy se juega el duelo de Belo Horizonte. Cruzeiro, Atlético Mineiro, los cuartos de final de la Copa de Brasil. El clásico de Mineiro, que tiene como protagonistas, en este caso, al Atlético del Barba Domínguez, que quiere seguir adelante en la Copa do Brasil.
0: Bien, perfecto. Vamos con más mensajes, Erika, de los amigos que se siguen comunicando con nosotros a través del WhatsApp.
1: Sí, aquí Maricel dice, son mi compañía en el campo.
0: Qué lindo, Maricel.
1: Pregunta, ¿cuándo juega Boca la Copa?
2: Boca, ¿se sabe? ¿Cuál de las copas? ¿La Copa Argentina el miércoles que viene?
0: El miércoles que viene juega en el marco de la Copa Argentina con Vélez. El ganador de ese partido jugará frente a Racing, y con el San Pablo todavía no están fijadas las fechas.
2: Creo que en la segunda o tercera semana de septiembre.
0: Pero falta, pero antes tiene torneo local, lógicamente, el viernes contra Lanús, y la próxima semana Copa Argentina.
1: Escribe también Carlos Noguera desde LRA8 Formosa, dice: hola, saludos al gran equipo de Pasión, a cada uno de ustedes, y hoy en especial a cada uno de los relatores de Radio Nacional, a mi amigo Jorge Godoy, a
0: relator de la casa también, saludos.
1: A Jorge Enrique Escarpalo y a Rubén Daniel, relator de la Transmi. A ver, ¿quién más? Por acá, Raúl de Entre Ríos. Hola, dice, Raúl: saludos para todos los de la radio. El relator que me gusta es Mariano Clos, Raúl de San Víctor, Entre Ríos.
0: Muy bien, gracias por comunicarse con nosotros. Tenemos la última pausa, ¿no? Tenemos todavía que cumplir con la última pausa. Cuando volvamos en el tramo final, Gerardo Murúa nos va a hablar de cómo se preparan los leones y las leonas para las semifinales de la Copa del Mundo.
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0: a un ícono del deporte como Mohamed Ali, aunque la letra no va tanto por el lado del deporte, pero bueno, lo trae y lo menciona, y de hecho, cada vez que llega el turno de este tema en Recital de los Piojos, Andrés Ciro se pone la típica bata que usaba Mohamed Ali para subir al ring, al cuadrilátero. Vamos nuevamente a la provincia de Córdoba a hablar con Gerardo Murúa. Gerardo, lo que se viene en la semana sin dudas más trascendente para nuestro deporte es lo que pase jueves y viernes con Leones y Leonas.
1: Sí, señores, exactamente. Ayer las chicas se agarraron con el 0-0 ante Bélgica y ganaron su grupo con 7 puntos contra 5 de las belgas. Sin lugar a dudas, Bélgica es el equipo que más ha crecido en los últimos años desde la mano de su vecino gigante e imparable, Países Bajos. Indudablemente se ha colocado como la tercera fuerza este último tiempo en el hockey femenino. Estaba claro que lo que se jugaba ayer era no enfrentar a Países Bajos en semifinales. No te garantiza nada, en este caso, jugar con Australia como le pasa a la Argentina, donde han tenido históricamente partidos muy parejos y es otra de las grandes potencias, pero lo cierto es que Países Bajos suele estar uno o dos escalones por arriba del resto en las mujeres, por lo cual indudablemente evitar ese partido en semifinales, estirarlo hasta la final, era un objetivo y las chicas lo cumplieron. El jueves se van a jugar las dos semifinales femeninas. En el primer turno a las 3 en Países Bajos van a jugar el seleccionado anfitrión frente a Bélgica en lo que es un clásico regional, y a las 15:30 las Leonas van a estar jugando con Australia. Indudablemente Argentina es favorita en este partido. Australia ha sido irregular en este torneo, empató con Chile 4-4, que fue sorpresivo, también con las chinas, por lo cual Argentina llega como favorita. No es algo que les pese a las chicas, están acostumbradas, pero indudablemente el objetivo es llegar a la final y ver si aún con lo todopoderoso que ha sido Países Bajos estos últimos años, Argentina puede dar el batacazo. Para el día viernes la sensación es otra, los chicos vienen de menos a más, indudablemente no estaban entre los principales favoritos de un hockey masculino que es mucho más parejo que el femenino. Las semifinales van a ser el viernes, en el primer turno a las 13 Países Bajos con España. Entre comillas podemos decir que España dio un poco la sorpresa al dejar afuera a Australia, que era otro de los grandes candidatos. Si lo miramos de cierto modo, es lo mismo que hizo Argentina con Inglaterra, que es el cuarto del ranking mundial. A las 15:30 del viernes, los Leones van a estar jugando frente a Alemania. Alemania, que es el último campeón del mundo, el subcampeón olímpico, pero con un dato grande. ¿Quién ha sido el gran diferencial para que Alemania gane todo, incluido el europeo también, que me olvidé de mencionar? Fue Gonzalo Peilat, el ex León, que terminó jugando para los alemanes hace unos años, que está lesionado y no ha sido parte de este mundial, tiene rotura de ligamentos, por lo cual también lo convierte en un equipo más terrenal al equipo alemán. Tengo la sensación, Santi, de que los Leones, tengo la sensación de que es como en el proceso que los llevó a la medalla de oro olímpica en 2016. Claro. En el Mundial 2014 llegaron a semifinales, perdieron, después ganaron el partido por el tercer puesto ante los ingleses. En ese proceso de crecimiento da la sensación que está este equipo que parece no tener techo, y aún si no gana la semifinal, aún siendo tercero, cuarto o llegando a la final, da la sensación que estar para dar un salto de calidad, y ese salto de calidad puede ser ahora o ya pensando en los Juegos Olímpicos de Los Ángeles.
0: Perfecto, Gerardo, vamos a estar toda la semana siguiendo lo que pase con los dos seleccionados argentinos en semifinales en esta Copa del Mundo de Bélgica y Países Bajos. Te mandamos un abrazo grande, la seguimos mañana, Gerardo.
1: Vale, un placer, como siempre, nos reencontramos mañana.
0: Gerardo Murúa desde la provincia de Córdoba. Nos vamos ahora a Santiago del Estero y saludamos a Dani Carranza para hablar de Central Córdoba, que jugó ayer, que perdió 2-1 con Tigre. Intuyo que un partido especial para el entrenador Seba Domínguez, que había comenzado su carrera como director técnico en Tigre. Ayer no se le pudo dar a Central Córdoba. ¿Cómo te va, Dani Carranza? ¿Qué decís? Buenas tardes.
2: Santi, querido, ¿cómo estás? El placer de siempre saludarte a vos y a todos los compañeros. Es así. Central Córdoba perdió justamente en la jornada de ayer frente a Tigre 2-1, no jugando para nada bien el primer tiempo, un equipo que paró, que, a ver, Moyano no es central, es lateral, lo sintió justamente eso, un equipo que se paró mal en defensa, en el segundo tiempo mejoró, metió unos cambios y acomodó un poquito el equipo, pero de todas maneras no le alcanzó. Es una derrota dura para Central Córdoba, que necesita sumar para escaparle lo que es el tema del promedio y el tema de la tabla general, y por supuesto tratar de soñar con clasificar entre los 8 mejores. No ha tenido un buen rendimiento en el balance general, no encuentra la regularidad el equipo de Sebastián Domínguez, y bueno, ahora se vendrá a Talleres, ¿no? Justamente dos equipos que no están de la mejor manera, que los técnicos están cuestionados, va a ser un lindo partido lo que se va a venir para el próximo sábado, ¿no?
3: Perfecto, lo vamos a seguir, Dani, con mucha atención. En los próximos días iremos hablando y nos vas a ir dando precisiones de lo que va a pasar con el Ferroviario de acá hasta que llegue el enfrentamiento con Talleres. Te mandamos un abrazo, gracias, Dani.
2: Un abrazo grande.
3: Ahí estaba Dani Carranza desde Santiago del Estero con la actualidad de Central Córdoba, que ayer perdió 2-1 frente a Tigre. Hoy tenemos un partido en Primera B Nacional, Sergio.
4: Sí, que es pendiente de la fecha 21, se terminó la 26, pero este es un partido de la fecha 21 pendiente. Mañana hay cuatro más. Hoy juegan Deportivo Madryn y Godoy Cruz, un Godoy Cruz que viene en levantada y que intentará ganar como visitante en un reducto difícil como la cancha de Madryn, para acercarse a los primeros puestos.
3: ¿Metimos resumen de goles de este fin de semana?
4: Sí, está subido. Ah, no, en Instagram no.
3: Ah, ¿viste?
4: Está en YouTube.
3: Te vengo siguiendo con atención, estoy esperando para votar.
4: Estoy preparando un video.
3: Estoy esperando para votar y no me subiste.
4: Es que estoy preparando un video que es más largo que la historia.
3: Más largo. Ah, ahora viene historias también, además del resumen de goles.
4: La historia de el jugador de fútbol que jugaba con la cara pintada.
3: Ah, ya sé quién es. De Midland.
4: Sí, señor.
3: Dubois es el...
4: Muy bien, muy bien. Varias anécdotas de él, porque AFA cambió el reglamento para sancionarlo a él.
3: Sí, es una historia espectacular.
4: Y que termina muriendo después de 8 operaciones y un intento de robo que él dice que lo quisieron matar realmente.
3: No, es una historia de las mejores historias que tiene el ascenso argentino en toda su historia. Sí. Es impresionante.
4: Con audios de él y todo, tengo declaraciones de él y todo. Me parece. Es
3: impresionante esa historia de vida. Bueno, Erika, no sé si cumplimos con todos los amigos, si quedó
5: con
3: alguno.
5: Todos.
3: Con todos.
5: Sí, sí, sí.
3: Bueno, perfecto. Gracias, Erika Sotomayor.
5: Por favor, un placer.
3: Por soportarnos estas.
4: La castigan. Está castigada. Sí, me porta mal y la mandan para acá.
5: Sí, ahí. Seguido, me parece. Sí, ¿no? Sí, me porta mal.
3: Exactamente. Javi, ¿nos quedó algo de fútbol internacional en la despedida?
6: Esperar a ver si hay definición en estas horas, sobre todo por el tema Enzo Fernández, que está cada vez más cerca de jugar en el Manchester City.
3: Reemplazante de Rodri sería.
6: Claro, porque se fue al Barça.
3: Bien, perfecto. Hasta acá llegamos con Pasión Nacional en este martes, gracias a María Suárez Araujo en la producción, gracias a Seba Vera en la producción, la mamá de Rocco con los controles de este programa, Nati Yubarov. Nosotros nos vamos a estar encontrando mañana a las 13, como sucede habitualmente en este programa, que es un clásico de la radio de Nacional y de la radio ya particularmente, al aire desde el 2002, Pasión Nacional, que tenía un conductor, nuestro referente, nuestro líder espiritual, la bandera de este programa, que es Roberto Perfumo, que cuando se despedía, el mariscal de cada una de las emisiones, les decía a ustedes, chau, abrazo de gol.
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8: Las 3 de la tarde en la República Argentina. Mejora la actividad industrial. Un informe de la Unión Industrial Argentina determina que subió 1,4% en julio de forma interanual. No obstante, el documento explica que el nivel mensual se dio 0,6 puntos en relación con junio. Juicio por la desaparición de Loan Peña. Prestó testimonio el sargento Orlando Cáceres, que fue citado por los posibles cambios realizados al libro de actas de la comisaría de 9 de julio, donde sucedieron los hechos. Amplía la información Nerina Álvarez desde Radio Nacional Santo Tomé.
9: En el juicio por la presunta sustracción de Loan Danilo Peña durante la declaración de Cáceres, los abogados defensores de Elizabeth Cutaya, el doctor Baqué, y de Alan Cañete, el doctor Martín Leiro, solicitaron que sea citado a declarar el doctor Fernando Burlando. La solicitud fue planteada, tomada como elemento central lo manifestado por Cáceres durante su declaración. Las defensas consideran que el testimonio de Burlando podría aportar información relevante respecto de los 10 imputados por presunto entorpecimiento.
8: Alerta meteorológica rige para la cordillera de San Juan y del noroeste de Chubut, donde se esperan nevadas persistentes con vientos intensos. Actualizamos ahora el estado del tránsito con Ernesto Arriaga.
10: Comienza a cargarse la General Paz Manuel Liniers con velocidad promedio 45 a 50 kilómetros por hora. La ruta 3 totalmente habilitada de Cañuelas a Bahía Blanca. Hay reparaciones, por favor, en zona de obra, circular con precaución. La ruta 205, normal, máxima para micros, 90 kilómetros por hora.
8: En la ciudad santacruceña de Río Turbio, donde nos podés escuchar por AM620 y FM90.3, sensación térmica 9 décimas de grado, humedad 74%, cielo ligeramente nublado. En la ciudad de Buenos Aires, temperatura 14 grados una décima, humedad 64%, cielo parcialmente nublado.
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6: Para Vicente Bascuñán de Medialuna se le comunica si puede traer los caballos a casa del señor Rodolfo lo antes posible, caso contrario avisar por los comunicados y se lo irá a buscar, firma Rodolfo Peralta.
7: Mensaje para Paraje El Porvenir. 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Avisa Rita Vázquez de Tartagal.
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9: 3 de la tarde. 6 minutos. 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
1: la... Bueno, ¿cómo le va? ¿Cómo están? Bienvenidos. Aquí estamos en la tarde de Nacional Tartagal.
0: Para jugar
1: de suena de fondo ahí Bersuit, la Berkina Bay, el tema, el baile de la gambeta. Cielo mayormente soleado acá en la capital del departamento San Martín en Tartagal, 27 grados la temperatura. La compañía con música y con la información local, departamental, provincial, nacional y a nivel internacional. Con nuestros operadores Maxi Peralta y Gabriel Ruiz. También está allí en la oficina Ricardo Araos. Y aquí en la locución, quien te habla, Jorge Ramón Zambrano. Todo listo, bienvenidos, arranca la tarde de Nacional Tartagal.

Bueno, ahí estamos nuestro comienzo con los pericos, el tema Home Sweet Home, primeramente con el tema Renegway y también Waiting los pericos, la compañía de Nacional Tartagal aquí en AM540. Bienvenidos, la temperatura 27 grados en este momento en la capital del departamento San Martín, provincia de Salta. Bueno, murió en la cárcel el femicida de Mercedes Cabedaras, el femicida José Eduardo Figueroa, condenado a prisión perpetua por el crimen de Mercedes Jiménez Cabedaras, murió mientras estaba alojado en la unidad carcelaria número 1 de Villa Las Rosas, en Salta. Las circunstancias del fallecimiento quedaron bajo investigación. El personal penitenciario activó el protocolo de emergencia y trasladó a Figueroa al Hospital San Bernardo, donde finalmente se confirmó su fallecimiento. La Fiscalía Penal número 2 y el Cuerpo de Investigaciones Fiscales intervienen para determinar qué ocurrió con Figueroa. Figueroa había recibido prisión perpetua el 30 de abril pasado por el homicidio doblemente calificado de Cabedaras, ocurrido el 4 de agosto del año 2023 en el country El Tipal, en Salta. La víctima murió por asfixia mecánica mixta, producto de estrangulamiento y sofocación. De esta manera murió en la cárcel en Salta el femicida de Mercedes Cabedaras. Continuamos, Nacional, la compañía, día martes.

Por ahí estaba La Zimbabue, el tema Traición a la Mexicana, primeramente también con Los Pericos, el tema Me Late y El Ritual de la Banana. Continuamos 15:30 en todo el país, Nacional Compañía, aquí como siempre en AM540. El reconocido cantante de Santiago, Cuti Cravejal, habló con la prensa de su provincia, dijo: "Estoy recuperándome, nací para cantar". Cuti Cravejal dialogó con la prensa de su provincia y llevó tranquilidad sobre su estado de salud luego de su internación por una neumonitis bilateral. El reconocido músico confirmó que evoluciona favorablemente y explicó que sufre de asma desde hace un tiempo. "Yo nací para cantar", expresó Cuti Cravejal al repasar su historia desde sus primeros pasos con la guitarra y su llegada a Buenos Aires cuando tenía solamente 16 años, cuando integró el grupo familiar Los Cravejal. También recordó con emoción su infancia como bandeño e hincha del Club Sarmiento de la banda. Además, destacó el cariño de la gente y el respeto de la juventud por la música. Junto a Roberto, continúa recorriendo escenarios y recientemente se presentó en el espectáculo denominado Trilogía Santiagueña en el Teatro Mercedes Sosa de Tucumán. De esta manera, el músico santiagueño Cuti Cravejal se refirió a su enfermedad. Continuamos, Nacional, la tarde en AM 540.

Bueno, ahí estaba Los Decadentes con Julieta Venegas, el tema No Importa el Dinero, primeramente también el tema Loco, y la Kimbagüe, el tema Loco de Atar. Continuamos, 15 minutos para las 16 en todo el país. Tartagal se prepara para elegir a sus embajadores estudiantiles. Esto en cuanto a la información del municipio de nuestra ciudad, esta semana se lleva a cabo la elección de embajadores estudiantiles de nuestra ciudad, quienes van a representar al municipio en la instancia a nivel departamental. Las actividades se llevaron a cabo el día de mañana miércoles con la presentación de candidatas y candidatos en la conferencia de prensa que se llevará a cabo en el Centro Cultural de Pueblos Originarios a las 9:30 de la mañana. La elección y coronación de los nuevos embajadores estudiantiles de nuestra ciudad tendrá lugar el día viernes 28 de agosto en la Plaza San Martín, y el evento se realizará a partir de las 18 horas con la participación de la comunidad estudiantil. Este año, nuevamente, la votación trae cargo del público. Podrán hacerlo escaneando el código QR que se proyectará en el evento y a través de redes sociales de nuestra región. Esta actividad es programada por la Coordinación de la Juventud de la Municipalidad de Tartagal. Repito, Tartagal se prepara para elegir a sus embajadores estudiantiles 2026. Continuamos.

Por ahí estaban los Decadentes, el tema Corazón, primeramente también con el tema Besándote. Bueno, continuamos. Este aviso es para el departamento San Martín y también el departamento de Rivadavia, a quien conozca al señor José Luis Serrano, que le avisen que estoy tratando de ubicarlo. El mencionado habría prestado servicio en la base naval de Mar del Plata. Lo busca su camarada Muñoz Juan de El Bolsón, provincia de Río Negro. Contacto telefónico 029-44-12-85-57. Repito, para el departamento San Martín y también departamento Rivadavia, quien conozca al señor José Luis Serrano, que le dicen que lo estoy tratando de ubicarlo, el mencionado habría prestado servicio en la base naval de Mar del Plata. Lo busca su camarada Muñoz Juan de El Bolsón, provincia de Río Negro. Contacto telefónico 029-44-12-85-57. Firmado Juan Muñoz desde El Bolsón, Río Negro. Ya viene en un momento a las 16 el boletín informativo de Nacional en todo el país.

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1: Las 4 de la tarde en la República Argentina. El gobierno recaudó más de 5.000 millones de pesos en sanciones por la pesca ilegal en el mar argentino. Es por los barcos hallados pescando ilegalmente en lo que va de este año. La Secretaría de Agricultura, Ganadería y Pesca afirmó que el refuerzo en los controles tiene como objetivo defender la soberanía sobre los recursos marinos y proteger la actividad pesquera nacional. Encontraron muerto al abogado condenado por el femicidio en Salta. José Figueroa falleció en la cárcel de Villa Las Rosas. Amplía la información Melina Sola desde la emisora de Radio Nacional en la capital de la provincia.
2: Se trata de un condenado a cadena perpetua por el femicidio de quien en vida fuera su esposa, Mercedes Quevedara. El crimen de la mujer ocurrió el 4 de agosto del 2023 dentro del domicilio que compartían con sus tres hijos. Esta mañana el secretario de Justicia Provincial, Javier Mónico, brindó algunos detalles.
3: Alrededor de las 18 horas se realiza el conteo habitual, minutos después de esto, uno de los internos que estaba alojado en el mismo pabellón que Figueroa, da aviso de que Figueroa se encontraba ahí en una posición un poco extraña. No tenemos registros, al menos así me lo hacen saber del servicio penitenciario, que mientras haya estado bajo la custodia del mismo, haya intentado atentar contra su vida.
1: Alerta meteorológica, rige una advertencia naranja por lluvias que abarca a la cordillera del norte de Neuquén, donde se esperan precipitaciones fuertes y persistentes. Actualizamos ahora el estado del tránsito con Ernesto Arriaga.
4: Muchos camiones llegan por el puente Victoria Rosario a los puertos Viejo y de San Lorenzo a descarga de cereales. Por favor, recomendamos máximo 80 en todo el viaducto de 60 kilómetros entre Rosario y Victoria para todo tipo de vehículos. Por otra parte, la autovía del Mercosur tiene bastante tránsito de micros, máxima 90 para ellos en la zona de Entre Ríos y Corrientes.
1: En la ciudad chaqueña de Resistencia, donde nos podés escuchar por AM620 y FM94.1, temperatura 24 grados 2 décimas, humedad 36%, cielo ligeramente nublado. En la ciudad de Buenos Aires, temperatura 14 grados 2 décimas, humedad 59%, cielo parcialmente nublado.
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Bueno, ahí estamos en la tarde de Nacional Tartagal escuchando a Roberto Carlos, el tema Cama y Mesa. Primeramente también un millón de amigos con Carlos Rivera y el tema Amigo. Continuamos, 17 minutos pasaron de las 16 en todo el país. Este aviso lo envía la escuela número 4240 del Pescadito en el municipio de Vallivián, departamento San Martín. Comunicado oficial, Bodas de Oro, 50 aniversario, escuela número 4240 de El Pescadito. Buenas tardes, querida familia e invitados. Se informa que por motivos de fuerza mayor se ha resuelto postergar el acto formal previsto para el día 27 de agosto. La decisión obedece a que los caminos se encuentran intransitables, no aptos para ingreso vehicular comprometiendo la seguridad. Considerando que 50 años se cumplen una sola vez, se establece nueva fecha fija y definitiva. Jueves 3 de septiembre de este año, 10:30 de la mañana, unidad educativa número 4240 de El Picadito, se mantiene mismo horario y programa. Agradeciendo desde ya su comprensión, los saludo con atenta y distinguida consideración, firmado la directora licenciada Juana Elizabeth Montes. Firma este aviso la mencionada directora de la unidad educativa número 4240 de El Pescadito en el departamento de San Martín, provincia de Salta. Continuamos.

Cuando el hombre trabaja, Dios lo respeta. Pero cuando el hombre canta, Dios lo ama. San Agustín decía que cuando el hombre cantaba, rezaba dos veces.

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0: Por ahí estaba el tema que cantaban Leo Dan con Palito Ortega, Celia, primeramente también con el tema Pídeme la Luna, y esa pere era Leo Dan. Pasaron 28 minutos de las 16 en todo el país. Defensa Civil del Departamento de San Martín, conjuntamente con la municipalidad de nuestra ciudad, informan sobre actividad de helicópteros del Ejército Argentino, que ante consultas recibidas informa a la comunidad que los sobrevuelos de helicópteros militares sobre nuestra región corresponden a tareas de intrusión, adiestramiento operativo. Estas son propias de todos los años y no suponen riesgo alguno para los vecinos de nuestra zona. Repito, Defensa Civil y el municipio de nuestra ciudad informan sobre actividad de helicópteros del Ejército Argentino que, ante consultas recibidas, se informa a la comunidad que los sobrevuelos de helicópteros militares sobre nuestra región corresponden a tareas de intrusión, adiestramiento operacional. Estas son propias de todos los años y no suponen riesgo alguno para los vecinos de nuestra zona. Firmado Municipalidad de Tartagal y Defensa Civil. Continuamos. 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

Bueno, ahí estaba cantando Leo Dan, ¿Cómo te extraño, mi amor? También el tema Te quiero metido y el tema Una calle nos separa. Era Leo Dan Nacional, la compañía aquí en nuestra ciudad, en Tartagal, departamento San Martín, provincia de Salta. Continuamos, están solamente 21 minutos para las 17 en todo el país. Repito este comunicado que envía la directora de la Escuela del Pescadito, licenciada Joana Elizabeth Montes. Comunicado oficial, Bodas de Oro, 50 aniversario, Escuela 4240 del Pescadito, en el departamento San Martín. Queridas familias e invitados, se informa que por motivos de fuerza mayor se ha resuelto postergar el acto formal previsto para el día 27 de agosto. La decisión obedece a que los caminos se encuentran intransitables, no aptos para ingreso vehicular, comprometiendo la seguridad. Considerando que 50 años se cumplen una sola vez, se establece nueva fecha fija y definitiva para el día jueves 3 de septiembre de este año, 10:30 de la mañana, Escuela 4240 de El Pescadito, mismo horario y programa. Se agradece a todos atentamente, firmado la directora Joana Elizabeth Montes. Y también se pide a los maestros y exalumnos que lleguen ese día a compartir un lindo día llevando bebidas, porque va a ser a la canasta. Habrá celebración de misa en Acción de Gracia. Y también agradecer al jefe del 2028 de nuestra ciudad en Tartagal por la predisposición para ese día de la presencia de la banda de música militar. Y también ese día debe ser festejo para dicha comunidad educativa, contando con la presencia de todos. Firma esta nota la directora de la Escuela del Pescadito, licenciada Joana Elizabeth Montes. Continuamos.

0: Por ahí estaba cantando Palito Ortega, La Sonrisa de Mamá, y también otro tema que pasaba en Nacional, La Chivecha y La Felicidad. Continuamos 12 minutos para las 17 en todo el país. El próximo 1 de septiembre se lleva a cabo en nuestra ciudad el curso gratuito de educación financiera. Esto lo informa el municipio de Tartagal. El próximo martes 1 de septiembre se llevará a cabo un curso de educación financiera destinado a emprendedores, alumnos del nivel secundario y público en general. La capacitación tendrá lugar a las 9:30 de la mañana en el Centro Cultural de nuestra ciudad, ubicado en calle Alberdi, esquina Güemes. La disertación estará a cargo del Contador Público Nacional Gustavo León, con la moderación de la licenciada Rosana Guerrero. La actividad es organizada por el municipio de Tartagal en conjunto con el Centro Empresario de nuestra ciudad, con el objetivo de brindar herramientas que contribuyan a una mejor gestión de finanzas personales y también de los emprendimientos, además de fortalecer el desarrollo de emprendedores y jóvenes del departamento de San Martín en nuestra provincia de Salta. De esta manera, el próximo 1 de septiembre se llevará a cabo el curso gratuito de educación financiera en nuestra ciudad. Continuamos. Ya viene en un momento a las 17 el boletín informativo de Nacional en todo el país.
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1: Las 5 de la tarde en la República Argentina. Finalizó la reunión de la mesa política. El informe de Lilian Arias desde Casa de Gobierno.
2: La agenda legislativa y la gestión del gobierno fueron los ejes de la reunión de mesa política en materia económica. Se informó que mañana el ministro Luis Caputo encabezará una conferencia de prensa para anunciar medidas económicas. Asimismo, y dado que la ministra de Capital Humano, Sandra Petovelo, participó del encuentro, se abordaron temas vinculados a educación, trabajo, niñez, familia y ANSES. Y en este sentido se anunció que se está preparando un paquete de proyectos y medidas en materia educativa que serán enviadas al Congreso y a conocer próximamente.
1: Continúa cerrado el paso Cristo Redentor. El informe de Daniel Badano desde Radio Nacional Mendoza.
3: El sistema integrado Cristo Redentor permanece cerrado este martes 25 de agosto para todo tipo de vehículos debido a las fuertes nevadas que se registran en la alta cordillera mendocina. Por el momento no hay horario definido para su reapertura. La situación meteorológica de este martes mantiene complicada la transitabilidad en sectores cordilleranos, por lo que se prioriza la seguridad de quienes circulan por la ruta Nacional 7. La reapertura quedará supeditada a la evolución del tiempo y a la evaluación de las vialidades tanto de Argentina como de Chile.
1: La información deportiva ahora con Santiago Lucía.
4: Argentina anunció a los convocados para enfrentar a Turquía por la Copa Davis. Los elegidos del capitán Javier Frana para esa serie son Francisco Cerúndolo, Thiago Tirante, Guido Andreozzi, Mariano Navone y Andrés Molteni. La serie se disputará el 19 y el 20 de septiembre.
1: Alerta meteorológica rige una advertencia naranja para la cordillera de Mendoza, donde se esperan nevadas persistentes con vientos intensos. En la ciudad bonaerense de Bahía Blanca, donde nos podés escuchar por AM560 y FM99.3, temperatura 16 grados 5 décimas, humedad 58%, cielo mayormente nublado. En la ciudad de Buenos Aires, temperatura 13 grados 9 décimas, humedad 63%, cielo parcialmente nublado.
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17: 5 de la tarde. 6 minutos. 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

Bueno, ahí estamos escuchando a Bronco, el tema Dos Mujeres y un Camino, primeramente también con el tema Castilla de Amnesia y con Julieta Venegas, el tema Adoro era Bronco. Continuamos 17 con 16 minutos en todo el país, Nacional Tartagal, la compañía aquí en nuestra ciudad capital del departamento San Martín, provincia de Salta. Inicia el proceso judicial a un cazador imputado por la caza ilegal de un yacureté en peligro de extinción en la provincia de Formosa. La Justicia Federal de Formosa inició el martes pasado un proceso judicial histórico y de gran relevancia nacional contra Carlos Chagra, un comerciante señalado como el presunto autor de la caza ilegal de un yacureté, una especie de peligro en extinción de la región formoseña y también de la República Argentina. El hecho por el cual se lo juzga ocurrió en diciembre del año 2022 en la ciudad formoseña de Clorinda, convirtiéndose en apenas la segunda vez en la historia de la Argentina que un caso por la muerte de este felino protegido llega a la instancia de un juicio oral. Durante el debate, el acusado se declaró inocente ante el tribunal y negó haber participado en la persecución o haber matado al animal, mientras que la Fiscalía y las querellas integradas por Parques Nacionales, la provincia y la Fundación Re Yacureté impulsan la acusación por el delito de caza de animales silvestres agravada. La causa que originó a partir de un video clave donde se observa la persecución y muerte del gran macho felino, acompañado de frases celebratorias de los cazadores, prueba que se complementa con allanamientos realizados en su vivienda donde se incautaron armas de fuego, visores nocturnos y restos de animales de pieles de animales silvestres en extinción. Inicia el proceso judicial a un cazador imputado por la caza ilegal de un yacureté en peligro de extinción en la provincia de Formosa. Continuamos, 17 con 18 minutos.

Bueno, ahí estaba Brunco con el tema Nunca Voy a Olvidarte y también el tema Amigo Nacional aquí en AM540 en Tartagal, provincia de Salta. 17:28 en todo el país. Continuamos con más información. Hoy es el día del director de fútbol, 25 de agosto. Cada 25 de agosto se conmemora en la Argentina el Día del Redactor de Fútbol, una fecha clave para los medios de comunicación que rinde homenaje a los profesionales encargados de transformar cada grito de gol en un recuerdo inolvidable para millones de oyentes. La fecha fue instituida oficialmente en honor al natalicio de José María Muñoz, nacido un 25 de agosto del año 1924, que marcó un antes y un después de la radiofonía nacional y se consagró como histórico relator de América. Con su inconfundible estilo épico y popular al frente de la oral deportiva de Radio Rivadavia, Muñoz supo cautivar a multitudes durante décadas, convirtiendo las transmisiones deportivas dominicales en un auténtico ritual federal. Ese día no solo recuerda a una de las figuras más influyentes del periodismo argentino, sino que también celebra la pasión, la destreza y el talento de quienes transmiten la emoción del deporte más popular del país, el fútbol. Hoy, 25 de agosto, Día del Relator del Fútbol en nuestro país. Continuamos Nacional, esto es AM 540.

Por ahí estaba Ángeles Azules con Abel Pintos, dejando este tema que sonaba en Nacional. Le hice llorar y primeramente también con el tema Cómo te voy a olvidar, con María Becerra, y el amor de mi vida era Ángeles Azules. Continuamos, vamos a este tema donde solamente 12 años, el argentino Faustino Oro venció en ajedrez al número uno del mundo, Magnus Carlsen. El ajedrez internacional presenció una nueva hazaña histórica protagonizada por el prodigio argentino Faustino Oro. Con tan solo 12 años, el joven gran maestro logró vencer en un mano a mano virtual al número uno del ranking mundial y 5 veces campeón del mundo, el noruego Magnus Carlsen. La victoria se produjo en el marco de una exigente serie de 8 partidas, Blitz, visitadas a través de la plataforma chess.com. Durante la jornada de alto rendimiento a ritmo 3-0, Carlsen se adjudicó la serie global. Sin embargo, Faustino Oro concretó la verdadera proeza en el 5º enfrentamiento del encuentro, donde planteó un implacable ataque indio de rey contra la defensa siciliana de el astro noruego, forzando el abandono de Carlsen y ratificando su extraordinario nivel competitivo ante la elite a nivel mundial. Consolida así un crecimiento profesional sin precedentes en la disciplina. Faustino Oro ostenta la marca de ser el segundo gran maestro más joven en toda la historia del ajedrez a nivel mundial y mantiene el récord absoluto como el jugador con menor edad en superar la barrera de los 2.500 puntos Elo en las 3 modalidades oficiales clásica, rápida y blitz. 12 años, el argentino Faustino Oro venció en ajedrez al número uno del mundo, el noruego Magnus Carlsen. Continuamos, Nacional, aquí en AM 540.

Ahí estaban los Palmeras con La Mosca, el tema ¿Qué quiere la Chola? Primeramente con la Zule cantando el tema La Chevecita, Los Palmeras. Punto final, cielo soleado acá en la capital del departamento de San Martín en Tartagal. 27 grados de temperatura en este momento. Y también en Salta, capital de nuestra provincia, cielo mayormente despejado con una temperatura de 21 grados. Acompañada con nuestro operador Maximiliano Peralta, también está Gabriel Ruiz, Ricardo Araos, y quien les habla, Jorge Ramón Zambrano, ya viene también Joaquín Carrizo. Gracias, la compañía de La Tarde de Nacional Tartagal.

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1: Las 6:00 p.m. en la República Argentina. El dólar oficial mayorista volvió a subir y el paralelo bajó su cotización. Por su parte, el oficial minorista no tuvo cambios y cerró en 1.480 pesos para la compra y 1.530 para la venta. El dólar blue se vendió en 1.560 pesos. Ciclo de crianza respetuosa en Concepción del Uruguay, el informe de Andrea Pacinelli.
2: En Concepción del Uruguay se dictará una charla sobre crianza respetuosa. Así lo adelanta el director de salud mental del municipio, doctor Germán Berkovich.
3: Es en el Colegio del Uruguay, a las 18 horas, el 2 de septiembre, hay una inscripción previa. Ese formulario se solicita a direccionsaludmentalcdelu@gmail.com o a los Instagram respectivos de las instituciones que organizan.
1: La información deportiva con Santiago Lucía.
4: Boca confirmó en la jornada de hoy la salida de dos futbolistas que no son tenidos en cuenta por el entrenador Rodolfo Arruabarrena. Se trata de Marcelo Weigand y de Mauricio Benítez. El lateral jugará en la Liga Deportiva Universitaria de Quito a préstamo con una opción de compra obligatoria por objetivos, mientras que el mediocampista Mauricio Benítez continuará su carrera en el Royal Antwerp de Bélgica.
1: El tránsito con Ernesto Arriaga.
5: El paso Cristo Redentor continúa totalmente cerrado, ya más de 1.000 camiones están a la espera para ir a Chile, teniendo en cuenta que por 3 días va a nevar y va a haber viento blanco. El paso Zamoré cierra a las 19 horas del día de hoy. La General Paz con demora de 6 minutos y la autovía del Mercosur desde Zárate a Entre Ríos, 80 para camiones.
1: En Chosmalal, en donde nos escuchás por AM670, la temperatura es de 11 grados, con cielo despejado. Aquí en Buenos Aires, 13 grados y medio, humedad 63%, cielo algo nublado.
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0: Rock Nacional por la radio pública. Mi nombre es Joaquín Carrizo, feliz de compartir con ustedes en esta jornada de martes, hoy 25 de agosto. ¿Cómo marcha todo? Espero que muy, pero muy bien. Nosotros felices de compartir con ustedes. Desde ya, si querés dejarnos un mensajito, si querés pedir tu tema musical, 1531-1842, esa es la línea de WhatsApp, 3873-311842. Saludos al amigo Jairo Palomo, saludos Jairo querido. Mandó unos presentes, un grande, no sé si vino por acá o si mandó con alguien. Ya voy a charlar con Jairo, pero desde ya, gracias amigo querido, que estés muy bien.
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0: Nosotros te vamos a acompañar en los distintos segmentos hasta la medianoche. Hay mucho, mucho por compartir, mucha música, mucho rock a esta hora. 27 grados la temperatura, 26 grados en realidad, todavía hay un solcito que resplandece en el exterior.
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0: Saludos a todos los peluqueros en el día de hoy. Peluqueros, barberos, como usted quiera denominarlo. Hoy es el día del peluquero en Argentina y a nivel mundial. Una historia muy particular la de los peluqueros, porque se celebra este día debido a que allá por el año 1270 el rey Luis IX de Francia declaró hombre libre a su peluquero personal. Luego, más allá en el tiempo, en el año 1877, la Sociedad de Barberos y Peluqueros decidió celebrar

de los años. Así que saludos a todos los peluqueros, barberos, noble oficio, noble profesión, que la pasen muy bien. Allí estábamos escuchando a El Bordo haciendo Lo Frágil de la Locura, un tema de La Renga, y por aquí llegan las pastillas del abuelo haciendo esta versión de Los Divididos, Soy quien no ha de morir. La tarde de rock por Radio Nacional suena así.

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Y ahora escuchamos un clásico de Luis Alberto Spinetta, interpretado por los chicos de El Bordo. Esto se llama Ana, no duerme.

Espectacular, 6 de la tarde, 18 minutos en el país. Saludos a todos los amigos que están escuchando. Tenemos unos minutos más para seguir compartiendo algo de lo mejor del rock del país. 6 de la tarde, 18 minutos y por aquí llega Ciudad de Pobres Corazones con una banda compuesta por varios artistas argentinos y esto suena así.

de la tarde, 23 minutos en el país. Estamos disfrutando de algo de lo mejor del rock nacional. Saludos a los amigos que están conectados a esta hora. Saludos al amigo Cheli, que nos escucha junto a su madre. No sé, son de Tartagal, no sé de qué barrio, pero saludos al amigo Cheli, saludos a su madre, que sigan escuchando la radio. Muchísimas gracias por compartir junto a nosotros. Saludos también a Bambi Moreno, que está escuchando la radio. Saludos, Bambi Moreno, que estés muy bien. Continuamos con más, y por aquí el amigo Santiago Airuz, nos pide un tema musical. En este caso, nos pide algo de Los Piojos. Ahí está escribiendo, ¿cuál tema de Los Piojos será? ¡Oh, Bicho de Ciudades! ¡Perfecto! A ver, lo buscamos rápidamente. Cuando son las 6 de la tarde, 24 minutos, 26 grados la temperatura. Y en tu radio suena el rock nacional, el rock del país. Por aquí llega entonces Los Solicitados, Los Piojos con Bicho de Ciudad.

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3: Son las 6:30.

0: Cae la tarde en esta jornada de martes, hoy 25 de agosto, amigos, amigas, y en tu radio sigue sonando el buen rock nacional.
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0: Y por aquí llega la mancha de Rolando. Esto se llama ¿A dónde vamos?

0: año 2004, La Mancha de Rolando con ¿Dónde vamos? Podríamos seguir durante toda la tarde, toda la noche y todo el día disfrutando de alguno de los mejores temas musicales del cancionero del rock nacional. Y por aquí llegan los jóvenes pordioseros.
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0: Un clásico dentro de su repertorio, dentro de lo que se denominó y se denomina rock del barrio o rock rolinga. Escuchemos Todavía no puedo olvidarte.
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0: de olvidar. Jóvenes Guardiaceros, gracias, querido.
1: Perfecto, amigos, amigas, los dejo porque en un ratito nada más vamos a compartir las noticias, el panorama nacional, para que estés informado respecto a todo lo que pasa a nuestro alrededor. Mi nombre es Joaquín Carrizo, por aquí también anda el señor Ricardo Araos, así que bueno, estamos hasta la medianoche, te acompañaremos con todo el contenido, con todo lo que siempre Nacional presenta para su audiencia. Cerramos, nos reencontramos en un ratito nada más.

0: El presidente Javier Milei recibe a legisladores de La Libertad Avanza.
1: Informa Liliana Arias desde Casa de Gobierno.
2: Para ordenar la estrategia parlamentaria de cara a la labor que se está dando en el Congreso y en torno a los proyectos que envía el Poder Ejecutivo, es que el presidente Javier Milei convocó a diputados y senadores de La Libertad Avanza a una reunión de trabajo que se está desarrollando en el Salón Héroes de Malvinas de la Casa Rosada. Al ingresar, el diputado libertario Damián Arabia coincidió en que el rumbo económico es el correcto y que hay que continuar con los cambios.
3: Está claro que el rumbo que ha establecido el gobierno es el rumbo correcto, que las transformaciones son las correctas, que son los cambios que todos sabemos que hacían falta en la Argentina. Después, por supuesto, todos queremos que esos cambios sean lo más rápidos posibles, los más veloces posibles. Nosotros estamos trabajando todos los días para generar una apertura al mundo, una economía más abierta, una desregulación más intensa y que poco a poco eso nos meta en el mercado.
0: El gobierno impulsa diversas obras viales, ferroviarias y de infraestructura.
1: Con la metodología de inversión privada, las obras se llevan adelante en todo el país.
0: El vocero presidencial Adrián Rabié confirmó el avance en la restauración de la red vial.
4: Estamos trabajando para que las rutas nacionales estén en buen estado. Hemos hablado de un cambio de paradigma y en este sentido hemos planteado 4 puntos, empezando por las concesiones de los 9.000 kilómetros de ruta, siguiendo con la licitación de otros 6.000 kilómetros de ruta que se van a agregar, sumado al acuerdo con algunas provincias que se están haciendo cargo de algunas rutas nacionales que pasan por sus jurisdicciones, y además el bacheo del cual se hace cargo hoy Vialidad Nacional.
1: Además, Javier sostuvo que el objetivo también es recuperar la red ferroviaria.
4: Esta convocatoria es un hito histórico y es el primer paso para recuperar una red ferroviaria de cargas a la altura de la Argentina que viene. La concesión transferirá al sector privado la operación, el mantenimiento y las inversiones de las líneas ferroviarias bajo un régimen de acceso abierto.
0: El gobierno reafirmó la posición sobre el Estrecho de Magallanes.
1: La Cancillería sostuvo en un comunicado que la posición argentina es la que establecen el Tratado de Límites de 1881 y el Tratado de Paz y Amistad de 1984.
0: Al respecto, remarcó que ambos instrumentos rigen plenamente y son considerados definitivos por la República Argentina.
1: Señaló que la relevancia estratégica del extremo austral del continente es una perspectiva de Estado que Argentina sostiene públicamente y en el marco de la defensa de sus derechos e intereses en relación con la cuestión Malvinas.
0: En el documento mencionó los espacios de creciente centralidad por sus recursos naturales estratégicos, por su rol de las rutas marítimas y las cadenas globales de suministro.
1: De esta forma, Argentina ratifica el valor estratégico de la cooperación con Chile y subrayó que ambos países reconocen mutuamente sus derechos antárticos, coadministran zonas especialmente protegidas.
0: Este comunicado se enmarca en una polémica luego de que el jefe de la Fuerza Aérea Argentina, Brigadier Gustavo Valverde, incluyera el Estrecho de Magallanes entre las zonas soberanas argentinas.
1: Por su parte, el canciller chileno Francisco Pérez Mackenna aseguró que la soberanía de Chile sobre la totalidad del Estrecho de Magallanes es indiscutible.
0: La Nación responsabilizó a Tierra del Fuego por el buque inglés que atracó en el puerto de Ushuaia.
1: El informe de María Eugenia Duré, desde Radio Nacional Río Grande.
5: El gobierno nacional desestimó la denuncia del gobernador de la provincia de Tierra del Fuego, Gustavo Melella, por la presencia del buque petrolero británico BS Promise en el puerto de la ciudad de Ushuaia. El vocero presidencial, Adrián Rabier, descartó que la operatoria implique un riesgo para la soberanía argentina.
4: El accionar del buque no viola ninguna ley. La ley provincial existente indica que los buques asociados a Inglaterra no pueden amarrar en puertos fueguinos si están trabajando desde la cuenca Malvinas. En este caso, esa ley no aplica. En tanto, la ley Gaucho Rivero no prohíbe indiscriminadamente el ingreso a puertos fueguinos de todo buque vinculado al Reino Unido.
5: Además, desde la Casa Rosada responsabilizaron al gobierno provincial por haber autorizado inicialmente el ingreso del buque en medio de las diferencias entre el gobierno nacional y la provincia por la administración del puerto de Ushuaia, actualmente bajo intervención federal.
0: Un exdirectivo de Techint confirmó que entregó dinero a un exfuncionario kirchnerista.
1: Héctor Zabaleta, exdirector de administración de esa compañía, admitió los hechos al declarar en la causa de los cuadernos de la corrupción.
6: 600.000 pesos, 700.000 pesos. El total de las entregas, la instrucción que me había dado Benaza era que tenía que ser de cerca de $1,000,000, entre 1,000,000 o $900,000. Si mal no recuerdo, más o menos se cumplió.
0: Zabaleta además confirmó que le pedían que la entrega fuese en dólares billete.
6: Hasta que tal vez a uno le sale del momento, no sé si trató de hacer presión o no. Me dijo, no, me tenés que dar dólares. En cierta medida nos estudiábamos desde ese momento, porque si no, le voy a cortar el gas en la planta de campana, cosas así. Pero nada intimidatorio, sino quejoso y enojado porque yo no le daba dólares.
1: La fiscal Fabiana León ratificó que lo que se busca es conocer la verdad.
7: Nada importa más a esta fiscal que poder probar la verdad. Y hay que ser honestos. Nada importa más a otros participantes del debate que ocultar la verdad.
8: Deportes.
0: La información con Jorge Godoy. Buenas tardes, Jorge.
9: Hola, ¿qué tal? Buenas tardes, un saludo para todos. River prepara su partido revancha ante Independiente Santa Fe mañana por octavos de final de la Copa Sudamericana. La ida, recordamos, fue 0-0 en Colombia. Una derrota pondría en seria duda la continuidad de Eduardo Caudet como técnico millonario. Tres cambios prepara para mañana, para este compromiso. Regresarán Gonzalo Montiel, Marcos Acuña y Sebastián Drussi por Giovanni González, Francisco Ortega y Lucas Beltrán, respectivamente. El partido se va a jugar mañana a las 21:30 en el Estadio Monumental. En cuanto al mercado de pases, Martirena se va de Racing a Nacional de Montevideo. En su lugar llegará Barinaga, sin lugar en Boca. San Lorenzo acordó el préstamo de Facundo Farías, delantero de Estudiantes, mientras que en Independiente por ahora sigue sin poder habilitar el rojo a Chimi Ávila por falta de cupo. Desde Olimpia de Paraguay avanzan para llevarse al goleador Gabriel Ávalos.
1: El túnel internacional Cristo Redentor permanece intransitable por nevadas en la cordillera.
0: Desde Radio Nacional Mendoza, el informe de Daniel Badano.
10: El sistema integrado Cristo Redentor permanece cerrado este martes 25 de agosto para todo tipo de vehículos debido a las fuertes nevadas que se registran en la alta cordillera mendocina. Por el momento no hay horario definido para su reapertura. La situación meteorológica de este martes mantiene complicada la transitabilidad en sectores cordilleranos, por lo que se prioriza la seguridad de quienes circulan por la Ruta Nacional 7. La reapertura quedará supeditada a la evolución del tiempo y a la evaluación de las vialidades, tanto de Argentina como de Chile.
1: Oscar Valle, vocero de Gendarmería Nacional en Alta Montaña, aseguró que las malas condiciones se extenderán hasta el próximo domingo.
11: Cerrado por nevadas hasta nuevo aviso. Fuertes nevadas desde las primeras horas de la madrugada de hoy, teniendo en cuenta que este pronóstico nos va a acompañar hasta el domingo.
0: Advierten que el fenómeno del Niño ya está presente.
1: La ciudad entrerriana de Paraná fue sede del encuentro del Plan Nacional de Coordinación Federal.
0: El informe de Lidelmar Otman desde Radio Nacional Gualeguaychú.
12: Entre Ríos organizó el cuarto encuentro regional para enfrentar el impacto del fenómeno con referentes de las provincias del litoral. El director ejecutivo de la Agencia Federal de Emergencias, Santiago Ardie, puntualizó que se busca ordenar capacidades y fortalecer la respuesta ante el fenómeno climático.
13: Coordinando y anticipando escenarios conjuntamente con las provincias para poder dar una mejor respuesta a este fenómeno del Niño que ya estamos transitando. La parte más complicada seguramente va a ser a partir de la primavera y hasta fines del verano, que esta situación nos se encuentre con una lógica de comando unificado para poder, a partir de anticipar esos escenarios, dar una respuesta más eficiente.
1: En Santa Fe, en tanto, se profundizan las acciones por el inicio de la corriente del Niño.
0: El informe de Gabriela Bruno desde la emisora de Radio Nacional en la capital provincial.
14: La vocera provincial Virginia Caudanes manifestó que las obras que cada localidad ejecute tengan que ver con la prevención del fenómeno climático. Enfatizó además que hace 30 años que la provincia no adquiría maquinaria específica para enfrentar estos fenómenos con accesos y servicios. Por otra parte, los equipos de salud llevan adelante capacitaciones específicas y equipos territoriales de contingencia de enfermedades asociadas.
15: Pero también un protocolo puntual de contingencia con cuatro etapas que tiene que ver con la preparación preparación, la alerta, la respuesta y la recuperación y cómo se viene trabajando en prevención y abordaje en contingencia de enfermedades asociadas.
1: Mejora en el consumo, nos informa Alejandra Gallo.
16: Según el relevamiento de consumo que realiza la Cámara Argentina de Comercio todos los meses, el consumo en bienes y servicios de hogares creció un 2% en julio comparado con el mismo mes del año pasado. Y respecto del mes anterior, ese mismo indicador creció un 0,9%.
0: Nueva reunión de la Mesa Política desde Casa Rosada. Nuevo contacto con Liliana Arias.
2: La agenda legislativa y la gestión del gobierno fueron los ejes de la reunión de mesa política. En materia económica, se informó que mañana el ministro Luis Caputo encabezará una conferencia de prensa para anunciar medidas económicas. Asimismo, y dado que la ministra de Capital Humano, Sandra Petovelo, participó del encuentro, se abordaron temas vinculados a educación, trabajo, niñez, familia y ANSES. Y en este sentido, se anunció que se está preparando un paquete de proyectos y medidas en materia educativa que serán enviadas al Congreso y dadas a conocer próximamente. En materia parlamentaria se repasó la agenda de trabajo de la Cámara de Diputados, que debatirá mañana el proyecto de Inocencia Fiscal 2 y la reforma de la Carta Orgánica del Banco Central, entre otras iniciativas. Además, se repasó los encuentros que mantuvo el gobierno con el Episcopado para la organización de la visita del Papa León XIV.
1: Juicio por la desaparición de Loan Peña.
0: El informe de Nerina Álvarez desde Radio Nacional Santo Tomé.
17: Un nuevo giro se conoció este 25 de agosto en la causa por la desaparición de Loan Danilo Peña. La jueza federal, Cristina Poserpenso, resolvió descartar la hipótesis del delito de trata de persona para los 8 principales imputados de la investigación, entre ellos Benítez, Carlos Pérez y María Victoria Callaba. La magistrada llegó a esta conclusión luego de analizar en profundidad los peritajes, las pruebas incorporadas al expediente y los distintos legajos que forman parte de la investigación. Según la resolución, no existen elementos suficientes que permiten sostener con respaldo probatorio la hipótesis de una red de trata. El fallo también ratificó el archivo definitivo de las denuncias por supuestas coacciones contra José Fernández Codazzi, al considerar que no se acreditaron presiones que pudieran constituir un delito. Mientras tanto, la investigación por la sustracción y desaparición de Loan continúa y avanza por otra vía judicial y la búsqueda del niño permanece activa en un legajo paralelo.
1: Encontraron muerto al abogado condenado por el femicidio en Salta.
0: José Figueroa falleció en la cárcel de Villa Las Rosas.
1: El informe de Melina Sola desde la emisora de Radio Nacional en la capital provincial.
18: Se trata de un condenado a cadena perpetua por el femicidio de quien en vida fuera su esposa, Mercedes Quevedaras. El crimen de la mujer ocurrió el 4 de agosto del 2023 dentro del domicilio que compartían con sus 3 hijos. Esta mañana el secretario de Justicia Provincial, Javier Mónico, brindó algunos detalles.
19: Alrededor de las 18 horas se realiza el conteo habitual. Minutos después de esto, uno de los internos que estaba alojado en el mismo pabellón que Figueroa da aviso de que Figueroa se encontraba ahí en una posición un poco extraña. No tenemos registros, al menos así me lo hacen saber desde el servicio penitenciario, que mientras haya estado bajo la custodia del mismo, haya intentado atentar contra su vida.
0: Transito. Cerrando el panorama, Ernesto Arriaga.
20: Demora de 6 a 8 minutos en la General Paz, Manuel Liniers, a Puente La Noria, la autopista Riccieri. En la autopista Riccieri, el puerto de Ezeiza, no presenta demoras. La Jorge Newbery y la Ezeiza Cañuelas, velocidad promedio para camiones 80 kilómetros por hora. Aro Parque está cerrado por obras.
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0: Hola, hola, hola, ¿qué tal? Bienvenidos una vez más, un abrazo grande para todo el país que sintoniza la radio más grande de la República Argentina. Es Nacional, son las 7 de la tarde y 2 minutos con una temperatura de algo más de 12 grados en la capital federal de la República Argentina, 12.8, lo mismo que la sensación térmica en este invierno que no se va y que no da tregua aquí en este segmento de Pasión Nacional, que es el segundo tiempo del programa de la radio más grande del país, el programa deportivo que tantos años ya nos convoca y nos tiene enganchados en el aire. El segundo tiempo, porque el primer tiempo se juega desde las 13 cada día para saber vivir todo el acontecer del fútbol y del deporte en la República Argentina y a nivel internacional. No está Eladio Rey hoy, mi nombre es Jorge Godoy y junto a todo el equipo, con el Chelo Marín en la puesta en el aire, con Pato Jules y con Pato Brañeiro en la producción, ahí anda Serratea, que ya se viene al micrófono, ahí anda Damián Zárate. Bueno, le voy a preguntar a Damián Zárate qué hace esta hora por acá, pero anda en la radio también, pero antes de hablar con los compañeros, el saludo muy grande también en la provincia de Córdoba, en el centro del país, para el negro José Luis Romero. José Luis, querido, bienvenido, un abrazo, ¿cómo va?
1: Hola, ¿qué tal, Jorge? Fuerte abrazo a distancia para vos, compañeros, así la audiencia en todo el país. A esta hora, una linda tardecita en Córdoba, 21 grados la temperatura, 46% la humedad.
0: Negro, ¿qué pasa si pierde River mañana? Si River no avanza, porque por ahí empata y después la lotería de los penales lo deja marginado de la Copa Sudamericana. ¿Qué pasa con River? ¿Qué pasa con Coudet?
1: Y me cuesta decir que hay que echarlo. No sería lo último. Es decir, que bueno, si él se da cuenta que ya no hay más nada que hacer, que bueno, que él presente la renuncia y se vaya y sepan perdonarme, disculparme, te amo, River, pero bueno, no he podido, no le encontré la vuelta y bueno, creo, me parece que es así, porque si no, no le quedará otra al club que decir, bueno, che, ya no peleemos por Copa Argentina, estamos complicados con la clasificación para el año que viene a las copas. Y bueno, nos queda el torneo local, y no es poca cosa, pero viste que un River apunta alto, allá arriba, una Libertadores, bueno, no se vio la Libertadores, y te queda la Sudamericana como plan B, y tampoco lo logras, y me parece que se termina ya una relación.
0: Sí, coincido con lo que decís. De hecho, mira, tengo aquí todavía, me tocaba hacer hace minutos nada más el panorama, el machete que uno lee habitualmente, ¿viste?, para sentarse frente al micrófono, sí, para la información, y decía, River prepara su partido revancha ante Independiente Santa Fe, mañana por la vuelta de los octavos de final de la Sudamericana, la ida 0-0 en Colombia, una derrota pondría en seria duda la continuidad de Eduardo Coudet como técnico millonario. E invitamos a la gente al 113-870-7485 para que nos cuente, para que nos diga qué pasará si River deja mañana la clasificación en el camino para la continuidad o no de Coudet. Va a ser determinante seguramente lo que suceda desde lo que suceda en el Monumental, desde los resultados, desde la aprobación o reprobación de la gente, desde el ánimo del hincha de River. Pero te invito, José Luis, a saludarlo al señor River, a Seba Alianza del Fútbol Show Nacional. Siempre hablamos con Agustín Domper o con Seba Leanza, los dos consustanciados con el mundo River. Leanza tiene muchos años ahí adentro, ¿eh? ¿Cuántos años Leanza ya adentro del Monumental? ¿Cómo anda, Seba, querido? Un abrazo.
2: Hola, Jorge, querido. Saludo para José también. Mirá, esto arrancó desde muy chiquito, como hincha desde el 92-93. Y ya después como periodista, cronista, hace casi 20 años.
0: Uh-huh. ¿Has pasado por transmisiones partidarias?
2: He pasado por transmisiones partidarias, he sido conductor de un programa partidario durante casi 6 años. De alguna manera u otra uno siempre está vinculado a River, lo decía hace un ratito, un poco como hincha al principio, ahora ya, si bien sin dejar de lado lo que es la pasión, dándole mucha más importancia al rigor profesional que implica hermosa profesión que uno desempeña.
0: Obviamente sabía la respuesta, Seba, le hemos hablado muchísimas veces también, pero simplemente era para que el mundo de River y de la audiencia nacional sepa, y nosotros valoramos y mucho al periodismo partidario, José Luis, porque son los que viven en el día a día, los que saben, los que conocen a los pibes desde chicos, los que van conviviendo con las inferiores, con los técnicos de inferiores y saben cuál es el apuntado, cuál es el que va más arriba, con los dirigentes que van emergiendo hasta después convertirse en los conductores de los clubes. Así que estamos hablando con uno de los tipos que más sabe de River en el país. Y por eso, Seba Alianza, te pregunto lo mismo que le preguntaba recién al Negro Romero en Córdoba. ¿Qué pasa, qué pasará mañana en el Monumental? Vos le tenés el termómetro como nadie al hincha de River. Si River llegara a quedar en el camino, o es más, si quizás avanza, pero viste, por ahí por los penales, sin convencer, ¿qué pasará mañana después de lo que va a ser la revancha contra Independiente Santa Fe?
2: Bueno, Jorge, nosotros el domingo después del partido hablábamos, y en lo personal dije que este es el partido que va a dictaminar los destinos del Chacho Coudet, no porque los dirigentes de River vayan a tomar una decisión si es que River queda fuera, algo que parece o parecería improbable, no por la actualidad de River, sino porque enfrenta un rival de menor valía que el equipo que hoy dirige Coudet, pero sí porque el propio entrenador sabe internamente que no podrá soportar una eliminación. Su continuidad depende directamente de lo que pase mañana. Y no quiere decir que si River pasa mañana, el Chacho pueda llegar a endurecer un poco esa coraza para, ante un nuevo tropezón, seguir siendo técnico de River. Lo del Coudet es día a día. Alguien me dijo el otro día, y me parece con cierto criterio, que el Chacho no vive siendo el técnico de River. El Chacho sobrevive. Pero mañana es, sin ningún lugar a duda, un partido determinante para la decisión personal del técnico de River. Insisto, los dirigentes no van a tomar la decisión de cesantearlo independientemente del resultado.
0: Negro, te escucha Seba Alianza con toda la información de River y la opinión, obviamente, también que va coincidiendo, aunque uno no quiere echar a nadie, como bien lo decías vos, no, pero es simplemente hacer una lectura de lo que va pasando, ¿no?
1: Claro que sí. Hola, Seba, te mando un fuerte abrazo aquí desde Córdoba. Seba, obviamente uno cree, ¿no? Vos tenés voz autorizada porque sabés absolutamente todo. Nosotros lo seguimos a través de la radio, de la tele, lo que lo evaluamos desde lo futbolístico. Pero vos más o menos ahí in situ palpás el ánimo, la atmósfera que hay. A ver, yo creo que si River gana, aún con incertidumbres en lo futbolístico, por los penales, con un gol de chiripa, como sea, y como bien subrayaste, seguirá sobreviviendo el Chacho Coudet. Obviamente que aún no sé si jugando bien o evidenciando una mejora en el rendimiento y queda afuera, y viste, el resultado manda.
2: Sí, no, sin duda. El Chacho Coudet no...

0: Y eso es, entre comillas, una especie de paliativo para la crítica para con el técnico de River. Lo que pasa es que hay otro montón de cosas que uno le puede achacar al Chacho, en los que me parece que ahí sí se puede observar que está siendo deficitario su trabajo. Es un técnico que, yo te digo la verdad, José, y lo comparto también con Jorge, hace mucho tiempo que no hablo con tanta gente de River que piense lo mismo acerca de un líder futbolístico del plantel. En River el Chacho no convence a nadie, esa es la realidad. Y los dirigentes de River, que son aquellos que lo eligieron, me parece que tampoco están ya convencidos de sostenerlo, pero hay algo que está por encima de la opinión de los que toman decisiones en River, y es esa especie de cuidado de formas, ¿sí? Que implica la no interrupción rápida de un vínculo que arrancó hace menos de 6 meses, pero que tiene un montón de partidos en el que el Chacho al principio arrancó muy bien, por lo menos de los resultados, pero que nunca, nunca, ni cuando ganaba ni ahora cuando pierde, el Chacho pudo armar un equipo, muchas veces por la coyuntura, y sobre todas las cosas, nunca, pero nunca, hizo jugar bien a River. Pero hoy, con todo el material que tiene, hay otras observaciones que se le hacen. La posición de Almada, que juega casi como volante por izquierda, lo decíamos el domingo en la previa del partido, con este armado geográfico de los futbolistas de River, Almada casi que juega al lado del 5 por izquierda, Freitas incómodo por derecha, situaciones que seguramente mañana se repitan. Bueno, desde lo futbolístico el Chacho está recontra observado, y me parece que lo más importante es volver a subrayar que si mañana River no pasa, el Chacho por sí solo, se va a ir. De hecho, su cuerpo técnico medio que esto ya lo sabe, que el Chacho supedita a lo que pase mañana su continuidad en River.
1: Y para este partido entonces, Seba, la información es que hay cambios, ¿no? Montiel, sí. Acuña, Drussi, algunos de los que vuelven.
0: Sí, hay cambios, primero porque en la lista de la Sudamericana, de los nuevos refuerzos, solo entraron 5, y los laterales que jugaron el domingo, que habitualmente son los suplentes, no están inscritos en la competición continental. Por eso va a haber 3 cambios en River, de lo que maneja Coudet a esta hora, independientemente de que estamos aguardando la lista de concentrados, porque ante una eventualidad puede haber alguna sorpresa. Pero River, para mí, será mañana Beltrán en el arco, la vuelta de Montiel, que estuvo en el banco frente a Vélez, pero llamativamente no ingresó ni un ratito, Martínez Cuarta también, y otro que vuelve, el Hugo Acuña, otro que estuvo en el banco y tampoco entró cuando River hizo solo 3 cambios de los 5 posibles, en la mitad de la cancha, llegando al límite de lo físico, Aníbal Moreno, que cada partido que pasa, uno lo ve físicamente mucho más desgastado, pero el Chacho le da toda la responsabilidad al ex Racing, al ex Newell y al ex Palmeiras de que sea su 5, hasta ahora de flojo nivel en lo que va del arranque de este semestre. Tobias Andrada, el pibe que llegó de Vélez, y que tal vez es de los refuerzos el más regular hasta ahora, obviamente esperando por la consagración de Almada, que va a jugar también. Freitas lo hará por derecha otra vez. Correa va a jugar sueltito en ataque y lo va a acompañar en su vuelta como titular, quien jugó un rato frente a Vélez el otro día y es el titular por rendimiento, y habrá que ver si el físico le permite jugar varios partidos consecutivos y de una vez por todas estar con frecuencia dentro del 11 titular. Hablo de Sebastián Drussi. Ese es el equipo con 3 cambios. Afuera los laterales González y Ortega, adentro Montiel Acuña y afuera Beltrán, adentro de Drussi respecto a los que empataron con Vélez cuando River debió ganar.
1: Brillante como siempre. Seba, ¿usted le quiere decir algo? Veo que estaba hablando Leanza y se sacó los auriculares. No sé si estaba concentrado en otra cosa. ¿Qué pasó?
2: Mi amigo Sebastián Leanza. Ajá. Lo quiero saludar. Qué simplemente placer. Decirle que estoy orgulloso de compartir espacio con Leanza.
0: Lo mismo, un placer la transmisión del domingo con el querido Zarra. Espero que vuelva pronto al Monumental, tal vez desde la cabina, ¿por qué no? Un gran relator que he tenido el gusto de conocer, sí, como lo es Jorge Godoy, como es todo el grupo de la radio.
1: El negro también, aprovechemos para mandar un saludo a todos los relatores, porque claro, es el relator. Así exacto. Que para, negro querido, un abrazo grande, Zarrate, un abrazo grande, saludos.
0: Igualmente.
1: Feliz día para todos.
0: Un abrazo al amigo Romero, cordobés como mi madre, sí, seguramente ella escuchando, orgullosa de que esté compartiendo el espacio radial con un coterráneo de la vieja.
1: No, pero Romero no es cordobés. No es cordobés. Es. Ay, no sé cómo es el gentilicio de Santa Eufemia.
0: Santa Eufemiense.
1: Antes que
0: no
1: cordobés.
0: Conocía esa localidad, mire, che, mi vieja es de General Levalle, un pueblo de Córdoba, ¿sí?
3: Sí, al sur.
0: Concurrir. Sí, señor.
1: Bueno, Seba, gracias como siempre, un abrazo grande, te escuchamos mañana relata Perazo, el abrazo obviamente también para Martín en el Día del Relator, con Minotti, con Leanza, con Di Giovanni y con el señor Zarratea en estudios mañana, así que todo el equipo de Fútbol Show Nacional, un abrazo grande, Seba, gracias.
0: Jorge Zarra, José, abrazo para todos, hasta mañana.

0: Abrazo.
1: Sebastián Lianza, con toda la información de River. Bueno, está Zárate acá, otro que se quedó de acá. Anda Zárate por ahí, ahora lo vamos a hacer entrar a Zárate.
2: ¿No se fue?
1: No sé qué hace, anda haciendo alguna cosa rara, allá va a entrar Zárate al estudio. Pero, bueno, usted tiene cosas de San Lorenzo.
2: Sí, señor. Bueno, finalmente Orlando Gil viajó para Francia. Bien. No es más arquero de San Lorenzo de Almagro. Se va a cerrar lo de Facundo Farías, hombre que viene a préstamo de Estudiantes de La Plata. Hay informaciones cruzadas, hay algunos dicen que es préstamo sin cargo, otros dicen que es préstamo con cargo, con opción de compra, sin opción de compra. La información que yo tengo es préstamo sin cargo, o sea, sí, con un cargo de $150,000, pero sin opción de compra, que vendría un año y medio a préstamo San Lorenzo Almagro por pedido de Pipo Gorosito. Ante el vaciamiento del plantel le dieron una. Va a pagar 60% del sueldo San Lorenzo, 40% del sueldo Estudiante de La Plata. Era un sueldo muy caro. Recordemos que venía del Inter de Miami, también Farías. Vino Estudiantes, problemas económicos, no se pudo dar que podía jugar en algún momento, Estudiantes inhibido. Bueno, además lo contó Damián hoy al mediodía. Bueno, en definitiva, poco rodaje en Estudiante de La Plata. Llega a San Lorenzo para intentar tener un poco más de fútbol. Eso es lo que se va a dar para reforzar el plantel. Pero en San Lorenzo tienen dos noticias que no son oficiales todavía.
1: Son buenas, son malas.
2: Son muy malas. Una. Si se dan, son muy malas.
1: Las dos malas.
2: Una es, en San Lorenzo tienen el rumor que desde Rusia va a llegar una oferta por Alexis Cuello. Perdería un hombre clave.
1: Bueno, está bien. Pero teniendo en cuenta el presente institucional de San Lorenzo, que necesita dinero como sea,
2: pero
1: no sé hasta qué punto. Sí, se pierde desde lo futbolístico,
2: se te va
1: claro.
2: Cuello
1: sí.
2: Y...
1: pero era vendible Cuello en
2: no,
1: el mercado.
2: Claro,
1: de
2: era apuntado a vender. Bueno, pero ya vendiste a Gil, o sea, no era vender a tampoco va a vender a todo porque no juega con nada. Sí. El tema es que no tiene reemplazo hoy a la altura de Cuello dentro del plantel. Por ende, la venta afuera te permitiría ir a buscar uno, pero estamos sobre el cierre de los mercados de pases. No sé si hay tanto disponible hoy para ir a buscar para reemplazar a Cuello. Y la otra es que Auzmendi, que está a préstamo del Querétaro,
1: sí,
2: el Querétaro recibió un contacto, desde el fútbol de Alemania, preguntando cotización por Auzmendi. Auzmendi está a préstamo a San Lorenzo hasta fin de año. Por lo cual, deberían, si se lo quieren llevar ahora, pagarle al Querétaro la compra y pagarle una indemnización a San Lorenzo si le cortan el préstamo antes de tiempo.
1: Sí, pero acá San Lorenzo la puede ver pasar nada más.
2: Claro, San Lorenzo puede no decidir nada.
1: Claro.
2: Le dicen, tomá, acá está los 4 meses que te quedan de contrato, tomá, acá está, pero se va a jugar a Alemania. Esto sí pasó, que hubo un contacto del Eintracht Frankfurt, así se dice, miren cómo se lo digo, Eintracht Frankfurt.
1: ¿Cómo es?
2: Eintracht Frankfurt.
1: Bien,
2: de Alemania.
1: Sí.
2: Con el Querétaro de México. Veremos si avanza o no avanza. Pero hoy el jugador está a préstamo en San Lorenzo Almagro.
1: Bien.
2: Se le pueden ir los dos delanteros. Sería una muy mala noticia.
1: Y si se le van los dos delanteros y no trae a nadie, ¿quiénes son los que asoman desde abajo para ocupar esos lugares en la cancha?
2: No, no tiene, porque juega, está este chico Matías Hernández, pero poquito y tampoco ha demostrado mucho los minutos que entró. No tiene demasiado. Es salir a tirar pibes casi sin minutos a jugar en primera división. Yo lo veo complicado.
1: Y meter por ahí a Farías también. Que
2: sí, pero no es 9.
1: Claro,
2: no, que Farías es
1: media punta sí,
2: por
1: sí.
2: Afuera, pero no sí. Es un goleador. Perdería a dos nombres importantes.
1: Y en medio de todo esto vi que apareció el negro, no sé. Negro, ¿vos seguís sin redes o ya estabas metido en el mundo mundo este del farmear aura y todo eso?
0: No, farmear aura sí, pero redes sociales no.
1: Bueno, te perdiste algo importante entonces, te quiero decir.
0: Sí, a ver, diga, cuente.
1: Tuiteó Moretti.
0: Ajá.
2: Ah, vive tuiteando.
0: Ah, sí, sí, lo leí.
2: ¿Qué dijo Marce? Hay un rumor que Marce está metido en un club de ascenso.
1: No, ahí no lo sé.
2: De una categoría muy baja, llevando y trayendo jugadores.
1: No, sí. pero se coló todos los galones de la venta de Gil. Que él lo trajo, sí. Que él lo fue a buscar, a ver. Que a San Lorenzo recibe un montón de guita por él.
2: Vamos a contar cómo fue la llegada de Gil.
1: Sí.
2: Cuando sume Moretti trae, hay un mercado de pases, el primero de Moretti, donde trae, no sé si son 13 o 15, no me acuerdo el número exacto, de jugadores para la reserva. Uh-huh. Entre ellos viene Orlando Gil.
1: Gil.
2: Él atajaba en reserva. Es más, llegó y no podía, no estaba habilitado para jugar. Tuvo varios meses entrenando,
1: mucho tiempo sin poder ser
2: jugar,
1: habilitado.
2: Hasta que es habilitado y empieza a jugar en reserva. Cuando Russo era técnico de San Lorenzo, recordamos, dicen vamos a buscar un arquero y ofrecen a Keylor Navas, que después viene a Newell's.
1: A Newell's.
2: Pero Keylor Navas tenía todo cerrado con San Lorenzo, uh-huh. Moretti lo había cerrado a Navas, ya estaba Iker Muñain en San Lorenzo de Almagro, y el que lo baja es Russo, y le dice, tranquilo, voy a subir a este pibe, y va a atajar a Orlando Gil.
1: Bueno, entre paréntesis sí. Te digo que las cosas que dijo Moretti en su tuit, incluye que él le dijo a Miguel Russo que le diera la posibilidad a este pibe de reserva.
2: Y sí. Que va a venir Russo a decir...
1: No, bueno, no, simplemente lo cuento, porque por estás eso, contando sí, vos sí, sí. Una historia de cómo fue la cosa y que la otra historia la cuenta, por eso, obviamente, Moretti.
2: Habría que preguntarle a Moretti por qué entonces lo tenía cerrado a Keylor Navas.
1: Claro.
2: Que terminó viniendo, alguna semana después, terminó firmando con Newell's Old Boys de Rosario. Uh-huh. Pero no hay que olvidarse que estaba cerrado Navas en San Lorenzo y que Russo le dice, guardemos la plata para otra cosa, vamos con Orlando Gil. Y Gil se termina transformando en el arquero titular de San Lorenzo Almagro.
1: Bueno, Zarratea, próximo partido de San Lorenzo
2: el lunes
1: Almagro,
2: que viene.
1: El próximo lunes, la semana que viene.
2: En Córdoba.
1: En Córdoba está Instituto.
2: Que se haga cargo Romero el lunes que viene. Sí. son sus pagos, Romero. El lunes,
0: sí, no.
2: Parada brava.
0: Yo, obviamente que sé que manejas buena información, Sergio, pero digo, te estaba por pelear y decir, che, ¿cuándo vas a decir Zarratea reconocerle una a Moretti? Una, aunque sea la de Gil.
2: Y pero le estoy diciendo, a ver, Gil viene en parte de negociado de jugadores que vinieron a reserva y pasaron sin pena ni gloria y se fueron sin jugar.
1: Hagamos una cosa, muchachos, hagamos una
2: cosa. Trajo 13 jugadores para la reserva.
1: Hagamos una cosa. Yo les voy a leer a ustedes, a la audiencia, sí. Les voy a leer lo que escribió, Moretti.
2: Sí.
1: ¿Sí? Hace un día. Orlando Gil, bandera de Paraguay, pelotita, corazones azules y rojos. Y sigue la escritura de Moretti. Nadie lo tenía visto. Lo trajimos de la B de Paraguay. Le pagamos el contrato 6 meses sin poder jugar por no estar inscrito por cupo de extranjeros. Después, 6 meses en reserva, formándolo. Le pedí a Miguel Ángel Russo, sí. Le pedí a Miguel que le dé una chance. Se la ganó el pibe. La rompió en el Mundial. 5 millones de dólares por el 50% del pase le quedan a San Lorenzo. Otro negociado que vino para la reserva, me decían. El tiempo siempre pone las cosas en su lugar. Tiempo que a mí no me dieron porque me hicieron un golpe de Estado institucional. Esto es lo que dijo, bueno, el expresidente de San Lorenzo, Moretti, tirando su mensaje político y haciéndose cargo de la compra de Orlando Gil, de la guita que le queda a San Lorenzo por el 50% del pase, y diciendo que él fue el que le pidió a Russo que lo pusiera, que le diera la posibilidad por lo menos, bueno, que lo pusiera en primera.
2: Repito, estaba cerrado Keylor Navas. O sea, no lo cierra Russo Keylor Navas, lo cierra él. Además, lo trae a Orlando Gil y no podía jugar porque no había cupo de extranjero, porque lo trae como un jugador profesional, juega en reserva, pero lo trae como un refuerzo del plantel,
1: claro.
2: O sea, de San Lorenzo Almagro, con 13 jugadores. Nunca visto que traigan incorporaciones, puede traer una, pasa, hemos visto.
1: Más de un equipo.
2: Pero armó un equipo titular con algunos suplentes para la reserva.
1: Bueno, ¿y por qué le querías pelear a vos, Negro? Porque no le reconoció una a Moretti.
0: Claro, tantas malas, y con razón, y con justificación, bueno, digo, esta vez le creí a Moretti, esta vez me enroscó la víbora, digo, bueno, pobre Guaso, una que pega, que nadie se lo reconoce. Bueno, pero ahí está contando la verdad como vino todo, y gracias a Ratea por transparentar todo.
1: Bueno, muchachos, vamos llegando a las 19:26 minutos ya. Bueno, ¿algo más de San Lorenzo, Zarratea? ¿Qué quiere decir? ¿Algo del ascenso que quiere decir?
2: Ya
1: porque
2: están jugando,
1: vi que peleó mucho con Mundo hoy. ¿Qué pasó, Ferro? Ayer con el Boys, ¿qué pasó?
2: El baile de los cinco dedos.
1: Bueno, pero el árbitro era este Zamora, ¿no?
2: Sí.
1: Bueno, el historial de Zamora...
2: Sí, pero bueno, sí, obviamente, ¿no? Pero bueno, cobró no digo que lo hizo a propósito, pero terminaron todas, o casi todas, yo creo que todas, para un lado y no para el otro, pero bueno. Ferro es el puntero, por algo es el puntero, no digo...
1: Sí, y el Boys por algo está peleando abajo también.
2: Eso, bueno. Y están jugando Deportivo Madryn y Godoy Cruz, partido pendiente, empatan 0-0.
1: Lástima que el Negro no tiene redes, porque si no se pierde... Negro, cada video, cada producción de Zarratea en las redes sociales... Pero ajá, está muy bueno eso que hace, ¿eh? Muy bueno lo ranking de los goles y todo eso está muy bueno.
2: Estoy preparando uno, le contaba hoy a Lucía, pero se me fue muy largo, me dura 10 minutos.
1: Perfecto, son los que garpan esos.
2: Pero...
1: ¿Para YouTube pagan?
2: Sí, pero yo lo preparé para Instagram, así que voy a tener que armar. Que es la historia, voy a ver si mañana lo puedo terminar de editar, porque es largo. Uh-huh. La historia del jugador de fútbol argentino que salía a la cancha con la cara pintada.
1: Claro, ¿lo tiene? Sí, lo tengo.
2: Y que, entre tantas anécdotas, lamentablemente, lo balean. Y termina muriendo de una hemorragia interna, saliendo de ser sonidista de Ataque 77.
1: Buena, muy buena historia esa, ¿eh? Muy buena historia.
2: Así que, bueno, si la termino mañana estará en las redes.
1: Y también sé a quién le tomaba prestado el maquillaje para pintarse
2: sí,
1: la cara.
2: Sí, está en el informe, sí, sí.
1: Perfecto, imperdible.
2: Sí, sí, la respuesta es extraordinaria.
1: Bueno, gracias, Arratea.
2: Cuídese.
1: Hacemos la pausa, Negro, ¿te parece? Hacemos la pausa acá en Buenos Aires, Negro. 12.8, sí. La temperatura, misma sensación térmica, llegando ya casi a las 7:30 de la tarde. ¿Cómo está Córdoba?
0: No, está hermoso, 20 grados hace ahora, 20 grados. Y te digo, mañana va a andar rozando los 30 grados, ¿viste? El tiempo tan inestable, tan indescifrable, y después vuelve a bajar la temperatura de manera exponencial, pero... Mañana ya todo el mundo, viste, de short, de remera, de mañana día de verano.
1: Bien, la pausa, está entrando Damián Zárate al estudio, pero hagamos una cosa.
2: Sácate ese gorro.
1: No, tremendo. La pausa y seguimos en Pasión Nacional, 7 de la tarde, 28 minutos.
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1: La continuidad de Pasión Nacional, 11-3-870-7485. Los mensajes de todo el país, ya estamos de vuelta con el WhatsApp, pero ahora la información es la de Boca, con el querido Damián Zárate, que decía recién, Damián, que estabas en zona, estás en estudio, qué bueno tenerte acá, ¿cómo va?
10: ¿Cómo anda, Jorge?
1: Bien, bien, ¿todo bien? ¿Vos?
10: Bueno, bien, bien con...
1: ¿Desde el mediodía le estás pegando derecho?
10: Desde el mediodía, desde el primer tiempo con Santiago Lucía, de 13 a 15, y ahí contábamos algunas situaciones de Boca que con el correr de las horas se fueron confirmando. En realidad falta la oficialización, pero Barinaga,
1: sí,
10: que jugó en Belgrano, que hace un tiempo estaba en Boca, se va a Racing.
1: Muy poca gente se acuerda de que Barinaga todavía estaba en Boca.
10: No.
1: Muchos ya lo hacían afuera.
10: Y porque se habló mucho del container de River, claro, pero Boca también tuvo su propio container, ¿eh? Con el Chelo Weigand, con Barinaga. No te digo que está ahí, porque ahora vamos a hablar un ratito del changuito Ezequiel Ceballos, pero casi. Y Barinaga se va a Racing por la salida también de Martirena.
1: Claro.
10: Vinculamos una cosa con la otra. Y hoy charlábamos algo de esto también con Pomelo Codevila. Se va a préstamo, pero si juega una cantidad, no lo sé, no tengo la precisión, pero si juega una cantidad de partidos, hay una obligación de compra de Racing. Así que termina siendo una transacción favorable, porque ya se desprendió también del Chelo Weigand, que se va a jugar a Ecuador. Y los 2-4 que tenía con la llegada de Lozano, había superpoblación en ese puesto. Lo que te decía también del changuito Ezequiel Ceballos. Se termina el contrato el 31 de diciembre, ahora. Estamos medio en cuenta regresiva. La oferta de Boca sigue estando en pie para renovar y, en todo caso, para después negociar con algún club que llegue de Europa o de cualquier otro lugar del mundo. No hay ninguna oferta formal del Napoli. Todo el mercado de pases lo vinculamos con el Napoli. Y todavía no hay ninguna oferta formal. Tal vez se cristalice en las próximas horas. Y también del mercado de pases. Ayer, después del partido de Argentinos Juniors, le consultaron a Francisco Álvarez, porque Boca, Jorge, necesita... Vos hiciste algunos partidos de Boca este semestre. Necesita algún futbolista en la saga central. Porque Di Lolo viene con alguna molestia. Figal habitualmente está lesionado. La habitualidad de Figal es que está lesionado. Bueno, ahora Ayrton Costa está lesionado. Y Pellegrino también.
1: Entonces, claro, es un tanto un contrasentido, ¿no? Porque Boca tiene en la plantilla, cuando vos lees la letra fría de la plantilla de Boca, tiene varios nombres allí y de jugadores de calidad, evidentemente, para vestir la camiseta de Boca. Pero tan claro es que necesita reforzarse porque las lesiones están a la orden del día y hay jugadores que, evidentemente, llegaron con esa mochila de, bueno, si este es un tipo que tiene la calidad para vestir la camiseta de Boca y que después muchos no dieron la talla definitivamente.
10: Y también está ahí Jager Herrera.
1: Claro.
10: Que jugó algunos minutos, pero lo que vos decías coincido 100%, que tiene jugadores de, entre comillas, supuesta jerarquía, que en Boca lo han demostrado en cuentagota. Vos decís, Figal, ¿qué partido te acordás de un rendimiento imperial, de dos cabezazos, de cortar y salir jugando en cuentagotas? Hace mucho que está Figal en Boca, ¿eh?
1: Sí, mucho.
10: Di Lolo, que cuando levanta, siempre una lesión lo deja al margen, y Pellegrino, que nunca se terminó de afianzar, igual que Ayrton Costa.
1: Pero Pellegrino es un caso... A ver...
10: Bueno, vos lo tuviste en Independiente.
1: No le fue para nada bien en Independiente, jugó poco y nada, pasó Huracán, y ahí parecía que, bueno, en Independiente se agarraban la cabeza diciendo, che, mirá qué marcador central nos perdimos, pasó a Boca, y volvió a ser aquel que originalmente se mostraba en Independiente. Entonces tampoco es que fue dando al unísono los pasos de equipo a equipo con la calidad que vaya levantando, o con el rendimiento, en todo caso, que vaya levantando, sino que se volvió hacia atrás cuando llegó a Boca a volver a ser aquel jugador de Independiente y no el de Huracán.
10: Sí. Bueno, le preguntaban a Francisco Álvarez después del partido y él dijo, la verdad, no sé nada, por supuesto que es un honor que un club como Boca piense en mí, si es que se puede llegar a dar, pero que no hay nada certificado. En el horizonte próximo de Boca, el viernes, juegan la Bombonera contra Lanús, porque el miércoles próximo, dentro de un poco más de una semana, va a jugar en Córdoba, octavo de final de Copa Argentina contra Vélez. Ayrton Costa está lesionado, no juega los próximos dos partidos. Milton Delgado no tiene lesión, salió por un golpe el otro día. Yo no sé si lo va a arriesgar el próximo viernes o piensa directamente en el partido del próximo viernes. o si piensa directamente contra Vélez. Y habrá que ver si le da minutos, por lo menos desde estar concentrados a Paredes, yo creo que va a concentrar, pensando en Lanús, y a Di Lolo y a Lozano. Hay que ver sí. si por lo menos están en el banco de suplentes y dependiendo de cómo vaya el partido, si suman o no minutos.
11: Ya no estamos en streaming, lamentablemente, ¿no? Pero vos decís, sos testigo de lo que tengo en la mano. Lapicera.
10: La lapicera.
11: Y...
10: La anotador. A la vieja usanza.
11: A la vieja usanza. Entonces, yo voy a proceder ahora a anotar.
10: El equipo no me lo
11: pide. A anotar. No, porque el viernes toca hacer el partido. ¿Lo hace frente a Lanús? Exactamente.
10: No, pero es imposible.
11: Entonces, yo voy a anotar.
10: Puedo errar 5 o 6, ¿eh?
11: Montero.
10: Montero seguro.
11: Montero, dale.
10: Gorosito.
11: Dylan.
10: ¿Sí? Para mí puede jugar Di Lolo si tiene algunos minutos.
11: Bien.
10: Ay, el segundo
11: no, no está Figal. No está...
10: No está Hilton Costa, no está Pellegrino.
11: No me digas que va a jugar Jagger de entrada.
10: No, deja un lugar ahí. Deja un lugar porque lo tiene... Y por ejemplo, tiene que jugar Lautaro Blanco.
11: Lautaro Blanco, bien.
10: Ascacíbar. ¿Quién más jugará? ¿Jugará Delgado?
11: Paredes, ¿no?
10: Yo no lo veo iniciando a Paredes.
11: No lo ves en el arranque.
10: Yo no lo veo iniciando a Paredes.
11: Entonces vamos con Ascacíbar, con... Delgado.
10: Sí, Delgado, que no tiene lesión y tal vez lo... Porque hoy lo charlábamos también en la tira del primer tiempo. Hay que mirar más la tabla anual.
11: Sí.
10: Ahí hay un título. Hoy lo charlábamos con Santiago y con el resto de los compañeros. ¿Sabés, si mirás la tabla anual, el primero que ganó de los que pelean por la tabla anual fue el duodécimo, Tigre. Los 11 primeros de la tabla no ganaron.
11: Sí, sí.
10: Ni Independiente Rivadavia, ni Argentino Junior, ni Estudiante, ni Gimnasia, ni... Ninguno ganó. Yo creo que puede tener algunos minutos. Si yo, Velasco jugará, iniciará. El otro día ingresó, puede poner a Villa. Yo no veo un equipo completamente alternativo, ¿eh? Ener Valencia, tiene variantes.
11: Entonces, medio campo, Ascacíbar, Delgado. Sí. Dejo un lugar para Paredes. Vos decís que no va a arrancar, pero bueno. Lo pongo a Villa.
10: Yo creo que puede jugar Flores, que no viene jugando. Flores.
11: Y Merentiel.
10: Merentiel viene de convertir, yo creo que va a jugar Merentiel también.
11: Bueno, Villa y Merentiel arriba, seguros. Flores ahí.
10: Flores.
11: También.
10: Y habrá que ver si tiene algunos minutos Aranda, Velasco.
11: Bueno, me quedan dos lugares libres. En la saga y en el mediocampo. ¿Te quedas un ratito más?
10: Sí, me quedo un rato más. Y lo podemos ver cerca del final.
11: Dale. Perfecto. Ya seguimos.
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11: Me dejó con la lapicera en la mano, negro, sin poder anotar lo que va a hacer el equipo. Porque viste que los que relatamos,
0: sí,
11: tenemos esa manía de tratar de llegar a la cancha, directamente al estadio, con el equipo ya armado en la planilla y todo eso, para meterle todos los datos de que uno le pueda poner, de dónde son, la edad, la altura. Pero hoy por hoy es muy difícil eso, porque todos los técnicos que tienen el equipo en la... Ya no se puede ir a la práctica, ya no se puede ver cómo se va vislumbrando la formación, y todos te lo dan un ratito antes del partido.
0: Sí, sí, justo mirá vos, en el día del relator, en otros tiempos, todo ha cambiado naturalmente, pero en otros tiempos, por ahí el jueves, el viernes, el técnico, cuando vos charlabas, porque podías entrar a la práctica y hablabas con todos los jugadores, el técnico incluido, y muchas veces ya te daba la formación para el domingo.
11: Claro.
0: Entonces, viste, para un relator, por más que uno tenga muchos años en esto, pero no deja de generarte ansiedad, nerviosismo, el hecho de no tener el equipo confirmado. Viste, es como que te tranquiliza el hecho de que vos una hora antes ya te preparás, vas viendo cómo vas a arrancar la transmisión. Digo, qué sé yo, por ahí el oyente dice, che, es así más o menos el trabajo que realizamos quienes relatamos partidos de fútbol. Pero bueno, que ahí sobre la marcha te dice, bueno, ahí está, este es el equipo. Y estamos hablando de equipos grandes donde medianamente, porque tienen exposición mediática, uno los conoce, a los muchachos de River, de Boca, de Independiente, de Racing, los conoce, son caras conocidas. Pero hay otros equipos que de pronto no los conoces a los futbolistas.
11: Claro,
0: entonces,
11: sí,
0: vos más o menos tenés que ir ya más o menos sabiendo para no equivocarte tanto en el relato.
11: Claro, además es una cuestión también, al menos desde lo personal lo tomo como algo de seguridad, ya tenés, bueno, Obviamente que después van a venir los cambios, porque además no te cuento esto de los 5 cambios por equipo, son 10 tachaduras en la planilla que uno va incorporando a la memoria, pero que siempre la memoria te traiciona, te falla, tenés que bajar la vista y tenés un lío de tachaduras en la planilla para ver quién es el que entró, el que salió y todo eso, ¿no? Pero bueno, son los gajes del oficio. Además, en la previa, si vos estás concentrado haciendo la previa, esto se lo contamos a la gente porque son intimidades nuestras, haciendo la previa de un partido, pero tenés que frenarte en la concentración que requiere manejar una previa para ponerte a anotar nombre por nombre el equipo que te lo confirmaron recién, es también una cuestión que te saca de eje, te fastidia un poco y todo eso, que te saca de la concentración que tenés que tener para un relato, ¿no?
0: Sí, sí, y además, en otros tiempos, digo, perdón que me ponga tan nostálgico, ¿no? Pero bueno, vos más o menos lo identificabas al jugador, tenía el pelo largo, el otro tenía bigote, era rubio, porque hay estadios, viste, que los ves cerquita a los jugadores, y hay otros estadios que te quedan lejos, viste, la visibilidad no es la óptima. Hoy en día todos los muchachos tienen el mismo corte de pelo, tienen el mismo calzado multicolor. Claro. Y viste, uno no quiere equivocarse, pero más allá que por una cuestión de ego personal, para el oyente, viste, porque a lo mejor decís tal y es otro, decís este y es otro, y el que hace el gol y decís este y es otro, y uno se queda mal, se queda frustrado, y además, viste, los números, antes vos tenías del 1 al 11, ahora tenés 77, 72, y viste, me digo jodido, viste.
11: Tal cual. Pasaron ya 42 minutos. Uy, todo lo que tenemos, no sé cómo va a entrar. A ver, Luca de Jesús, la información de Racing. Antes, déjame mandar un gran saludo a Miguel Gauna, que anda por allí también dando vueltas y mirando todo que esté bajo control. Y a Jorge Falcone también. ¿Con qué anda Falcone, Gauna? Anda, claro, perfecto, anda ya por agarrar también el control que va a dejar el Chelito. Bueno, los amigos operadores de nuestra casa, de nuestra radio, Negro querido, escuchamos a Luca de Jesús con la información de la Academia del Racing Club de Avellaneda.
12: Hola Jorge, hola amigos de Pasión Nacional, un placer saludarlos en la radio más grande de la República Argentina. Un día con novedades en Racing porque se confirmó la salida de Gastón Martirena, que finalmente después de un mercado de pases donde su nombre y apellido sonó en el fútbol ruso, en el fútbol brasileño, el lateral derecho, hoy suplente de Racing, se marcha a su Uruguay natal. Va a jugar en Nacional de ese país a préstamo por una temporada con una opción de compra cercana a los 4 millones de dólares. Veremos si el bolso, después de un año, la hace efectiva o no. En su lugar, ya hay reemplazante, como veníamos contando hace algunos días. Se trata del ex Belgrano y actual jugador de Boca Juniors, Juan Barinaga, que también va a sumarse a la defensa académica en condición de préstamo, con una opción de compra de 2,5 millones de dólares. Con respecto al equipo de Juan Pablo Voivoda, que viene de empatar como local ante el Xeneize, que ya piensa en el duelo del próximo domingo, 21:30, contra Independiente de Rivadavia. En Mendoza habrá que seguir la semana de trabajo de Marcos Rojo, que terminó con una molestia muscular. Veremos si lo arriesgan y si va a estar disponible o no. En ese aspecto, bueno, veremos si se termina de sumar Pérez, el marcador central formado en Lanús con un paso por el fútbol ruso, actualmente en Cerro Porteño, que solamente falta la firma y la oficialización para que sea nuevo defensor central de la Academia, aunque en principio llegaría con alguna complicación muscular, alguna complicación física, por lo tanto estaría descartado para sumarse de inmediato a las órdenes de Juan Pablo Voivoda. No va a estar Maravilla Martínez, que va a cumplir la última fecha de suspensión en el torneo doméstico. Tampoco seguramente llegue Lautaro Díaz, quien se sigue recuperando de su desgarro. Por lo tanto, seguramente se mantenga Elías Torres y Tomás Condegni arriba en la delantera del equipo académico, que buscará un triunfo para reacomodarse en el torneo clausura del fútbol argentino.
1: Gracias, Lucas, querido. Ya volvemos con más Racing si lo requerís, pero nos quedamos en Avellaneda porque está la información de Independiente con Rubén Santos. Hola, Rubén, bienvenido.
13: Jorge, querido, un fuerte abrazo y saludo. Aquí con la información de Independiente. Lo primero que hay que contar es que se complicó la salida de Luciano Barrios Ayala a Plaza Colonia y Facundo Valdés a Boston River. Ha surgido algún inconveniente. ¿Y esto qué significa? Que Chimi Ávila todavía no pudo ser habilitado para ser inscrito como nuevo jugador de Independiente. En cuanto a salidas, Rodrigo Nadés, presidente de Olimpia Paraguay, insiste con que su equipo, la institución que él preside, quiera Gabriel Ábalos. Recordemos que ya hace bastante tiempo se viene hablando de esta posibilidad, pero que la pelota la tiene Independiente. Deberán negociar con el club de Avellaneda para ver de qué manera Gabriel Ábalos puede salir de Independiente para definitivamente jugar en Olimpia de Paraguay. Estas son las novedades más importantes en este martes. Te mando un abrazo grande, Jorge. La seguimos.
1: La seguimos en cualquier momento con las novedades de los equipos de Avellaneda, Lucas de Jesús y ahora Rubén Santos. Negro, querido, vos lo tenés a diario, así que me parece lo más pertinente, más allá del abrazo que le damos a la distancia, como siempre, que a Gerardo Murúa lo tenés que presentar vos.
14: Qué grande, Gerardo Murúa, con toda la información de los equipos de Córdoba. Ahí, Jorge. Gerardo.
15: Buenas tardes, Jorge. Gran abrazo para vos, los compañeros y toda la audiencia de Pasión Nacional. Segundo tiempo, arrancamos el repaso con el saldo del empate ayer entre Talleres y Rosario Central 2-2. En conferencia de prensa, Jorge Sampaoli confirmó que va a continuar y que tiene las fuerzas para sacar adelante este proyecto en Talleres, que lleva apenas 4 puntos en 6 fechas. El conjunto cordobés estaba 2-0 arriba y Rosario Central lo empató con una gran actuación de Ángel Di María. Lo cierto que el DT recibió el repudio total del público antes, durante y después del partido. Talleres ganaba 2-0, Sampaoli no supo cuidar el resultado y en el final se llevó la reprobación de todos los hinchas, al igual que la dirigencia de Andrés Fassi. El público cordobés, el de Talleres, considera que el plantel no está bien reforzado y se ha quedado corto en cuanto a la capacidad de recambio. Talleres recibirá Central Córdoba de Santiago del Estero el sábado 21:30. Parece que será la última oportunidad para Jorge Sampaoli de ganar y continuar. De no ser así, seguramente deberá dejar su cargo. Nos cambiamos de barrio. Por el lado de Belgrano, la novedad más importante es la lesión en el menisco de su rodilla derecha de Agustín Falcón, el lateral derecho que justo regresó en las últimas 2 jornadas. Tuvo una mala acción en el partido con Defensa y Justicia y cuando cayó todo el estadio tuvo la sensación de una lesión grave. Va a ser operado de esa situación. En los próximos días el club informará en qué momento va a ir a la intervención quirúrgica y cuánto tiempo demorará su recuperación. Otro que entrena diferenciado es Lucas Elarrayán, que hoy se movió en el gimnasio y caminó un poco en el estadio cubierto del Pirata. Se espera que esté ausente por los próximos 2 partidos. En el caso de Instituto, prepara el duelo por Copa Argentina del jueves ante Platense en cancha de Newell's Old Boys de Rosario. Se espera por Alex Luna, que viene tocado después del último partido en Tucumán. Si está en condiciones va a ser titular, si no podría ingresar el uruguayo Sansevieri en su lugar. En el caso de la defensa, debe reemplazar a Fernando Larcón, que en el duelo anterior por Copa Argentina fue expulsado ante Lanús. Agustín Masachesi seguramente va a ocupar su lugar en la línea de 3 defensores centrales.
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1: Último tramo de Pasión Nacional, estamos ya cerca del cierre. Zárate, que se quedó durante toda la jornada de hoy con diferentes cosas. Obviamente hemos hablado ya de la formación de Boca. No me olvido que quedaron 2 nombres allí latentes, esperando, expectantes. Se pueda llegar a dar o no la presencia de Paredes de vuelta en la mitad de la cancha.
16: Sí, te sumo un nombre propio que puede ser citado por el Vasco Arrobarrena, porque no tiene ahí jugadores naturales por lesión. Matías Satas, que es un marcador central.
1: Sí.
16: 2008, y si el Vasco lo considera, puede estar citado, no sé si para iniciar, pero que pueda estar pensando en Lanús.
1: Bien.
16: Entre los concentrados.
1: Habíamos quedado entonces anteriormente con Montero, Gorosito Di Lolo, Espacio y Lautaro Blanco.
11: Ascacíbar, Delgado, Espacio, quizás algunos dicen que ya va a estar para jugar Paredes. Damián Zárate dice no le ponga.
16: Yo,
11: no
16: lo veo, yo creo que puede estar citado, no lo veo iniciando. También bien. Es cierto que cuando este tipo de jugadores está, es complejo sentarlos en el banco de suplentes. Uh-huh. Si le dice estoy, puede jugar. Puede jugar. Ponelo, ponelo ahí, ponelo ahí. Ponelo, ponelo.
11: No pongo Paredes. No noto.
16: Y si juegan los tres, es el mejor mediocampo de la Argentina.
11: Ascacíbar, Delgado, Paredes, Flores.
16: Y es el mejor mediocampo de Argentina.
11: ¿A Flores cómo lo pongo? ¿Lo pongo
16: no, en, por la derecha?
11: ¿En mitad de cancha o lo pongo arriba?
16: En un 4-3-3, ponelo por la derecha.
11: ¿Lo pongo por la derecha?
16: Sí, por Flores, entonces. Ponelo ¿listo? Por la derecha.
11: ¿Listo?
16: ¿Quién te comenta el partido el viernes?
11: Estamos con Juan y Minotti.
16: Ah, con Juan y Minotti, aparte analiza bien. Sí, ponelo a Flores, Merentiel, Villa.
11: Perfecto, ahí está. Me queda solamente el espacio en blanco, justamente al lado de Lautaro Blanco, en la defensa como segundo marcador central. La tabla anual, y esto es lo que hablábamos en el bloque anterior cuando estábamos junto a Damián Zárate hablando específicamente de Boca, pero esto ya tiene que ver con todo el fútbol argentino. ¿Por qué? Porque la tabla anual, hasta ahora, se han jugado 22 partidos de la tabla anual, los del campeonato anterior y estos que ya se llevan jugados 6 de este torneo clausura. La sigue encabezando Independiente Rivadavia, ahora acompañado por Argentinos con 42 puntos. Vélez tiene 40, Central tiene 39. 37 para Estudiantes y para Boca, 36 para Belgrano, 35 para Gimnasia. Mirá, el Lobo se metió ahí. Y 34 para Independiente, hasta ahí el corte de los clasificados, más allá de que también tiene 34 Instituto, y abajo vienen River, Tigre, Lanús, Sarmiento y el resto, muy abajo Racing y muy abajo San Lorenzo en los puestos 22 y 20 respectivamente. Entonces digo, los grandes deberán obviamente mirar mucho más de cerca esta tabla, porque es la que clasifica las copas, la que da un campeonato, la que da un título y demás. Pero los grandes, evidentemente, y vos fijate, ya no yendo solamente a la tabla anual, Dami, sino mirando la tabla de estas 6 fechas del torneo clausura en las 2 zonas.
16: El único que está clasificando de los 5 grandes es Independiente.
11: Y estamos hablando de uno de los que peor está, de uno de los que peor la está pasando entre los grandes. Entonces te quiero preguntar, extender la pregunta que veníamos haciendo ya desde la semana pasada, porque la pregunta, claro, se cae de maduro, ¿qué les pasa a los grandes? Pero yo voy un poquito más allá y digo, tanto pesa cuando desde lo dirigencial, por diferentes motivos, por lo que vos quieras, pero las cosas no están bien. No están bien en River, no están bien en Boca, y más atrás, y con bastante distancia, están peor en Independiente, en San Lorenzo, y ahora también se está sumando Racing, porque evidentemente tiene un frente no pensado, Diego Milito, por parte de la gente, por parte del hincha de la academia, y también del arco opositor. Entonces, cuando las cosas no están bien desde lo dirigencial, ¿tanto se puede llegar a notar, sobre todo en los grandes, en la cancha?
16: Y sí, es evidente, por lo menos con esta fotografía que vos le sacás, sí. La diferencia entre el grupo A y el grupo B, para hacer un recorte de este tiempo, es que Boca y San Lorenzo no están clasificando por diferencia de gol. Los dos tienen 7 puntos y el octavo también tiene 7. Sí. Lo que pasa es que ahí tenés a Riestra, Lanús, Unión, Boca y San Lorenzo con 7 puntos. Y aparte Boca está jugando Copa Sudamericana al mismo tiempo, si querés. Sí. Yo de los 5 grandes, mirá lo que voy a decir, fotografía de miércoles o de martes 25 de agosto.
11: Sí.
16: El que más tiene las aguas calmadas es Boca hoy. Puede cambiar todo el viernes y pierde con Lanús y queda eliminado el miércoles que viene en la Copa Argentina.
11: Sí,
16: eso está claro.
11: Está bien, pero como a mí me gusta siempre llevar la contra, te digo, equipos que se fueron a la B pensando en que iba a mejorar todo. Ya falta mucho, ya va a mejorar, ya va a cambiar, ya van a venir los resultados y se terminaron yendo a la B. Grandes como Independiente y River, por ejemplo, esperaban que la... No, somos muy grandes, se va a dar vuelta esto, ya va a terminar la batería de malos resultados.
16: Y faltaban muchos partidos.
11: Y faltaba muchísimo. No digo con esto de que los grandes no vayan a clasificar, pero porque si bien pueden llegar a mejorar desde lo futbolístico y desde los resultados, ¿por qué los de arriba van a empeorar en todo caso y se van a caer?
16: No, y aparte, por eso te marcaba la diferencia entre el grupo B y el grupo A y el grupo B, porque River tiene 4 puntos solamente. Está a 5 de Gimnasia, que vos decís 5 puntos, no es tanto, Pero con lo mal que viene jugando River, son dos partidos.
11: Dos partidos, sí.
16: ¿Qué grado de certidumbre te puede brindar River que va a ganar el próximo fin de semana? Porque además tiene un partido de riesgo mañana. O sea, puede
11: no tenemos ni siquiera la certeza de que Coudet va a ser el técnico el fin de semana.
16: Por supuesto.
11: Si mañana pierde, muy probable que se vaya.
16: Es que es un partido de no hay mañana. Mañana, si River no clasifica en la Copa Sudamericana, estalla por el aire otra vez el proyecto Coudet. Uh-huh. Porque sí, no hay posibilidad de pensar en el fin de semana sin cruzar el Rubicón de mañana. Mañana puede cruzar el Rubicón si clasifica, ¿eh?
11: Sí, mañana es un partido de los famosos partidos bisagra, sí, este es uno de los clásicos
16: decisivo.
11: Partidos bisagra, para un lado, para otro se va a cerrar o abrir la puerta.
16: Y porque si mañana clasifica y ya estás otra vez ahí, che, bueno, cuarto de final, y podés encauzar. Porque además, yo imagino la cabeza de Coudet, que se lo ve apesadumbrado, hasta en el color de voz está como caído, un tipo que es chispeante y vivaz habitualmente, y dice, che, en algún momento... No me quiero perder de dirigir a Correa, a Tiaguito Almada, a Borré, a Beltrán, a los dos Beltrán. Sí. El equipo no fluye, pero dice, che, con este material en algún momento tiene que empezar.
11: Bueno,
16: y no empieza.
11: Por ahora no arranca. Estamos sobre el cierre. ¿Te puedo aprovechar para preguntarte cosas del Lobo y del León? Porque, bueno, el Lobo está, si bien viene de una seguidilla.
16: No, una seguidilla que lo deja, no quiero ser tan contundente, pero está complicado. Cambió bueno, todo en una semana.
11: Está bien, pero está clasificando.
16: Está entre los ocho.
11: Está entre los ocho.
16: Sí, y está clasificando a Sudamericana.
11: Y está por eso digo, está entre los ocho y está clasificando en Sudamericana. Está en las dos tablas.
16: Yo creo que se viene...
11: En la de grupo y en la de... Pero, evidentemente, después de lo que ha dejado como herida el clásico, una herida muy profunda...
16: ¿Lo hiciste vos el partido ese?
11: No. El partido del clásico...
16: El 4-0.
11: Lo hice yo.
16: Por eso, sí. Sí, que charlamos bastante...
11: Y, bueno, una herida difícil de cicatrizar, sumado a la eliminación por la Copa Argentina.
16: Con los suplentes de Riestra.
11: Con los suplentes
16: de Riestra. Ese dato es determinante, ¿eh? Y ahora perdió de local con Gimnasia de Mendoza.
11: Sí.
16: En ese marco, yo creo que Pereira...
11: Atendible y los reclamos arbitrales.
16: Atendibles.
11: Sí, pero perdió.
16: Pero que no justifica, sí, la derrota final.
11: Claro, perdió, sí, sí.
16: Perdió. Por eso, no sé si hará cirugía mayor... Pero tiene que empezar algunas variantes. Juega el sábado a las 5 de la tarde recibiendo a Central. Tiene un partido de riesgo. Y Estudiantes, que está entre los 8 mejores del continente, y el lunes tiene que recibir a Newell's en el Gil.
11: Qué certero que sos.
16: A Newell's, sí.
11: Es que es certero. Está porque está entre los 8 mejores del continente. O sea, el que está es el mejor. Si no, no. Si hubiese perdido, no está entre los mejores.
16: ¿Y no?
11: Por ahí perdía por penales, por ahí perdía por una casualidad del fútbol.
16: De hecho, le tocó perder por penales contra Flamengo.
11: Y quedás afuera de los mejores. Puedes ser mejor incluso... O sea, ¿no puedes ser mejor que tu rival y perder por penales, por ejemplo?
16: Sí, claro. Pero acá estamos en cuarto de final de la Copa Libertadores de América. ¿Cuáles son los ocho mejores hoy, si le sacas una foto?
11: ¿Los ocho clasificados?
16: Ah, bueno,
11: Estudiantes, bueno, están entre los ocho clasificados.
16: Perfecto. Yo creo que está entre los ocho mejores, ¿eh? Porque además...
11: Eso es otra cosa. Puede ser
16: una linda charla para, sí, si querés, sí, en la semana.
11: Dale.
16: Para mí, Estudiantes, después de River... Mirá lo que te voy a decir, ¿eh? Tiene el mejor plantel de la Argentina, después de River. Carrillo, Joaquín Correa, Muslera, Thiago Palacio lesionado, C3. Te puedo seguir.
11: Sí,
16: ahora se fue Farías, que se fue a San Lorenzo.
11: Un C3 que cualquier equipo lo quisiera tener para ser parte del equipo de titular y de suplente en Estudiantes.
16: Suplente en Estudiantes, y a veces no entra porque juegan Fabricio Pérez y Joaquín Tobio Burgos, que son dos canteranos,
11: sí,
16: que le sacaron el puesto a C3.
11: Canteranos que cuando nacían, el Principito Sosa ya estaba jugando en primera.
16: Bueno, el Principito Sosa, Estudiantes tiene tres nueves. Tiene a Carrillo, a Alario y a Gaich, que a veces algunos no juegan.
11: Bueno, nos come el reloj. Le agradezco muchísimo porque
16: nos come el león de Villa
11: de Lina. Sí, gracias, Dami. Gracias a todos ustedes también. Hemos llegado al final. Gracias al Negro Romero en Córdoba, a todo el equipo que ha participado, como siempre, en esta edición de Pasión Nacional. La seguimos mañana desde las 7 de la tarde, ya con la conducción de Radio Rey. Muchas gracias.

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3: Las 8 de la noche en la República Argentina. Concluyó la reunión en Casa Rosada entre el presidente y legisladores libertarios, en informe de Liliana Arias.
4: Ante diputados y senadores nacionales de la Libertad Avanza, el presidente Javier Milei expuso en Casa Rosada las razones y fundamentos que impulsa el Poder Ejecutivo para ser debatidos en el Parlamento. Pero uno de estos temas también fue la morosidad, y al respecto la diputada Patricia Vázquez señaló.
5: Hay mucho de un relato populista que está con el pochoclo desde el primer día, queriendo voltear al gobierno y todas las ideas del gobierno y las reformas que propone el Javier Milei. Y en realidad hay una realidad que nos pone en un paradigma totalmente distinto a los argentinos. Claramente estábamos acostumbrados a vivir con inflación, y justamente lo que el presidente quiere terminar es con esa inflación, que es el impuesto más grave para los pobres.
6: ¿La situación económica de la gente cómo la ve en general?
5: No, la economía está creciendo, y esos son datos empíricos, no es una opinión. La economía está creciendo.
3: Alerta naranja para Mendoza para esta noche y mañana miércoles. Espera en Malargüe nevadas persistentes acompañadas por fuertes vientos, por lo que puede generarse reducción de visibilidad y gran acumulación de nieve. El tránsito con Ernesto Arriaga.
7: Reiteramos que hasta el día de mañana a las 6 horas todos los vuelos que operan en el Aeroparque Jorge Newbery están llegando y despejando en Ezeiza, porque está cerrado el Aeroparque Jorge Newbery por obras. Por otra parte, continúa totalmente cerrado el Cristo Redentor en la Ruta 7 Mendoza, al igual que el Paso Pehuenche. El Paso Cardenal Zamorín abre mañana a las 9 de la mañana a Chile.
3: En Bahía Blanca, en donde nos escuchás por AM560, la temperatura es de 16 grados, el cielo está nublado. Aquí en Buenos Aires, 12 grados 8 décimas, humedad 75%, cielo algo nublado.
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20: Son las 8:07.

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1: Simplemente boleros con los mexicanos Juan Gabriel, Vicente Fernández. Y seguimos con más hasta las 9 de la noche. Quédate con nosotros, déjanos tu mensaje al 1531-1842. Escribinos 1531-1842. ¿Cómo nos recepcionás? ¿Cómo nos escuchás? Contanos, si hay algún problema técnico, nos tienen que contar al 1531-1842, así lo resolvemos. Por ejemplo, bueno, temprano nos decían algo respecto a la señal, estamos mejorando, tratando de mejorar todo el tiempo, así que desde ya, gracias por avisarnos. Seguimos con Simplemente Boleros en esta jornada de martes, hoy 25 de agosto. Desde ya, gracias por estar.

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1: Indiscutiblemente que esta canción consagró a uno de mis grandes amigos, que fuera mi director artístico, mi amigo, mi hermano, mi compañero, y que dice así:
2: de Federico Méndez.

0: Muchísimas gracias.
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0: 8:32 en el país. Estamos escuchando algunos de los mejores temas musicales desde México. Ana Gabriel con Simplemente Amigos. Antes Vicente Fernández con A Mi Manera. Y así sucesivamente continuamos con más música en la noche de Simplemente Boleros.
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0: Y atención, porque por aquí llega un clásico. Un clásico de clásicos que seguramente te va a encantar. Los Ángeles Negros presentan Y Volveré. En el aire de Radio Nacional Tartagal. La mejor música, claro que sí.

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1: Los Ángeles Negros, en esta jornada de martes, hoy 25 de agosto, saludando a todos los peluqueros, a todos los barberos en su día, noble oficio, saludos a todos ellos. Seguimos con más y la verdad que Los Ángeles Negros son inoxidables. Y por aquí llegan junto a Kika Edgar con Cómo Quisiera Decirte. Vamos.

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2: Son las 8 y 41 minutos.
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0: Son las 8:48
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4: 8:49 en el país. Continuamos en esta noche musical con algunos de boleros espectaculares. En un ratito los mensajes, después de las 9, los mensajes, los comunicados, todo lo que quieras difundir, ya sabes, líneas habilitadas. Seguimos con más música. Seguimos en esta noche de martes, luego de escuchar a Leo Dan junto a Matiz con Yo sé que no es feliz. Luego de escuchar a Los Ángeles Negros, por aquí se presentan Los Pasteles Verdes. Y esto se llama Esclavo y Amo.

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1: Continuamos con más, amigos, amigas. Allí llegaban los Pasteles Verdes con un clásico, clásico de clásicos, Hipocresía. Y nos vamos retirando poco a poco de este segmento denominado simplemente Boleros. Ya llegan los mensajes. Seguimos en La Noche de Nacional Tartagal con justamente Juntos al Fogón, como tradicionalmente denominamos este segmento durante La Noche de Nacional Tartagal. Y dale que vamos, dale que avanzamos. Y por aquí cierran Los Iracundos. Tenemos varios de Los Iracundos, pero esto se llama Tú con Él. Mi nombre es Joaquín Carrizo. Los espero en los siguientes segmentos de La Noche de Nacional.
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1: 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Ya me han contado.
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